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2: 21:02.
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1: El 9 de octubre de 1971, The Who ofreció un concierto íntimo en la Universidad de Surrey, Guildford, donde el músico invitado John Sebastian se unió a la banda con la armónica en Magic Bus, siendo el único artista externo en compartir escenario con ellos. Tras bambalinas, el grupo celebró el cumpleaños número 27 de su bajista, John Entwistle, en un ambiente de camaradería.
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18: Muse anuncia 4 conciertos en España. Muse ampliará su gira europea The Wow Signal con 4 fechas en España en enero de 2027. 19 y 20 de enero en el Movistar Arena de Madrid y 23 y 24 de enero en el Roche Arena de Valencia, su debut en la ciudad. El trío británico cerrará así la etapa europea de la gira de su 10º álbum. Las entradas se pusieron a la venta el 8 de octubre.
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1: Un día como hoy, 9 de octubre de 1965. Por 4 semanas consecutivas, The Beatles conquistaron la posición número 1 en la lista de singles de los Estados Unidos con Yesterday, una balada de Paul McCartney, y le representó su 10º número 1 en este mercado discográfico. Por su parte, esta canción no fue publicada como single en el Reino Unido hasta 1976.
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0: tal? Buenas noches, bienvenidos a esto que es el Quincho de Rock. Seis años.
1: Seis años, Fede.
0: Seis años, hermano, ¿eh? Ininterrumpidos.
1: Ininterrumpidos.
0: Bueno, ¿cómo van a estar la placa que estaba viendo ahí al principio?
1: Una placa espectacular.
0: Con un ahí está, qué lindo, che.
1: Y en Nadal, todos los que pasaron por el Quincho, los que fueron parte de
0: los Domi.
1: Los Domi.
0: Los Bulldog. Dave Evans, ¿verdad?
1: Dave Evans.
0: Sí. Gabo.
1: Gabo.
0: Oscar Vicente Cabone. Norman Rieder de Área 69.
1: ¿Te acuerdas que ya aquí fue Norman?
0: Oh, qué loco. Mi querido Germán en mal momento. Germán. Gracias a toda la gente de la Rock and Roll por esta placa. Muy linda, che. Me emociona. Me emociona realmente, Ale.
1: Felicidades, Fede.
0: ¿Cómo estamos, hermano? Gracias, hermano. Gracias, gracias. Bueno,
1: Arrancó en pandemia. Arrancó en pandemia. Y tenemos sorpresa hoy. Tenemos regalo para la audiencia. Así que bienvenido al Quincho y estén preparados.
0: Bueno, quiero decir primero que agradezco a la gente de la Rock and Pop, de Grupo Ñanotí, por habernos permitido el desembarco aquí.
1: Totalmente.
0: Mejoramos mucho porque llevamos banda de rock. Quiero agradecer a la gente de ABC también, porque fueron los que nos abrieron la compuerta en una época muy jodida como era la época de pandemia.
1: No había nada
0: en pandemia. Shaggy, ¿qué tal, Shaggy? ¿Cómo te va? ¿Todo bien? No había nada, boludo. La gente nos salía de las calles y nos dijeron, che, ¿qué tal si vamos de 9 a 10 de la noche?
1: Arranquemos con esto.
0: Aparecimos con Gabo Violin, cantante de Peter Punk, mi gran amigo, y nosotros hacíamos el asado.
1: Sí.
0: Y teníamos un solo invitado con él. Porque como era pandemia, no podía llegar.
1: Distanciamiento, Fede.
0: Claro, distanciamiento.
1: Distanciamiento, no se
0: entonces
1: podía.
0: Hacíamos la sábado, había un invitado allá, hablábamos con los tapabocas.
1: Sí. Sí.
0: Y bueno, y todo eso fue fluyendo y ahora estamos realmente en un lugar, pero muy copado. Creo que es como que los astros se alinearon, Rock and Pop y el Quincho de Rock. Y bueno, estamos cumpliendo 6 años ahora. Ahí aparece el amigo Marín también ahí.
1: Marín.
0: Feliz año al Quincho de Rock. Dice, salud por mucho, a ver.
1: Con un equipo de trabajo, Fede.
0: Por mucho más, sí. No, lo de la Rock and Pop acá, increíble. Porque estamos hablando de hacer algo que es muy complicado.
1: Totalmente.
0: Bajo, batería, guitarra y voz. Vos sabés que sos músico.
1: Es complicado.
0: Es muy complicado. Y tuvimos la versión de llevar todos los viernes el rock and roll a la casa de la gente.
1: Totalmente. Y aquí, desde que desembarcamos en la Rock and Pop, tuvimos el honor de compartir con Nito Mestre.
0: Oh, por favor.
1: ¿Te acuerdas lo que fue aquella vez con Nito Mestre?
0: Estoy mirando la vereda y...
1: Hay bastante movimiento los muchachos de la vereda.
0: Hola, ¿cómo están? Hoy tenemos una banda que convoca. Ahí está la vereda.
1: Sí, ahí está la vereda.
0: La vereda del rock.
1: Sí, señor.
0: Hoy tocan los deficientes. Una banda que realmente está transgrediendo, rompiendo.
1: Una banda amiga.
0: Una banda muy buena.
1: Sí.
0: Amiga que también estuvo en el viejo Quincho con nosotros. Y ahí está la gente de Vicente, che, en la vereda de rock.
1: Los muchachos con la remera de Club Atlético Deficiente.
0: Sí.
1: Mirá lo que es con la remera roja. Y se veía venir. Porque aquella última vez que estuvieron los Defi, hubo una buena convocatoria acá en la vereda. Metieron trapos, silla cable. Fue un show total, Fede. Así que hoy los Defis no nos van a defraudar.
0: Vamos por mucho más, dice aquí. Felicitaciones. A ver, ¿quién escribe? José Vargas. Mamá, dice otro. Bueno, quiero contar la historia del Quincho de Rock lentamente.
1: Lentamente, vamos por paso.
0: El Quincho de Rock, mi querida Cone, era un Quincho. Comíamos asado. Y un día Marlene me regala una denominación, decía el Quincho de Rock. Ahí fueron las fotos, redes sociales, encuentro con amigos, comenzamos a ir a los conciertos, a las canchas, y la gente nos decía, che, ¿cuándo nos invitaba al Quincho?
1: Claro.
0: Antes de ser programa. No éramos programa ni de radio, ni de TV, ni de nada.
1: Antes que arranque todo.
0: Y bueno, y estábamos con el tema del Quincho, y nos saludaban ya. Y un día nos proponen, gracias, repito, a ABC, nos proponen hacer el Quincho de Rock. Arrancamos en FM 2 semanas antes de la pandemia. Conseguí, mi querida Cone, 7 auspiciantes. ¿Qué pasa 2 semanas después? Llega la pandemia.
1: Se cierra todo.
0: Se cerró todo, bro. Los auspiciantes fueron a la puta. Una locura.
1: Ustedes no pueden salir.
0: No, no, no. Y después en octubre arrancamos la TV. Y éramos 2 tipos que estábamos comiendo asado con un invitado, porque no podía haber aglomeración.
1: Aglomeración, exactamente.
0: Con un invitado comiendo asado y presentando videos en el original King Yoro que quiero tanto.
1: Tapaboca, distanciamiento. Sí,
0: totalmente. Y bueno, y después fueron pasando los años y hoy 2026 estamos aquí en la Rock and Pop, la radio más rockera del país. Vení, Nico, acá, por favor.
1: Adelante, Nico.
0: Porque Nico vivió todo, está Hugo Silvero también ahí. Y tenemos un gran orgullo. Yo en lo personal, pues te digo que sea todo esto, la vereda, el patio de rock. Hoy tenemos, gracias a Lili, la Cone, te agradezco, Cone. Lo que tenemos acá, lo que tenemos en todos lados. El tema de poder llevar, ¿cuántas bandas de rock habremos llevado ya? Ahí viene Moncho también de vecindad, Autopsia.
1: Está Moncho.
0: ¿Cuántos habremos llevado? Yo digo, en vivo, unas 180 bandas, sin mentirte.
1: Y quedamos cortos,
0: en todo el tema. 180 bandas de rock, llevamos en vivo, ¿verdad?
1: Sí, y quedamos cortos.
0: Entonces es un momento muy especial para nosotros.
1: ¿Cuántas anécdotas?
0: ¿Cuántas? Perdón, por favor. Nico, ¿cómo te va, Nico?
2: Bien, Fede, ¿cómo estás? Felicidades para ustedes, señores.
0: ¿Qué tal, Nico? ¿Sale, Nico?
1: Sale.
0: Porque sí, soy el tercer quinchero, Nico.
2: Sí.
0: Acá desde que vinimos a la Rock and Pop.
2: Exacto.
0: O el cuarto. Porque hoy no está Marley, ya dije, mucha fuerza para mañana,
1: pues Marley. Saludos para Marley.
0: Sí, fuerza, está bien, fuerza. Está bien para el estudio que se tiene que
2: va
0: hacer.
2: A salir,
0: pero
2: todo bien, tranquilo.
0: Sí,
1: totalmente.
0: Pero algo muy lindo que generamos con toda la banda de rock and roll, con toda la banda a nivel nacional y a nivel internacional también que han venido.
1: Totalmente,
0: ¿verdad?
1: Sí. Vino el Indio de los Domi, vino Nito Mestre. Vino Edu de Árbol.
0: Qué grande. Y tuvimos a los Flemas, tuvimos a los Bulldogs, a Fidel Nadal.
2: Sí,
0: ahí está, por ejemplo, la gente en la vereda. Esta gente de mucha banda de rock. Ahí
1: está impagable, Fede.
0: Moncho de vecindad con la gente de. Ahí está el Rata, sí, por supuesto. Con la gente de Deficiente que va a estar tocando en vivo hoy.
1: Y esto es impagable, compartiendo con la gente de EFI, está Moncho de vecindad.
0: Totalmente.
1: Esto es.
0: Lo espero a mi amigo Gabo, que fue mi primer co-conductor.
1: Exactamente.
0: Estaba Nelson Aponte también.
2: También.
0: Otra gente que no puede venir. A Seba Bulino, que después me va a venir, se va a contar una cosa bastante
1: triste está por ahí
0: también. Dentro de lo que es la mitad de rock. Mirá cómo está la gente de Deficiente, che. Re bien.
2: Es que esto es el quincho, Federico,
0: Sí, y hoy una esto realidad muy importante. Comenzamos, como te decía, una parrillita, 2 conductores haciendo asado, invitando y un invitado.
2: Sí.
0: Y era así el tema. Y después fue creciendo, como muchas cosas que pasan. Estoy mirando a ver.
2: Pasaron varios invitados, Federico.
0: No, una gran cantidad.
2: Jugadores también han pasado.
1: Totalmente,
2: técnicos han pasado.
0: Totalmente.
2: En esta mezcla de lo que es el rock y el fútbol.
0: Álvaro Gutiérrez tocó.
1: Álvaro Gutiérrez no se fue y tocó la viola.
2: Por supuesto. Churín también, Federico. ¿Eh? Churín estuvo.
0: Diego
2: también.
0: Churín, estuvo Víctor Pablo Hugo. Ceballos, Esteban Rambert.
2: Sí.
0: Una noche inolvidable. Así que la verdad que nos trae un gran recuerdo. Quiero agradecer a toda la gente que estuvo desde el principio. Guaraní.
2: Sí,
0: Bortín. Arcoíris,
1: por
0: toda la gente apoyando desde el principio. 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
0: Qué lindo, en la vereda de rock, quiero agradecer también, por supuesto, a la gente de Arcoíris, que tuvo desde el principio también. Un saludo para Oscar Ortega.
2: Saludos para el licenciado.
0: Sí, para Raquel, para toda la gente de Arcoíris, que desde el principio dijo, rock and roll, Federico. Sí, vamos, Arcoíris, vamos.
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0: Bueno, hoy tenemos para regalar, por ejemplo, agradecido a Pilsen, la más rica de todas. Tenemos Borra Shop, que es con Pilsen la mía.
1: Sí, por supuesto. ¿Qué tal
2: la Borra Shop? Shop de Pilsen, Nico, espectacular,
1: Shop de Pilsen, bien rica, ¿no? Frío.
2: Sí, espectacular. Bien frío. Vos sabés que hoy realmente Federico se prestó el tiempo. Tuvimos un clima inestable durante la tarde, hace aproximadamente una hora también lluvia. Pero también permitime, Federico, felicitarle a Ale, a vos, y también por permitirme ser parte del Quinto del Rock, porque por supuesto estamos haciendo
0: los dos. Los dos.
2: Claro, a la compañera Marley. Y hoy vamos a estar en el patio y mira lo que es esta fiesta. Qué lindo.
0: Mira la bandera.
1: Mira los trapos de los Defi.
2: Realmente compartir.
0: No en mano, trajimos a los deficientes para compartir este día tan especial, mi querida. Llegó. A ver.
5: Aquí Pollo de Paico para enviar un gran abrazo a todo el equipo del Quincho del Rock por este nuevo aniversario. Muchas felicidades, siempre pasamos súper todas las veces que fuimos para allá. Muchas gracias por amplificar, por empujar a toda la música hecha en Paraguay. Les mando un abrazo, muchas felicidades. ¡Uy!
1: Grande Pollo.
0: Uno de los tipos más copados de rock nacional. Totalmente. El Pollo de Paico. Y debo decir que tuvimos, con el Pollo, con César.
1: Sí.
0: Tuvimos, después del programa, grandes peñas.
1: Totalmente.
0: Nunca me olvido de aquella canción de Cerati. ¿Cómo que dice? Que la tocó el Pollo en vivo. Después del programa, ¿cómo dice? No es amor. ¿Cómo es? A ver, ¿vos la conocés?
1: Sí, de Cerati, es de Soda.
0: De Soda. Crecer es amor, de Cerati. Tuvimos una gran peña, me acuerdo, con el Pollo alguna vez después de un programa. El primer programa a las 11 de la noche y estuvimos hasta las 2 de la mañana. Con el querido Seba Bolino y el Pollo. Así que Pollo, gracias por
1: Pollo, un capo.
0: De siempre, hermano.
1: Está presente en todos lados.
0: Mira la bandera deficiente. A ver, otro saludo, a ver.
6: Hola amigos del Quincho, les saludo acá Fede, de Flow, y de parte mía, de Walter, de Bruno y de Guille, queremos felicitarles por estos 10 años. Estamos súper felices con ustedes y les deseamos muchísimas felicitaciones de corazón, que se vengan 10 más. ¡Salud!
1: ¡Qué capo!
0: ¡Fede Wagener! ¡Gracias Fede! ¡Capo! Ustedes fueron incluso los primeros invitados en la versión FM.
1: Totalmente.
0: Y Fede dijo, pues Fede es muy fanático de Olimpia.
1: Sí, fanático
0: de Olimpia. Fede, gracias por la buena onda de siempre, hermano. Estuviste muchas veces en el Quincho y te agradezco, loco.
1: Muchas gracias. El año pasado estuvieron cerrando el Quincho.
0: A propósito, me permití, bajamos la música. Mucha fuerza para, hablando de buena gente de rock, para Afi Ferreiro, de Paico, para Bruno Ferreiro, de Flow, falleció su viejo.
1: Sí, para toda la familia.
0: Su papá, para toda la familia. Entonces, mucha fuerza de acá, del Quincho. Hoy estuvieron también con nosotros mucho tiempo. Así que, fuerza, loco. Son cosas que pasan y, bueno, no hay palabras, yo sé. Pero mucha fuerza de acá, del Quincho, oro para Afi, un capo. Para Bruno, un capo. Entonces, de Paico y de Flow, con este tema. Mira cómo está la gente deficiente ahí.
2: A ver,
0: ahí está
1: la cámara. Se van sumando cada vez más.
0: La cámara viajera. Sí. La cámara viajera, ahí
1: la
0: está.
1: La cámara está a full.
0: ¡Epa! Hoy tocan los Defi en vivo aquí, 6 años del Quincho de Rock.
1: Lo que mencionaba Nico Fede, toda la semana tuvimos alerta, a full, que granizo, todo, y hoy el clima se comportó.
0: ¡Epa, mira ese tatuaje!
1: Mira lo que es.
0: ¡Qué loco!
1: Y da para que la vereda esté de esta manera.
0: Esa era la vereda rota, ¿no?
1: Sí.
0: Cuando arrancamos era... Ahí está Fernando en la cámara. A ver, Fernando, en la cámara... Mira los vasos de Defi, una locura. Mirá,
1: qué bueno vaso.
0: Qué locura.
1: Tenemos saludos.
0: Más saludos.
7: Muy feliz cumpleaños para nuestros amigos de Quincho Rock. Que cumplan mucho más y que sigan muchas fiestas. Acá presente Musca Monkey siempre. Aguante. Muy feliz.
0: Aguante Musca Monkey.
1: Saludos para Musca. Otra banda que estuvo por aquí.
0: Muy importante por aquí.
1: Sí.
0: Saludos
1: para todos.
0: Ayer lo tuvimos aquí en la versión ya, en la Rock and Pop.
1: Exactamente.
0: Un saludo para los Musca Monkeys. Bueno, ahí está la gente de Deficientes. Nos va a estar tocando acá instante está la vereda de Rock, eso
1: ya se viene, ya se viene lo
0: de Boquerón. Bueno, quería decir,
1: seguimos, ya la ahora, Fede, ahí.
0: Seguimos, quiero agradecer a otra marca que estuvo desde el principio y hoy va a estar con unos tragos. ¿Cómo se llama nuestro bartender?
1: Bon Cruz.
0: Bon Cruz, que la otra vez nos deleitó, hermana. 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Gracias por estar estos 6 años con el Quincho de Rock.
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0: Bueno, amigos, les cuento. Vamos a diversificar el tema de los premios. Pilsen, Fresh Coco y una manija hermosa. ¿Por qué no aquí es la manija esa?
1: Ahí tenemos.
0: Ahí viene la manija del quincho, Rock.
1: Ahí está la manija del quincho.
0: Hermosa. Eso va por WhatsApp. Tenemos dos entradas para Airbag. Opa. Dos entradas para Airbag por YouTube.
1: Por YouTube.
0: Adelantada tenemos. YouTube. Dos entradas para Airbag, que se viene el show de Airbag. Hoy me decía una persona 12.000 entradas.
1: 12.000 para
0: Airbag. Tenemos dos entradas para Airbag por YouTube. Así de simple. Así, amigos. Por YouTube, la entrada de Airbag. Entran ahora, buscan el quincho de rock, rock and pop, lo que sea. Y comienzan a participar ahí por las entradas para Airbag. Dos entradas. 12.000 entradas vendidas, bro.
1: 12.000 entradas.
0: Qué fenómeno.
1: Qué fenómeno. Y los Airbag, cada vez que vienen acá, hacen un show espectacular. Y Fede, acá tenemos saludos ya que estamos mencionando YouTube.
0: Dale.
1: Tenemos Francisco Rotela. Like 5 feliz aniversario, el sexto aniversario del Quincho Rock. Entré para felicitarles en sus nombres y pura ingesta, dice.
0: ¿Pura qué?
1: Pura ingesta.
0: ¿Ingesta de qué?
1: Sí. Bueno, no. Guillermo Barrio dice: festejo de 6 años como se debe, asado más rock más amigos. Este viernes el Quincho Rock explota con deficientes. Saludos a Fede Arias, Marlí, Ale. Gracias, Rock and Pop, por los 6 años. Aguante el Quincho Rock.
0: Bueno, seguimos viendo la vereda del rock ahí, esperando los deficientes. Sí. Tienen todas las camisetas, ¿eh?
1: Todos están con el
0: club atlético
1: deficiente.
0: Impresionante. 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
1: Tenemos que cinco.
0: ¿Qué cinco? Por que supuesto. Nos da las dos entradas para Eibar. A ver, vamos con que cinco. Adelante.

0: Bueno, celebramos 6 años al Quincho de Roque, y noche, Edward.
1: Edward,
0: dos entradas
1: por YouTube.
0: En YouTube, ya están, acá no.
1: Ya están en conocimiento de los muchachos de YouTube, así que, y Fede, sexto aniversario del Quincho aquí en La Roca, y brindamos con Pilsen.
2: Por favor,
0: Pilsen.
1: El show de Pilsen, el mejor.
0: El show de Pilsen de Bora Shop tenemos.
1: De Bora Shop.
0: Bora Shop tenemos hoy el show de Pilsen.
1: Gracias, Pilsen, por acompañar al Quincho.
0: ¿Está? No, los primeros que llegaron fueron Seba y Nelson. Que vienen. Che, mira la foto de esta.
1: A ver.
0: 6:24. Acá disfrutando, esperando a ver a Deficiente, celebrando los 6 años del chiquito. Mirá, vos.
1: A ver.
0: Tiene una foto, gordo. No, esta no. No. A ver. 6:24. Pero igual, ahí está.
1: Qué grande con el pie.
0: Esperaron los Defi, entonces. Aquí en esto que tiene que ver con.
1: Qué grande.
0: Esta parte del Quincho de Rock. A ver. Esperamos por el pelo también. Saludos para Rosen, que tiene a su padre enfermo. Alf.
1: Saludos para Alf.
0: Escuchando en el sanatorio.
1: Que el primer día con
0: sí,
1: el
0: señor.
1: Así que
0: escuchando desde el sanatorio. Hay una cantidad de saludos que están llegando. Imposible cumplir con todos. Felicidades, Quincho de Rock, a través de Kicks. Patricia Mendoza. A ver.

0: como no llueve, la gente viene. Papu Bazán.
1: Ahí está Juanvi, ahí está Pelón. ¿Dónde está Juanvi? Ahí está Juanvi y Pelón.
0: Llegaron.
1: Ahí están.
0: Ahí está, mira, ahí está Delito. Qué grande.
1: Ve, Cristian Gómez dice: saludos de Argentina.
0: ¿Qué parte?
1: Felicidades. No dice qué parte. Cristian, especifica qué parte y saludo a toda Argentina que siempre nos siguen. Nos siguen desde aquel formato antiguo del Quincho, claro. Y también aquí en La Roca.
0: Oh, mira que está acá.
1: Adelante,
0: maestro.
1: Adelante, pase. Ya viene aquí con los palillos. Por supuesto.
0: Adelante.
1: ¿Qué tal, Seba?
0: ¿Cómo te va?
1: Gracias, Seba.
0: ¿Cómo te va?
1: Hola,
0: amigo. ¿Cómo te va?
2: ¿Todo bien?
1: ¿Qué tal, Seba? ¿Cómo andas, hermano?
0: ¿Qué tal? Allá. Seba Bolino, que fue. A ver. ¿Qué tal, Seba?
1: ¿Cuántas noches, Seba, querido?
0: ¿Cómo te va?
3: El rock será, Dios mío.
0: Bueno, Seba Bolino, baterista de Paico.
1: Batero de Paico.
0: Hubo un momento que terminó la pandemia y terminaron algunas cosas. Y hablamos con Seba, que siempre tuvo una onda muy importante. Seba, gran compañero, loco.
3: Un gusto, un honor estar acá. Felicitaciones, Fede, por todo este laburo y el cariño, porque esto es amor al arte, ¿verdad?
0: Sí, señor.
3: Lo que haces vos, la oportunidad que me diste de compartir contigo muchísimo tiempo.
1: Adelante.
3: Un montón de colegas, un montón de situaciones, inclusive situaciones así de fantasmagóricas también.
0: Sí, no.
3: Hemos vivido.
0: Totalmente. Hemos vivido todo.
1: Pasado de todo, Seba.
3: ¿Te acuerdas de que voló el vaso?
0: Sí. En la chopera estaba y voló el vaso. ¿Te acuerdas lo que era eso?
3: Estamos con imagen también.
0: Sí, por supuesto. Acá también. Sí. Ahí está.
3: Sí, a mí me voló el techo hace rato ya, pero el techo de mi casa voló hace poco y fue un quilombo también. Así que fuerza a toda la gente que.
0: Fuerza para todos.
3: Bueno, traje unos palillos para regalarte a vos.
0: Qué grande.
3: Los palillos míos, hechos por la casa de Song. Son los palillos que uso siempre en vivo. Estos que están acá, podríamos sortear o regalar.
0: Sorteamos.
3: Buenísimo.
0: Seba Bolino, baterista de Paico, una de las bandas más importantes. ¿Y cuántas noches, Seba?
3: De acuerdo.
0: Se puede escribir a. Especialmente los bateros. Acá el tema de el WhatsApp.
1: Del WhatsApp.
0: Para ganar aquí los palillos de Seba. ¿Cuántas noches, amigo?
3: ¿Cuántas noches? Recuerdo que una de las noches estábamos muy contentos en una parte y me paré sobre la mesa y había un ventilador. Se vio afectada mi mano en ese momento, pero. Qué gusto estar acá y muchísimas gracias por la invitación. Nosotros con Paico estamos.
0: La puerta puede cerrar, por favor. La puerta.
3: Quiero rápidamente nomás mandar un fuerte abrazo a la familia Ferreiro, a Rodrigo Ferreiro y a Bruno, que hace un ratito nos enteramos que se nos fue su papá, Don Miki. Así que un ratito quería acordarme un poco de ellos y no quería fallar, quería estar acá con ustedes. Y nada, aprovechar un poco este espacio para darle un abrazo grande a nuestro papá, Don Miki, que nos aguantó tantas noches también y días en su casa ensayando.
0: Sí, qué locura, ¿no? Saludos para todos los familiares. Para Afi, para Bruno. Y Seba, ¿te acordás que eran aquellos?
3: ¿Cómo se llamaba el loco ese que cantaba International Love?
0: Fidel, nada.
3: Que el manager le había boleado que se iba a un asado, porque él no quería hacer ni una entrevista ni nada. Y llegó y estaba raro el tipo. Muy buena onda, ¿verdad? Pero estaba superado por la situación y hablamos con Fede, que él es fan también de
0: Todo Tu Muerto.
3: Del Todo Tu Muerto
0: fue la
3: banda. Hablemosle de Independiente. Y ahí se transformó el loco y
0: empezó a contar
3: historias. Y bueno, mucho tiempo compartimos ahí, ¿verdad? Hicimos un desafío también.
0: ¿Te acuerdas
3: el desafío de batería?
0: Con Nimio Garoso.
3: Con Nimio
0: Garoso y con Montefilpo, ¿te acuerdas?
3: Al lado de la pileta. Increíble. Un gusto haber pasado por el Quincho. Nosotros los Paico consideramos que tu amistad y el Quincho del rock, bueno, ya es un clásico hoy en día. Y bueno, hay un

0: Saludo de todos los paicos para vos y para todo el equipo, ¿verdad?
1: No, recién estábamos recibiendo un saludo del Pollo. Lo de Afi, como decís, mucha fuerza para Afi. Y también para Cana. Para Cana, realmente, cuando fueron a tocar allá y cuando vinieron acá, la rompimos.
0: Pollo, que es el único que se mantiene,
2: ¿eh? Sí. Pollo, sí.
0: Yo estoy seguro que hay... ¿Viste tipo Batman que entra y busca su traje así? ¿Sabes por qué te digo? Porque un día estaba mi hija, que ya tiene 25 años, me dijo, che, le vi a tío Pollo en Encarnación. Y, pero como si yo estaba tocando esa noche con él. Y ahí saqué la... deduje que hay varios Pollos. Y Pollo decide, este Pollo se va a ir a tocar con Paico, este se va a ir a la farra electrónica. Este va a tener...
2: El multiverso, sí. Multiverso. De...
0: Pero yo como estoy en la tarima... Y le veo de atrás, siempre le digo a Pollo, boludo, vos sos el único que no podés quedarte pelado, loco. Y le veo una entradita acá y le digo, boludo, vamos a poner lo que sea para que los rulos sigan ahí.
1: Bueno, Seba, gracias por todo. Aguante Paico, acá ya escriben, aguante Paico el Quincho. Aguante Deficiente.
0: Deficiente, vamos, ahí están los perros.
1: Ahí están los muchachos de Deficiente, acá está la Pilsen. Una gran cantidad de mensajes que están llegando realmente. De San Antonio, a ver quién es acá, Felicidad Quincho, mi hija.
0: Ahí está el doc. De...
1: No puedo leer un poco. Peter pero. Punk. No, sí, allí el doc. Miguel está de fiesta con ustedes, fue más grande. Gracias a toda la gente del Quincho. Gracias a vos, Seba.
0: Qué fiesta.
1: Y te esperamos, hermano, un rato más allá del dolor que está manifestando por los compañeros. Por favor. Te esperamos para compartir un rato ahí en el.
0: Por favor, acá tenemos que estar y bueno, la muerte es parte de la vida. Y la historia continúa, así que hay que sobrellevar las cosas con alegría y con cariño, ¿verdad?
1: Gracias, Iván, nos vemos en un
0: rato. Nos vemos en un rato. Me voy a comer asado. Escriban los perros. ¿Cómo va a ser el...?
1: Y acá está, aguante Paico.
2: Tenemos un montón
1: tenemos una cantidad de premios. Por los palillos de Seba Bulino, gran baterista de Paico. Acá después se va a encargar la Cone.
0: Dale.
1: Individualizar el tema y van a ir los palillos, ¿sí?
0: Buenísimo.
1: Pero esto para mí, ¿no?
0: Claro que sí.
1: Qué grande, Seba. Acá. Podemos necesitarte ya.
0: Nos vemos en un rato.
1: Nos vemos un rato.
0: Gracias, Seba. Los perros.
1: ¿Eh? Tenemos un patio.
2: A ver,
1: adelante. ¿Qué pasa en el patio? En el patio del rock. A ver, adelante. Hola, Nico.
3: ¿Cómo andas, Fede, querido?
1: ¿Cómo andas, Nico, querido?
3: Nico, ¿cómo te va? Nico. Bien, señor. Por favor.
1: ¿Qué estás haciendo por ahí, hermano? ¿Qué está sonando ahí,
3: boludo? En el patio del rock.
1: A ver.
3: Suena muy buena música. Está
1: DJ Hammer.
3: Mira que muchachos, tengo poco retorno. Si les piso, me entenderán.

0: mal, ¿eh?
1: ¿Qué está sonando, mi querido Hammer?
0: No, estamos haciendo un poco alternativa, sonando un tema de los 90 más o menos.
1: Mañana la invitación está hecha,
0: La invitación para Titanium, sobre Cacique, fiesta retro, noche blanca, así que los espero mañana en Titanium.
1: Pero, por supuesto, la antesala, la fiesta, los 6 años del Quincho del Rock. Acá estamos todos, mostramos todo, enganchando. La fiesta recién empieza, mi querido Hammer.
0: Recién estamos ambientando. Continuamos, no sé hasta qué hora hoy, y nos recuperamos mañana un ratito y seguimos.
1: Ahí está, gracias DJ. Gracias. Vamos a festejar, ahí está DJ Hammer en esta noche de los 6 años del Quincho del Rock. Estamos, por supuesto, también con los invitados. Acá están los muchachos. ¿Cómo andan, muchachos?
2: Bien.
1: ¿Cómo estamos festejando los 6 años del Quincho?
2: Bien, súper bien. Siempre nos tratan bien acá y estamos felices de volver. Volvemos por segunda vez este año, ¿verdad?
3: Este año sí, por segunda. Este año por segunda.
2: Cuarta vez en el Quincho.
1: Más en plan todo, pero estamos festejando. Veo que está bien cargado el vaso.
2: Estamos empezando. Estamos tomando coraje para salir al aire.
1: Bien, bien. Ya está en la prueba de sonido, impecable todo.
2: De lujo. Suena perfecto. Suena como Lollapalooza.
1: Ahí viene. Como Lollapalooza. ¿Qué tal estamos?
4: Bien, de lujo. Siempre hablando de Quincho, sí. Festejando el cumpleaños del Quincho y el cumpleaños de Franco también en la tarde.
1: Estamos todos encendidos. Acá están los muchachos. Sigan de
5: Franco también. Sí,
1: ayer fue el cumpleaños de Franco, Ojo, muchachos. Festejo doble, Vamos a seguir metiéndole, por supuesto, la Pilsen. Ahí estamos. Qué grande. Venimos por acá. Acá está nuestro amigo, el milagroso. ¿Cómo andás, Angelito?
6: Bien. Felices 6 años para el Quincho del Rock. Realmente muy lindo compartir este momento con todos. Este momento tan especial. Saludos para Fede, ahí para todo el equipo, para Ale. Realmente muy lindo estar acá, amigo.
1: ¿Trajiste lo que tenías que traer hoy?
6: Mi buti, por supuesto, Dita. Mi butifarra, o sea, la butifarra Dita. Para la gente del Quincho del Rock, vamos a probar enseguida seguramente con Franquito.
1: Vamos a probar tu butifarra.
6: Sí, señor, la Dita.
1: ¿Bien grande?
6: Estándar.
1: ¿Tamaño importante?
6: Estándar. El tamaño no importa, Nico.
1: No. El profe Queiroz. ¿Cómo andamos, profe querido?
7: Hola, Nico, ¿cómo estás?
8: Bien.
1: 6 años del Quincho, qué linda manera de festejar,
7: Por favor, nosotros que estamos siempre todos los viernes, obviamente estamos muy contentos por un año más de aniversario del Quincho. Un espacio en donde pasamos bien con amigos, disfrutamos del rock and roll, obviamente. Y bueno, muy contento con Fede y con el staff, con Ale, con Marley. Realmente un grupazo que armamos. Y bueno, unas felicitaciones para todo el staff de la Rock and Pop.
1: 6 años ininterrumpidos y ahora en la Rock and Pop, por supuesto. Gracias, profe, por venir.
7: Por favor, gracias, Nico.
1: Ahí estamos, por supuesto, con todos los invitados especiales. Vamos a irnos para allá, mi querido Fernando.
9: Oh, Nico, ¿me escuchás?
1: En la cámara también.
9: Nico.
1: En esta jornada, muchos invitados especiales vamos a seguir recorriendo. Sí, Federico.
9: ¿Dónde está mi querido Santi Balovera ahí? Que...
10: A ver. ¿Para dónde se fue?
9: ¿A dónde se fue Santi Balovera? ¿Está perdido por ahí o no? Los en New York.
1: Vamos a buscarlo.
9: Tiene bigotitos, una cara flaquita, unos rulos. ¿Dónde está Santi?
10: ¿Dónde se habrá ido?
9: ¿A dónde se habrá ido, mi querido Santi? Qué bueno está el autor de Rock and Roll,
1: ¿eh? ¿Dónde se habrá metido?
10: Está,
1: no lo veo,
10: está buenísimo. Está buenísimo.
9: Sí, porque muy lindo, muy
10: Santi
9: lindo.
10: Tiene antecedentes de repente escabullirse.
9: Ah, a ver. Ahí está mi querido Jaime Wolfson.
10: Ahí está Jaime.
9: Jaime, vamos, Jaime.
11: Me dejaron
9: mal. Ahí está Silvero.
11: Yo soy
9: Pepe. Pepe.
12: ¿De qué hora vino
1: Pepe, querido?
11: Quincho, aguante el Quincho Rock. Aguante Nico Sosa. Aguante lo mismo siempre. Aguante Del Vicente. Aguante el Rock Nacional, cara.
1: ¿Qué hora llegaste? Me preguntan desde el piso.
11: No, yo estaba fuera ahí en la vereda del Rock.
1: En la vereda del Rock. Ya haciendo relaciones públicas.
11: Ahí está, así les está dando a los perros, mucha gente que hace mucho no veía. Y me entusiasmé. Y por eso tardé un poquito, Nico. Pero ya estamos acá para ponernos al día. Y
1: ¿qué está tomando?
11: Y no sé, parece que tiene caldito honor.
1: El muñequeo.
11: Demasiado rico.
1: Metiste un chivo ahí, muñeco impresionante, Entenderán, Federico, tengo un pequeño delay con loco, pero acá está.
9: No, no, totalmente bien, bien,
10: tranqui,
9: bien.
10: Tranqui.
1: Está, acá está, mira.
9: ¿Quién está?
1: Acá está.
9: No, no, no, por favor, no.
1: Él está la estrella del mini resumen. Y
12: Nico, ¿cómo estás? Saludos a toda la audiencia. Acá estamos.
13: Bien, tranquilo.
1: ¿Qué estás tomando?
13: Cervecito.
1: Agua.
13: No, cervecito.
1: A cervecito.
9: Yo de borracho de Pilsen, por supuesto.
13: Hay que aprovechar.
9: A ver, escuchá tu música, Ram. Escuchá.
10: Nico, escuchá la música.
1: Está sonando la música de Abraham.
9: Qué papelón, boludo.
10: No, déjate, güey.
9: Muchachos, Nico, separemos el quincho rojo de esta basofia, por favor.
12: Me escribieron ahora a que les pase la música.
1: ¿Ya te pidieron que pase la música?
12: Me pidieron, sí.
1: Yo corto a café, disculpa, Federico.
9: No, para ahora.
1: Y ya bueno, vamos a piso nuevamente.
9: Bueno, volvemos un instante, Nico. Ahí está mi amigo Camello, Jaime, claro.
1: Saludito de Jaime.
5: ¿Qué tal, Nico? ¿Cómo estamos?
9: Bien, Guerrero pide batalla en el quincho, ¿verdad? Sí, por
10: ¿cuánta
9: favor.
10: ¿Cuánta con Jaime?
9: Ay.
1: Fede está en piso, te está escuchando, así que un saludo para el quincho.
5: Fede, espectacular. 100% quincho siempre.
9: Gracias por estar, Jaime.
1: Gracias, un capo. Por estar acá.
9: Estamos un capo. Bueno, Nico, enseguida volvemos ahí con la gente de Regia, ¿te parece? Sí. Gracias, bueno. Primero quiero presentar acá a Nelson Aponte. Nelson, ¿cómo te va, Nelson?
8: Hola, Fede. Hola, Ale. Hola.
9: ¿Qué tal, Nelson?
8: ¿Cómo están todos? ¿Todo bien?
9: Qué figurita, Nelson, ¿eh?
10: Sí. ¿Cuánto bajaste?
8: ¿Cuándo estamos? No nos vemos y qué?
10: ¿Verdad?
9: Un montón, boludo. Ah, ¿cuándo te fuiste y desapareciste?
8: No, ¿por qué? No. Qué corazón que le de ahí es mío.
9: Te fuiste.
8: No, claro.
9: Qué sí, Nelson, qué capo. Nelson fue nuestro parrillero.
10: Es un capo,
9: pero
10: Nelson.
9: Pero opinólogo. Era
10: sí, de todo.
9: Por poco no se le va a conocer el programa de él.
8: Epa, Bueno, venía y ya estábamos, Ale.
9: Estábamos.
8: Vos sabés que estaba mucho gusto volver a compartir con ustedes. Compartir con gente también de ahí afuera, como estábamos viendo en imágenes. Gente que te cruza y es una anécdota que pasa por tu cabeza. Puedes decir, hija, ¿te acuerdas cuando Gabo perdió tal cosa? O cuando Ale se olvidó de esto, o cuando Seba nos llevó alguna vez. Entonces es muy lindo volver a recordar. Y viendo estas fotos que tenés detrás también, mamá.
9: ¿Cuántas, verdad? Qué lindo.
8: Gabo tenía más pines cuando eso se le estaba diciendo recién.
9: No.
1: Se cayeron.
8: La polémica.
9: Se cayeron cuando. Sí, Nelson, vos fuiste muy importante para el quincho de la parrilla, desde tus opiniones siempre. Así que te agradezco por estar acá, boludo.
8: A ustedes por la invitación. Y no escuché todavía nada de los asados, ¿sí
9: qué? ¿De qué?
8: De los asados no escuché nada todavía.
9: ¿De los asados de qué?
8: Sí, de tantos asados que le habíamos metido, ¿te acuerdas?
9: Claro, en Sudamérica te habrá dos parrillas.
8: Yo tengo una anécdota.
9: Pasa que se va a poner con Celoso Franco,
8: ¿Dónde está Franco?
9: Ahí celo.
8: Está dividido acá para acá. Todo probaron el asado, ¿se acuerdan?
9: Todo. El consejo de la
8: asado. Hoy vamos a probar.
10: Sí. Pero Nelson estuvo aquella vez en Villa Elisa, las últimas anécdotas con los
9: becaneros, ¿te acordás? Chucaban todo
10: la hora,
8: que había pasado lo del auto en la calle.
10: ¿Te acordás?
8: Talaró el quincho, ¿sabes?
10: No,
8: estuvo un poco complicado, ¿sabes?
10: Estuvo complicado, pero...
9: ¿Cómo lo tuviste en la casa de Villa Sandy?
10: Sí, no, él no estuvo,
8: no renovamos el contrato.
10: Pero acá vos sabés que me soplan acá, Nelson. The Cure me dicen acá. The Cure me dicen.
9: Nelson, aponte un capo. ¿Qué? A ver, otro saludo.
14: Amigos del Quincho del Rock, les quiero felicitar por un año más, por un aniversario más. Muchas felicidades, nos vemos la próxima.
9: Un saludo para el gran Seba Costa de Ovejas Negras.
10: Saludos para
9: se cumplió, tocaron ahora
10: en el Resi.
9: En el Resi, por supuesto. Y ellos fueron la segunda banda invitada a la FM y la primera invitada.
10: La primera acá. Aquí. Ellos acá. Abrieron acá.
9: Así que saludos, Silva, querido. Saludos para Fer, para Yumito. Otro saludo. Epa, ¿quién?
15: Hola, amigos del Quincho del Rock. Soy Aline de Cielo Ámbar y quiero felicitarles por estos 6 años de puro rock. Estamos muy felices de haber formado parte de su historia. Nos encantó cómo nos recibieron con muchísima buena onda, cómo nos mimaron. Así que espero que sean muchísimos años más. Saludos.
9: Muchas gracias. Acá tenemos un compañero que se enamoró de ella.
10: Sí.
8: Epa.
10: Está por el patio.
9: ¿Dónde está? Allá está.
10: Está por el patio.
9: El tipo está por el patio. Miraba así, boludo, y una locura. Sí. Cielo Ámbar, cuando tocó la versión de mi impresión americana.
10: Eso, así.
9: Está por el patio.
10: Habló con Nico recién.
9: ¿Recién?
10: Sí, en el patio salió, habló con Nico.
9: Yudoka, su testimonio. ¿Todo bien? Bueno, Nelson, ¿cuántas cosas pasaban, hermano?
8: Bastantes cosas, y como te digo, uno se va acordando a medida que ve los rostros por acá conocidos o desconocidos también muchas veces.
16: Hablando de enamorarse, ahí mi baterista se enamoró de una pizera también en el quincho. ¿Te acuerdas?
9: Para que llegue un testigo, ¿eh? Allá hay un testigo lejano. ¡Hugo! ¿Vos sabés qué pasó con eso?
16: ¿Eh?
9: Para decía. No, enseguida tengo que presentar.
10: No me quemé.
9: Yudoka. ¿Cómo estás, Yudoka? ¿Todo bien? Tenés canción propia, te dedicó la gente de la canción. Vos seguro que le dedicas un, no sé, un reggaetón, no sé, una cosa, pero...
8: Ah, güey.
9: Para no estar medio yoga. Bueno, Nelson.
8: El himno del Quincho del Rock, ¿te acordás que una de esas noches salió también?
9: Con ¿te acordás Seba con Seba y con Andy de la Nuestra?
8: Andy de la Nuestra.
9: Y con
8: Andy
9: el Golden Boy.
8: Con el, le encontré la pasada, ¿sabes?
9: ¿Qué habrá pasado el Golden Boy? ¿Dónde está, hermano?
8: Atender.
9: Rola Sobrana, ¿todo bien?
8: Le encontré campo, antes de entrar al cine la vez pasada.
9: ¿Al Golden Boy?
8: Totalmente desconocido, nos mirábamos lejos, cauteloso, ¿qué tal? ¿Cómo andamos?
9: Y viste, nosotros estamos todos iguales, ¿verdad?
10: Estamos todos iguales.
8: No, todos estamos iguales.
9: Bueno, quiero ahora que me permitan un minuto de silencio. Podría presentar a quien me acompañó desde el arranque, corrió la pandemia, año 2000, ¿cuánto era?
16: Y 2020.
9: ¿Cómo está, Gabo?
16: ¿Qué tal, Fede? ¿Cómo está?
9: Gabo, ¿Qué tal, Nelson? Año igual, 2020 igual. Nos dijeron FM y después un programa de TV en octubre. Y arrancamos con Gabo. Y así hemos asado los dos y teníamos un solo invitado. Por el tema del distanciamiento, la pandemia. Es más, yo cuando hacía el asado agarraba y cocía 3/4 y después perdía el horno. Y después salíamos ahí.
16: Y había programas que teníamos que hacer en nuestras casas y teníamos que tener un programita con un delay terrible. Borrada, que para vos era fácil porque vos estabas acostumbrado en el fútbol a escuchar todo en delay, sí. Pero yo te escuchaba tu voz, después se venían y hablaba, escuchaba mi voz. ¿Te acuerdas?
9: Era complicado. Me acuerdo bien de... No, pará. Justo como invitado especial, no. La hora no me quería con él. De verdad, usted señálemelo, ¿de verdad?
16: Sí, sí.
9: Acá le cuesta a un amigo mucho también decir.
16: ¿Sí?
9: A varios. Gabo, arrancamos en plena pandemia, ¿de verdad?
16: En plena pandemia, sí.
9: La ¿vos sabés que la gente veía a dos locos en plena pandemia haciendo un asado y presentando videos y fue un suceso, pero
10: terrible?
9: Tapabocas, terrible.
16: Sí.
9: Porque la gente estaba encerrada.
10: Sí.
9: Estaban encerrados y estamos con Gabo.
10: No podía hacer nada. Distanciamiento, y... tapabocas, todo, ¿verdad?
9: Qué buena época fue aquella, hermano, ¿eh?
16: Hermosa época, la verdad que pasó volando 6 años, increíble. Felicidades.
9: Una vez me dijo Gabo, en el segundo año me dijo, yo no sé hasta cuándo va a ser el Quincho Rock, pero hicimos algo muy importante,
8: sí.
9: Un programa de culto, me dijiste una vez,
16: sí.
9: Y yo te dije, es cierto, y van 6 años y ya me quería con él. Y Gabo Bayerlin de Peter Pan fue el que yo elegí para que me acompañe en aquel momento en la FM. Y en la TV y pasamos muchas increíble. Noches espectaculares.
16: Sí, increíble. Podríamos hacer unos cuantos programas para hablar hasta de tantas
9: no,
16: cosas que...
9: Nos disfrazamos de San Juan. Estábamos en la pandemia con esa...
8: Los tapabocas.
9: Una cosa tapabocas. La locura. Él lo tuvimos cabones. Tuvimos
8: qué noche esa, después, por cierto.
16: Qué linda noche cuando
9: qué linda noche las cabones.
8: Ahora recuperado la copa, Fe.
9: ¿Eh?
8: ¿Recuperaste la copa Luna?
9: No, nunca.
8: ¿No?
9: Hay cosas que no se recuperan. Quiero agradecer acá a...
10: ¿Botica?
9: Botica Mágica.
10: Botica Mágica.
9: Me quería con él. Mira lo que es esto, hermano. Mira.
10: Mira lo que es el buque de globo que nos hicieron.
9: A ver.
10: Con el logo, el Quincho.
8: Acá, ¿cómo avanzó la producción en estos 6 años también, Fe?
9: ¿Verdad? No.
8: Impresionante. Antes nadie inflaba un globo, Gabo.
9: Ahí está, mira. Botica Mágica, muchas gracias. Por estos 6 años. Acá aquí en la remera del Quincho, recuerdan la época con Gabo. Yo saludo a Rodrigo Figari, que nunca más apareció.
16: Ya no apareció.
9: Nos acompañó en la época de Underground.
16: Sí, después ¿verdad? Ya.
9: Y después nos dejó libre. Quiero agradecer a Jorge Sabamanzo también, que estaba...
10: También.
9: Nos llevaba aquí para vosotros la radio, ¿verdad?
16: Sí, siempre está locura, igual ahí bro. Comentando.
9: Que Nelson, te digo, ¿cómo se llama otro amigo que...?
8: ¿Quién?
9: No lo cobró, no nos pagó ni un mango. ¿Cómo se llama?
8: No. Vamos a quedarnos con las cosas lindas de estos 6 años, Fede.
9: La cosa linda.
8: No,
9: yo lo meto a Nelson porque Nelson no es periodista. Nelson no es un tipo que labura en los medios, pero uno de los tipos que más.
10: Pero es un capo, Fede.
9: Es un capo, Uno de los tipos que más tema metido. Entonces, así que le agradezco, Gabo. Está Julia ahí. Un saludo para Julia. ¿Cuántos años tiene la baby?
16: Alana, 1 año y medio.
9: Un año y medio, hermosa. Julia, felicidades, Lo esperamos allá para sentarnos juntos, que viene Deficiente en vivo. Y Gabo, buen corazón, hermano.
16: Gracias. Te quería dar un presente por los 6 años y bueno, hoy especialmente salimos...
9: ¡Dale, campeón! dale, adelante, campeón. Adelante. Hoy salió a caminar el 12 de octubre. Adelante, Gabo. Adelante, Gabo. Gabo, aparte de cantante de Peter Punk, es el médico oficial del plantel de 12 de octubre.
10: De 12 de octubre.
9: Que salió campeón hoy. ¿Qué hacemos? ¿Me da para el quincho? Sí, me da para el quincho. Gracias, Gabo.
10: Qué linda está la remera, ¿eh?
9: Qué linda está. Nadie me saca, ¿no? No.
8: Tenés todavía el lugar, Fénix. ¿Eh? Tenés todavía el lugar.
9: Tengo, pues fuimos corriendo. Y vamos a poner un lugar para esta. Bueno, ¿qué hacemos ahora? 22:51. ¿Dónde está la coneja?
10: ¿Dónde se fue?
9: ¿Eh?
8: Te fue al fondo.
9: No, el fondo suena mal, hermano. Pará. Gabo, en serio, Gabo, loco, te agradezco mucho. Vos sabés lo que te aprecio.
16: Igual.
9: Y lo que pasamos aquellos años.
16: No, increíble, increíble.
9: Gabo, por ejemplo, estuvo muy cerca mío cuando murió mi mamá. Yo estuve muy cerca tuyo.
16: Cuando murió mi papá,
9: en el casamiento con Julia y todo. Después de tu mamá. O sea que hay cosas que nos unen sin vernos mucho. Pero creo que nos apreciamos mucho.
16: Así sí, la verdad, Gabo, que sí.
9: Muchas gracias, loco.
16: No, gracias a vos por la oportunidad. Para mí fue una experiencia única, ¿verdad? Yo la verdad que me animé nomás, también como Nelson, no somos periodistas.
9: No,
16: pero,
9: ya estaba, ya.
16: Nos animamos.
8: Caradura.
9: Sí.
16: Y bueno, fue una locura. Y ahora felicidades, porque esto reventó el quincho del rock y sigue, y que sigan 6 a 20 años más, Fede.
9: ¿Cuántos años tiene Miguel?
10: Miller,
8: lo suficiente.
10: Lo suficiente.
9: Y bueno, vamos a llegar, hermano. Vamos a llegar, le vamos a alcanzar
10: a Miller.
9: Va a ir el hijo de Gabo, la nena de Gabo ahí tocando. Sí. Vamos con nuestro suficiente, ¿sí? Siento que hay un robot.
8: ¿Un qué?
9: No me diga un robot.
8: ¿Un robot?
9: Gracias, Gabo. Gracias, Nelson. Nos vemos allá de repente. Gabo, ¿qué Gabo tenemos? ¿Dónde está Nico Sosa? ¿Está Nico vivo todavía o no?
10: Ahí está Nico. Está Nico.
9: Nico, tenemos que ir con el robot, hermano. Vamos, por favor. Dale. Le damos. ¿Cómo está, Shaggy? ¿Todo bien? Qué buena remera.
10: Espectacular. Qué linda remera.
9: Nelson, querido. Capo.
8: Un gusto.
10: Gracias por venir.
8: Un gusto y a ver cuándo...
10: Qué gusto verte de vuelta, che.
8: A ver cuándo nos
9: ahí viene mandar, Diego.
8: Espacio para mí. Eso para mí.
9: Por favor, no.
8: Eso para mí.
9: Mira lo que
8: hacía falta, fe.
9: Diego, brinde de RGA, por favor. Sentate, Diego.
10: ¿Cómo vas, Diego?
9: Robo de cocina inteligente. ¿Qué tal, Diego? ¿Cómo te va?
17: ¿Qué tal? ¿Cómo están?
9: Bueno, bien. ¿Qué tal, Diego? Acá recordando vieja época, acá con la gente del quincho.
17: A ver, voy a bajar para que...
9: A ver, mira lo que es esa caja. A ver, que tome la televisión, por favor. A ver, ahí está.
8: Ah, qué bueno que está.
9: Qué locura. PowerChef 9 en 1, ¿verdad?
17: Este es el PowerChef de Napo. Esto es una novedad total. Hoy lanzamos este producto.
9: ¿Acá en el quincho?
17: Acá en el quincho estamos haciendo la
9: Dios mío.
17: Este es un producto que tiene 9 en 1. O sea, si no sabes cocinar, este es un robot de cocina que te asiste en todo. O sea, tiene balanza, tiene casi 500 recetas. 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
9: ¿Casi en Uganda?
17: Casi 500 recetas.
9: 500 recetas.
17: O sea, tenés también comida paraguaya, chipa guazú, boriboribo. Puedes poner y te hace el paso a paso para que vos puedas cocinar. Este producto viene a transformar tu forma de cocinar. Ese es su eslogan.
9: ¿Y cómo el tema? A ver, contanos.
17: Bueno, antes de hablar un poco más de mi producto, quiero felicitarte, Fede, en serio. Qué
9: gracias,
17: grande,
9: Diego.
17: En serio.
9: Gracias, 6 años, loco.
17: 6 años, ¿eh? 6 años haciéndole el aguante al rock nacional. Yo soy
9: totalmente.
17: También, a mí me gusta mucho el rock, la rock and pop. Te escuchaba antes de ser tu auspiciante, ¿verdad? Y qué gusto poder hablar con alguien de rock y de fútbol y que sepa de ambas
9: totalmente
17: cosas.
9: Totalmente. Y que le impresione esto de Power Chef, hermano.
8: Y de cocina también, ¿sabes?
10: Sabe.
17: Claro. Sí, el rock se come buen asado, siempre me cuentan. Hoy vinimos a celebrar contigo con nuestra embajadora de marca, Gia Alfieri. Una genia realmente en la cocina. Ella es chef, ella es nutricionista, ella es la mejor. Ella está haciendo allá en el fondo... Con este Power Chef, un chip aguazú que vamos a estar acompañando con la picada.
9: ¿En serio?
17: Entonces, sí, totalmente. Claro que sí, por favor.
9: A ver, ¿está Nico por ahí o no?
10: ¿Estamos Nico? En el patio, Nico.
9: A ver. A ver, Nico, contigo.
18: ¿Estamos? A ver.
9: Adelante, estamos, hermano. Señor.
10: ¿Está Nico?
18: Estamos.
10: Estamos.
18: ¿Cómo está, Federico?
9: Qué rico eso, hermano. A ver,
18: retornamos de contanos vuelta acá con una, pero una chef muy, pero muy reconocida. Y Alfieri, bienvenida al Quincho del Rock. Qué gusto tenerte acá, ¿eh?
19: ¿Qué tal? Un gusto, no les escucho tanto, pero excelente. ¿Cómo están? Buenas noches.
18: Bueno, acá estamos realmente celebrando los 6 años del Quincho del Rock con los amigos de Napo, RGA. Bueno, comentanos, hoy tenemos todo lo de RGA, tenemos todo lo de Napo.
1: pero ¿qué vamos a cocinar en esta celebración especial?
19: Asimismo, hoy les voy a mostrar justamente nuestra Power Chef, que es nuestro nuevo robot de cocina con Napo, que es la solución para la gente que no sabe cocinar. Para esa gente así que es lo arruinada la cocina, este es su elemento. Todo te va indicando, les voy a ir mostrando, vos lo vas prendiendo y esto te va indicando qué hacer paso a paso. ¿Vos qué tal con la cocina?
1: Paso a paso, a ver, ahí va a prender, está encendiendo.
19: ¿Vos te identificás con la gente arruinada en la cocina?
1: Sí, me identifico, pero yo soy un fracaso en la cocina.
19: ¿Cómo te calificarías?
1: Un 0,5, ni llego a 1.
19: Bueno, son pirabainas, son así arruinados nomás ya directamente en la cocina.
1: Totalmente.
19: Este robot justamente lo que hace es de solucionar ese problema.
1: ¿Eso puede hacer todo por mí?
19: Bueno, no es un horno.
1: No, pero digo la preparación.
19: Claro, lo que hace la Power Chef es justamente corta. Te lo vas a tener que cortar cebolla. ¿Querés que te muestre cómo se corta la cebolla?
1: Por favor, mostrame. Quiero ver en vivo y en directo.
19: Y no es solamente que corta, también calienta. Entonces vos tenés una picadora, una olla, digamos, para cocinar. Podés cocinar al vapor también. Esto te sofríe, te saltea. Entonces si vos haces una chipa guazú, haces todo acá directamente. Porque generalmente cuando uno hace una chipa guazú, ¿qué hace? ¿Sabes? ¿Vos hiciste chipa guazú?
1: Nunca hice. Le vi a mi mamá, pero no entiendo nada.
19: ¿Vos qué haces en la cocina?
1: Un huevo frito.
19: Bueno, entonces,
1: hasta ahí llego,
19: La chipa guazú que tiene un proceso de salteado de la cebolla, se licua y eso implica que vos en una sartén coloques la cebolla, agarras una licuadora, la licuas todas tus cosas ahí adentro y ensucias más a un equipo. Y acá te haces todo eso.
1: Ah, o sea, esto te hace todo,
19: Ya, te voy a mostrar una sola cosita.
1: Por favor, adelante. De las compras. Facilitamos.
19: La hora de las compras.
1: Claro, pero acá facilitamos todo el proceso,
19: Todo el proceso. Tenemos entonces la cebolla que te voy a mostrar rapidito cómo se pica. Para que vean cómo ya va trabajando el equipo. Básicamente esto vos tenés que, obviamente tenés que pelar porque no va a pelar por vos, ¿verdad? Haces esto y vamos a irnos adelante, ¿qué decís?
1: Vamos para adelante, por favor. A ver, vamos para adelante.
19: Entonces vos vas a agarrar acá. Igualmente lo que tiene el equipo es que ya vas a tener todas las recetas cargadas también y te va a ir indicando. Es como que te vas leyendo un cuento de lo que tenés que ir haciendo. Tiene una balanza también. Yo justamente ya coloqué las cosas acá adentro, pero vos estarás, mira, ella está midiendo lo que es el pesando. ¿Ves? Le toco, pesa.
1: Ah, está pesando todo lo que hay. Estamos viendo en vivo y en directo.
19: Entonces te va a decir la cantidad de peso de cebolla que necesitas para cocinar. Ahí está. Y básicamente ahora lo que vamos a hacer es picar. Vamos a darle tiempo, le decís que pique 13 o 4 segundos, velocidad, le pones 2 y ahí empezás. Tocale, vas a sentir.
1: Ah, no, acá está picando todo lo que hay, pique. Completó todo.
19: Confirmado. Le picás, le vamos a dar un poquitito más de tiempo y más volumen.
1: Vamos a más volumen,
19: Más fuerza, ahí está. ¿Qué empezás?
1: Ah, no, está vibrando todo, está picando todo lo que hay,
19: Y lo vas haciendo de a poquito para que no pique demasiado fino. Pero mira cómo te va picando.
1: Ah, no, está picando todo lo que hay, la cebolla.
19: ¿Qué? Yo te pico ahora acá, vamos a ponerle 6 segundos, un poquito más de velocidad. Y después directamente ya puedo colocar lo que es el aceite y cocinar acá adentro mi cebolla para mi chipa guazú. Después puedo poner ya el choclo, puedo poner todos los ingredientes acá adentro y ya voy a tener mi chipa guazú lista. Mira.
1: Ah, no, eso está todo a punto ya, ¿no? Sí. Cebolla picada, gracias Hammer, querido, muchísimas gracias.
19: Vieron, después vamos a ir de vuelta atrás. Vamos a ir a la balanza, le agregamos el aceite y ya podemos empezar a cocinar.
1: Ya podemos, pero esto te picó todo,
19: Picó todo, ¿viste?
1: Te ahorras un tiempazo con esto.
19: Claro, yo ahora le voy a poner el aceite y les voy a ir mostrando después cómo se va cocinando. Esto va tomando temperatura y directamente ya colocas acá. Esto no puedes hacer una licuadora, por ejemplo, porque una licuadora no tiene calor.
1: Exactamente.
19: Entonces esto directamente acá, yo ya le voy a dar. Vamos a volver adelante otra vez.
1: Vamos de vuelta para adelante.
19: Lo bueno de este equipo, que es un equipo livianito, vamos a ir reduciendo la velocidad a 1. Vamos a ir cambiándole, tiene varios accesorios también. Este, por ejemplo, es como que vos estés revolviendo. ¿Viste esa gente que no puede sacar la cuchara de tu olla? Está todo el tiempo revolviendo, bueno, es esto. Entonces vos directamente haces esto, le sacas la cuchilla que picaba.
1: Haces el cambio allí al momento. Cambio
19: ahí en el momento, te va a lo ir indicando el equipo. Yo esto porque ya le conozco a este robot, ¿verdad?
1: Claro, embajadora de Napo, de RGA.
20: estoy al revés, pues yo ahora acá. Estoy confundida del lado. Ahí. Le cerramos bien, le ponemos la velocidad 1. La temperatura, mira cómo vos podés ir poniendo la temperatura que vos quieras.
1: Bueno, llegamos hasta 70, 75, no, 80,
20: 130 grados, que es lo que llega a una olla normal. Vos más de eso ya quemás tu comida. Vos sos de quemar la comida.
1: No sé, se me quemó una vez una olla, un asado a la olla, pero impresionante.
20: Bueno, entonces si vos sos una persona que quema comida, esto básicamente va a evitar eso. Pones 10 minutos, 9 minutos 17, suponete, y empieza. Después vas a ver que va a empezar a tomar calor. Y esto vos no tenés que hacer absolutamente... ¿Cómo me levanta? Porque soy muy alta.
1: ¿Cómo no? Por favor.
20: Así que yo estaba.
1: No, bueno, por favor.
20: Esto va a empezar a cocinar y básicamente te va a indicar, va a hacer un sonidito, te va a indicar cuando ya tenés que agregar el resto de los ingredientes, si está muy caliente, que espera unos minutos. Entonces esto es a prueba de ansiosos, a prueba de personas que no saben cocinar, como ya te dije, te soluciona la vida. Y mira que viene con todos los equipos.
1: Viene esto.
20: La idea justamente con Napo es que vos... Compres también nuestra Air Fryer, que es nuestra Ninja Crafty, que también, Napo Crafty, que es increíble. ¿Es lo que es?
1: Es una cosa maravillosa esto.
20: Y esto es para las personas que son indecisas, que quieren así una freidora chica y una freidora grande, porque viene con dos recipientes.
1: Trae todos los chiches de bombón, como se dice.
20: Recipientes, y encima otra vez se convierte en tu vianda, porque este recipiente, además en el que puedes cocinar en él, puedes ponerle su tapita y puedes tenerlo en la heladera.
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1: 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Acá estamos en la explicación. Y esto va a estar en 10 minutos. Vamos a disfrutar del chipaguazú que estamos armando con la chef.
20: Está listo igual.
1: No, da igual, pero se está ahí calentando, ¿eh?
20: Se está calentando ahí, pero la idea es que entiendan también que esto claramente no tiene la función o no, pero te resuelve lo que es usar varios equipos, tener que usar una olla, tener que estar calentándole la nafe, directamente te hace todo por vos. Y si de repente no tenés mucha idea de la cocina, tiene la balanza también que ya te indica. Y no es solamente para cosas saladas, también para dulces. Acá puedes hacer masa de chipa, masa de galletitas, masa para tortas, porque también bate. Hace todo. Realmente me sacó mi trabajo ya.
1: Exactamente. 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Así que nos cruzamos frente a la cámara. Una maravillosidad, como se dice todo esto. Así que acá está, mirá. Esto que me encanta, esto yo puedo...
20: Para cocinar al vapor y para que sea un poquito más saludable también las cocciones, usas el agua, se coloca el agua acá adentro, esto va acá arriba, ¿verdad? Así, ponete. Y utiliza el vapor para cocinar los alimentos, que es un método también más saludable para los chicos, para cualquier persona, ¿no es cierto? Y también tenés esta canastita que funciona para cocinar al vapor, también corta, pica, o sea, no necesitamos nada.
1: Tenemos todo, así que con la
9: gracias, casa Nico.
1: De RGA. Tenemos todo, mi querido Federico.
9: Espectacular, qué tutorial, hermano. Increíble.
10: Espectacular,
9: Fede. Sí, los peores fans presentes. Nelson Aponte un día me dijo: traer a los deficientes. Ahora,
21: ¿te acordás que te tiré?
9: Llegaste a los deficientes para vos, hermano.
21: ¿Qué diría?
9: Está. Diego, metemos este en el concurso de YouTube.
10: Para por YouTube, ¿verdad, Diego?
21: Para seguir festejando, como siempre, traemos un regalito para la audiencia. Sí, esta balanza para que cocinen lo que quieran, así como lo hace Gia. Con Napo siempre vamos a regalar en YouTube. Por favor, escriban su nombre, sus tres últimos. Y que sí. Con Napo, ¿sí? Con
9: bueno,
21: Napo.
9: Esto es todo YouTube. Con YouTube, deficiente. Está la entrada, la gente en la vereda.
1: Están todos los
9: países. Ahora, 23-5 todo el país. 6 años del Quincho de Rock.
21: ¡Con el Quincho!
9: ¡Vamos, deficiente! ¡Aguante! ¡Arranque! ¡Vamos! ¡Vamos!
10: No, suena tu micrófono.
9: Este sí suena, ¿no? En vivo, hasta el final, amigos.
22: Este
9: vamos.
22: Sí suena. Buenas noches, Quincho.
23: Buenas noches, los peores fans, las peores fans. Qué feliz estar en el cumpleaños de Don Franco y del Quincho, todos juntos.

0: Vamos a lo de Phil. ¿Qué cambió en el mapa político después de las elecciones del domingo pasado, mi querido Rara?
1: Qué hermosa fiesta, qué lindo el domingo pasado. Haberle ganado un poquito al anarco colorado, a todo eso. Qué alegría la oposición, qué gusto verle al tonto de Raúl Latorre. El guapo, qué guapeado, qué guapo. Ahí tenés bien.
2: Ah. Este micrófono era para eso.
0: Ahora salimos, sí.
3: Ahora. Micrófono 2.
2: Sí, sí. No había grosería todavía, pero había mucha burla.
0: No. Ahora sale el otro. Te están cambiando, te están bocoteando ahora.
1: Ahí voy, porque es la fiesta de cumpleaños del Quincho. Y estamos festejando hace horas. Nosotros estuvimos en el otro Quincho.
4: El Quincho original estuvimos.
1: Dando de momentos.
0: Que ¿Se acuerdan,
1: muchachos? Dicen que nosotros ayudamos a ganar las elecciones el domingo pasado en Asunción. Hola, igual, pero. Se usó nuestra canción para muchas. Sí, cierto, dice la gente allá afuera.
0: Ahí está.

0: Guamere.
1: ¡Qué carajo! ¡Seis años, amigo!
2: Mucha alegría acá, es de nuevo, mucho cumpleaños para festejar. Anoche también, ayer el de Franco, hoy no vamos a hablar porque es más importante. El lunes el de mi papá. Y hoy el cumpleaños del Quincho, viejo.
1: ¡Vamos! ¡Vamos todavía, vamos!
2: Tenemos muchos sponsors. Chilo 840, que ayer fue su cumpleaños también de Fernan Villalba. ¿Vamos a seguir cantando o vamos a seguir promocionando? Hoy tengo un año de baño gratis para mi perro por fabricar este cartel. 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Se mima con los perros, mi novia pintó. Pero Diego es el que viene y le baña a tu perro acá. Zoom, por favor, el número de celular que está con corrector blanco ahí abajo. Esto no es IA, no es IA.

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Justicia para la disipadora.

0: Gracias, muchachos. Lo que se vive ahí en la vereda Fede es espectacular. Acá, con lluvia. No, pero se prestó el tiempo.
1: Mira un poco,
0: ¿no,
1: muchachos? La gente,
0: se prestó el tiempo porque había alerta, todo. Mira lo que acá. Mira lo que acá. Con los trapos. Con los trapos, acá, festejando a los muchachos.
1: Los peores fans presentes. ¿Dónde está la niña que siempre está por aquí? A ver.
2: Colodelfia.
0: Ahí está.
2: Aguante Peter Pan, que está acá presente.
1: Ahí está, ahí está Gabo, Gabo. Vamos, Gabo. Ahí carajo, está. Vamos.
0: Peter. Ahí está la niña con la remera.
2: Todos para nosotros parte de la vida. Así como el Quincho es el mejor programa de rock nacional hoy en día. Bancando todo. En contra de los mayos. En contra de Banco Mayo.
1: Ah, bueno. ¿Banco cuánto?
2: Mayo.
1: Mayo. Bueno, ¿con qué seguimos, Che? 23-19. Sigamos.
2: Seguimos tocando. Bueno, por favor. El oficio. Tengo un año de pizza gratis.
0: Ah, viene preparado, ¿eh? Preparado.
2: Ah, la verdad que fue hermoso el domingo verle a las mujeres al poder. Estaban Katia, Sole y Joana Ortega ahí gritando con la gente en Lido Cue. Que en realidad poner ese nombre que le pusieron a ese, a esa esquina emblemática de Azucena. Pero hermoso ver el poder, las mujeres al poder, y que siempre va a pasar igual. Va a haber una Daisy Paola cada semana si la justicia en nuestro país no llega a ser justicia, porque justicia es lo que queremos, más allá del dinero, de la mierda. Está la niña de Capiatal, están todas presentes. No quiero hablar de cosas, porque todo cumpleaños y celebración. Pero es posible si estamos la mayor de personas presentes. Le quiero mucho a toda la gente de la vereda que vino con Mambo de Lluvia. Le quiero mucho al Quincho del Rock, que es la radio, el lugar donde pertenecemos, donde podemos venir a ser nosotros. Y transmitir amor, solamente amor, y que podamos pasar bien todos juntos y celebrar la vida, que dura un instante. Todos estamos pelados porque mirándole a Federico en el Mundial nos pelamos la cabeza después que le ganamos a Alemania. Qué gusto. Subirte al colectivo del fútbol, por ejemplo, que es un mambo social que a veces... Tenemos una remera de fútbol ahora que hicieron las chicas jóvenes. Nadie sabe qué pasa, pero es todo.
1: De Marruecos, pero la de la anarquía, hermano. Sí.
0: El Club Atlético Deficiente.
1: Ahí está.
2: Yo digo algo y espero un ratito y...

0: totalmente en vivo aquí en el aniversario número 6 del Quincho de Rock. Cone, ¿dónde está la Cone?
1: ¿Para dónde se fue?
0: ¿Dónde está la Cone?
1: ¿Dónde se fue?
0: Tiene un montón de premios por regalar. Tenemos un auto hoy.
1: Tenemos un auto, un cero kilómetro, muchachos, no, así
0: para,
1: que...
0: Para regalar, pero...
1: ¿Eh? Sí, para regalar.
0: Y sí, pero no me trajo la pauta y se me perdió, hermano.
1: Y se escapó.
0: ¿Cómo están los chicos deficientes de la vereda?
1: La vereda lo que es.
0: Qué grande, qué... ¿Cómo pueden mover ustedes esto, eh? Terrible, terrible. Vamos a hacer una canción más y vamos al patio del rock que está hoy bajo teclado.
2: Voy a tratar de mandarle saludos a todos.
0: A ver, a todos.
2: Arturo, Sonia, Diego, Fabián, Fia, Belén, Fachu. No estoy pudiendo verla toda, hace Diego. todo reflejo.
3: Diego, Tanque.
2: Para todos los que me conocen.
3: Para todos los que me conocen,
2: la
3: rata.
2: Mi papá que cumple el 12, para mi mamá. Para mi mamá que todavía tiene fuego a San Antonio ahora y está pasando mal.
0: No, para.
2: Para Nina, mi sobrina que hizo este dibujo de la pizza de Perati.
0: Ahí está. Para Nina.
2: Para Nina, mi sobrino. Y para Juli.
0: Ahí está la cámara, ahí está la cámara.
2: Con nosotros. Para Pauli que está acá con papá.
0: Qué buena bandera, ¿eh?
2: Mira,
0: que ponga la bandera de la cámara.

0: la verdad, tipo de concierto de vecindad en modo de vida. Hoy tocan las peores, vamos todos ahí después.
1: Bueno, amigos, hacemos una canción más. Hacemos una canción más. Vamos al patio y después sí, ya está.
0: Tocamos una canción más.
1: Una más, vamos al patio.
0: Esta canción habla de lo que pasó el domingo en el balcón con
1: Sí, señor.
0: Y habla del asesinato de Daisy Paola ayer, en un momento de poder femenino, sigue pasando cada semana, así como la invasión colonizadora de los campos paraguayos. Pasa el macho paraguayo que mata, la ANR, la Asociación Nacional Recontra Pedófila, y asesina. Pero igual le queremos a ellos para los votos para ganar de nuevo la próxima. Pero es una locura, no, de verdad, lo de Daisy Paola. Y que la justicia nunca está ahí, ¿eh? La justicia nunca está ahí para todos, ni para todas. Menos para las mujeres, menos para la gente que no tiene plata. Esto es una mentira, eso nomás queremos justicia, viejo. Que nos maten más las mujeres.

emboscada en una lejana picada. Julia Celia López Peralta esperan agazapado en la mata. A punta de arma saltan el camino. Casi fue suficiente la sorpresa de Gavino.

haciendo Celia acá en el Quincho de Rock. 6 años del Quincho, así que antes de irnos al Patio Rock, quiero agradecer a Cycle Shop en Paraguay. 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

0: 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Y está Nico desde el patio de Rock y nos vamos al patio.
1: Un saludo a mi padre. Gracias, mi querido Ale. ¿Cómo estamos? Saludos nuevamente por los 6 años del Quincho del Rock. Para todos los que nos están viendo a través del YouTube, para los que nos escuchan a través de la 95.5, estamos acá compartiendo con todos los amigos del Quincho. Hacemos un paneo, mi querido Fernando. Ahí está Ángel Elián, está el Yudoka. Mira quién está ahí. Está el Pichi. Está también el querido Jaime, con Jaime I. Estamos todos acá en el patio del Quincho del Rock disfrutando. Vení, Pepelo. Vení, Pepelo. Pepelo, querido.
2: Lo único que puedo decir, aguante nacional.
1: La academia.
2: La academia.
1: Peleado estuvo el otro día, ¿eh?
2: ¿Cuándo?
1: ¿Y contra Olimpia?
2: No.
1: ¿Contra tu otro club? ¿Cómo dicen los perros?
2: No, amor. Espero ser del otro lado, ande otro club.
1: Ese, no. Pero clásico de finalista, podemos decir.
2: Clásico de finalista de Libertadores, eso sí.
3: ¿Qué pasó? Quiero invitarle un trago a Pepelo.
1: A ver, el muñequeo.
2: El muñequeo, papá.
3: Durazno salvaje.
2: Intercambio de trago.
1: El mío
2: tiene Carlitos Nor.
1: Impresionante. La publicidad otra vez metimos ahí, vamos con todo. Espectacular. El muñequeo. Señores, acá hay una guerra de tragos. Y hablando de tragos, vení, mi querido Fernando Ábalos. ¿Qué vos estás haciendo acá?
4: ¿Cómo estás, Nico? Acá vine a probar un trago. ¿Cómo se llama?
1: Espera. Yo voy a saludarle a él. Espera, muñeco.
4: Ah, perdón.
1: Espera. ¿Cómo andamos, Bon Cruz?
5: ¿Cómo estás? Acá un gusto siempre.
1: Bueno, ¿qué tenemos esta noche, mi querido Bon? En el aniversario del Quincho del Rock, veo rones de Fortín, veo que todo está rondando por acá. ¿Qué tenemos?
5: No quería caer en el clásico Daiquiri de Durazno, por eso lo reversionamos, porque la rock and pop es salvaje. Creamos el Durazno Salvaje.
1: Durazno Salvaje. Bueno, ¿qué contiene todo eso? Contanos.
5: 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Como el romero y la albahaca.
1: Exacto, tiene ron Fortín blanco, tiene frutos rojos.
5: Así es.
1: Una monstruosidad. Ahí está, vamos a servir, por favor. El vasito correspondiente. El yudoka va a tomar esto. 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Con Bon Cruz también. Que todos están celebrando.
4: Riquísimo, está buenísimo esto.
1: Está buenísimo. A ver,
4: buenísimo. Adelante.
1: Permiso, espero que no me echen de la empresa, Ah, no, qué cosa, increíble,
4: Buenísimo, digo. Buenísimo.
1: Qué crack, Bon. Bueno, ahí estamos. Gracias, Bon, con todos los tragos,
5: Perfecto, sí, aquí estamos con Fortín, los mejores ron del Paraguay.
1: Gracias, Bon. Ahí vamos a volver después seguramente para seguir con los tragos. Seguimos recorriendo. Acá están todos los invitados especiales. ¿Cómo? ¿Todo bien?
6: Súper bien, amor.
1: Excelente.
6: Excelente. Espectacular.
1: Espectacular. Quiero hablar más, pero no puedo porque estoy al aire, Vamos. Seguimos recorriendo. Acá están los amigos. Los invitados. Venite para acá, por favor. Acá vamos a hacer una charla entre nosotros dos. DJ Hammer.
7: Yo lindo que compartimos nosotros 2 años y medio. ¿Qué tal se va?
8: Bueno, un honor, un placer estar compartiendo en la verdadera casa del rock and roll, que es el Quincho del Rock. quiero felicitarles, agradecerles la oportunidad de haber compartido un buen tiempo en este boliche que en otro momento era en el quincho de la casa de Fede, que pasamos historias increíbles de rock and roll y bueno, desearles lo mejor y que el rock nunca va a morir. Todo bien con el Bad Bunny, todo bien con esa cagada, pero el rock and roll siempre up your ass.
1: Ahí están los amigos del rock, gracias por estar acá en los 6 años del quincho. Estamos pasando muy bien, ¿eh?
8: Un placer, me voló el techo con el granizo.
1: No, por favor, ahí estamos. Sigue Hammer musicalizando. ¿Todo bien, Hammer?
9: Todo bien, seguimos ambientando acá, calentando motores.
1: Calentando los motores. Mañana Hammer en Titanio en Arena. Vamos, seguimos y el Cibo también metimos. Seguimos acá con los amigos de Napo. ¿Todo bien, Diego?
10: Todo bien. Qué buen ambiente se está armando acá, ¿eh?
1: Disfrutando excelente, los 6 años, ¿eh?
10: Excelente el quincho del rock. Feliz aniversario.
1: Ahí estamos. 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Están todos los productos de RGA de Napo. ¿Cómo anda? Hola, Jordi.
11: Hola, hola, ¿cómo están? ¿Todo bien? Súper, súper. Quiero desearle feliz sexto aniversario al programa del quincho. Orgullosa de haber sido parte también el año pasado aquí. Súper.
1: Gracias, Jordi. Excelente look, gracias, como corresponde. Vamos hacia la parrilla con el querido Frank K. Acá sigue la... Están todos los invitados especiales. ¿Todo bien, muchachos? ¿Cómo están pasando?
12: Espectacular.
1: Excelente.
12: Sí, mejor cumple que vine hasta ahora.
1: ¿Estás disfrutando?
12: Este año al menos.
1: La rompemos, ¿no?
12: Sí, increíble.
1: Ahí están los muchachos, vamos hacia la parrilla, hacia Frank K. ¿Cómo está, Gabo?
13: ¿Todo bien?
14: Bien, bien, acá disfrutando.
1: Felicidades, Gabo, gracias, también, el 12 de octubre ascendió, hermano.
14: Gracias, gracias, doble felicidades, 12 de octubre campeón y festejando acá los 6 años del quincho.
1: Él arrancó todo en el quincho con Federico, así que Gabo, bienvenido nuevamente. Y vamos con el querido Frank K. Acá está la también la juntada, ¿cómo andan, muchachos?
15: ¿Cómo estás, Nico? Bien, acá disfrutando sexto aniversario del quincho.
1: Te agarré como de te cogí de prevenir.
15: Prefiero que me agarres.
1: Ah, bueno. Pero españolísimo. Te cogí desprevenido. ¿Cómo andamos? ¿Todo bien?
16: Espectacular.
1: ¿Qué tal son los 6 años del quincho?
16: Cada uno de los 6 años mejor que el anterior.
1: Perfecto.
15: Él vino los 6 años, vino prácticamente.
1: Ahí vino.
16: Estuvimos el primer año, tercer año, quinto año y ahora el sexto año.
1: Exactamente. Vamos acá, por favor. Permiso, muchachos, sigan disfrutando ustedes. 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Tenemos que irnos a la parrilla, ¿eh? Mi querido Fernando Ábalos. Lo veo al querido Frank K. Hola, mi querido Frank K. Antes que nada, feliz cumpleaños. Dame un abracito, por favor.
17: Muchas gracias.
1: ¿Cómo andamos, Franco? Feliz cumpleaños y doble celebración hoy, ¿eh?
17: Doble celebración, así mismo le quiero agradecer a la madrina, a las cones. Quiero que miren, por favor.
1: Ponchemos esto, mi querido Fernando Ábalos, la decoración para el querido Frank K, ¿eh?
17: Sí, de la madrina, muchas gracias. A la querida coneja también, a Cristian, ídolo Cristian, muchas gracias por todo. Ahora tenemos algo diferente.
1: Hoy tenemos algo diferente, sí, por el aniversario del quincho.
17: Por el aniversario del quincho tenemos nuestras picadas corridas, ¿verdad? Y con todos los productos de Guaraní, tenemos los Bellú y compañía. Y cuando vos me indiques, cortamos el vacío para completar nuestra picada.
1: Exactamente, para completar la picada tenemos que hablar del vacío de Guaraní.
17: Sí,
1: pero nuestro vacío, mi querido Frank K, lo condimentamos con...
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1: Exactamente, sales, picante, chimichurri. Y acá tenemos, ábrime la parrilla, mi querido Frank K. Mira lo que es eso, en papel de aluminio.
17: Sí, señor.
1: Tenemos cortes de carne, tenemos choris. Sí. Contanos vos, Frank K, vos sos el grosso de la parrilla.
17: Ya estuvimos ya cortando para poder servir a todos los invitados de esta gran noche. Y acá nos acompaña, por supuesto, el vacío guaraní y el briquet. Que cuando vos me ordenes, esto está así.
1: No, mira lo que es eso, sí, hermano querido. Cortame ya, Franco.
17: Sí.
1: Cortalo. para las picadas que estamos viendo. Hoy celebramos. Ahí está, mira.
17: Así mismo.
1: ¿Cómo gotea eso?
17: Mira, esto está. Mira, después de 5 horas está así. El briquet, el corte de briquet de Guaraní.
1: Guaraní, muchísimas gracias a la gente de Guaraní que nos acompaña desde el inicio del Quincho de Rock.
17: Sí, señor. Permitime un saludito, por
1: favor. ¿Cómo no, por favor?
17: Que mi señora está reunida con sus amigas. Te quiero mucho. Gracias por el aguante de siempre. Te amo, Lorena. Gracias, gracias, gracias.
1: Un saludo para la señora Lorena, la aprecio de siempre. El marido le manda un beso. Nosotros el cariño correspondiente de parte del Quincho de Rock. ¿Y lo cortamos para servir a la parrillita?
17: Por supuesto, ahora mismo. Nos vamos hacia nuestra maderita.
1: Ahí con la imagen de Fernando Ábalos en vivo, que también Fernando Ábalos se ha sumado al Quincho de Rock. Impecable la imagen. Gracias también a la parte técnica, gracias a Hugo Salinas, gracias a Dani Duarte, gracias a Pulpo, gracias a Shaggy. Hoy nos acompaña Shaggy. Hoy está Shaggy. Oscar Marecos también, gracias a Oscar. Realmente el equipo del Quincho de Rock, como cada viernes. Ahí estamos viendo en imágenes. Frankey sirviendo a la parrillita los cortes de guaraní, condimentadas con las sales de arcoíris, con el chimichurri, con el picante y por supuesto disfrutando de las birras de Pilsen, Borrachop, todas las marcas que hacen posible el Quincho del Rock. 6 años de manera ininterrumpida.
17: Le quiero agradecer también a Federico Arias por darme la oportunidad de formar este hermoso grupo. Ya estamos hace 2 años y medio compartiendo. Te agradezco a vos por tu hermosa amistad. Sos un tipazo, Nico. Te agradezco por todo.
1: Gracias, Franco. Usted es una excelente persona y un buen parrillero. Así que, Franco, disfrutemos de estas picadas en los 6 años del Quincho de Rock. Y enfócame acá. Antes, voy a demostrar esto. Esto es el patio del rock. Esto es el aniversario del Quincho del Rock. La gente vibrando, la gente feliz. El Quincho es esto. El Quincho es familia. Y ahora, mi querido Fernando, vamos a enfocar acá. Esto es un manjar.
17: Sí, señor. Esto es el vacío de guaraní que vamos a cortar acá en el medio mismo. Y mira cómo está, mi querido. Así es los productos. Así son los productos de guaraní que siempre nos acompañan.
1: Todos siempre nos acompañan, ¿eh?
17: Sí, señor. El vacío corazón de guaraní.
1: La lengua.
17: Sí.
1: El, ¿cómo se llama?
17: Claro que es esto.
1: Estos cortes. Matambrito. Sí, matambrito. Los choris. Los
17: chorizo. Todo siempre. Mira lo que es este corte. Esto es el vacío corazón de guaraní.
1: Muchísimas gracias a Guaraní, como siempre, nos acompaña. Y ahí está, esta es la celebración del Quincho del Rock. Ahí están posando Federico, Hugo Silvero, el amigo Pichi. Estamos todos de celebración, estamos de fiesta. 6 años del Quincho del Rock. Nosotros seguimos disfrutando en esta noche. 23 horas con 47 minutos. Ya estamos en la recta final del Quincho del Rock. Buena música en la 95.5. Y ya retornamos, por supuesto, para el cierre de estos 6 años del Quincho del Rock. Qué lindo día, qué linda celebración. El Quincho del Rock es familia. Vaya el saludo para Marlí también, que está viendo desde casa, a la familia de Federico Arias, a las pequeñas, a Luciana, a Alexia. Muchísimas gracias, por supuesto, siempre por el respaldo al Quincho del Rock y por el acompañamiento. Nos vamos con la buena música y ya venimos para el cierre del Quincho del Rock en esta celebración, los 6 años del QDR.
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0: 23:52 en todo el país, estamos cerrando. Cone, nuestro bartender. Allá está. No, no, saludale.
1: ¿Qué pasa?
2: Bon, Bon Cruz. Bon Cruz.
0: Bon Cruz. Bon Cruz.
2: Bon Cruz, un capo.
0: Capo, capo, capo. Muy rico todo, ¿eh? Muy rico todo. Bueno, estamos cerrando de a poco. Ahí está Bon Cruz. Saludos para Borra Shop. Borra Shop, Shop, hermano, que...
2: El Shop.
0: Ahí está, ahí está Borra Shop.
2: Mira.
0: Por favor.
2: El Shop.
0: Bon Cruz, capo.
3: ¿Cómo están, chicos?
2: ¿Qué tal, Bon Cruz?
4: Feliz aniversario.
0: De Salta para todo el país, amigo.
2: Bien, bien, bien, bien. ¿Qué tal, Bon Cruz?
0: Muchas gracias, muchas gracias. Bueno, vamos cerrando con Odefi, con su público, con su gente, con ustedes también. Ale, por favor, los ganadores.
2: Sí, tenemos acá la remera, Pablo Coronel, 186, María Brance, 076-073, la entrada de Airbag, José Sotelo, 817, el premio...
0: Lee el nombre nomás.
2: Sí, premio Napo, María Grance, Pague Pilce, José Guillermo, Mauricio Guerrero, José, el Padre Fortín, Solano Riquelme, Felicita González, Vale la Italiana, Milena Martínez, Iván, Miguel Mendoza, Tony Guerrero, Palillos, que tenemos acá, gracias, Seba Bulino de Paico, Roberto García y, como decíamos, ya la remera Pablo y María Grance.
0: Bueno, gracias, Ale. Yo convoco a toda la gente que está allá atrás para que vea esta última canción que me parece que representa a todos. A ver, ¿dónde están los muchachos allá atrás? A ver. La parrilla, sí.
5: Buenas noches.
0: ¿Cómo le va? Bienvenido. Deficiente.
5: Estamos demasiado felices de estar en el Quincho Rock
6: por cuarta vez. La casa del rock nacional se llama ahora, no como en la época de la roca, el Quincho Rock es.
0: El Quincho, bueno, ¿y con qué
5: está Raúl? La casa de Raúl Lázaro mañana tiene feria ya de antigüedades.
0: ¿Dónde está Raúl? Por acá está.
5: Ahí está, no, Raúl no está hoy. Por primera vez en la historia, Raúl.
0: ¿En serio? ¿En serio? ¿En serio?
5: Sí, sí.
0: Él el no hombre de la.
5: Más, no toma más gol.
0: Numismática. Sí, Raúl.
5: No toma más gol.
0: Bueno, amigos.
2: Fede, antes de cerrar. Sí. Mañana hay un evento donde va a estar DJ Hammer. Tenemos también los ganadores. Vamos a estar comunicando a los ganadores también.
0: Bueno, nosotros DJ Hammer.
5: El 31 de octubre, fiesta de Howie Willing. Howie Willing.
0: ¿A dónde?
5: En Pollos. En el Pollos.
0: Complejo Pollos. Sí, señor.
5: ¿A cuánto la entrada de Guille? A 40.
3: 40 mil guaraníes.
5: No hay 2x1 más.
3: 2x1, 40 mil.
5: El que lleva su disfraz gana un montón de cosas.
3: El que ya soy fra y es feo el fra paga más. 60 mil para ese.
0: Opa. Bueno, agradezco a Gabo Bayerlin por esta remera del 12 de octubre.
5: Aguante el 12 de octubre, el cumpleaños de Guillermo. El cumpleaños de Guillermo Ramuz, el guionónimo. Guionónimo. ¿Cuántas veces le cambiaron el nombre, verdad, el 12 de octubre? Descubrimiento de las Américas, colonización, bla, bla. La pena. Y cualquier nombre que le ponga, nomás que vinieron a armar quilombo los españoles.
0: Amigos.
5: Aguante Sudamérica, aguante el Quincho del Rock.
0: Gracias,
5: aguante
0: loco.
5: Arias, aguante gracias. El Mundial.
0: Vamos.
5: Nos divertimos mucho contigo. Muchas gracias, Fede.
0: Gracias,
5: muchas
0: amigos.
5: Gracias a todos los peores fans que están en esta ciudad, que está cambiando de rumbo. Sí, porque ¿dónde nacieron? ¿Dónde votaron? ¿Dónde estuvimos? Bueno, igual está Belén, que vive en Piri, pero estudia por acá, cerca, en Capiatá, duerme.
3: El pelotón Capiatá ganó en Asunción.
0: ¡Chante!
5: ¡Qué hermosa gente es este baile!
6: Usi, gusta reggae, Josi.

0: ¡Grande, Ludefi!
1: ¡Gracias, Defi! ¡Por un año más, hermano! ¡Vamos, carajo! 6 años de Quincho, deficiente.

0: Rata, me regalás una más. Termino el programa.
1: ¿Una más?
0: Me regalás convocado. Regálame convocado.
2: Ahora sí hablemos de que Edgar Barreto es el mejor jugador que ha tenido la selección paraguaya de fútbol

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1: Tony Iommi acaba de recibir la orden del Imperio Británico en el castillo de Windsor, y el riff no espera. El guitarrista de Black Sabbath suelta hoy Stormwatcher, primer adelanto de From the Dark, el disco que llega el 23 de octubre por BMG. Lo acompañan Jorn Lande en la voz, Becky Baldwin al bajo y Carl Brasil en la batería. Iommi lo resume así: la música ha sido su vida y se siente afortunado de haberla compartido con tanta gente.
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1: El 10 de octubre de 1970, Pink Floyd lanzó Atom Heart Mother en Estados Unidos, su quinto álbum de estudio. Considerado un disco de transición, muestra cómo la banda comenzaba a alejarse del rock psicodélico tras la salida de Syd Barrett, explorando nuevos sonidos sinfónicos y progresivos que definirían su estilo en años posteriores.
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Un whisky doble, por favor. Dos al hilo. Bueno, dejémoslo ahí. 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
1: Def Leppard anuncia gran gira por Norteamérica. Def Leppard confirmó una gira de 45 conciertos por Norteamérica en 2027 junto a Goo Goo Dolls y The Struts. Además, lanzaron una versión de Heroes de David Bowie. Por cada entrada vendida, se donará $1 a la investigación y tratamiento del cáncer. El anuncio se hizo el 8 de octubre de 2026.
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1: El 10 de octubre de 1988 comenzó la distribución de Rutland Ham, el sexto álbum de estudio de la banda irlandesa, U2. El disco combina nuevas canciones de estudio con grabaciones en vivo de su gira The Joshua Tree Tour. Recibió críticas divididas con opiniones que iban desde la incomprensión hasta el menosprecio. El álbum rinde homenaje a las raíces de la música popular estadounidense, explorando géneros como el blues, el gospel y el rock clásico. El disco combina nuevas canciones de estudio con grabaciones en vivo de su gira The Joshua Tree Tour.
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1: El 10 de octubre de 2014, Taylor Swift fue nombrada Mujer del Año por Billboard, convirtiéndose en la primera artista en recibir este reconocimiento dos veces. El premio destaca a la artista femenina que ha influido en la industria musical, con su éxito, liderazgo e innovación durante el último año.
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1: The Beatles y la reedición de Rubber Soul suben en las listas. La edición ampliada de Rubber Soul de The Beatles, lanzada el 2 de octubre, está dominando las listas preliminares en Reino Unido y se acerca al top en Estados Unidos. Incluye nuevas mezclas estéreo y Dolby Atmos, tomas inéditas y una canción nunca publicada de John Lennon llamada Little Girl. Viene con un libro de 88 páginas con introducción de Paul McCartney.

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1: El 10 de octubre de 2000, Britney Spears realizó su debut en vivo en el Reino Unido cuando ofreció la primera de las tres noches en el Wembley Arena, ubicado en Londres, con entradas agotadas en los tres conciertos.
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1: Los Foo Fighters abren de nuevo para AC/DC. El show del Power Up Tour en el MetLife de Nueva Jersey se había caído el 25 de septiembre por la tormenta y vuelve este viernes 2 de octubre con Dave Grohl y compañía en el cartel. Ya habían abierto en San Luis el 8 de septiembre, en lo que Grohl llamó una sola noche. En Instagram, los Foos lo dejaron claro. Que haya rock, nos vemos el 2 con AC/DC. Las entradas del show original siguen valiendo.
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0: Señoras y señores, son las 6 de la mañana, 8 minutos, chismando mi micrófono.
1: Cuidado.
0: 1, 2, 3, 4, 5, probando.
1: Bueno, basta. Quizás iba a venir corriendo alrededor.
0: Sí.
1: Basta.
0: Señoras y señores, son las 6 de la mañana, 9 minutos, estamos en la Rock and Pop acá, listos ya para arrancar. Medio tardecito, pero vamos a arrancar el ranking Rock and Pop.
1: Sí, pero bueno, hay cosas.
0: Es lo que hay.
1: Es lo que hay.
0: Es lo que hay. Es lo que hay. Bueno. Ya que estoy de buen humor, si no me voy a mi casa, ¿eh?
1: No. Hay que hacer el programa, ¿sí?
0: Muy bien. Vamos a compartir un poco de música, vamos a disfrutar de grandes canciones.
1: Sí, pero esto es el ranking, ¿no?
0: Esto es el ranking, aunque en el fondo ya quincho. Sí. Pero viste que no hay cámara, así que para nosotros más.
1: No hay que no te enfoque nomás.
0: Totalmente. Bueno,
1: pero no importa.
0: Antes de arrancar, ¿qué te parece si repasamos qué pasaba la semana pasada?
1: Ahí va.
2: Así quedó el conteo final la semana pasada. Te lo refrescamos en segundos. Repasamos el top 10. 10. En la posición 10, bajando desde el 8 y con 24 semanas en el ranking, Benson Boone con Mystical Magical. En el escalón 9, bajando desde el 7 y con 19 semanas, Duran Duran con

7, el casillero 7. Y pegando un salto desde el 13 y con 10 semanas, Russell is Haunted Echo and the Bunny. En la posición 6, otra fuerte subida. Viene desde el 12 y suma 12 semanas. Johnny Marr con...

0: y en lugar 1 se mantiene en lo más alto por segunda semana consecutiva y completa 17 semanas en el ranking. Maroon 5 con Harold.
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3: Bueno, así repasábamos, señoras y señores, lo que es el top 10 de la semana pasada del ranking Rock and Pop. ¿Qué número de ranking le tenés anotado?
4: Está en la parte superior.
3: Ah, bueno, pero yo no tengo la lista. O sea, yo tengo ya el guión hecho.
4: A la pucha.
3: No, después no hay problema, tranquilo. Sí. Después. Vemos.
4: Yo tengo una foto.
3: 540
4: pero,
3: por ahí.
4: Pero
3: La parte de arriba no. Bueno, vamos a arrancar con una canción que está ahí equilibrándose, ya listo para caerse básicamente, pero igual, 6 lugares después de 35 semanas de rotación.
4: Sí.
3: Pero no pierde toda la fuerza.
4: Sí, se está aquí, buscando el equilibrio ahí en el
3: borde. Sí, señor.
4: En el borde.
3: Sigue sonando con esos groups de pista, sigue marcando. Y aparte, atendé porque la próxima semana Bruno Mars cierra una recorrida por Canadá y por Estados Unidos con 5 fechas en el Bay City Palace de Vancouver del 14 al 21 de ese mes, de octubre. Así que la gira, después en diciembre arranca en México y bueno, capaz que por ahí lo tengamos por aquí también.
4: No sé, pero por ahí.
3: Justo va en cumpleaños. ¿El 8 fue su cumpleaños? Ah, mira.
4: Tampoco no
3: festejamos.
4: No. Bueno, ok.
3: Bueno, vamos a escuchar la canción.
4: Lo malo que festejamos el cumpleaños de Michael Ball de Bruno Mars, no.
3: Ni la de John Lennon.
4: Tampoco, pero no importa.
3: Y así nomás son las cosas. Bueno, okay. Vamos a escuchar en la posición número 40.
4: Sí, Bruno Mars, I Just Might.

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0: Señoras y señores, ahí venía sonando Hook, nada menos que Franz Ferdinand. Puesto número 39, en la anterior estaba en el 36. Bajaron 6 posiciones, che.
1: Sí, mucha gente que está resbalando.
0: Sí, exactamente. Sí. Bueno, en realidad no hay ni una noticia rara de ellos, más que esas guitarras nerviosas que siempre caracterizan y la voz increíble
1: de Alex Caprano.
0: Sí.
1: Ahora, lo que coincide nomás con lo que acabas de decir, que están viniendo, creo que dijiste.
0: Sí, ah, no, van a andar de gira por Sudamérica.
1: Sí, no, la letra también dice, are you coming?
0: Ah, you're coming, tenés
1: razón. Are you coming?
0: Tal cual. Bueno, vamos ahora a escuchar nada menos que a otro personaje que también anda por Sudamérica. Y bueno, tiene un puesto número 38.
1: Sí.
0: Viene desde el... ¿Cayó 6 posiciones también?
1: También, sí.
0: Y hace 22 semanas está dentro del ranking. Mucha actitud, picardía y por supuesto... La música británica al palo.
1: Es lo que pasa es que anda cayendo mucha lluvia y barro, entonces se resbalan.
0: Sí, totalmente. Exacto. Esto del tema del niño le está haciendo muy mal a las canciones.
1: Pretty
0: Face. Pretty Face.

0: Fucking amazing. Me está atacando la tos, Arturo. Opa. Fucking amazing en el lugar número 37. Viene cayendo desde el 31 también este tema, bueno, el inglés, que tocó en la Ciudad de México con dos noches en el Palacio de los Deportes. El miércoles 7, el jueves 8, y agregaron más fechas otra vez porque quedaron cortos. O sea, hicieron sold out en las dos y tuvieron que agregar un par de fechas más. Mirá qué loco.
1: Sí, bueno, son gente que...
0: Que la mueve.
1: Sí, que la mueve.
0: Sí. Bueno, ayer estuvieron por la radio, estrenaron una nueva canción. Y bueno, ellos tocaron hace muy poco tiempo en el Reciclarte. Sí. Estuvieron tocando en el Reciclarte. Seba Acosta y sus amigos ahí vinieron a presentarnos un nuevo tema que se llama Todo Está Bien. Y bueno, anoche estuve escuchando tranquilamente la canción y todo está bien.
1: Sí, un tema que está bastante bien.
0: Pero ¿sabes que me gusta la letra? Porque una cañada. Es una especie de hablar sobre la sociedad. Bueno, pero eso vamos a escucharlo seguramente durante la semana que rotando.
1: Sí, lo
0: y
1: más
0: también lo vamos a recomendar.
1: Es que en los próximos días tal vez ya esté ingresando aquí al ranking.
0: También tenemos el nuevo de Garage 21.
1: Sí, también.
0: Que está por ahí el avance, que lo vamos a tirar en algún momento dentro del ranking.
1: Sí.
0: Como
1: de producción nacional.
0: Producción nacional.
1: Sí.
0: Y tenemos que saludar desde Luque, Julio Correa. Está del barrio Julio Correa. Está el señor José González, que nos está saludando de temprano. Feliz sábado para todos, son los mejores, dice. Gracias, okay. Julito, querido.
1: Okay.
0: Ya está laburando ahí firme, che. A las 5 de la mañana. No, a las 6 menos 10 ya estuvo mandando.
1: No, y nosotros ya estuvimos también a esa hora.
0: Claro, ahora estábamos ya por acá.
1: Sí, totalmente.
0: Sí, después, no 6:15, pues 6:04, 6:05. No, a las 6:05 menos 10, por ahí.
1: No, los jefes llegan a la hora que
0: sí,
1: quieren.
0: Sí, exactamente.
1: ¿Qué le vas a decir?
0: Te mandan mensaje. No llego a las 6, sí. Te ponen.
1: Arranquen ustedes. Hagan ustedes el trabajo. Claro. Pero bueno, ok.
0: Mientras tanto, ese es el sonido del futuro que va a venir dentro de un rato. ¿Ovejas Negras vamos a escuchar?
1: Sí, así mismo. Siempre es igual.

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0: El puesto número 35, 6 lugares abajo, 31 semanas de rotación, son Future. Y no es cualquier momento para YouTube, ¿eh?
1: Sí, empiezan como que, digamos, una buena racha otra vez.
0: Se cumplieron, además de eso, que están empezando una buena racha, 50 años de aquella vez que pegaron el aviso en el colegio de Dublín, donde estaban buscando un músico y apareció Bono ahí. Y bueno, y lo bueno otra vez es que lo que contábamos la semana pasada era que van y tocan otra vez en su propio colegio para mostrar a los chicos cómo pueden llegar a ser historia dentro de la música.
1: Y sí, como cerrando un círculo.
0: Totalmente, sí. Totalmente. Que creo que Beatles también hizo lo mismo.
1: Exactamente no, pero por
0: Pero ellos tocaron en su colegio.
1: No, eso fue al principio, Lennon con su... la misma cosa que hizo YouTube, pero no en su colegio, en una parroquia.
0: Ah, pero ¿cómo era que se llamaba el colegio donde iban?
1: Quarryman Heights.
0: Los Quarryman Heights. Y después alguien fue a tocar ahí. The Wind.
1: Ellos sí recorrieron las universidades en los 70, sí.
0: Sí. Bueno, entonces vamos ahora a la posición número 34, Arturo, rápidamente.
1: Sí, donde está Blossoms con la famosa broma acerca del divorcio.
0: Muy bien, bajan exactamente 6 lugares, semana 22 dentro del ranking.
1: Joke about divorce.

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0: Why, why, you woman. Estabas escuchando aquí nada menos que la gente de Aerosmith, que bajó 6 escalones. Están en el 6 de todo el mundo, ¿eh?
1: Bueno. Sí. Hay gente que no está votando y le da voto en contra, votos negativos, obviamente. Empieza a caer.
0: Bueno, y contándote un poco lo que también por ahí está rotando en nuestras noticias. 2 años después del anuncio del retiro de la banda, los chicos de Aerosmith vuelven a los escenarios con 2 noches en el Hollywood Bowl de Los Ángeles, el 29 de octubre y el 1 de noviembre, bajo el nombre California Dreaming.
1: California Dreaming, como la canción de los 60.
0: Sí, señor. Sí. Dream On. Y después van a estar invitados, escucha, Randy Missy, Billy Idol, Slash y Duff McKagan.
1: Duff McKagan, sí.
0: Sí. ¿A McKagan?
1: No, yo no me fijé, sí.
0: No, pero fuera bola, ¿es McKagan o McKagan?
1: Bueno, con los apellidos está un poco complicado, a veces que es así, ¿no? Pero no.
0: Porque
1: sí,
0: yo al aire no. Dije McKagan, no en este, sino en la grabación.
1: No,
0: bueno, con el ex de...
1: Sí, no, vamos a preguntarle a Sophie que está...
0: Pero hoy no viene.
1: No, yo me escribí.
0: Le vamos a preguntar a... vamos a preguntar a Vale.
1: Sí, despertarle. A ver qué trabaja.
0: Bueno, mientras tanto, que está ahí con la lluvia, está ahí arropadita, no quiere laburar.
1: Y pues mirá que está cobrando un sueldo, que haga
0: sí,
1: algo.
0: Señor. Sí. Bueno, y de nuevo vamos a escuchar el ingreso de el ranking.
1: Sí, otro ingreso en este caso, o el mismo grupo que ya estábamos comentando, pero que es un poco raro porque ellos no tocan, están en silencio. Pero...
0: O sea que vamos a tener unos 3 minutos de silencio.
1: Sí.
0: Ellos dos. YouTube.
1: Sí, a YouTube, sí. Pero bueno, no sé cómo vamos a hacer, pero bueno.
0: Ahí va. Señoras y señores, del álbum nuevo Carnaval de Luz, el primer álbum material nuevo de la banda después de, 9 años. Este es el adelanto, porque en realidad va a salir la canción el 13 de noviembre y va a estar todo en silencio.
1: Así mismo, pero de todos modos, más allá de que estén en silencio, va a empezar a sonar en el puesto 32.
0: Ahí va, ahí para está. Ustedes. Sí.
2: 32.

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0: Nothing Mother Anyway.
1: Andy Burgos.
2: Burro. Sí.
0: Burro.
2: Andy Burro.
0: Andy Burro. Burrows. Sí. Bueno, mirá, le pregunté acá a Vale quién me puso esto.
2: A ver, ¿qué dice Vale?
3: Duff McKagan.
0: Duff McKagan. Está bien.
2: Hemos aprendido
0: algo. Bueno, si quieren comunicarse con nosotros, el 0984-955-000. 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
0: 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Bien. 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
0: Tenemos Colqui, tenemos sí. 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
2: Napo.
0: Napo. 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Sí. En un ratito, nuestro productor Matías nos trae la ficha para poder leerla.
2: Y Vale no hace lo suyo tampoco.
0: No, Vale también se olvidó, así que hoy estamos ¿cómo se dice? Desamparados. Vamos a la posición número. Al recuento.
2: Pero
0: al recuento.
2: Antes sí.
0: El recuento, antes, el recuento. Tiene razón. Sí. Bueno.
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0: Así es, señores, vamos a repasar del 40 al número 31.
2: Sí, así mismo. En el puesto 40 estaba Bruno Mars con I Just Might.
0: En el lugar número 39, nada menos que Franz Ferdinand con Hooked.
2: En el 38, Robbie Williams, Pretty Face.
0: Mientras tanto, que en el 37 teníamos también a Robbie Williams con Fucking Amazing.
2: En el 36, Ovejas Negras, Siempre Es Igual.
0: En el lugar número 35, U2 con Son of Future.
2: En el 34, Blossoms, Joke About Divorce.
0: En el lugar número 33 estaba Aerosmith con Wild Woman.
2: En el 32, U2, Silencio.
0: En el lugar número 31 estaba nada menos que Andy Burrows con Nothing Mother Anyway.
2: Así mismo, esto eran las canciones que pasaron desde el 40 al 31.
0: Muy bien, y si arrancamos con el 30, va a sonar de esta manera.
2: Bryan Adams con Never Ever Let You Go.
0: Un tema que tiene 2 semanas en el ranking, sube 6 posiciones.

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0: Estamos en el ranking Rock and Pop. Esta es la posición número 27. Son las 7 de la mañana, 6 minutos, 20 grados la temperatura. 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
0: Muy bien. 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
0: Muy bien. Nosotros continuamos y ahora vamos a presentar el lugar número 26. Sí, aquí viene uno de tus ídolos.
1: Paul McCartney.
0: Sí. Sí, señor. Y el tema se llama Home to Us.
2: 26.

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0: lo que venías escuchando era la posición número 25 del ranking Rock and Pop. 25 semanas dentro del ranking, también bajan 5 lugares esta semanita.
1: The Green Day con Ballyhoo.
0: Y mientras tanto nos vamos directamente a escuchar a Dave Grohl y su banda, que siempre vuelve a entrar por la ventana, como se dice en el título.
1: Sí, de hecho que en el ranking ingresaron por la ventana.
0: Sí, señor. Bajaron un poquito ahora, pero sus guitarras siguen pegando fuerte y siguen sonando de una manera increíble. Bajaron 5 lugares.
1: Sí, están en el puesto 24, Foo Fighters con Windows.
2: ¡24!

0: señores, aquí estamos nada menos que escuchando a Melly con este tema que se llama
1: I'd Be Lying, Kelly Clarkson.
0: Ah, está Kelly Clarkson, perdón. Kelly Clarkson. Antes estaba. Tenía una noticia de. Espera un poco, yo me perdí esto. Ah, me adelanté más. Bueno, Kelly Clarkson estaba sonando con nosotros. Una canción que hace 5 semanas ingresó en el ranking tímidamente ahí. Con Kelly, que hacía años que no sacaba un álbum. Y bueno, está acá, bajando apenas un escalón. Y solamente tiró la canción, todavía no tiene nada previsto. Lo puso más a disposición. No es que haya alguna gira prevista ni nada por el estilo. Está ahí. Y bueno, sonaba bien pop, como la caracteriza ella habitualmente.
1: Bueno, de hecho que está en el puesto 23.
0: Sí, señor.
1: Está escalando.
0: Y ahora vamos nuevamente con los irlandeses, que tienen su segundo corte dentro del ranking.
1: Sí, estamos obviamente.
0: ¿El tercero ya?
1: El tercero, sí.
0: ¿El tercero?
1: Bueno, que se entienda que es el grupo U2.
0: Así es.
1: En el puesto 22 con la canción Yeah, Yeah, Yeah.
0: Que sube un lugar esta semana y suena así.
2: 22.

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1: Bien, es momento de
0: el recuento. El recuento que te cuento.
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0: Bien, bien, bien, bien. Vamos en el lugar número 30. Teníamos a este canadiense Bryan Adams que hacía Never Let You Go.
1: En el 29 estaba Blossoms con Hans Band.
0: En el lugar número 28 teníamos a Magic haciendo Send My Love.
1: En el 27, Mancha de Rolando, gran campeón.
0: Mientras tanto, que en el 26, Paul McCartney con Home to Us.
1: En el 25, Green Day, Ballyhoo.
0: En el 24, Foo Fighter, Windows.
1: En el 23, Kelly Clarkson, I Be Lying.
0: En el lugar número 22, U2 con Yeah, Yeah, Yeah.
1: En el 21, Miley Cyrus, Bass Persuader.
0: Bueno, Miley Cyrus, que increíblemente ayer me estaba contando Elías, que él estaba mirando la revista Billboard. ¿Te acordás que cuando salió esta canción llegó al número uno?
1: Sí, sí, sí.
0: ¿Sabes qué número está ahora? Después de 15 días.
1: ¿Cuánto?
0: 136.
1: Opa.
0: O sea, dejaron de comprar discos y dejaron de escuchar en las plataformas porque es de donde seguía Billboard para hacer el ranking. Qué loco, ¿verdad?
1: Sí, una...
0: Un desplome total, pues.
1: Sí, un derrumbe estrepitoso.
0: Totalmente. Sí. Bueno, nosotros arrancamos la segunda mitad de nuestro ranking en el lugar número 20.
1: Almost Monday.
0: Sí, tenemos este trío de San Diego que hace una canción que se llama No More Regrets.
1: Puesto 20.

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0: Bueno, continuamos en el ranking Rock and Pop. Anteriormente sonaba Blossom con Meet Me in Love. Y ahora terminaba de sonar nada menos que Johnny Moore.
1: It's Time.
0: It's Time. Tremendo tema. 4 semanas dentro del ranking. A ver qué tiene. Bueno, su nuevo álbum y el propio Johnny explicaron que su forma de cantar sobre problemas del mundo tiene un sentido especial porque es lo que él siente, es el desafío en el idealismo de contar las cosas. El 24 de octubre va a tocar en el Wembley Arena de Londres, uno de los shows más grandes de su carrera solista.
1: Johnny Marr, estamos hablando justamente de Johnny Marr, el ex Smith.
0: Exactamente.
1: Por si alguien no lo sepa.
0: Muy bien. Y nosotros, ¿qué? Vos escuchás y básicamente es escuchar a la banda Smith otra vez de vuelta.
1: Y sí, bueno, evidentemente que las personas que componen el grupo son los que dan
0: el toque.
1: El toque y bueno, al ir en su carrera solista sigue sonando igual.
0: Exactamente. Bueno, continuamos. Vamos ahora a escuchar a estos muchachos de los Rolling Stones.
1: Sí, en el puesto 17, una intervención divina.
0: Sí, señor. Y aquí está nada menos que Robert Smith de The Cure tocando la guitarra y participando con esta canción.
1: Divine Intervention.

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0: Señoras y señores, en el puesto 16 se mantiene firme con 8 semanas dentro de rotación del ranking. La reina del pop, Madonna, Love Sensation. Y acá en esta canción es la que canta con Kylie Minogue, ¿verdad? Está en esta que participan. Sí, no, en esta es. Bueno, tiene una nueva versión de esto que se llama After Hours Mix. Una versión nueva para poder escuchar. Que no la tenemos nosotros, obviamente. Está dentro del top 10 del Reino Unido. Y Madonna, con su sencillo, más de 65 en el top. Y se me murió la computadora.
1: Opa, espectacular. Pero bueno, podemos seguir igual.
0: Sí, señor. Porque, presentamos bueno, el siguiente.
1: Sí, bueno, esta, la que acaba de sonar, Madonna, en el puesto 16, Love Sensation. Ahora es el turno de Bryan Adams en el puesto 15 con Talk Town.
0: Suena para ustedes.

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0: Son las 8 de la mañana, 6 minutos, 18 grados la temperatura, sigue nublado por la ciudad, paró un poco la lluvia por ahora, y nosotros seguimos escuchando lo que estaba sonando recién en el lugar número 12, y está nada menos que esta niña que hace 6 semanas está dentro del ranking, posición actual 12, la anterior 14, sube 2 posiciones, Katy Perry, y el tema
1: Watch It Burn. Sí, míralo arder.
0: Sí, señor. No, con un cigarrillo, pero justo estaba, me acordé porque, o sea, coincide porque estaba mirando una anécdota de Madonna cuando dormía ella en una casa, en el piso, y todo rodeado de estufas y se le incendió.
1: Ufa.
0: Una anécdota que estoy preparando para después que tengamos dentro de los contenidos en Lonely Music. Viste que siempre ponemos así historias.
1: Sí.
0: Y bueno, y una de esas historias, justo estaba ahí mirando que de Madonna como para armar una buena cápsula.
1: Y bueno, y hay historias en decibeles también.
0: También las historias en decibeles, sí, que empiecen ahora. Y seguramente, como buen beatlesco que sos, beatlemaníaco, no vas a dejar pasar que ayer fue 9 de octubre y fue el cumpleaños de John Lennon.
1: Sí, estamos en eso. Cuando Hammer lo disponga.
0: Sí. Hammer Ramírez.
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0: Sí, señor.
1: Obligatoriamente tenemos que hablar de lo que la fecha de ayer.
0: Sí, señor.
1: Fue un, obviamente, 9 de octubre.
0: Es necesario.
1: 9 de octubre de 1940, en Liverpool, Inglaterra, nacía John Lennon. O sea que hubiera cumplido 86 años.
0: Mira.
1: Un día como ayer. Y no sé si repetir otra vez la historia, pero por ahí alguien no lo sabe. Es bastante muy conocido la historia de que John Lennon fue el que fundó el grupo The Beatles.
0: Sí.
1: Y ya en el 56, 57 ya había formado The Quarrymen, un grupo, lo que...
0: ¿Se llevaba el nombre del colegio?
1: Sí, porque el Lennon entraba en un colegio que era Quarry Bank High School en Liverpool, y de ahí vino el nombre.
0: Mira.
1: Y el grupo The Quarrymen sería lo que... la semilla, el embrión de lo que después se convirtió en The Beatles. Y tocando justamente en una parroquia, un sábado, 6 de julio del 57, fue la fecha en que conoció a Paul McCartney. Estaba tocando Lennon con su grupo.
0: ¿Y le cambiaba todas las letras?
1: Sí, porque no sabía la letra de las canciones, entonces atendé esta parte de la historia.
0: A ver.
1: Cuando McCartney le observa a Lennon cantar las canciones, a McCartney le llamó la atención cómo improvisaba.
0: Claro.
1: Porque dijo evidentemente que Lennon no sabía la letra de las canciones, no se podía memorizar, entonces improvisaba. A McCartney le llamó la atención cómo, la forma en que improvisaba, claro, el chico que estaba cantando. Cuando termina la actuación del grupo de John Lennon, los Quarrymen, hay un descanso, obviamente van todos a lo que sería el camerino, cosa que no existía, ¿verdad?
0: Una
1: pieza en la iglesia. Y un amigo en común que tenía Lennon con McCartney fue el que le presentó. John Lennon le trajo a Paul McCartney y le presentó. Bueno, este chico se llama Paul McCartney, que esto con lo otro. Es muy bueno, toca la guitarra también. Entonces Lennon le dijo, bueno, toca a ver qué es lo que sabe hacer. Porque Lennon, soberbio,
0: claro,
1: sarcástico como siempre. Entonces McCartney empieza a cantar una canción. Y a Lennon le llamó la atención cómo McCartney sabía la letra.
0: Claro.
1: Era como que un complemento.
0: Se complementaban,
1: un complemento perfecto. Y Lennon lo miró un poco raro, porque inmediatamente empezó a sentir un poco de celo, un poco del famoso ego que... Pero inmediatamente Lennon dijo que sería bueno tenerle a este chico en el grupo, pero como que le iba a apagar un poco su
0: protagonismo.
1: Ese aire de líder que tenía, pero... Pasaron 2-3 semanas.
0: ¿Cuándo acá eso?
1: Siempre pasa eso. Bueno, que te va a sacar protagonismo, entonces ya querés apagarle al otro y lo que es más, a veces lo sacás del grupo y todo eso. Pero Lennon fue más inteligente y trajo a alguien que podía sumar al grupo. Y fue así como que le invitó a McCartney a sumarse al grupo unas 2 semanas después y McCartney aceptó. Y al poco tiempo ya empezaron a componer canciones que tenían guardado ellos, que no podían tocar en ningún lado porque nadie los quería escuchar y cosas así. Tocaban solamente en acontecimientos, qué sé yo, bodas. De hecho, que tocaron en la boda del hermano de George Harrison también. Pues, ¿dónde se les permitía tocar? Claro. Alguien le quería escuchar, y de hecho que ni siquiera tenían instrumentos, tenían que fabricar y cosas así.
0: Qué loco, qué duro que era esa época, ¿no?
1: Sí. Otro detalle llamativo es el hecho de que Lennon no sabía afinar la guitarra porque su mamá, su madre, es la que le había enseñado a tocar, pero el banjo.
0: Claro.
1: Y él tenía la guitarra afinado como un banjo. Un banjo. Sí, pero fue McCartney que le enseñó a afinar. Y bueno, esto es un breve recorrido de lo que fue el inicio de lo que después se conoció como los Beatles y la figura mundialmente famosa de John Lennon.
0: Así es.
1: Y sí, bueno, todo esto recordando lo que fue el día como ayer, que fue un cumpleaños más de Lennon.
0: Donde tendría que tener 86 años.
1: Sí, la fecha en que hubiera cumplido 86 años. Y bueno, el que está detrás de los controles eligió la canción para recordar a Lennon.
0: Michael.
1: Michael, sí. Michael. Bueno, casi dije Hammer. No, Michael. Eligió la canción llamada Woman para recordar a Lennon. Cosa que...
0: ¿Pero Woman no le escribió a tu enemiga?
1: Eso es lo que él dijo. Él escribió a Yoko y cosas así para todas las mujeres del mundo. Una canción muy sublime que habla de amor y todo eso.
0: Bueno.
1: Y de hecho que... Originalmente hay una parte de la letra que dice I got you life in my life, una cosa así, y Yoko le mandó a cambiar.
0: No te puedo creer.
1: Sí, hay partes de la letra que le mandó a cambiar.
0: ¿Qué personaje esa vieja?
1: Pero bueno, acá lo escuchamos.
0: Todavía vive, ¿verdad?
1: Sí, está todavía ahí. Y bueno, y ahora lo escuchamos. Woman, bueno, de 1980.

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1: Repasamos.
2: Rápidamente, sí, lo que fue del 20
1: al 11.
2: Al 11, sí, así mismo.
1: Bueno, en el lugar número 20 teníamos a esta banda que se llama Almost Monday con el tema No More Regrets.
2: En el 19, Blossoms Made Me in Love.
1: En la posición número 18, Johnny Marr's It's Time.
2: En el 17, The Rolling Stones' Divine Intervention.
1: Por otro lado, Madonna con Love Sensation.
2: En el 15, Bryan Adams' Dove Town.
1: En la posición número 14, estaba nada menos que The Rolling Stone' In The Star.
2: En el puesto 13, Violet Girl' Big Memory.
1: En el lugar número 12 está Katy Perry con Watch It Burn.
2: Y en el puesto 11 sonaba Role Model con High Hop 3000.
1: Muy bien, los Role Model, tercer álbum que salió el 7 de agosto, un disco que tiene un personaje ficticio que se llama Chuck Tennelly y que anda buscando el amor, optimismo con guitarra y sonrisas. Es básicamente de lo que habla y, bueno, un breve resumen de esta banda, de este trío.
2: Sí, la canción se llama High Hop 3000, ¿eh?
1: Sí, así mismo.
2: Correcto, porque, bueno, acá dice 2000. No, no importa, pero arreglamos después.
1: Ah, el mío dice bien. Eso debe correr. Bueno, vamos a la posición número 10. Acá nos encontramos con unos ochentosos noventeros que les gustan las pistas y siguen teniendo mucha fuerza y mucho ritmo. Estamos hablando de los Duran Duran
2: con Free to Love en el puesto 10.

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0: Johnny Moore, Spin, sonando en la reggae, puesto número
1: 7.
0: Anteriormente estaban en número 6, bajó un lugar, hace 13 semanas está dentro del ranking. Y el 2 de octubre estaba fijado el lanzamiento de su álbum que se llama The Age of Everything, su quinto disco solista, un álbum que él mismo describe como el más catártico de su carrera. Y bueno, y de ese álbum ya tenemos dos cortes dentro del ranking.
1: Sí, de hecho me gusta más el corte anterior.
0: El que sonó anteriormente. Sí, realmente está muy bueno. It's time.
1: Muy bien.
0: Vamos a ver el lugar número 6, un tema que tiene hace 11 semanas, está dentro del ranking hace 11 semanas, y subió un lugar esta vez.
1: Echo and the Bunnymen, Brussels is Haunted.
0: Sonando en la Rock and Pop.

0: Bueno, venimos escuchando nada menos que al señor Bruno Mars, Only
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0: My Soul.
1: All My Soul.
0: All My Soul.
1: Sí.
0: Exactamente. Y Bruno viene de llevarse un premio de los WMA del 27 de septiembre con I Just Mind, y también anunció que su álbum Romantics tiene dos canciones más dentro del ranking, obviamente, y sigue, por supuesto, de gira por, contábamos más temprano, termina ahora su gira en Canadá, en Estados Unidos, y arranca en diciembre en México. Te quiero contar algo.
1: A ver.
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0: Muy bien, y por otro lado, te cuento que si querés arrancar el día con un buen café, bien hecho, preparar algo rico en minutos o cocinar algo que te gusta, simple y sin vueltas, hacelo fácil con Napo. 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
1: Bien, ahora rápidamente al puesto número 4.
0: Muy bien, ahí nos encontramos con Sabrina Carpenter's
1: Brian Adams, que con la canción Anything is Possible.
0: Suena en la Rock and Pop, 19 semanas dentro del ranking, y después vendrá Sabrina Carpenter's.
1: Ahí va.

0: vamos, sigamos en el ranking rock and pop. Y acá me dice Carpenter sin S. Muy bien, no hay problema.
1: Sabrina Carpenter.
0: Sí. Carpenter.
1: Sí, sí. Correcto.
0: ¿Y nosotros qué dijimos? No, ahora hemos dicho Ray Carpenter.
1: Se habrá escapado la S.
0: Sí. Pero... son cosas que pasan, mi amiga.
1: Pero bueno, una S más, una S menos. Pero está bien.
0: Muy bien.
1: Que valga la aclaración. Correcto.
0: Gracias por el dato, querida Liz.
1: Sí, sí, sí. Sí. Bueno, tenemos que ir rápidamente a la siguiente posición, que ya estamos al borde de llegar al número uno.
0: Así es, y en este lugar nos vamos a encontrar con una banda que hace 14 semanas entró al ranking, tiene el puesto actual número 2, subió una posición esta semana.
1: Sí,
0: y
1: sí.
0: Bueno, la banda es de Los Ángeles, está en su sexto álbum, aunque nosotros recién la estamos conociendo por estos lares. Y de la canción que nosotros sacamos de First and the Tantrums, es desde un álbum de, se llama Galaxy Edition, el del último álbum que habían lanzado. Y bueno, ponemos aquí nuevamente a rotar este tema que sí, está sonando muy bien.
1: Play en el puesto número 2, Fits and the Tantrum, Man on the Moon.
0: Es con ese, Tantrums.

0: Bueno, señoras y señores, lo que están escuchando es lo nuevo de Garage 21 y una canción que está recomendada en el ranking. Así que, está bueno, ¿no?
1: Sí, muy próximamente yo creo que ya va a ingresar al ranking.
0: Yo también creo que sí, va a ser parte de nuestra programación habitual. Ya está rotando, obviamente, y sí. También lo estamos recomendando junto con Colque. Van a escuchar la capsulita así varias veces en el día y la canción rotando, obviamente. Bueno, creo que tenemos que resumir sí. Qué pasó hasta ahora, ¿no?
1: Exactamente, del 10 al 2.
0: Ahí va.
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3: En el décimo lugar, bajando del 9, con 20 semanas, Free to Love, Duran Duran. En el noveno escalón, subiendo del 10, con 25 semanas, Mystical Magical, Benson.

7. En la séptima ubicación, baja del 6 con 13 semanas. Spin, Johnny Marr. En el sexto lugar, sube del 7 con 11 semanas. Brussels is Haunted, Echo y The Bunnymen. En el quinto escalón, baja del 4 con 19 semanas. On My Soul, Bruno Mars. I'm a

0: y en lo más alto, por tercera semana consecutiva, con 18 semanas en el ranking. Heroin, Maroon 5.
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3: No hace falta presentar, ya está.
4: No hace falta presentar, ya tuvieron el resumen con ustedes aquí nada menos que Maroon 5.
3: Heroin.
4: Chao, hasta la próxima. Gracias por todo. Esto fue el ranking Rock and Pop.

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2: 9 horas, 1 minuto.

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0: Hola, hola, no, mentira. ¿Cómo están? Bienvenidos. Esto es Rock and Fit por la Rock and Pop. Bueno, muchas gracias. Ayer. Pero como no tenemos programada de luna a viernes, entonces tiene que sonar hoy recién. Muchísimas gracias, Michael. Gracias, Elías. Gracias, Carlito. Gracias a todos. 9:10 de la mañana, sí, ayer fue mi cumpleaños. Lo que pasa es que no tengo quincho techado y estaba lloviendo. Entonces, no pudimos prender la parrilla. Y ayer creo que se usó acá el quincho también a la noche, entonces no podía. O sea, no. Y sí, claro, pero pasaron cosas. Está pendiente igual, no te preocupes. ¿Cómo están? Bienvenidos. Vamos a hacerle el aguante hoy al querido Nutridio, que está viajando rumbo a la ciudad de Encarnación. Como ya habíamos hablado en programas anteriores, este fin de semana, o mejor dicho mañana, se va a estar disputando la competencia del Ironman 70.3, en la que van a estar participando los dos abanderados del equipo del ND Team, que son Agustín López y Nicolás López Aponte. Bueno, aprovecho y le quiero enviar un saludo a Vivian Aponte, que también estuvo cumpleaños el día de ayer, la hacedora que todo pueda ser posible ahí en la familia López Aponte. Así que mi cariño y un saludo muy especial para Vivian, que entiendo que está siendo copiloto ahora mismo del viaje de Diego. En cualquier momento, una vez que nos dé una señal, vamos a hacer un contacto con él desde ya, desde el lugar de los hechos, ahí, conductor de los años 80. ¿Cómo están? Bienvenidos. Rock and Fit. Hoy, obviamente, mucho rock, mucho pop, casi nada de fit. Muy poco. Ya estamos en vivo por YouTube, estamos en vivo por las redes sociales del... Sí, ¿qué va a ser? Aparte, mi cara lo ya me delata. Mira cómo estuve. Pasa que esta semana fue mucha, mucha comida mala en casa. El lunes fue el cumpleaños de mi hijo más chico, ¿verdad? Y doble cumpleaños, güey, en la escuela, ¿verdad? Primero, y después a la noche, famoso, viene la familia, ¿verdad? Y la heladera, pues, chica de mi casa, entonces no puede la comida, si sobra, si no se come todo para guardar, es todo un tema. O sea, es que en vez de ser una bandeja grande que no va a entrar, bueno, pasamos una bandeja mediana, después pasamos un tupper grande, después pasamos un tupper pequeño. Todo es buscando que no se descomponga la comida. Y sí, pero ya es mucho tiempo, ya no va a tener, ya va a perder ese gustito. No va a ser lo mismo, ¿entendés? Por eso nomás no vino. Ah, y también, obviamente, hubo doble torta el día del cumpleaños de mi hijo, ¿verdad? La torta para la escuela y para la torta en la casa. La misma cosa, no puede sobrar mucho porque no hay lugar para guardar. Y bueno, y ayer otra vez, ¿verdad? Entonces, son cosas que van pasando. Entonces, por eso estamos así medio... Nada de fit el día de hoy, casi nada. No, para no decir casi nada. Bueno, hasta las 11 de la mañana o hasta las 10:55 vamos a estar haciendo este programa que se llama Rock and Fit. Hoy va a ser rock y fit. No estoy solo, obviamente, porque está Elías conmigo en el control de las redes sociales de la radio. ¿Vos manejás Rock and Pop? ¿No manejás Daniel Dudy, verdad? Todavía. Durante Rock and Pop. No, es así, tajante. Pero no. ¿Está escuchando? ¿Le puedo decir que está? Ah, claro. Claro, totalmente. Bueno, estoy también con Michael, por supuesto, Michael DJ. ¿Cómo lo tenés así? Tú tienes así, Michael DJ. Como tienen los otros. Ah, y son celosos los perros. Sí. Vos sabés que, hablando de celoso, yo empecé. Hacía radio, obviamente, pero después donde tuve más mayor continuidad fue, obviamente, haciendo deportes, ¿verdad? En el equipo deportivo de Radio Nacional del Paraguay. Y vos sabés que nuestro relator ahí, voy a decir la época, pero porque ya van a saber quién era, ¿verdad? ¿Quién? Sí. Bueno, conmigo se portó siempre muy bien. Vos sabés que él pedía, vos escuchás muchos relatos. Eso era mucho la radio de antes, ¿verdad? Por lo menos de mediados de los 2000. Relatos anteriores para meter play a los partidos. Y cada tanto los perros le metían el relato de un relator anterior. Hija. No me metas más relato de fulano. Oye, playa la tipos. Encima eran partidos así. Bueno, vamos a poner un ejemplo. Era un partido de eliminatoria, un partido de la selección. Y era el relato del gol de Paraguay cuando le ganó la primera vez a Brasil, ponele, o cuando le ganó a Argentina la última vez. Un partido así emblemático, no, era un partido cualquiera que le metimos el quinto gol a Bolivia, por ejemplo. ¿Qué voy a hacer? No, pues, no pasar. Y la que putea. Entonces ese tipo de celos hay en todos lados, evidentemente. Decime, no, en total no va a salir al aire. ¿Quién te grabó el...? No sale al aire. ¡Oh, no! Bueno, pero... Eso, por ejemplo, eso, no te quedas orgulloso que te haya grabado un jingle de esa persona. Yo, es más, yo pondría como ringtone, bro. Te llaman y que diga ahí, bueno, Michael DJ, ¿no? O, ¿cómo se llamaba ese cuando vos llamabas y te ponía la música? El... Y otro nombre también. Backton. Yo pondría como Backton, ¿entendés? Yo pondría como Backton. Entonces yo le llamaba a Michael, así que puta, así... Se queda ahí, está el silencio, y de repente ya dice ahí... Te comunicaste con Michael DJ. Pero bueno, es que se va a valorar las cosas, ¿no? Nivel, y hablando de locución, por supuesto, y de todo lo que ustedes quieran saber. No estoy solo, está también Carlitos con nosotros. ¿Qué hace Carlos? ¿Cómo andás? El hombre que hace posible que estemos en imágenes en pantalla y que puedan ver esas cosas que están viendo ahí, que soy yo, obviamente, con mi remera. Hoy vino conmigo, como no estoy solo, o para no estar solo, vino Rondamón conmigo. Exactamente, él conmigo. Estoy escuchando una serie de playeos de fondo que forman parte, evidentemente, de lo que es un sábado en la Rock and Pop. 0984-955-000, el número del WhatsApp, para que envíen su texto, su mensaje, su audio, lo que quieran, el mambo que quieran, pueden contarnos. Hoy estamos para escucharles a todos. Es un día gris, días como me gustan a mí. La pasada me decía justamente un amigo, che, ¿por qué vos te gusta? O sea, ¿qué onda? Pero nosotros no es medio triste. Digo, no, a mí me encanta así este fresquete, me encanta el... Obviamente que cuando no estoy bajo techo, no me gusta mojarse, ¿verdad? Por sobre todas las cosas. Pero me gusta, este es un día especial para mí, muy lindo día para mí. Hola, Jorge Luis. Yo quiero saber nomás por qué lo que vos... Sí, pero... No, pero primero yo quiero saber por qué lo que entras y ya te playas.
1: No, por, ¿sabes por qué? ¿Qué tal a la audiencia? Primero, el concepto que tienen de mi persona es que me playeo todo el día, boludo.
0: No. Yo pregunto.
1: Es impresionante cómo... O sea, yo no sé qué hace la gente con el celular que no te puede enviar un puto mensaje, ¿no? O sea, imagínate, a las 8 y 12 minutos quiero un sándwich.
0: Para las 11 y 3.
1: Espera, a las 8 y 24 minutos, para ahora.
0: Elutando, o sea, con su ruido.
1: Espera, a tener bien. Ese mensaje yo recibí cuando estaba en el mercado. Le respondo ya en el estacionamiento. Le vuelvo a mensajear en mi casa, ya era y 20. Y 56 me dice, quiero de pollo. Y yo ya estoy acá. Boludo, en serio te digo, por más que sea operador, por más que sea programador, analista de sistema, que ya son carreras que a nadie le importa ahora, hoy en día. Pues cualquier maneja un celular o una computadora hoy en día. Y cualquier idiota o mono maneja un auto, porque todos son automáticos. Bueno, no tenés el tiempo de responder, pero tenés tiempo para mirar TikTok. Y le dan masivo, Raúl. ¿Qué es lo que te puede enseñar masivo, bro? Lauris Díaz, que alguna vez en su vida va a vender un Porsche. Entonces, dejaste de joder, bro. Y la gente dice que me playo.
0: No, yo no creo eso, sinceramente.
1: Imagínate, boludo.
0: Ahora, te quiero decir.
1: Hola, ¿qué tal? ¿Me traes una empanada? ¿De qué, boludo? ¿De dulce de guayaba? ¿De dulce de leche? ¿De piña? Dos quiero, me hizo raro. ¿De qué? No, dame las tres porque es mi señora. ¿De qué?
0: Y le traes de carne, que es la que se consume más. Dice, yo quería jamón.
1: Lo único
0: que
1: va a faltar ahora es traerme un sándwich, pero sin pan.
0: O milanesa sin corteza.
1: Sí. Mira que yo antes le comía la corteza y no comía...
0: No, eso hicimos todo.
1: Y el borde de la empanada hiciste.
0: No.
1: Y dejaba... No, porque no me gusta ver la verdura. Hasta hoy día no me gusta ver.
0: Yo tenía prohibido...
1: No.
0: No, pues se come así como está.
1: Si comía con verdura tenía que ser 500 o 1000 guaraníes de mi abuela o de mi mamá. Así te va... No. Acuérdate que la verdura... Hasta mi abuelo me dijo que esos caldos de antes, esas boludeces que el Chaco tomaba su pipí, eso todo era bola. Mi abuelo me daba plata para ir a comprar hamburguesas. No, caldo, vamos a tomar acá, agua caliente con pasto, me decía. ¿De qué es lo que te sirve? De vos que vos le metes un piracable y te vayas a jugar 3-4 tiros por ahí.
0: ¡Bol!
1: History Channel, señoras y señores. Bueno, respondan a su mensaje, chico.
0: No, yo
1: a lo mejor quiero... el mensaje puede ser de auxilio.
0: Claro.
1: A lo mejor el mensaje puede ser que tu mamá está muy enferma, tiene que internarse y no hay auto. Y vos tenés el auto y tu mamá te paga el combustible y todo de tu auto. 3 millones de guaraníes no le alcanza a nadie.
0: Jótate. Quiero saber primero que nada, vos viniste en moto.
1: Yo ando en moto, hermano.
0: Pero,
1: esta ciudad no es para andar
0: en moto. No te pusiste el casco, güey. Está... No.
1: Y uso casco, pero el casco es simbólico. Todo lo que está, todos los periodistas que están diciendo ahora que el casco no le salvó a eso que le pasó encima al camión ayer ahí en Acceso Sur, es History Channel. El casco es simbólico. El casco que se usa para pasar barrera.
0: Claro, porque el verdadero casco no te puede romper por una caída.
1: Un casco de 3, 4, 5 millones, igual un tracto camión te va a pasar por encima de la cabeza, va a reventar tu casco y tu cabeza también.
0: Totalmente. Buen día y feliz cumpleaños, me dicen. Hoy no aparece JT, me pregunta acá.
1: Pero
0: No, pero yo quería. La gente está pidiendo por vos.
1: Mi respeto.
0: Gracias. Un saludo en vivo. Muchas gracias. Me encanta ese aroma milanesa, boludo, que tenés.
1: ¿Qué te hace,
0: boludo? No, pero me encanta, boludo.
1: Imagínate,
0: me enciende.
1: De 8 a 2, de 8, yo hago de acá, de Venezuela y España, hasta acá hago en 10 minutos moto. Moto chica. 10 minutos, con ese más
0: frío. Obvio, le metes también así en zigzag, pero, frente a todo el mundo.
1: No. ¿Cómo se anda,
0: boludo? Le cerrás el paso al auto para que te choque.
1: Le cerrás
0: el paso. Y los perros se meten en frente tuyo.
1: ¿Cómo le va a cerrar el paso con una moto a una?
0: No, y vos estás en el auto y el tipo viene y ¡bum!, se mete delante tuyo para que vos frenes. ¿Entendés? Vos tenés que frenar.
1: Nunca vi esa maniobra. Lo que no soporto es que cuando yo estoy primero, alguien viene y se me coloca el primero otra vez y revisa su celular.
0: No,
1: sea ese, moto, auto, ese, camioneta,
0: es deporte
1: utilitario, lo que sea.
0: Totalmente.
1: O sea, boludo, imagínate antes nosotros con el. Todas las cosas que podíamos hacer con el, con la línea baja, clavada, levantada, hablaba por teléfono una hora con tu socio, planeaba el fútbol, le decía a tu mamá a la madrugada porque no había más colectivo, le decía me quedo a dormir en la casa de fulano, me voy mañana o venía a buscarme, todo eso hacía con una línea baja de mierda.
0: ¿Y ahora?
1: Y ahora con el celular, boludo, se va viendo TikTok. Y no responden otra vez su mensaje.
0: JT está furia hoy.
1: No, o sea, mi mamá hace rato se murió. Hace rato se murió. Tu mamá también se murió hace rato. A lo mejor tu viejo que está internado también ya está muerto. Y vos mirando el TikTok de masivo y no sé quién poronga.
0: Te voy a contar mi caso.
1: Por favor, quiero que sea así. Que
0: en
1: grosso,
0: casa están así todo el día. Mi hija tiene 14 años, a punto de cumplir 15.
1: Voy a sacarle, boludo.
0: Y...
1: comprarle, aunque sea una bicicleta estática, comprarle.
0: No, de todo. Y le compré la estática.
1: Que nos sirva tendedero de ropa.
0: Y bueno, y eso te iba a decir, tendedero de ropa y
1: de todo.
0: Artista, pues ella. Entonces, todas sus cosas, sus obras, pone por la bicicleta.
1: Pero decirle que como artista se va a morir de hambre acá en este país.
0: Escúchame, después está mi esposa también así, era todo el día. Ahora,
1: ¿qué, por
0: yo
1: ejemplo,
0: estoy en el. No,
1: ¿qué
0: bien? Ahora, vos le llamás.
1: No.
0: Nunca
1: no
0: te atienden, boludo.
1: No hay caso.
0: Y yo quiero saber, y justo en ese momento, ay, recién bajé para cargar. Ay, recién bajé. Al baño, se baña con el celular, boludo. Las dos.
1: A Ropero se le robó, como se le robó o perdió, no sé qué, la semana pasada. Ahora ya tiene. Ay, me dijo, no tenía
0: señal.
1: Después sí que no tengo señales. Jaeón Vapo, había la hora, no me gusta hablar, pero ya. Jaeón Vapo Radio. No hay, no tiene señales.
0: En casa de
1: recién, hoy me dijo.
0: No, pero antes vivía en una zona donde la compañía no llega. Chan,
1: ese ya es todo bola, ese no tengo señal.
0: ¿Te acuerdas esa propaganda de antes de una telefónica de Argentina? Que la parabólica, ese asiento así.
1: Impresionante.
0: Qué buena publicidad, eso lo están así de cuatro de la mesa.
1: No podés responder tu mensaje, rey, reina. No podés responder un rato nomás, ni
0: más. Bueno, Jota, mira, vamos a escuchar unos cuantos audios. Me parece que todo eso tiene que ver con tu.
1: No tiene nada.
2: Muy feliz cumpleaños al gran Víctor.
0: Bueno,
2: Peteco,
0: muchas gracias. No era esa la intención.
2: El más,
0: muchas gracias.
1: No veo nada.
2: De todos. Saludos, Peteco.
0: Acá está.
2: Saludos también a JT, la voz de oro.
1: ¿Qué hace, ídolo?
0: Sí, yo traje.
1: No veo nada. Acá está, dice Peteco.
0: Puesto, traje. Puesto. Bueno. JT, feliz cumpleaños, Víctor. I love JT, dice. Bueno, este mensaje.
1: I love you.
0: Carlos, no mentira.
1: Ay, está bien, Vivi, está bien.
0: Gracias, Vivi.
1: Carlos,
0: Vivi. ¿Cuál es el problema?
3: ¿En qué están convirtiendo este espacio?
0: Eso es lo
3: se
0: que
3: está
0: yo
3: degenerando
0: digo.
3: Como todos los programas de la radiofonía paraguaya.
1: Escuchate.
3: Gordo, las 9 de la mañana,
0: Cierto.
3: Te playa por Macaná.
1: No es Macaná,
0: no,
1: será.
0: Es un negocio.
1: Sinceramente, no es Macaná. Es negocio y aparte de esta. Vos también la misma cosa te digo a vos. Si es por ahí alguien de tu familia está enfermo, vos estás jodiendo con tu celular. Porque yo siempre le veo a todos los jóvenes con sus celulares riéndose, no sé de qué, ¿verdad? Porque tanto se ríen. Che, me parecen todo bobo.
0: Mira lo que te iba a decir. No es
1: Está boludo. Creando una generación de mongos, o sea.
0: No es Blurry por lo que te está plagueando, porque es tu negocio. Es como que.
1: No, este es mi negocio, boludo. Imagínate, las 8 y 12 quiero un sándwich de milanesa. Con huevo, sin huevo, con jamón, queso, con lechuga, tomate, no sé, de berenjena, de pollo, de guayaba. ¿Tú sabes?
0: Pero vos no tenés la capacidad de adivinar lo que quiere el cliente.
1: No, porque sabes que cuando vos adivinas, porque el paraguayo tiene la capacidad, no es que vos no tenés. El paraguayo adivina. Le traes y te va a decir, no, yo no quería eso. Le traes y te... No, yo no te pedí de carne, yo quería de pollo.
0: Yo tengo una anécdota de adivinanza.
1: Yo no quería empanada de choclo, quería de guayaba, porque yo en Uruguay comí una empanada de guayaba y en Punta del Este y quiero esa. ¿Entendés? De piña quiero la pizza, de piña.
0: Tengo una anécdota.
1: No quiero una mozzarella. La pizza coge pan, tomate y queso nomás. Eso nomás es la pizza. Okay, vos la arregles, choclo y toda esa estupidez de tu
0: pizza. Carne le ponen los perros a la...
1: Carne no le ponen. Y bueno, pero si ahora los sobucos y el guiso es culvo, lo imagínate.
0: Eso estábamos hablando ayer, entre paréntesis. Imagínate. Almorcé, me invitaron un estofado de yacaré.
1: Ya estoy podrido, boludo. Ya estoy, o sea que ni en el menú no pongo yo eso, boludo, porque me parece muy valle. Vos sabés bien que guiso arroz, eso no es lo mismo. En los casamientos, en todos lados hay guiso arroz.
0: ¿Qué es lo que
1: ¿Cómo se llama la comida española que tiene olor a
0: la abajo? Paella.
1: Paella, Dios te salve, María. Boludo.
0: El disco, pero no.
1: ¿Por qué puede ser cool un arroz de mierda?
0: Exactamente, o sea.
1: Lo mismo que el pororó. Vos compras por 1.500 una bolsita de maíz y te hace una tonelada de pororó, boludo. Y en el cine resulta ser que sale 70.000. Pero si eres B. No estamos todos crazy, Macacha. ¿Verdad? ¿Se está crazy, Macacha?
0: Estoy crazy. Completamente de acuerdo, muchachos. Tienen que avisar nomás dónde van a estar. Y no sé, hasta
1: y venir,
0: no
1: más.
0: Sé yo.
1: No, ¿a quién le paraste? Vos nunca chupaste en una parada.
0: Obvio.
1: Te sentás tranquilo, tú conservador.
0: Pero eso sí, quiero decir algo. Venía gente para usar la parada para lo que era.
1: Claro.
0: Y vos te levantabas, boludo.
1: Claro,
0: te levantás y le dejás tu lugar.
1: Costadito, señora,
0: viene
1: por favor, señor.
0: ¿Qué colectivo? 27. Joven. Viene el 27, se sube y volvió a ocupar.
1: Aerolínea 27.
0: Mis respetos.
1: Y acá acostado decía Jumbo 747.
0: Exactamente. No. Y no chateaba el chofer cuando eso.
1: No, para chatear, boludo. Eso estaba con la Gigi, con Tenerel, se va. Correctamente. Y ahora, en vez de la Gigi, el celular.
0: Y ahí estamos.
1: Viste, y así pues estamos con el celular ya. ¿Quién piensa en todo eso?
0: Hablando, habiendo tantos idiomas, JT eligió hablar con la verdad. Dice, muy bien.
1: Y yo siempre hablo con la verdad. Discúlpeme, pero así.
0: Perdón, bro. ¿Qué va a hacer? No, lo que te iba a contar, el tema del adivino.
4: ¿Qué comiste? ¿Estofado de tigre? ¿Que estás nervioso?
1: Estofado de tigre, que estás nervioso. Tigre, por lo general no está nervioso el tigre con su garra, chau.
0: Te voy a contar, yo era el tigre.
1: ¿O era cronista?
0: Yo era cronista de la ex Tele de Torbes.
1: ¿Eh?
0: Y estaba de técnico uruguayo de Olimpia, Gerardo Perucho. Y cuando eso fue en la conferencia de prensa, el tipo se sentaba y los perros encima de él, boludo.
1: Jamás
0: se
1: le veía. Con Víctor Peteco.
0: Se le veía al tipo todos los micrófonos así.
1: ¿Peteco estás en la conferencia?
0: No, ya era post partido.
1: Ah, post partido.
0: Y bueno, y creo que era... Sí, estaba puntero limpio, estaban para
1: es como siempre, tranquilo,
0: al contrario, se le acercaba, le estaban soplando la nuca.
1: No importa, siempre pasa.
0: Entonces,
1: solamente si es, ¿cómo se llama el técnico español este pelado? Solamente si él es técnico, está en la punta y después estoy todo.
0: Una sola vez salió campeón jugador, sabía
1: que. A él le pasa siempre, le pasa en todos los clubes que dirige. ¿Después?
0: En uno no le pasó.
1: ¿En cuál?
0: En Libertad, el único donde salió campeón. Y bueno, ¿qué crees? No, porque después el tipo después vende con que salió a campear. No. Vos te fuiste a todos lados y no saliste campeón. Saliste campeón en otro lugar. Entonces, ¿quién sacó campeón aquí?
1: Bien, el más ganador del siglo.
0: Claro, pero no es eso lo que quería contar.
1: Bueno,
0: y acá el periodista deportivo de ese momento le dice la pregunta. Esta no es una crítica, es una anécdota. Le pregunto yo a Peluso, le digo, ¿cómo con estos resultados, cómo se imagina el final del campeonato?
1: Bueno, eso es lo que te va a hacer. Profe, desde su nacimiento, el 28 de diciembre de 1964, en Rosario, ¿usted piensa que usted, saliendo de esa gestión en aquel club de la... Bueno, eso es eso, ¿verdad?
0: Y ni cuando eso no teníamos prohibido, pero igual éramos medio...
1: siempre lo que vos tenías que preguntar.
0: ¿Eh? No.
1: Ya dijiste todo.
0: No te decía lo que tenía que preguntar. No.
1: Ya dijo todo.
0: Espera, ¿sabes qué te decían? Vos tenés que...
1: Alargá más, me queda mejor, te decía Ruenario.
0: No, te decía, vos tenés que preguntar.
1: Alargá más, quiero tomar agua.
0: Eso te decían, vos tenés que preguntar, no tenés que opinar. No, vos sos cronista, vos no sos opinólogo.
1: Pero nadie está diciéndolo. No. Acá todo el mundo opina.
0: Pero eso, la pero pregunta, te estoy hablando del año.
1: Cronista lo que siempre lo que era.
0: Pero y eso ya es una opinión, ¿entendés? Porque tu pregunta es, por decirte, en aquel entonces era o no. ¿Por dónde
1: hace
0: pasó?
1: ¿Cómo hiciste la pregunta?
0: Bueno, y le pregunto, ya no me acuerdo si le hice un preámbulo. Tal. Era una de las últimas preguntas. Y le digo, bueno, ¿cómo, dando todos estos resultados que te vienen y la comodidad que tenía en la punta y ahora está dejando, cómo se imagina el final del campeonato? Y el tipo estaba así sentado ahí y me dice, mire, yo en el Uruguay dejé pendiente 3 materias y no me recibí de adivino, así que no le puedo responder esa pregunta. Pero hoy vos, eso llega a ser un protagonista, oye, por todos lados. Y tiene razón, boludo, tiene razón. ¿Cómo yo le voy a preguntar cómo se imagina? Yo me imagino en la playa tomando sol con 4 mujeres en bikini soplándome.
1: Totalmente.
0: Y el trofeo campeón ahí. Y va a tener razón en responderme. O sea, totalmente. Estuvo mal lo mío, ¿entendés? Obviamente terminó ahí la conferencia. Yo no me ofendí para nada, al contrario, dije, pero soy un pelotudo, tengo que preguntarle eso. Pero se me quedó siempre eso, decir, mire, yo, Uruguay, dejé 3 materias pendientes y no me pude recibir adivino, así que no le puedo responder esa pregunta. O sea, me hizo un preámbulo de la puta materia.
1: Gran
0: excelente.
1: Puta, sí.
0: Entonces, de esa vez, digo, no, la verdad que yo no estudié lo que va a ser adivino. O sea, no puedo adivinar lo que va a pasar. Entonces, por eso me acordé al decirte, yo no tenía la capacidad de adivinar lo que quiere el cliente.
1: No, pero sí, el paraguayo tiene la capacidad de adivinar. Pero lo que sí que, si cuando vos adivines, siempre va a ser así, boludo. No, pero es lo mismo que cuando vos te compraste tu última generación de iPhone, ¿verdad? Que todo el mundo cree que porque tener un iPhone ya tenés estatus social.
0: Así, pero.
1: Así que no.
0: Yo tengo.
1: Boludo, el mío. Perdón. Un boludo, recolector de basura, ponele, tenga un iPhone. ¿Entendés? Ya era, boludo, la máxima.
0: Recoge otro tipo de basura. Yo.
1: ¿Entendés? Lo máximo. Claro. Y papá. ¿Pero por qué salía? No escuché lo que. ¿Cuál fue el chiste?
0: No, que tiene otro nivel de basura, ya recoge.
1: Ya, claro, ya es la tita, ya no es más esa basura. Claro, la calle, ya es la tita, Charbonnet, ya recoge.
2: Compró la TV a 10.000, 15.000, no, si es que
0: tiene. Ya tiene y pone.
1: No, pero te digo, boludo, así que creen los perros. ¿Por qué tenés? Ah, no, yo me compré el Samsung World's Parent's Caring.
0: Sí.
1: ¿Entendés?
0: ¿Qué comiste?
1: Sí, porque este elimina la gorda que está ahí atrás que salió en la foto. Este elimina el pelado.
0: Espérame, hacer una llamada. Nadie, no, tengo saldo, te dice.
1: Bueno, vos me te acordás, hace un plano, Venicia, trabajando por Switch. Hace un saldo, no puede ser. Un primer plano, la foto de antes, como era. Así era la foto de antes de cumpleaños, ¿eh?
0: Sí. No, o si no.
1: O si no, así, mira. ¿Cómo cambiar esa foto?
0: ¿Por qué sacas foto cuando cantas cumpleaños feliz, Pamble? Entonces salen así.
1: Mitaí, ¿por qué el Mitaí siempre tiene que tener lente de sol y tiene que hacer el pelo? ¿Por qué?
0: O sea, dos, así como Ronda.
1: No, el 2, ese ya es Michael Dance. Y bueno, el 2, ese es tu camisa splash y tu pantalón splash con tu champion topper botita y este 2. Lata, no, ¿verdad que sí? Este acá y otra de acá.
0: ¿Qué es
1: eso? ¿De dónde salió?
0: No sé.
1: Así, ¿de dónde salió?
0: Yo veía ¿cómo se llaman los jurepas? Eso así, los rolingas, lo que te decían, es decir.
1: ¿Qué va de la rolinga?
0: El rolinga es un estilo de vida de los argentinos. El que escucha rol. Ese es cheto ahora.
1: Este es cheto. ¿Qué valle? Que eso es playa, auto, eso te hacen así. Dale, cacha, llegaba, pues este es run. Sí. Ya, eres la run. Sí. No, ahí ya está. Otro 6-7, no. ¿Viste? Eso que ya terminó, otra, gracias a Dios terminó 6-6 y terminó, ¿cómo se llama eso? Otro que se hacían todos los gatos, perros. ¿Vos te acuerdas del Mundo Fantástico de Tito? Sí. ¿Qué grupo va a ganar?
0: Espera.
1: Perro, gato.
0: Dos etapas hubo. Primero era Oso y Leones. Que era mi época y después vinieron los perros.
1: Después eran
0: los
1: perros y los gatos.
0: Sí. Yo era León.
1: Eso
0: sí,
1: el gato.
0: Sí.
1: Yo era Oso.
0: En el Teatro Latino.
1: Teatro Latino.
0: Teatro Latino, sí.
1: ¿Y de perro y gato vos qué era?
0: No, pues ya era más grande, pues yo le miraba
1: hacia ti. No importa, igual no me da gusto.
0: No, perro.
1: Perro, yo gato. No importa. Más el gato. Déjale más al gato Fernández. Ahí nomás el gato.
0: El mundo fantástico de Tito, sí. No. Qué crack, Tito. Chero. Me sacó una foto con Tito yo en un cumpleaños, nada que le vi. Pero de viejo.
1: Nunca
0: ya,
1: te.
0: Bro.
1: Nunca te. Se va tu cumpleaños, Tito.
0: No, no.
1: ¿Y suena, cachito?
0: En mi. No, no. Triqui Traca se fue mi cumpleaños. Porque era amigo papá. Sí, ella se fue. Me fui a un cumpleaños una vez en mi cuadra donde sí vino Tito. Se paralizó el barrio, se cerró el barrio.
1: Sí,
0: vino Tito.
1: Así era todo un evento.
0: ¿Cómo lo que hablaba? ¿El chileno era Tito?
1: Sí, chileno era Tito.
0: Qué tipo, qué buena. Porque había amiga ya
1: lo
0: horizonte.
1: ¿Sabes qué es lo que todo quería saber? Lo que todo quería saber es cómo puta hablaba cachito, lo que quería saber. Viste que ni suena, no.

0: Llegó la que venga, cachito. Que venga, cachito. Y así fue todo el cumpleaños. Oh, cachito, oh, o sea, cachito. De la cajita de esa cana, cachito.
1: Que levante la mano, que no se fue a espiar el auto en Nizúa para ver de dónde era el cachito.
0: Ese es uno de mis traumas de infancia. Le vi a cachito en un cajón. ¿Y qué? Sí. ¿Cuál es la relación que vos tenés a alguien en un cajón? Claro,
1: morreo, cachito. Morreo.
0: Muerto. No, me traumé, será. O sea,
1: lo mismo que siempre Martín. Acá Martín está con nosotros, ¿no? Lo mismo que siempre Martín. Todo el mundo se acuerda cuando Topollillo se iba a la camioneta y se cayó la cabeza.
0: No, yo...
1: La cabeza de Topollillo. ¿Vos sabés lo que es, boludo? Una criatura, boludo, que se cae en la cabeza. Un Topollillo que tenía 3 metros.
0: Ese es otro trauma mío también. Cuando vi... Ni,
1: ¿vos viste ese? Alf,
0: no, yo no vi. Yo me fui al aeropuerto cuando le vi a... Topollillo. Topollillo, no. Alf, no, porque vos estás en una caja. Y sale Topollillo a ese lugar, boludo.
1: ¿Por qué Alf tenía que estar en una caja? ¿Qué era, boludo? No,
0: pero una cosa inmensa Topollillo, boludo.
1: Sí, 2 metros. Roncova dice que era Topollillo. Ahora Roncova. Sí. 2 metros 13.
0: Y bueno, y toda la explicación de la inocencia.
1: Topollillo.
0: Y la explicación era, no, lo que pasa es que Topollillo también está en una caja, porque para que vean los niños nomás, porque no había mucha gente y les pueden pisar, decían en el aeropuerto. Ah,
1: sí,
0: bueno,
1: boludo.
0: Después nos fuimos en Olimpia, fue
1: en Olimpia. En Olimpia fue en Olimpia.
0: Y dicen que Cebollita fue Alf.
1: Fue Alf.
0: Dicen,
1: pero para Topollillo en aquel entonces había, pues, una... No había tanta superpoblación de gente de talla baja.
0: Claro, no. Y, pero lo que decían encontró... después de Topollillo, la explicación estúpida, era que demasiado chico lo es. Igual no se le iba a ver de lejos. ¿Me entiendes?
2: Ahí viene el tren de chocolate.
1: Ahí está.

0: Choco, chaca,
1: se caía chaca, la cabeza al tubo allí.
0: Siempre digo
1: Teteco que lloraba. No chilió, seguro que lloraba.
0: Cuando para en la estación del
1: yo me acuerdo que Pato Bando lloró mucho.
2: No trilió, tú.
1: Pato
2: en
1: Bando,
2: primera fila.
1: Solo a Pato está escuchando. O sea que Pato Bando, yo creo que en serio le traumatizó, boludo. Él siempre cuenta la historia.
2: Yo en el evento, en el Olimpia, yo estaba en. Allá soy Mariscal López y no trilió, estaba ahí en primera plana.
1: ¿Viste?
2: Le vio ahí.
1: Estaba. Papá ya se quitó fotos y todo sobre el
2: video. Seguro, con la, ¿cómo se llama? Con la Polaroid.
1: Su primer trauma de aquel día del arro, dijo, tengo que correr. tengo que hacer running, dijo.
3: En bosque de la China, la chinita se perdió. Como yo andaba perdido, nos encontramos las dos.
1: Ahora, en estos 15, casi 15, 20 minutos que estamos hablando, boludo, yo quiero saber cómo salimos del sangre milanesa de Michael Alto Pollillo.
2: Porque te hicimos un poquito de terapia.
4: Buen día, señores, ¿cómo están? De las core elegantes, hoy es sábado de playo. ¿Qué
2: sí,
4: puta cosa de
2: aquí? Vaya, amigo.
4: Yo trabajo en reparto. ¿Eh? Todo el día estoy manejando, estoy por la calle. Yo le digo a mi señora, o sea, le llamo para lo urgente, ¿sabes qué? Tienen que ver esto, tal cosa, le digo, antes de salir de la casa, está atenta a tu teléfono porque... va a irse tal persona o tal cosa y va a retirar algo. Bueno, ok. Llega la hora, me llama la persona que ya estaba enfrente de casa. Le llamo a mi señora, no atiende. Le llamo a mi hija, no atiende. Le llamo a mi mamá, no atiende. Nadie atiende. Después arranco el camioncito, salgo de reparto. Estoy en la ruta, sobre ruta 2, lleno de zorro enfrente y me empiezan a llamar. Qué loco será.
1: Mira. Y ahí te
5: inicio,
1: dicen a vos.
5: ¿No inicio, terminó? Qué loco, inicio. No veo a qué hora lo que salí de la radio, loco.
1: No,
5: me loco, 24 horas.
1: Menos tiempo posible estoy en la radio. No, estoy 4, 5, 6 horas.
5: Feliz cumpleaños, votate.
2: Felicidades, votate.
1: Espera, vos sabés lo que dice el oyente, en serio, boludo. Y después, ¿sabes? No terminaste, oyente, lo que tu exposición. Tu exposición tenía que terminar en que a vos, a te puteaban tu hermana, tu vieja y todo lo que estaban acá.
2: Votate, déjala hablar,
1: conductor. No atendés, luego. Después llamá y te playa.
2: Escuchate, JT, déjala hablar al conductor. Y no, vino con el conductor, por eso estamos hablando nosotros.
1: El conductor que está corriendo, el estilo Forrest Gump, el nuevo
2: pueblo. Está conduciendo, porque está manejando, está yendo.
1: Claro, claro.
2: Por fin Encarnación, no, una ciudad así, nunca. Usted le llama, no, estoy en Nueva York llegando.
1: No, ahora Encarnación, por suerte.
2: Encarnación, bueno. Pero bueno, un último audio y después mucho, mucho
6: feliz músico. Cumple, rey.
2: Gracias,
6: ¿qué
2: gracias.
6: Dice el amigo JT Macío?
2: No sé qué decir.
1: Hacemos tu dieta.

0: yo difiero tema del casco porque el Leandro a mí me salvó ya varias veces.
1: Eso.
0: No, digo camión, era camión, te aplasta, boludo. Pero sí, yo me caí, cordoné ahí, mi cabeza fue cordón con el casco, una feroz camioneta me pisó con mi casco puesto y mi casco era duro y no me pasó nada.
2: ¿Quién hay?
0: Así que los perros usan casco en la moto.
2: Los perros, en serio, y otra cosa le voy a decir, por favor les pido, vean bien la fecha de vencimiento de dos cosas. Tanto auto como motocicleta, por favor, porque los perros dicen de las cores. Me retiré recién la camioneta. ¿Cómo me reventó mi cubierta? Porque la cubierta también tiene una fecha de vencimiento. Y tiene un máximo mínimo de presión que vos le puedes poner de aire. Está por la rueda. Miren eso, chicos. El señor pues dice, no, me retiré recién esta camioneta allí, tal cosa. No, China lo es, no sé qué puta. No, eso, sí, pero tiene que tener su fecha de vencimiento todo. Lo mismo el casco, los perros. Ese casco, vos decís, ese casco no salió barato, lo de ese chino, no. Es por la fecha de vencimiento nomás, boludo.
1: ¿Pero y qué es lo que vence? ¿La espuma está adentro o...?
2: Puede estar, donde vos quieras puede estar, pero tiene que estar en orden ese casco. Tiene que estar permitido, tiene que tener el sello de OT también permitido. Todo tiene que estar permitido. Y tiene que salir un palo para arriba, Benicio. ¿Entendés?
3: Ay, joder, te despertaste muy rabioso y...
2: tiene que ser más nuevo los audios, chicos. Más se va a repetir ya.
4: Ni olvido ni perdón para ese topollillo y al que vino de Paraguay. Temprano con mamá me llevó al aeropuerto cuando eso sea.
1: Che, pero sin quemarle a nadie, ¿verdad? Por más que ya no fundieron parte de nuestra infancia. ¿Está identificada la empresa o la persona que fue la organizadora del evento? Nunca se supo tampoco eso. O sea,
2: que yo no me acuerdo.
1: En teoría había venido, ¿cómo se llamaba el anterior director de la vieja Canal 13, el argentino este? Ganadero.
2: Sí, pero no me acuerdo su nombre.
1: Supuestamente él estaba, era uno de los inversionistas, no me acuerdo.
2: Pero impresionante. Pero mal invertido, boludo, si no era lo que esperaba la gente. O sea, Leo los Coam. Mayores al menos se burlaban.
1: Leo Coam. Ahí está.
2: Y Leo Coam estaba metido en todo, en el fútbol, automovilismo. No, y
1: supuestamente.
2: Todo lo que sea películas, claro, eventos especiales, como fue.
1: Revolucionó lo que era el tema de la televisión y todo eso acá. Pero
2: Leo Coam.
1: Habían dicho, yo no me acuerdo ya. Éramos niños, no nos quedamos en esos detalles.
2: No.
1: Realmente. No. Solamente que ya no le dimos al topollillo y que Alf tenía una panza como la mía hoy en día.
2: Sí.
1: Que decimos que era cebollita.
2: Yo, por ejemplo, hasta ahora quiero saber por qué lo que era la entrada se vendían siempre en el Bar Estrella, por ejemplo. Para los partidos.
1: El Bar Estrella no era de...
2: Eso es lo que yo nunca supe tampoco. No,
1: ¿cómo se llamaba el bar de los Domínguez?
2: ¿De los Domínguez?
1: No, o sea, donde se iba a... La historia dice que ahí se conoció el gran HDD con la hija de Stroessner. Ese bar, ¿cómo se llamaba ese bar?
2: Ahí me cagaste, che. Esa parte no me acuerdo. Mira,
1: pero Estrella era, pero solo Estrella era. No me acuerdo. Si está escuchando a mi papá, me va a mandar la mierda. ¿Cómo no vas a saber cuántas veces te conté?
2: Si es para Estrella, che, era dos mías.
1: Para mí, creo yo, no me acuerdo.
2: Estrella Yero, en la esquina mía.
1: Estrella Yero, claro. Sí, hoy en día es un banco.
2: Del Paraná.
1: Sí, hoy en día sigue siendo. Hoy es un banco esa.
2: No sé qué banco hace. No. ¿De los qué?
4: Exacto. Le tuvieron que pedir socorro a Tito. Tito fue el que hizo todo ese tema.
1: Tito fue el que, claro. No, pero si le contrataron. Sí,
2: pero si le pidieron socorro, ya fue, boludo. Claro. Último momento.
1: Entonces
2: boludo.
1: Cae y por lo menos para salvar.
2: Mamá, Tito es a capo para hacer esas cosas, boludo.
1: Y tenía. Y vos sabés que ahora que pienso, tenía muchas cosas de. Del el mundo fantástico de Tito, el escenario, la puesta en escena, tiene lógica, tiene razón. La verdad que yo esa parte de la historia no.
2: El mundo fantástico de Tito tenía, boludo, era una cosa enorme, ¿no? Era eso perro, gato, oso, león, no era eso.
1: No, para la época era.
2: Era una cosa gigante, tenía escenario gigante, juego de luces, sonido. Era una cosa de loco, era, boludo.
1: Algún día tenemos que hablar de eso, de qué pasó en el medio, en la transición de lo que era la televisión de antes y. Ahora, porque muchas cosas dejaron de hacerse y antes parecía que era más fácil.
2: Ahora no hay más ningún programa para niños, ¿no?
1: Entiendo que ya no. Bueno, lo pasé también con el tema de la televisión por cable y los canales de infantiles. Va a ser un poco difícil, me parece, amiga. Digo yo.
2: Es dibujido.
1: No, pues están teniendo canales de YouTube de esta gente.
2: Ah, sí, sí.
1: Por ejemplo, una Luli Pampín, por ejemplo.
2: Sí, pero todos dibujitos de ridículos.
1: No, pero
2: es Meteoro, Messenger, eso no hay.
1: No.
2: My Little Pony, eso, Philly Lily, eso no hay más, eso, boludo. Es todo avioncito que hablan, eso.
1: Robocop, no hay más. No, no, no, no, no es Robocop. ¿Cómo se llama el
2: Robotech?
1: Robotech.
2: Rick Hunter.
1: Sí.
2: La protocultura.
1: Totalmente. Yo compré el DVD, y compré los 97 capítulos.
2: Ese es la gran. Yo tenía eso ahí donde la gran puta.
1: Bien. Bueno, vamos a echar un poquito de música, ¿te parece?
2: Plata y de ser. Superhawks. Son humanos biónicos. Balcones galácticos, papá. ¿No te acuerdas de eso? ¿Dónde es lo que te va, Martín?
1: Se tiene que ir.
2: Martín se quería My Little Pony ahí. ¿Te puedo asegurar?
1: Sí. Cuando se llamaba mi pequeña pony.
2: Martín, ahora me dale para por acá.
1: Está nada.
2: Y ahí te tiene.
1: Claro. Osito cariñosito no coleccionaste. Yo tenía un osito cariñosito.
2: Yo tengo osito cariñosito.
1: Tenía uno. Y me acuerdo que
2: levante la mano que no durmió con un osito cuando era chico.
1: Todo. Yo una noche no dormí porque.
2: Mi hijo hasta
1: no
2: ahora tiene su osito. Hasta ahora tiene su osito, mi hijo.
1: Tenía mi cariñosito, señor.
2: Vea. Tiene una Snoopy. Una Snoopy, ¿viste?
1: Es muy grande ya para o sea, el Snoopy, ¿no? No, el. O sea,
2: ¿Por qué es que le pone el
1: radio? No lo entiendo. No sé, acá hay, parece que hay algo ahí entre los dos.
2: Sí, hay un eco en flecha.
1: Se están pasando facturas entre los dos. No entiendo mucho.
2: Hay un poder.
1: Me parece. Bueno, 9:46. Sí. Arrancamos oficialmente el programa, ¿te parece, Jota? ¿Estás más tranquilo ya ahora?
2: Sí.
1: ¿Ya podés recibir otro mensaje para que te pueda poner nervioso?
2: Por ejemplo, ¿qué puto?
1: No, yo te quiero. No, que te envíen un mensaje. ¿Vos te vas a tu casa ahora?
2: Yo ya tengo todo, yo mi hogar.
1: Pues justo
2: tengo
1: yo
2: todo.
1: Tengo
2: lo pedido, todo.
1: Quiero un sándwich milanesa, tipo de.
2: ¿De qué querés?
1: De berenjena.
2: O sea que te va a venir mi señora a venir a atacar.

0: la bóveda. Pero vos, ¿qué te gustaba más? ¿Te gustaba más esta intro o te gustaba más la intro con la música original?
1: Kundera, Hajini, Hudiris Mundero, Anini Kurikure, Toshini Kundikura. Qué bien que hice, Martín.
0: ¿Qué hemos cumplido? Che, tranquilízate un poco más, sí.
1: Bueno, con eso cerramos, ¿entendés?
2: No, que no.
1: Sí o sí, Jota sea amoroso, está involucrado en el caso Topo Chicho. ¿Por qué los perros?
0: Pero cuando eso me... él estaba metido con Supercatch, y Supercatch era... tenía 2.500 millones de marcas, tenía Supercatch.
1: No, o sea, si empezó un día que era los sábados y tuvo que hacerse domingo por la cantidad de gente que había.
0: Sí.
1: Vámonos.
0: En la Ciudad Nueva.
1: Ciudad 9, después en el patio Canal 9.
0: En el patio Canal 9, claro. Para mí que fue primero, no,
1: en el patio Canal 9, sí, cierto. Y después se mudó.
0: Por el tema de espacio, creo que.
1: Ciudad Nueva, Robin.
0: Ciudad
1: Nueva. No, Ciudad
0: Nueva,
1: Ciudad Nueva. Ciudad Nueva, sí, pues. Por la tribuna alta de esa.
0: Yo me acuerdo.
1: Sí, sí, sí.
3: Tenía 80 cosas a la vez.
1: Todo. Jota sea amoroso, ¿verdad, amigo? No, no. Yo no creo que haya estado metido entre los perros.
0: No, no, yo creo que. Yo te puedo asegurar que ahí era Leo Kwan y como le salió mal su jugada, entonces Tito era el UR.
1: Y no, y laburaban juntos, o sea, claro. Tito estaba en el canal cuando eso.
0: Claro,
1: ¿no?
0: Claro.
1: Pero sí. Puede ser, sí. Igual. ¿Quién no hizo negocio y le salió mal por eso?
0: Margarita, ¿no? Y sus niños, Mila Melul, Vivi Landó, Lori Anderson. ¿Qué más tenemos?
1: Patricia Natec.
0: Patricia Natec.
1: Tiger.
0: Patricia Natec, me olvidé de Patricia Natec. Y después. Ya vino la esposa que trató de hacer algo, la esposa de Nico Repeto y Esteban Villarreal.
1: La hija de Caribe 3.
0: ¿Cómo era ese amado?
1: Carlos Ibero, de Grisel Ibero.
0: Grisel Ibero, sí, ella estuvo mucho tiempo
1: ahí. Ahí está. Porque
0: Grisel
1: es la hija de. No, ya se revela mi edad.
0: No, pero boludo, no envejece nunca a Grisel, dejate de joder, Rubén.
1: La última vez que le vi.
0: En un comercial.
1: No, ella es profe, o sea, enseña arte, música, y le vi en una. ¿Cómo se llama? En estos congresos, fue mi esposa, por eso le vi. Pero ya, eso lo vi como 4 años.
0: No, joder, Grisel. Está en formol.
1: Seguramente. Gris la cara, gracias.
0: ¿En serio? No envejece nunca.
1: Atender la teoría ya de los perros. Amoroso quiso llevarle al topollillo a Supercatch.
0: Viste, te podía ganar top si era grande, boludo.
1: Vos sabés lo que iba a hacer, una pelea. El Lancho Peuchele con.
0: El Lancho Peuchele con topollillo, boludo.
1: ¿Qué es lo que pasa? No, parado.
0: Luchador, sordo, mudo. Y en esta esquina, el topollillo. La momia contra el topollillo. La momia contra el topollillo. ¿Qué iba a decir la criatura ahí? Luchador, sordo, mudo, proteja a los chicos.
1: No, y la momia, ¿cómo le iba a agarrar el topollillo si era chico?
0: Y después el topollillo le iba a pegar a cantar, ¿verdad? Cantar era el.
1: Y ahí está, chaval. Y se caía y ya no se levantaba. Paradise City, arrancamos 9:50.
0: Es Paradise City, que ya es retro. Che, ¿cuál era la momia mala?
1: La momia negra.
0: Bien.
1: Yo lo odiaba a la momia.
0: El Ancho, para el campeón nacional, el sobrado valor es el Hércules argentino.
1: El Ancho Peuchele y el otro que era mi ídolo, obviamente, de todos los niños, era Pepino.
0: Pepino, gran payaso, papá.
1: Pepino, bueno, eso es lo que vamos a hablar.
0: Los gansos rosados. ¿Qué es lo que vamos a poner?
1: Vamos a meterle Paradise City. Esta es la banda emblema de este programa, JT. Gracias por venir y me siento feliz de que te vas más tranquilo. Viniste así, arrugado, y ahora te vas así.
0: ¿Cómo le da a Don Ramón escuchando Guns N' Roses con un...?
1: Yo le veo con un pucho en la oveja escuchando.
0: Pucho y el tamarindo ese con un ron.
1: Claro, ese fruto rojo ahora que tenemos.

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0: 10.03 de la mañana, 10.04 de la mañana en toda la República del Paraguay. 24 grados, dice para mí que es un poquito menos, es 19, ahí veo bien. 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
0: Eso, no están en el ranking, están acá en Rock and Fit. Bueno. Y a mi lado derecho está el señor Arturo Conte. Hola, Arturo.
1: ¿Cómo estás? Felicidades por el día de ayer.
0: Muchas gracias, muy amable. 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Ayer fue mi cumpleaños y obviamente el 9 de octubre, una fecha especial para la música y para el arte en general.
1: Sí, también.
0: El nacimiento de John Winston Lennon.
1: Sí, antes de ir al punto, lo que está haciendo Michael me recuerda a los primeros días que nos mudamos acá.
0: ¿Qué pasó?
1: Y tenía que estar así.
0: No, el siguiente, track 1, track 2.
1: Es que está switcheando también.
0: Ah, bien ahí.
1: Y bueno, al principio cuando vinimos a este edificio era así.
0: Así tiene que ser.
1: Sí, claro, porque todo este proyecto que hoy conoce la gente estaba empezando en ese momento.
0: Claro, claro.
1: O sea, que fue el reseteo de la Rock and Pop.
0: Sí, yo me acuerdo.
1: Un reseteo, bueno, y era así.
0: Me acuerdo que vine en el peor día que vine vestido. Creo que vine con zapatillas, un short de fútbol y una remera así, más o menos, para la foto nomás. Y ya están todas las cámaras que nadie me hizo.
1: Sí.
0: Y encima no vino Diego. No.
1: Recuerdo. Mundial, sí.
0: Hoy empezamos oficialmente, sí. Mi pelo estaba hoy, mira, voy a mostrar lo que están viendo. Hoy está mi pelo, está ordenado, está lindo, limpio. No, lo que era esa vez fue una vergüenza. Ya me acuerdo de ese
1: primer día. Pero también era una temperatura de 40 grados más.
0: Mínimo, a las 9 de la mañana. Estaba Álvaro, después vino Carlos Báez.
1: Sí, marzo del 2024.
0: Había unas elecciones o algo. Había algo, algo. Nada, ya sé.
1: No.
0: Se inauguraba al día siguiente o ese día, no me acuerdo, el puente Héroes del Chaco.
1: Ese día se inauguró el puente de Choferes del Chaco a Jesús Ayala.
0: También. Sí. Es momento de parar un poco, de hidratar y de volver con más power. Powerade, pausa es power. 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Otro trauma de la infancia fue verle a Lancho Peuchele vistiéndose de la momia. Es comparado como descubrir que los Reyes Magos no existen, dice. Y sí, yo por suerte no vi eso, pero obviamente después nos enteramos. ¿Por qué está acá el señor Arturo Conter? Cierto que ya hablaste, te escuché a la mañana.
1: Esta mañana, sí.
0: Pero yo quiero saber, no la historia de John Lennon, porque eso puedo verlo ya hoy en día gracias a toda la tecnología y que hoy están todo en internet las bibliografías. Oye, dijiste una vez que, por ahí puedo estar mintiendo, no me acuerdo, tu Beatle favorito, o no sé si el más importante, o sea, vos te inclinas por el lado de Paul McCartney.
1: Mira que eso no está bien definido. Está complicado esa parte.
0: Obvio, por eso puede como que le pregunta, ¿quién le quiere más, a tu hijo o a tu hija?
1: Sí, ¿verdad? Pero lo que sí se puede hacer es una comparativa del blanco y negro, cerro o limpio, una cosa así. En el caso de McCartney, tenemos el detalle que sigue siendo un músico muy prolífico, muy correcto, muy preciso. En el caso de Lennon, más allá de que hizo buenas composiciones, él tenía una creatividad impresionante, pero a la hora de tocar no era tan preciso como McCartney, por ejemplo, por darte un ejemplo. Y también, por otro lado, McCartney es una máquina de hacer buenos arreglos para cada canción. Es como que siempre le dan la tecla exacta.
0: Yendo a lo que sería el deporte, sería el talento puro, no pulido desde el estudio, Lennon. En cambio, el otro es el talento, pero bien pulido, mucho más prolijo, mucho más...
1: Es como cuando...
0: más disciplinado,
1: por así decirlo. Sí, es como que le pasas la pelota y se le pega la pelota por el pie y tira al ángulo. Es más o menos así. Aunque eso no quiere decir que Lennon sea menos músico que McCartney, ¿verdad?
0: Por supuesto.
1: Pero bueno, si vamos a hablar, por ejemplo, de la etapa solista de uno y otro... A ambos le hizo falta la presencia de uno y el otro. O sea, que a McCartney le hizo falta la presencia de Lennon y a McCartney también le hizo falta la... Pero otra vez, más le hizo falta a Lennon la presencia de McCartney que a McCartney Lennon, por ejemplo.
0: Esa conclusión vos llegás escuchando las producciones, los materiales realizados por Lennon.
1: Lo que hizo Lennon en su etapa solista, porque él tuvo dos grandes problemas. Más allá de la creatividad que siguió teniendo, o más allá de las buenas melodías que siguió creando, Lennon tuvo el inconveniente de que tenía un pésimo productor musical y un peso, no pésimo, pero peso terrible encima suyo, que era la mujer que tenía al lado.
0: Estamos hablando que Yoko Ono no era su productora musical.
1: No, pero era la que daba indicaciones en el estudio, por ejemplo, a los músicos, les decía que hay que repetir, quería de esta forma, a ver si podés hacer mejor, a ver si esa parte le pones, qué sé yo, un piano, una cosa así. Ese problema tuvo Lennon. Y aparte, como dije, el productor que tuvo en los primeros discos, en la primera etapa solista, al principio de la etapa solista, era Phil Spector, que se lo tiene... como una referencia en la parte de producción, pero no sé, tal vez hizo cosas buenas, pero con la etapa solista de Lennon la cagó.
0: Y después la pregunta obligada: ¿los Beatles hubiesen sido los Beatles sin Lennon o sin McCartney?
1: No.
0: Y la otra: Lennon solo, vamos a sacarle ya a Paul, Lennon solo como artista, si no hubiese existido los Beatles y seguía con The Quarrymen y con las otras, ¿hubiese llegado a ser lo que fue también? ¿O le iba a costar más?
1: No, yo creo que no, porque eso sí, por ejemplo, es un detalle que sí está definido, que el grupo obviamente fue la suma de los cuatro. Faltaba un elemento y ya iba a empezar a tambalear un poco. Por eso es que en el 68 y 69 hubo deserción, por ejemplo, de parte de Ringo, cosa que no se dio, le dio mucha publicidad. Ellos no se atrevieron a decir, bueno, vamos a contratar otro y salimos así ante la prensa. Ellos mantuvieron en secreto.
0: Claro, o sea, prefirieron cerrarse y...
1: Y esperar a ver solucionar y a ver qué pasa. Y la misma cosa, en el 69 también, Harrison agarró la guitarra y se retiró del estudio y dijo que yo hasta aquí llegué. Pero después de unos 15 días se habló con él, se hizo un arreglo y siguieron. Y la prensa en ese momento no se enteró.
0: O sea, priorizaron realmente, entre comillas, el negocio, la banda.
1: Claro, que... priorizaron la figura. Pero en el caso de Harrison, cuando se retiró, Lennon lo primero que dijo, bueno, si él no viene para el lunes, le traemos a Eric Clapton acá. Pero en forma sarcástica y un poquito con malicia tal vez, pero no se atrevieron a salir en público de esa forma, por hacer saber a la prensa, eso, algo que se mantuvo en secreto.
0: Lennon sería Messi y Paul McCartney Cristiano, dice acá, por ejemplo, uno no sé si tanto así, pero podría ser, uno es talento y el otro es un tipo que se
1: sería algo así, o sea que la eterna pregunta, ¿quién es mejor, Messi o Maradona? Es más o menos así, pero el otro y tuvo lo suyo, este y el otro también, y es un poco complicado llegar a una conclusión exacta de quién es mejor, por ejemplo.
0: Claro, no, aparte me parece a mí muy, no digo tonto, pero me parece innecesario y una pérdida de tiempo llegar a tratar de hacer ese tipo de comparaciones, no solamente a nivel deportivo, sino a nivel musical también. O sea, ¿quién fue mejor, Lennon o McCartney? Para mí,
1: sí.
0: O sea, ninguno de los dos fue mejor que el otro, ¿verdad?
1: Pero siempre va a estar el eterno debate. Tratando de llegar a una conclusión, ¿no? Ahora lo que rápidamente sí se puede separar son estos detalles que acabé de mencionar. Por ejemplo, que McCartney es terrible con los arreglos, es muy rápido, Hubo temas que él, bueno, hasta hoy día, temas ya de la época de los Beatles, que él grababa totalmente solo. Por ejemplo, tocaba la batería, tocaba el bajo, tocaba la guitarra, el piano, él grababa solo las voces.
0: Cosa que de repente a Lennon se le iba a dificultar mucho.
1: Le costaba, y no, cosa que Lennon no iba a hacer, por ejemplo. Y McCartney, por darte un ejemplo, McCartney toca mejor el piano que Lennon, por ejemplo. El toque de Lennon es muy básico.
0: Conté que uno de los piano. Temas emblemáticos de Lennon solista es, perdón, sí, de Lennon solista es Imagine, donde empieza con un pianito.
1: Pero como te digo, al escucharte das cuenta, el toque de Lennon es muy básico. McCartney es más...
0: más de estudio.
1: Tiene más campo al tocar el piano, también tocando la guitarra, por ejemplo. Por darte un ejemplo.
2: Top 3. Tres enemigos de Counter.
1: A ver.
2: Yoko Ono.
1: A ver.
2: Pianito al Pentágono.
1: Mira, que este tipo.
0: Este te conoce.
1: No, hay que darle un premio, sí. A ver si.
0: Yo no sé si algún locutor de la radio tiene así un fanático que sepa exactamente lo.
1: Hay que ver, no sé, Farmacia Catedral, tal vez tenga algún premio y le. Que pase
0: a digo, Borja, la belleza, dice por su descripción.
1: Sí.
0: No, lo que te iba a preguntar ahora. Para vos, ¿qué tenía Lennon que vos decís, no, este tipo es un monstruo?
1: La capacidad de hacer melodías que van a seguir sonando hasta hoy día. Le brotaban las ideas, así como a McCartney también. Hay temas que Lennon, por ejemplo, compuso en sueño, así como McCartney también. Se despertaba y tenía todo hecho la canción. Y por decirte, son canciones que escuchas y se te pegan la melodía y siguen sonando, y los grupos siguen haciendo covers de este y del otro y siguen reversionando. Es señal de que es una buena melodía.
0: Strawberry Fields está escuchando de fondo.
1: Ese es de Lennon.
0: De
1: sí.
0: Lennon.
1: Sí. Él compuso en España. Estaba filmando una película. Llevó su guitarra, obviamente, y empezó, se le vino la melodía, la letra. Tuvieron muchos procesos de producción en esta canción, porque a Lennon no le iba gustando cómo quedaba. Oh. Ese era otro problema que tenía Lennon. McCartney, por ejemplo, al llegar al estudio ya sabía todo cómo quería la canción. Lennon muchas veces llegaba y no nadie entendía qué es lo que él quería. Él tenía la idea en la cabeza, pero no era muy...
0: Claro, como todo artista, sabe lo que quiere acá, pero no sabe transmitir.
1: Y era un problema que tenía el productor George Martin, porque él tenía que adivinar qué es lo que quería Lennon. Él siempre decía, Lennon tiene la idea en su cabeza, pero vos tenés que tratar de interpretar y ejecutar la idea que él tenía. Como en el caso de este tema, que al principio era una canción con guitarra, batería y bajo, pero después resultó que a Lennon no le estaba gustando cómo quedaba. Volvieron a grabar otra versión y cosas así, hasta que al final le dijo al productor que quería una orquesta de vientos y cuerdas. ¿Cómo estamos escuchando? ¿Cómo quedó finalmente?
0: Y para vos, personalmente, ¿Lennon era mejor letrista o mejor músico?
1: Mejor letrista.
0: ¿Sí?
1: Que sí, eso sí. En cuanto a la diferencia entre Lennon y McCartney, sí.
0: ¿Te animás a decir dos canciones en letras? Y, bueno, mira, esta es una obra de arte de Lennon.
1: Bueno, principalmente esto que estamos escuchando, esto es muy filosófico. También está In My Life, por ejemplo.
0: Esa es una canción que a mí me da gallina escucharlo ya. Es la primera que escuché, sinceramente. Sin entender toda la letra, entender frases sueltas nada más.
1: Porque bien sabido que al principio hablaban mucho del famoso tú y yo, mi amor, que te quiero, me quieres, cosas así, hasta que después empezaron a hacer letras más autobiográficas, como In My Life, por ejemplo, y también McCartney hizo lo propio cuando Lennon se tiró hacia esos lados. Y muchos lo tienen como algo, no sé si decir un mérito, pero lo tienen como un mérito porque eran jóvenes de 20, 21 años y ya empezaban a escribir cosas autobiográficas, recordando el barrio donde vivían, por ejemplo, amigos que ya no estaban.
0: Haciendo un paralelismo lo que estás diciendo, una cosa era Love Me Do y después lo que fue In My Life, ¿verdad?
1: Sí.
0: ¿Cómo pues, creció en cuanto a letras?
1: Eso, por ejemplo, es otro ejemplo que podemos dar. Desde el 62 al 65 hay un recorrido muy, muy rápido, muy acelerado, porque al principio eran letras muy simples, del tú y yo, te quiero, me quieres, cosas así. Y en menos de 3 o 4 años revolucionaron todo lo que se conocía hasta ese momento en cuanto a la instrumentación, grabación. Hoy día tal vez escuchaban cualquier grupo, cualquier tema, y es algo común la diferencia de instrumentos, qué sé yo. Todo lo que vos puedas escuchar hoy día no llama la atención porque ya es común. En esa época no era común, era guitarra, bajo y batería.
0: Meter una cítara, por ejemplo, era impensado.
1: Impensable. Qué sé yo, sintetizador, ponerle esto que estamos escuchando acá, violín, viento en un tema rock o un tema pop, no existía. Fueron ellos los que crearon ese estilo y adornar más las canciones.
0: Y eso, en conclusión, es lo que le lleva a la banda y a estos músicos ser lo que llegaron a ser y que siguen siendo hoy leyendas.
1: Sí, aunque otra vez, en su momento chocó un poco al oído de la gente porque todos estaban acostumbrados a bajo, batería, guitarra.
0: Claro.
1: El hacer solamente blues o hacer solamente rock, por ejemplo, pero los Beatles salieron haciendo estilos que no, para la época no tenían sentido. Nadie entendía qué es lo que hacían y muchos al grupo le acusaron de llevar a la música, al rock, a un callejón sin salida y sin sentido, más o menos.
0: Que, mira, que marcaron después de tendencia,
1: ¿no? Sí, por eso. Automáticamente, cuando los Beatles cambian de estilo, empiezan a hacer esto que estamos escuchando. Todos los grupos empezaron a hacer la misma cosa. Los Rolling Stones también tuvieron su etapa parecida a esta.
0: Casi medio psicodélica también.
1: Sí, la era psicodélica. Que empezaron a adornar más sus canciones porque los Rolling Stones, por ejemplo, se quedaron en el estilo básico del blues y el rock and roll, guitarra, bajo y batería. Ellos también probaron eso, pero no les fue muy bien y bueno, y después volvieron al estilo de siempre.
0: Claro, porque uno puede decir, a los Beatles les salió bien porque ellos querían quizás hacer eso, tenían en su cabeza, mira, esto podemos hacer. En cambio, los otros porque escucharon, si nosotros vamos a hacer también.
1: Sí, sí,
0: ¿no?
1: Claro.
0: Es muy difícil que te salga igual.
1: A muchos no les resultó. Claro. Empezaron a hacer la época psicodélica, después tuvieron que salir porque no resultó. Pero aparte de eso, también es un estilo que duró poco tiempo, que 1 o 2 años nomás y después a volver a hacer otra cosa.
0: Claro, bueno, John Lennon era un marciano y sacaba un oyente, por ejemplo. Y acá hay un mensaje, yo creo que con esto podemos cerrar el bloque. Dice, un compositor muy poco ponderado es Izzy Stradlin, quien hizo las mejores canciones de Guns N' Roses. Especialmente en el álbum Appetite for Destruction, que muy poco se lo reconoce. Obviamente no era una banda del calibre histórico como The Beatles, pero cabe destacar al gran Izzy.
1: Lo que pasa siempre y lo que pasó con muchos músicos es estar en un grupo donde hay figuras muy fuertes, por esto que acaba de mencionar Guns N' Roses, obviamente el Axl y Slash son los que siempre están al frente y la figura que tapa todo el resto, por eso es que tal vez no está teniendo ese problema, pero paralelismo, ¿verdad? Porque tal vez pase un tiempo, no sé, 5 o 15 años más y se le va a empezar a reconocer a Izzy Stradlin.
0: Haciendo paralelismo a Beatles, sería Harrison.
1: Y sí, porque
0: vivió
1: a la sombra, sí.
0: Pero que era un músico de la puta. O sea, decir, por ejemplo, este reemplazo por Clapton era...
1: Y es como fuerte, ningunear, fuerte, y claro, como que no existe y cualquier otro puede venir y hacer, pero tampoco se animaron a hacer.
0: Obvio. Porque sabes la calidad del tipo
1: y
0: que tenía.
1: Bueno,
0: la
1: se callaron y tuvieron que ir junto a él a ver negociar, a limar asperezas y a ver si vuelve. Y se tuvo que.
0: De cuando yo escuché mucho Lennon por el tema de eso, de que cuando entendí, aprendí que era mi cumpleaños del día también. Ah, o sea, que yo nací el día del cumpleaños de Lennon.
1: Sí.
0: Bueno, él es asesinado el mismo año, a los 2 meses de que yo nací, por el 7, ¿verdad?
1: Ah, 1980.
0: Siempre tuve esa relación, yo crecí con Lennon y algo mío, ¿verdad? No tenemos nada que ver uno con el otro, en nada, mucho menos en la parte artística.
1: Opa.
0: Mucho menos en la parte artística. No, pero digo, no, yo no tengo nada de él. O sea, me hubiese gustado tener que hacer
1: una cuarta parte de su plata, por lo menos.
0: No sé, o por lo menos el talento. Ahora, te voy a poner un aprieto y con esto vamos a cerrar el bloque. ¿Te animás a elegir una canción que haya hecho Lennon, que haya interpretado Lennon, puede ser de los Beatles o de su etapa solista para cerrar el bloque? Sí, esta es una canción Lennon.
1: De hecho, que el tema que elegí para cerrar sería la personalidad de Lennon, porque es un tema que le dedicó a Paul McCartney, ya en la etapa solista. Pero no es una canción amistosa, que digamos. Porque
0: eso es Lennon.
1: Pero ese es Lennon, su sarcasmo, su agresividad con las palabras y cañándole al amigo. Pero hay que aclarar también de que en esa época estaban ellos enemistados entre Lennon y McCartney. Esto es post-separación de los Beatles, principio de los 70.
0: ¿Era el despecho todavía?
1: Sí, ellos tuvieron una pelea, pero a través de la prensa. A veces uno sacaba un comunicado o a Lennon se le hacía una entrevista y empezaba a tirarle piedras a McCartney y viceversa. O el otro caso de que McCartney componía una canción y en la canción iba indirecta para Lennon y viceversa. Entonces McCartney empezó con la guerra en sus canciones y Lennon le responde con este tema que yo elegí, que es How Do You Sleep, que cómo duermes, después de haber hecho todo lo
0: el
1: que hiciste.
0: El título ya es fuerte.
1: Sí. Y ahí la letra es muy cruda, que hay parte que le dice que lo único que hiciste es yesterday, o sea que como que no sos la gran cosa, el único, y vos te crees que Mozart, una cosa así.
0: Fuerte, escuchamos.
1: Y sí, escuchamos How Do You Sleep del álbum Imagine.
0: Gracias. Okay.

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0: 10:38 en toda la República del Paraguay.
1: Que tengo un audio pendiente. Feliz.
0: Gracias, gracias, loco.
1: Que lo cumpla feliz, tu día dichoso. Que lo cumpla feliz, feliz cumple Peteco.
0: Muchas gracias, muchas gracias, muchas gracias.
1: Segunda edición del programa de Rock and Fat. Mientras Nutri Diego no está y Rock and Fit está en pausa, ahora es Rock and Fat.
0: Juguemos en el bosque mientras Diego no está.
1: Muere, Peteco. Me excita, me encanta, adoro ese olor a milanesa y cuando le abrazo a Tower.
0: Es que es cierto.
1: Tranquilo, Tower, no te estás plagando. Es solamente una pequeña acotación.
0: Juguemos en el bosque mientras Diego no está. Esa onda. No, y vos sabés qué pasó. De tan cargado que vino de adrenalina para hacer su catarsis, el querido JT. Yo le dije ayer almorcé estofado yacaré y pasó de largo. ¿Verdad? Pasó de largo. Estofado yacaré. Almorcé ayer, me invitaron mis compañeros.
2: ¿Qué tal, Peteco? ¿Cómo va? Mejor de prenderme a la programación. Ya, creo que ya está por terminar. Pero...
0: Y nos quedan 15 minutos.
2: Escuché que está de cumpleaños, creo. Muchas felicidades.
0: Gracias, Peteco. Gracias. Ayer, gracias. Gracias, gracias, Huito.
2: Quizás de Peteco, si hablaste con Nutriego. Escuché que me parece que no, o sea, mejor dicho, no está claro Nutriego. El tema del CD de Corrosión. Yo soy el Hugo que estuve hablando contigo el sábado pasado de Capiatá.
0: O sea que no le veo más a Diego, me parece como le veo más, no sé a quién, no le veo más a Diego. Ayer le dije así de paso, me saludó. Estábamos en el club, después, cuando le quise hablar, ya estaba manejando, yéndose otra vez a. No sé dónde. Bueno, feliz cumple, gracias. Sopla la vela. Bueno, es una broma, no, tranquilo.
1: Felicidades, Peteco, felicidades, Peteco.
0: Gracias, un autobombo para este segmento.
1: Hoy, ¿eh? Vamos a meternos allá tortillita con huevo, mandioca y de yapa, pero ese de yapa, una empanadita con pan. Ese es para el desayuno de campeones, baba.
0: No sé si voy a desayunar eso, pero voy a almorzar. Unas cuantas milangas, eso ya está confirmadísimo. Bueno, está fresquito el día, me gusta, como dije hace rato, me encanta así cuando los días están un poco grises para mí. Debemos una tanda, ¿verdad, querido Michael? No, eso podemos cortar nomás. Y nos vamos con Pixie, ¿te parece? ¿Te parece? Esta música, Pixies, de la película, se hizo muy conocida con la película... El Club de la Pelea. Pueden contarme por mensajes si se acuerdan por lo menos una regla del Club de la Pelea.

0: Dale, móvete. 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

Bueno, cerramos el bloque anterior con Pixies y después abríamos este bloque con Urge Overkill, una banda de culto, de una película también de culto de Pulp Fiction, Girls, You'll Be a Woman Soon. Música especial así para el momento de tranquilidad, para cerrar el programa. Antes teníamos nosotros, cuando el programa era un programa serio, ya teníamos la recta final, era la parte de estiramientos. Y así, música tranquila, música para ir escuchando, para meditar, para saber qué es lo que va a hacer durante el día y todas esas cosas. Bueno, brevemente la parte final del programa, información deportiva. Adolfo Daniel Vallejo, el tenista, la raqueta principal de nuestro país actualmente, estaba jugando el torneo, el ATP, el Master 1000, digo bien, de Shanghái. Es el primer paraguayo en jugar y, bueno, jugaba hoy y acaba de terminar el partido hace unos minutos nada más. Cayó derrotado ante el estadounidense Tommy Paul. Que, bueno, acá se dice la crónica, en los tres partidos que jugaron este año Vallejo y Tommy Paul, los tres fueron victoria del estadounidense. Doble 6-2, la derrota de Dani Vallejo en el Master 1000 de Shanghái en China. Número 18 del mundo, Tommy Paul, el que venció hoy a Dani Vallejo. Lo que quería contarles de Adolfo Daniel Vallejo, que está cerrando este mes y casi seguro va a cerrar el año siendo un top 60. 52 es su posición actual hoy. Y en el peor de los casos podría llegar a cerrar como top 60 y le sigue yendo bien porque tiene un torneo más, podría llegar a ser top 50 en este año. O sea que va a cerrar un año, pero tremendamente exitoso desde todo punto de vista para el paraguayo Daniel Vallejo. Digo, la raqueta más importante que tiene nuestro país actualmente. Y una, ya podemos decir, una de las raquetas más importantes de la historia de nuestro país. Superó ya, está superando a Ramón Delgado, que llegó a ser top 50 en un momento dado en el año 98, si mal no me acuerdo. Pero obviamente todavía un poco lejos de Víctor Manuel Pecci, pero está ahí, ya está, en ese top 3. Se sienta en la mesa, como le gusta decir a los periodistas argentinos, del deporte, de la historia del deporte del tenis en nuestro país. Así que quería comentarles eso, derrota de Dani Vallejo, pero lo bueno, como siempre digo, su posición en el ranking y en haber participado de este Master 1000 de Shanghái.

0: Mañana entonces el Ironman 70.3 de Encarnación. Un saludo a Adam Miranda, el emprendedor que tenía que estar con nosotros hoy, pero no pudo estar. No pudimos tener el bloque, claro, el bloque tu dinero, no mentira. Porque él está viajando rumbo a la hermosa ciudad de Formosa, donde tiene también, obviamente, mañana una hoy la competencia. O el 11, dijo, el 10, para mí era el 10. Hoy tiene la competencia, seguro va a enviar un mensaje y lo vamos a sacarnos la duda. Así que un saludo y que llegue bien hasta la ciudad de Formosa y que por supuesto la competencia sea todo un éxito, tanto el Ironman de Encarnación como también la competencia de Formosa, donde va a estar nuestro querido amigo Adam, el emprendedor Miranda. Saludo brevemente a la gente del YouTube. Ahora entré acá y veo el chat. Excelente programa, dice Diego Eduardo. También, bueno, un mensaje que tenía para Jota, decía, la introducción de Messenger no le supera a la de Macro Robotech, por ejemplo. Arturo Counter Rules nos decía también, Dimensión Oscura, toda la info de otra galaxia con el gran Arturo. Aquí dice acá, te contaba, si ayer estuve de cumpleaños, otro también que quiere que suple la vela. ¿Qué fijación tiene los perros con el tema de la suplada de vela, chef? No, tranquilo. Ayer ya fue el cumpleaños. Y este último mensaje vamos a
1: hoy día, ¿qué tal? Excelente mañana y excelente programación de la Pop and Corn. Felicidades, Peteco. Pase por algo fuerte, Loya. Chao.
0: Feliz cumpleaños, gracias. Abrazo, Marilo. Quiero comentar que mi hermano Esteban estará compitiendo en el Ironman de Floripa la próxima semana. Excelente. Bueno, vamos a ver si podemos ponernos en contacto con él, Guille. Gracias por el saludo y gracias por la información. Claro, como siempre explica Diego, el Ironman es una franquicia a nivel mundial que va buscando. O las competencias se desarrollan en ciudades donde obviamente hay un buen caudal de agua, en este caso Florianópolis, que es el mar que anteriormente, no sé si sigue siendo sede del o una fecha del campeonato mundial de surf, por ejemplo. Imagínate cómo golpea el agua en esa zona, ¿verdad? Bueno, entonces Esteban Morán sería, claro, va a estar compitiendo la otra semana, el próximo fin de semana, en el Ironman de Floripa. Bueno, agradecido a todos por los mensajes, por las salutaciones, por la compañía, por el aguante. Gracias, Carlito. Gracias, señor presidente Michael. Gracias, Arturo, también por el aguante. Gracias a Elías. Gracias, JT, que va a estar llegando enseguida. Envíenle ya mensajes ahora lo que quieren, el último pedido. No, esperen que llegue a Cáceres. Ahora envíenle, ahora. Lo que le iba a decir, bueno, el quise no me va a poner nervioso. Decirle, ¿por qué pido uno trae nomás ya cuatro sándwiches por ahí de reserva? Entonces, yo quería un sándwich de Mila. Acá tenés. Yo sé que no es tan fácil tampoco, pero yo haría eso. Bueno, muchísimas gracias a todos. Vamos a cerrar el programa y, por supuesto, ya que yo estoy hoy y ayer fue mi cumpleaños y octubre es mi mes, vamos a cerrar con una de mis bandas favoritas y preferidas. El grupo Oasis, Don't Look Back in Anger. Esto fue Rock and Fat por la Rock and Pop. El otro sábado sí volvemos con todo, con Rock and Fit. Gracias por el aguante. Chau.

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0: Hola, hola, ¿qué tal? ¿Cómo están, amigas, amigos, oyentes de la Rock and Pop Ñandutí? Bienvenidos a esta edición sábado de la gran jugada, el mejor equipo deportivo del país al aire, cuando son exactamente las 11:03 en toda la República. Tenemos una temperatura de 19 grados en este día sábado, 10 de octubre del año 2026, décimo mes del año. Cómo va avanzando todo de manera muy rápida, con mucha celeridad. Hoy hay fútbol, hoy juega Cerro Porteño, mañana juega Olimpia, también lo hace Libertad. Vamos a estar con todas las novedades el lunes. Recién se cierra esta fecha número 14 del torneo clausura, que cada vez está más apasionante y que está bien comprimido en la parte de arriba. Vamos a ver si en esta fecha pueden lograr despegarse o no Olimpia, Libertad, de lo que son los seguidores. Estamos hablando del 2 de mayo de Nacional y evidentemente también Trinidense, que está en esa zona. Una renovación en Cerro Porteño, habrá que ver si esto sirve de envión anímico o si los jugadores que actualmente están en el plantel van a resentir el golpe de tener a sus compañeros separados y evidentemente ese shaque permanente que ya queda. Son muchas cosas que vamos a ir dilucidando y de las cuales vamos a ir hablando evidentemente también a lo largo de estas 3 horas de programa que tenemos a través de la 95.5 FM, también a través de la 1020 AM y por supuesto a través de Ñandutí TV y todas las plataformas del grupo. Fabio Martín, bienvenido, ¿cómo estás? Buen día.
1: ¿Qué tal, Wilson? Buen día. Un saludo para todos, bien, lindo sábado, ya esperando esta nueva fecha del campeonato. Lo que hablabas de Cerro Porteño, si la solución está en la separación de los 5 jugadores o el mal futbolístico va a continuar hoy ante un luqueño necesitado de puntos. Y por supuesto, ya mirando un poco el perfil que se va a tener mañana con 2 buenos partidos, a ver qué hace Olimpia, el puntero del campeonato, porque es el puntero más allá de la igualdad con Libertad. Y el tema que tiene que ver con el clásico que se va a dar entre Libertad y Guaraní en la Huerta.
0: La gente que ya se va conectando con nosotros a través de YouTube de la Rock and Pop, a darle like, a darle me gusta en estos momentos. Más de 200 personas ya conectadas. Tenemos 18 likes. Abrazo grande para Juan Cabrera. Está por ahí también Dimensión Oscura, Frederick Sosa, Gloria López. Mucha gente que inclusive antes del saludo ya estaba dejando sus mensajes a través del chat de YouTube. Ustedes lo pueden hacer en la aplicación de YouTube escribiendo La Gran Jugada en vivo. Y de esa forma se pueden conectar con nosotros, no solamente escucharnos, sino que también vernos hasta las 4 de la tarde. Hasta las 4 de la tarde sería más o menos que directo al fútbol. Habrán hasta las 2 de la tarde el programa. Después vienen los chicos de Radio Teatro, Radio Recreo. Y a las 3:30 volvemos a conectar con el fútbol. ¿Está bien? ¿Esa es la distribución? ¿O estás equivocado? No. Mira, esa seguridad. A las 4 nos conectamos. ¿Te estaba probando nomás, Abraham? ¿Por qué sería a las 3:30, Abraham? Poneme picante, diría Bruno. No, todavía no. Ángel, ¿qué tal? Bienvenido, buen día.
2: Bien, Wilson, saludos para todos. Mucho fútbol internacional también. Ayer lo que fue la consagración del 12 de octubre, que ya había confirmado su ascenso. Pero ayer oficialmente fue campeón de la primera vez. Jugará la intermedia del año que viene. La designación de árbitros también, gran prueba para Derlis Benítez mañana en el partido Olimpia. Y saludos para toda la gente que se va conectando a través del chat también. Me parece perfecto este clima, tranquilo, sin lluvia por ahora, que es lo bueno.
0: Cambiaste tu peinado, Ángel, ¿verdad?
2: Sí, el otro cuesta mucho mantener.
0: Pero yo creo saber por qué fue.
2: Sí.
1: Recibió una mínima crítica y ya cambió, ¿verdad?
0: No. ¿A quién dijeron que le parecías? A Richard Ríos.
2: En realidad, este es el de siempre, ¿verdad?
0: Sí.
2: Este es el de siempre. Sí. Ahora, Richard Ríos dijeron la vez pasada. Y voy a hacer un Aldo Vera.
0: Poné un poco la foto de Richard Ríos porque atendé
1: no
0: esto.
1: No aguantás de la
0: presión. Richard Ríos.
1: Claro, o sea, no puede ser.
0: Ríos es el volante de la selección colombiana.
2: Toda la semana estoy así, Fabio.
1: Aguantate, un mes no me acuerdo así. Después ya se van acostumbrando los muchachos
2: pero cuesta mucho mantener.
0: Yo creo que
2: andar todo el día con el producto.
0: Esta es la razón por la cual Ángel Elian decidió cambiar su peinado. Le dijeron que le parecía a Richard Ríos.
2: ¿Por el peinado?
0: Richard Ríos en el ojo del huracán por rumores de su vida privada. Esto lo estoy leyendo en Motivaciones Fútbol, que tiene 700.000 seguidores en Twitter solamente y que va recopilando informaciones, rumores de otras páginas y otras personalidades y periodistas deportivos.
1: Ese sitio muchas veces me hizo dudar, pero después pasan las cosas que dice ahí, porque vos mirás si tiene muchos seguidores, pero bueno, a lo mejor... Pero ahí está, pero este no es.
0: Sí. Este es Richard Ríos, pero atendé.
1: No es peinado lo que te digo, el peinado.
0: El futbolista colombiano se ha convertido en tema de conversación en las redes sociales. ¿Vos sabés de qué hablo, Ángel?
2: Sí.
0: Ah, mira, y claro que sabe, sí. Por eso cambió el peinado. Espera. El futbolista colombiano se ha convertido en tema de conversación en las redes sociales por versiones que lo vinculan sentimentalmente con hombres durante su etapa en Portugal. Sin embargo, estas afirmaciones no han sido verificadas. Su salida al Benfica rumbo al Al Ittihad de Arabia Saudita también ha generado especulaciones, pero no hay pruebas que lo relacionen o que relacionen su traspaso con estos rumores de su vida privada. Por ahora, todo queda en comentarios en redes sociales. No hay evidencia que vincule a Richard Ríos con hombres.
2: No está vinculado. O sea, no está oficialmente vinculado Richard Ríos, que bajó muchísimo su nivel de aquel futbolista que jugó con Palmeiras. En el Benfica no se pudo asentar y ahora este tema que surge, ¿verdad? Ahora, ¿guardará relación con su rendimiento? Me pregunto yo, por la vez pasada contra Paraguay tampoco...
1: Eso te iba a decir, flojito tuvo contra Paraguay, ¿no?
2: Sí,
1: no
2: puede ser, bueno, desgastado.
1: Metió una de sus sellos, ¿verdad? Una patada, no me acuerdo quién le metió ahí en el medio campo, pero después dentro de su fútbol, ese recorrido que tiene, ¿no?
0: Pero él en la Copa del Mundo había perdido luego el puesto, él no era titularísimo como llegó a ser en su momento.
2: Le sacó puerta.
0: Después dicen que nosotros somos chismosos. Atendé esta publicación. Esto no es serio, Fabio. ¿Cómo? Dicen que, pero no está confirmado, pero dicen y publica a la persona.
2: ¿Cuántos seguidores tiene de Motivación en Fútbol?
0: 700.000.
2: Imagínate.
0: Y tiene, ¿sabes cuántas visualizaciones ya tiene esta publicación que no está confirmada? Más de 2 millones.
2: Entonces los perros ya van por hecho,
1: ¿no? Claro, puede que sí, puede que no.
2: Pero los perros ya van por hecho. Pero Motivación en Fútbol arrancó en el Facebook. Junto a Invictos y compañía.
0: Como diría un ex vecino mío, oye, pero no llego a por ahí. O sea, se dice, pero no se sabe bien. Pero ya está en soqueta nomás ya.
2: Se decepciona con tipo, hablas por la voz de la experiencia, Wilson. Íntima la mitad,
0: ¿eh? Íntima.
2: No tienen prueba, no hay prueba contra vos tampoco.
0: Totalmente, pero ya está, pues ya se dice. Una vez que se dice, mira un poco.
2: ¿Quién le dio me gusta?
0: Este video que me pasan. A ver, un poquito. ¿No viste el video de Richard Ríos jugando ping-pong, Ángel?
2: No.
0: Pero él llevó su propia paleta, parece. Espera un poco, le voy a pasar
2: Richard Ríos.
0: Sí.
2: Jugando ping-pong.
0: Espera.
2: ¿Qué pasó aquel futbolista que jugó el Mundial de Clubes con...
0: Te voy a pasar, pero conéctense al YouTube, porque esto es muy fuerte y grande también lo que vamos a mostrar. Esto es en Palmeiras, cuando él estaba en Palmeiras.
2: ¿Con Gustavo? ¿Compartió equipo?
0: Sí, pero estaba jugando ping pong con el Flaco López.
2: Ve, qué dupla, ¿eh?
0: Sí, no.
2: Pero el Flaco por lo menos, ¿verdad?
0: Más que dupla, yo creo que entre tres estaban jugando. No, desventaja para los rivales.
1: ¿Y por qué? ¿Qué eres de...?
0: Poné un poco a pantalla completa. ¿Eh? No, se fue, llevó su que ya estaba con su maleta para la transferencia. Te dejá seguir. ¿Qué pasa, Robert? Ahí está, mira. Llevó su propia paleta él, ¿verdad?
1: Ya se quería.
2: ¿Qué lo ves, señorcito?
1: Eso se quería ir ya a Portugal o quería saltar a Arabia ya, ¿verdad? Directo a Arabia parece que se quería ir.
2: No, pero sin escalas. O sea, él le dejaron sobrepasar la maleta de mano.
0: Che, y si así empezamos, ¿cómo va a seguir la cosa?
2: Sí, pero ¿qué lo ves, señorcito Wilson? Parece un boxer.
0: ¿Verdad? O puede ser que lo que... Bueno, si vos te pones ese ángel, te va a quedar grande.
2: A mí todo me va a quedar chico.
1: Es el famoso caso que los perros dicen media se pone.
0: Sí. Esa es una técnica. Esa es una técnica.
2: Yo nunca hice, ¿eh?
0: Bueno, vamos a meternos en lo que va a ser la fecha que arranca hoy. Ayer no hubo fútbol. Esto tiene que ver con el tema de que la fecha 13 se extendió debido a que el domingo no hubo partidos por las elecciones municipales. Entonces, para que no esté todo tan pegado, ayer no hubo fútbol, arranca hoy, recién la fecha 14, y evidentemente el partido Luqueño-Cerro Porteño a las 19:20 va a ser el encuentro más atractivo de la fecha. En la semana hablábamos con el presidente luqueño, Daniel Rodríguez, y yo en son de broma le decía, te hicieron entrar en escuelita, presidente, y reconocía que sí, ¿verdad? Pero de todas maneras hay que decir que es muy feo cuando te dan la palabra y después no te cumplen. Porque Luqueño era local en el partido que él recuerda. Yo no estoy recordando exactamente cuál, pero él decía, bueno, hablé con mis nuevos pares de Cerro Porteño.
1: Y fue en Itagua también, el partido de la apertura.
0: Les propuse a partir de ahí ya que puedan llevar los visitantes bombos y banderas. Pero cuando tuvieron que ellos dar la reciprocidad o ser recíprocos, me dijeron que no. Y entonces le hicieron entrar en la escuelita, pobrecito, pero claro, él tuvo toda la buena intención.
1: Pero quería hablar del tema con una vez que vos le preguntaste, ya aprovechó y dijo no quería hablar del tema, pero bueno, voy a tener que hablar. Dijo, que al final se cambió de directiva en Cerro, pero sigue el malestar de Luqueño con ellos. En ese sentido, ¿verdad? Que no se ponen de acuerdo nunca. Y la cantidad de entradas hoy no es tampoco amplia. Bueno,
0: y 400 son las obligatorias, pero una argelería es, ¿verdad?
2: Sí, dentro de todo, ¿verdad? ¿Por qué no se pudo limar nunca esa aspereza? Encima de Luqueño y Cerro, no sé, no...
0: Hacen fiesta, o sea, yo entiendo a Luqueño, obviamente yo haría lo mismo, y peor. Imagínate, yo llego a un acuerdo con alguien y después yo cumplo y esa persona no me cumple. Si es como dijo el presidente, obviamente está en todo su derecho de tomar represalias, ¿verdad?
1: Y parecía que se podía limpiar toda esa contaminación que hubo previamente en la relación, digo, ¿verdad? Porque con Zapag ya no digo que están rotas las relaciones, pero siempre había una bombita de por medio, que Zapag hablaba del tema de que destrozan los baños y ida y vuelta con Dani Rodríguez, que por qué se jugaba en tal lugar, y bueno, y esto sigue entonces con la directiva de Reguera, que no se ponen de acuerdo. A ver cómo va hoy el tema. ¿Luqueño lo va a prohibir hoy?
0: Sí, esto. O sea, bombos y banderas no pueden meter los hinchas de Cerro. Los de Luqueño sí, claro, por ser locales. Pero de todas formas, acá lo que tenemos que exigir y pedirle a la policía es la mayor cantidad de efectivos, como para que no haya un cruce entre barras, porque sabemos que más allá de que no va a ir mucho público, por la situación de los dos, siempre son belicosos.
1: La experiencia ya nos dice que cuando parece que el partido tiene un perfil más bajo, en el sentido de que Luqueño no pelea el
0: título, se subestima, ¿verdad?
1: El Cerro tampoco está peleando ahí arriba, entonces como que se subestima. No, acá no va a pasar nada porque como vos decís, no va a haber mucha gente, pero mentira, ese duelo que suele darse entre hinchadas se puede dar.
0: Totalmente.
1: Muchas veces ha aparecido de la nada, ¿te acordás? Ese episodio ahí que con autos destrozados, que no fue por granizos, sino que porque fue por enfrentamientos.
0: Totalmente.
1: En los alrededores del Feliciano Cáceres, cuando todavía Luqueño jugaba de local ahí.
2: Y más todavía porque Itagua, y ayer estábamos comentando también, por la noche, muy activa, ni hablar los sábados, el paseo gastronómico ahí cerquita, las estaciones de servicio, mucha gente concentrada. Entonces ojalá que le den la seriedad necesaria. Y el partido yo creo que va a ser picante porque los dos vienen de perder. Luqueño como que se transforma dependiendo del desafío. A los grandes, salvo aquella goleada que le encajó Olimpia, siempre le hace partido. Después lo elimina de la Copa Paraguay contra Cerro también, y a Cerro no le fue fácil. Creo que la primera rueda había ganado Cerro con gol de Vegetti y Morel. 2-0, un partido que Luqueño arrancó.
0: 3-0 creo que fue.
2: 3-0,
0: goleada fue.
2: En la olla, un partido que Luqueño arrancó bien. Entonces hoy va a estar complicado para los dos, para ambos. Aunque no sé si es muy prematuro decir que Cerro ponga, porque no tiene mucho tampoco Cerro, ¿verdad? Y el partido de la Copa Paraguay es el 14 recién.
1: No.
2: Hay días de descanso.
1: O sea, el miércoles ya es el partido.
2: Claro.
1: Y.
2: Porque ponga suplente.
1: No.
0: Pero ¿quién es titular y quién es suplente hoy en Cerro?
1: Aquí lo que va a pasar es que
2: no hay jugadores.
1: Un mismo equipo se va a presentar hoy, y ese mismo equipo prácticamente se va a presentar el miércoles. Y con la situación deficitaria física que arrastra el plantel. Porque eso
0: no,
1: hay que decir.
0: No va a ser así, Fabi. Si pierde Cerro hoy, va a tener que cambiar Gustavo Costa. No va a poner el mismo equipo.
1: Pero, ¿qué tiene? Yo te digo, vamos a suponer, pierde el partido. Y de los 11, cambia 3 o 4. No va a cambiar tanto tampoco. No, va a cambiar 5 o 6, ¿verdad?
0: Yo vi el Twitter de Dani Maciel ayer, decía que podría arrancar de titular Ángel Martínez, por ejemplo.
2: Desde el arco ya me gusta.
0: Hoy.
2: Eso ya me gusta.
1: Y si hoy arranca, puede arrancar otra vez el miércoles.
0: En el arco sí no hay muchos problemas.
1: Sí, y después habría que ver, porque hay que decir que a lo mejor no va a terminar todavía el mal de Cerro, porque su mal es futbolístico y físico. Entonces, vos sacaste 5, de los cuales 3 lo que eran titulares indiscutibles, ¿verdad? O ni siquiera 3, 2. No.
0: Y Velázquez y...
1: No, de los 5 te digo que sacaste. De los separados. Y tú, ¿acaso? Y tú lo metiste en la última fecha.
0: Sí.
1: Piri Damota estaba haciendo suplente y venía. Y después el resto, Luciati. ¿Quién era el otro también?
2: Cristian Paredes. Hace mucho, hermano. No, ellos no juegan. Cecilio mucho menos.
1: Cecilio está en las gradas siempre.
2: Cecilio menos. Pero si juega Fabricio Domínguez, quiere decir que arriba solamente un punta.
0: Acá me pasa Dani ya el equipo, claro, así que vamos a contactar con él.
1: De los 5 separados, hace 3 fechas, ninguno jugaba titular. Por ir muy lejos, ya me voy muy lejos, 2 fechas inclusive te puedes ir.
2: Claro.
0: ¿Saben por qué arranca Martínez? Bueno, es una deducción mía, ¿verdad? Porque en cancha tiene a 4 extranjeros: Merolla, Domínguez Huertas, Aliceda y Vegetti.
1: Cuando se habló de Martínez ya la fecha pasada.
2: Línea de 5.
1: Contra 2 de mayo, cuando se habló contra 2 de mayo, ¿te acuerdas que ya dijimos también que posiblemente la situación era liberar un cupo más en campo?
0: Sí.
1: Entonces, me parece que dentro de las variantes que busca Costas es tener la posibilidad de tener un extranjero más en cancha, y como no hay un dueño del arco, Entonces Ángel Martínez tiene esta posibilidad.
0: Plantaste victoria antes de tiempo, Ángel. ¿Vos pensaste que por una cuestión de rendimiento ya lo sacó a Rojo?
2: Y por rendimiento no me extrañaría tampoco, ¿verdad? A pesar de que realmente hay que decir que vino mejorando, pero Ángel Martínez me gustaría verlo ya. De hecho, me hubiese gustado verlo mucho antes, ¿verdad? Pero si vos decís Meroya, ¿lo saca a uno de los dos centrales o hay modificación de esquema?
0: Yo no lo veo a Gustavo Velázquez, por ejemplo, acá. Y le voy a preguntar a Dani, ya está en línea, de hecho. Pero bueno, con relación al arco, supone, de hecho, de esto se habló en algún momento. ¿Te acordás cuando Cerro necesitaba más extranjeros en cancha y estaba en el arco Alexis Martín y estaba de suplente Gatito? Pero nunca pasó que el técnico decida sacarlo a Alexis Martín para ponerlo a Gatito y tener más extranjeros en cancha. ¿Por qué? Porque Alexis Martín era fundamental en el equipo.
2: O sea, la diferencia.
0: Y Rojo no
2: en
0: lo
2: en ese
0: es.
2: Momento era muy grande la diferencia. O sea, Alexis Martín estaba en su mejor, no en su prime. Se reunía a hacer partidos de copa pesadísimos. Y Gatito, siempre que entraba, daba esa inseguridad. Ahora creo que está un poquito más parejo el tema. No sé, los últimos partidos de Cerro contra 2 de mayo no hubo responsabilidad de Rojo. En el partido de la Copa Paraguay también, salvo una salida en falso, tampoco. Pero quizás por este tema que decís de los extranjeros en cancha. Pero también demuestra que para Costas, Rojo todavía sigue generando dudas, ¿verdad? Porque si fuese así como decís, un arquero de la talla de Alexis Martín hubiese dudado.
1: No, claro, ya sería indiscutible.
2: No, como, o sea, no, se le van a ir todos encima.
1: No hay un dueño del arco, claro. No es como Olveira en Olimpia, ¿verdad? No.
0: Para mí fue mejorando Rojo, pero sin todavía descollar, o sea, sin ser fundamental.
1: No, claro.
0: Es tranquilamente sustituible.
1: Porque vos tenés necesidades futbolísticas en la cancha, no en el arco, ¿verdad? En el arco a lo mejor no difiere mucho que juegue uno u otro. Vas a mantener un nivel interesante ahí con Ángel Martínez, que va a tener su oportunidad.
0: Está Dani Maciel, móvil Amaro Guisés. ¿Qué tal, Dani? ¿Cómo estás? Bienvenido, buen día. A ver, telefónico.
3: Gracias a la audiencia, abrazo grande.
0: Ahí te escucho perfectamente, estamos con Willy Delgado en Control de Controles.
3: Ahora sale, nos ahora salió el saludo.
0: Salimos. Está Ropero también, Carlos Lescano como switcher. Ahora Ana Costa en la producción periodística. Está Lucho Paredes como locutor comercial. Lucho, a ver esos ojitos. ¿Bien? ¿Qué tal, Lucho? Buen día, ¿todo bien?
4: Buen día, ¿qué tal?
0: ¿Estamos bien, Lucho?
4: Saludos a todos, súper, como siempre. Bien.
0: ¿Qué tal, Dani? ¿Cómo va todo?
3: Bien, nos salió el saludo.
0: Ahora vamos de nuevo. ¿Qué tal, Dani? ¿Cómo estás? Bienvenido, buen día.
3: Hola, Wilson, ¿cómo te va? Saludo a Fabio, saludo a Ángel, a Abraham y a todos los compañeros y a la audiencia.
0: Ahí está, ahí salimos ahí perfectamente. Vos sabés que estoy sorprendido con esto que me pasaste por WhatsApp, Nati, te iba a decir.
2: ¡Epa!
0: La costumbre de los lunes a viernes.
2: Y sábado
3: Abraham,
2: también de mañana.
3: Abraham, cortá y llamame de vuelta. No. Abraham, cortá y llamale a Nati.
2: No sabía que los sábados por la mañana había...
0: No, AQN.
2: ¿No?
0: AQN solamente de lunes a viernes.
3: Un saludo grande a la audiencia de AQN.
0: No.
3: No, pero ¿cómo la están rompiendo la mañana, papá? Impresionante.
0: Qué grande. Gracias, Dani. Dani, estoy sorprendido por algunos nombres de este equipo titular que me pasaste por WhatsApp. Principalmente no está el capitán. ¿Qué pasó con Gustavo Velázquez?
3: Y estamos averiguando, estamos tratando de confirmar realmente la situación y si va a concentrar o no. De todos modos, siempre con Gustavo Costas hay que esperar la planilla oficial, porque ya pasó en los últimos 3 partidos que teníamos un 11 y después en la planilla aparecían otros nombres. Pero, ¿qué pasó ayer en el entrenamiento? En el arco, Ángel Martínez, Alexis Cañete, Lucas Quintana, Meroya y Blas Riveros, la línea defensiva. Fabricio Domínguez, Bobadilla, Ariel Gamarra, Deli Rodríguez, Ignacio Liceda y Pablo Vegetti. No está Chena, no está Morel, no está Rojo, no está Gustavo Velázquez, como decías. Entonces, de igual manera vamos a esperar. Yo no quiero confirmar nada, como siempre digo, esperando la planilla oficial en la tarde de hoy.
0: Claro, esto es preliminar, así como dice Dani, y Alexis Cañete como lateral por derecha.
1: ¿Sabes que yo?
0: 4-3-3 sería
1: no,
0: Fabio.
1: No quiero sonar apresurado, pero tiene pinta de que es como que guardamos ciertos jugadores
0: ¿Para la Copa Paraguay?
1: Para el miércoles, no sé. Digo,
0: claro, pues, es una buena forma de verlo.
1: Pues puedo estar equivocado con un apresuramiento, ¿verdad? Pero pues, me sigue la columna vertebral de este equipo de Costas, porque más allá de rendimientos, discutible o no, Velázquez, Rojo, Morel siempre jugaron con Costas.
2: Sí, sí. Y Fabricio entonces se para como volante, no como doble
1: como
2: lateral.
1: Ocho, se va a parar como ocho.
2: No como doble lateral.
0: Y Derry Rodríguez sabemos que no rindió, nunca rindió. Y él es suplente. Derry Rodríguez es suplente. Por su rendimiento y juega, y si juega hoy de titular, sí, tenés razón, Fabio. Un equipo mechado, con algunos que no son considerados titulares para
2: ¿quién
0: el
2: falta
0: partido
2: acá?
0: Importante de Copa Paraguay.
2: Iván Ramírez.
1: Tampoco está Iván Ramírez.
2: Iván Ramírez, Velázquez.
0: Sí, Chena, ya mencionaba Dani.
1: Y Riveros, que tiene. Puede superar el golpe, ya pudo haber superado el golpe porque ya fue contra Rubio Unión Copa Paraguay. Pero tiene un problema físico, que lo dijo el presidente abiertamente.
0: Sí.
1: Tiene un problema físico. No está en su peso ideal, ¿o sí?
0: No está en su peso ideal. El presidente
1: entonces,
0: lo dijo.
1: ¿Por qué juega? Porque el miércoles lo va a poner a Guillermo, entonces.
2: Entonces, claro. También, o sea, deposita absolutamente todo en la Copa Paraguay.
1: Porque, según todo lo que yo veo, el análisis que hacen con Federico Costas, con su hijo, que es el preparador físico, y con los otros preparadores físicos, y los fisioterapeutas, lo que sea, es que dicen, si juegan todos el sábado, van a jugarse 80 minutos la mayoría. ¿Y para el miércoles qué respuesta física van a tener?
2: ¿Con posibilidad
1: de eso o no?
2: Con posibilidad de alargue también.
3: Fabio, tu análisis es correcto y está dentro de un parámetro de análisis futbolístico real por lo que declaró en la última conferencia de prensa Gustavo Costas. Entonces, la línea defensiva, salvo Quintana, después cambió prácticamente todo. Y en algún momento de la práctica, este entrenamiento se volvió como una línea de tres con dos carrileros, etcétera, pero en la mayor parte de la práctica, por lo que me dijeron hoy, el lateral derecho fue Alexis Cañete y volanteó, estuvo un poco más adelante Fabricio Domínguez.
0: De todos modos,
3: una vez que arranque el partido, vamos a ver cómo se para o cómo termina o cómo se desarrolla dentro de lo que es el partido en sí, pero este sería el equipo. Y tenés razón, guardando un poco lo que va a ser el partido contra San Lorenzo la próxima semana.
0: A mí Cañete me encanta de central, me parece un central de altísimo vuelo y de gran proyección, es más, ¿qué lo voy a decir yo si lo convocó el propio Gustavo Alfaro para la selección? Pero como central, como lateral por derecha, y ustedes recordarán el clásico, no siente bien la marca sobre la raya él.
2: Quedó muy expuesto en ese partido con Romeo principalmente, pero yo recuerdo un partido bueno de él de lateral contra Meliano, en el que intentó, encaró, por lo menos eso fue la fortaleza, si mal no recuerdo.
1: Como dice Dani, esto puede ser acomodado, puede empezar con línea de cuatro, después acomodarse para la línea de tres, puede jugar Fabricio de carrilero a la derecha y Blas Riveros a la izquierda, ¿verdad? Seguro de acuerdo a los movimientos o cómo se presenta Luqueño también. Si Luqueño te pone dos nueve, dos puntas, capaz que haga ese movimiento de tres en el fondo. O si no, mantiene los cuatro y dice, no, por la cancha, por la dimensión de la cancha, Iván Cañete va a ser lateral. Y va a subir cada tanto, pero le vamos a dar libertad a Fabricio Domínguez, que cree fútbol por ese lado.
0: ¿Qué festejaría más Cerro Porteño? ¿Ser campeón de la Copa Paraguay e ir como Paraguay 4 a Copa Libertadores? ¿O intentar la chance de ir como Paraguay 2, por lo menos? Como Paraguay 3, en realidad, por el acumulado, pero no ser campeón de la Copa Paraguay.
2: Paraguay, no.
0: ¿Eh?
2: No,
0: ser campeón de sí.
2: Olvídate, ser campeón, o sea.
0: Pero arranca una fase menos.
2: Y sí, pero festejar, dijiste. Y vos sabés que todo festejo implica.
0: Bueno, te cambio la película.
2: Levantar una copa.
0: Te cambio la película. El planteamiento.
1: Sí. Lo que va a hacer, no, con este, claro. En este momento, levantar esa Copa Paraguay, lo que va a hacer. O me vas a decir, pero el torneo, la copa menos interesante de todas, pero para hacerlo hoy por hoy y ganar ese cupo de Libertadores, lo que va a hacer.
0: No, pero atiendan esto y sean congruentes con lo que dijeron semanas atrás cuando debatimos el tema de Cerro en Copa Libertadores, fase de grupos.
2: Claro.
0: Sí, y ya le estoy tirando luego. Atiendan este planteamiento. ¿Qué festejaría más el hincha de Cerro? Ser campeón de la Copa Paraguay e ir como Paraguay 4 a la Libertadores, es decir, fase 1. Uh-huh. Deberá pasar fase 1 a fase 2, a fase 3 y después recién fase de grupos. O, como están las cosas hoy, que Olimpia vuelva a repetir el título y que Paraguay, que Cerro por el acumulado, quede segundo en la tabla.
1: Vaya directo a fase de
0: grupos. Y vaya directo a fase de grupos, pero que no sea campeón de la Copa Paraguay. Dos escenarios. ¿Qué va a festejar más el hincha de Cerro?
3: A ver, yo te voy a hacer una pregunta como hincha.
0: Sí.
3: Como hincha. ¿Qué pasa si el tradicional rival repite el campeonato? y de igual manera Cerro es campeón de la Copa Paraguay y por el acumulativo Cerro tiene derecho. Explicarle al hincha esa situación.
1: Cierto, tiene razón, Dani. Mira, que es un sí. tema. Y va a jugar, o sea, va a ir a fase de grupos y tiene la posibilidad de jugar súper cómodo contra, contra Olimpia.
2: Directo.
0: No, que claro, ese es el mejor de los escenarios. Eso, eso no. Sería
3: fase
0: fantástico.
3: De grupo no. Fase ¿Ah? De grupo no.
1: No, fase de grupo.
3: Por el acumulativo no sé.
2: No, no, no. Pero fíjate, pero pueden pasar las dos cosas.
3: Puede, en vez de jugar fase 1, puede ir a fase 2.
1: Ok, ok.
3: Claro, está fase 3, que sé.
2: Pero imagínate, Cerro campeón de la Copa Paraguay. Pero. A su vez, supera Nacional en el acumulativo. Y, no, pero, y Olimpia repite, ¿verdad?
0: Claro.
2: De esa manera, entonces, Cerro va a fase de grupo de forma directa y va el subcampeón a,
0: claro, pero ahí
2: a fase previa.
0: Ahí me matás el jueguito porque obvio que el hincha de Cerro va a decir eso. Ser campeón a fase de la previa. Copa Paraguay e
1: bueno,
0: ir.
1: No, mantenete un tono.
2: Pero el criterio es que siempre y cuando ver, Cerro no sea campeón de la Copa.
1: Mantener tu planteamiento.
0: Claro.
1: ¿Qué es?
0: A ver, hoy Cerro en el acumulado está quinto con 55. El que está segundo, que es Nacional, que hoy iría a fase de grupo por el acumulado, tiene 62. Estamos hablando de 7 puntos de diferencia, que no es insalvable.
2: Dos partidos,
0: todavía.
2: Dos partidos y medio.
0: Dos partidos y medio. Por eso nomás mi planteamiento de qué festejaría más al hincha de Cerro. Ir a fase de grupo de Copa Libertadores o ser campeón de la Copa Paraguay, pero que en el acumulado no le alcance y tenga que ir como Paraguay 4 a Libertadores.
1: Pero en el planteamiento es Olimpia campeón otra vez.
0: Y claro,
2: siempre partiendo de Olimpia campeón. Yo tengo claro,
1: y
2: Fabio.
1: ¿Te acordás que este goleó el hincha de Cerro opinando que no quiere eso?
2: El hincha, pero el planteamiento de Wilson es qué festejaría el hincha. Y el hincha, obvio que va a festejar un título. Ahora, fuera de el papel de hincha, yo creo que a Cerro le conviene más económicamente ir a fase de grupo de forma directa.
1: No, pero si ya lo hablamos en su momento. ¿Cómo sabes lo de Reguera?
2: La plata.
1: Ortega y el mismo
2: recaudación.
1: Costas.
0: Pero ¿se entiende lo que estoy planteando?
2: Claro, claro.
0: Si yo le pregunto a la gente va a entender.
2: La gente va a entender y posiblemente el 90% de la gente te diga, no, yo prefiero ganar un título, no, levantar una copa
1: de
2: y después tener la chance otra vez de jugar la Supercopa y ganarle otra vez a Olimpia. El hincha de Cerro va a imaginar ese escenario porque una vez que sos campeón de la Copa Paraguay, vas a la Supercopa. El hincha, o sea, nada se compara, Wilson.
1: No, pero vos para... que no va a salir. Él dice que no va a salir campeón de la Copa Paraguay.
0: No, ojo. En uno de los escenarios no. Sí tiene que salir,
2: claro,
0: campeón.
2: Puede. Puede salir.
0: En uno de los escenarios sale campeón
1: sí
0: de la Copa Paraguay.
1: Ahí sí va a ser más dividida la cuestión con los hinchas.
2: Cerro.
1: Porque si vos le planteas que no sale campeón de la Copa Paraguay, pero vaya a fase de grupo, eso significa que Olimpia va a ganar dos títulos en el año. Cerro no gana la Copa Paraguay, pero se va a la fase de grupo. Ya hablamos de este tema. ¿Sí? El hincha te dijo, no, ¿cómo Olimpia va a salir otra vez campeón? Te dijo, ¿verdad? Pero vos sabés cómo van a festejar íntimamente, ¿verdad? Reguera, Lucho Ortega, Costas, que pase eso.
2: Acá tenemos dos cosas, Fabio. Primero es que nada se compara en el mundo del fútbol a la alegría de levantar una copa. Levantar una copa como es la Copa Paraguay y después tener la chance de disputar otra, pero
1: que no
2: mantengámonos.
1: Agregale que no la ganaste todavía.
2: Bueno, pero dejemos solo Copa Paraguay, ¿verdad? Después lo que pueda pasar la Supercopa ya es por añadidura. Levantar la Copa Paraguay, obvio que para el hincha va a ser más gratificante ver la foto ahí de Gustavo Velázquez alzando la copa, ahí el festejo, los confetis, arriba Cerro campeón de la Copa Paraguay, la Copa de todos para el pueblo, Heredia, todo, ta, ta, ta, ta, ta. Ahora, económicamente para las pretensiones del club, para el prorrateo que seguramente está haciendo la directiva, la distribución de la plata para el año que viene, Cerro tiene que, creo que levantar una inhibición, hacer un mercado de pases a la altura también para lo que va a ser el 2027 y despojarse encima de algunas ataduras legales que ahora tiene con esta cuestión de los separados. Económicamente te conviene mil veces.
0: Pero te agrego
2: pero
0: algo.
2: Mil veces ir a fase de grupo de forma directa. Son tres palos verdes.
0: Hay que
2: buscar. Solo que implique lo que decía Wilson también, que tu tradicional rival repita otra vez el título y vos lo ves dando la vuelta dos veces en el año.
1: Pues vos sabés, yo sé que el hincha es pasional y no va a ir de ese lado, ¿verdad? Pero imagínate, ¿no? lo que vos decís, esta situación separados, container.
2: Está de pagana, Fabio. Tenés que distribuir la plata.
1: No, claro, pero llega mutilado a estos últimos partidos y que llega a fase de grupo.
0: Pero atendé.
1: Es para festejar, pero el hincha yo sé que te va a decir, no, pero ¿cómo Olimpia va a salir?
0: Dani tiene algo y sí. Es como para prestarle atención. Pero quería decir nomás, y tenemos que revisar las estadísticas y podemos hacerlo con Abraham. Yo no recuerdo un equipo paraguayo que haya arrancado en fase 1 y que haya llegado a la fase de grupos.
1: El Guaraní de Costa no fue.
2: Cerro lo hizo.
0: ¿Cerro? No, fase 1 no.
1: El Guaraní de Costa
0: fase 2 fue con Saba.
1: El Guaraní de Costa no logró en el 2021 eso. O fue en el 2020.
0: Pero máximo habrá uno que lo haya logrado.
1: ¿Y Olimpia?
0: ¿Eh?
2: ¿Estás seguro que el equipo de Sabá no...?
1: El Olimpia Julio
0: fase
1: Cáceres...
0: Fase 2 creo que fue.
1: El Olimpia Julio Cáceres no fue así.
0: Que arrancó de fase 1 y llegó a grupos. Hay que revisar, ¿eh? Porque normalmente el paraguayo que arranca en fase 1 no le da para llegar a los grupos. Dani, esto que me está mostrando es medio sugerente, ¿verdad? Se publicó en las redes de Cerro, Dani.
3: Sí, le cuento a Fabio, a Wilson, a Brani, a la audiencia. En el flyer oficial de Cerro Porteño, porque siempre que juega Cerro Porteño en el día, pone hoy juega Cerro, y la foto o el video de un jugador que en un 99% arranca de titular. ¿Y quién aparece ahora en este video, en estas imágenes? Si podemos proyectar, Abraham, para la gente que nos está siguiendo a través de YouTube, el canal también.
0: Al aire ya.
3: Sergio Araújo.
0: Sí. Día de juego y Sergio Araújo posando. Es un video, de hecho.
3: Es un video.
0: Y es sugerente.
1: ¿Juega?
0: Y es sugerente.
1: ¿Y qué mejor imagen esta de... Viste que por todo lo que pasó ya, toda la catástrofe futbolística, la tormenta, las decisiones drásticas... Y aparece el jugador que últimamente es el que está extrañando el hincha de Cerro.
0: Porque una cosa es que vos hagas el jueguito de mandar a conferencia a un jugador que al final no va a ser titular, sí, o utilizar estas estrategias cuando estás peleando el título. Pero hoy pues Cerro está en otra realidad, no hace falta hacer un jueguito como este.
1: No, pero mira, claro, pero...
3: Interrumpo sí. Un ratito. Ahora me llega un mensaje y me dicen lo siguiente. Le agradezco a la gente desde la zona de Barrio Obrero. Hasta ahí voy a decir. Acaba de salir Iturbe del entrenamiento. Se presentaron a entrenar esta mañana. Iturbe le dijo a una persona: me voy a poner bien y voy a volver. Acuérdense. Le pasó la mano y se fue.
0: Ah. Claro. ¿Y de dónde sale tanta seguridad, che?
2: Y porque él sabe lo que puede dar.
0: Pero vos hablas solamente de que es algo suyo, interno.
2: No, yo creo que vio un pie, una mano amiga que...
3: Yo creo que, Ángel, yo creo que es algo interno de él todavía.
1: Sí.
3: Ahora, le tiene que demostrar a todos los que no confían en él en el club que realmente quiere hacer eso.
2: Pero lo que dice Wilson es que él vio ya una flexibilidad.
0: Ahí está.
2: Flexibilidad.
0: Pero mira que hablamos mucho de este tema, Jerry. ¿Qué pasa si?
3: Puedo ser contigo, Wilson. Necesito de tu confianza.
0: Sí, por favor, 100%.
3: Te voy a reenviar algo ahora mismo.
0: A ver.
3: Un ratito, te voy a reenviar ahora.
0: Mira que hablamos mucho de este tema ayer. ¿Cuánto tiempo? ¿Más de una hora de programa fue?
2: Muchísimo.

0: Estoy leyendo la última parte. Mira un poco, chico. Pero estaba nomás analizando. Y si yo cometí así un error de ser tan tajante, ¿y qué pasa si en esa conversación? Esto ya es una hipótesis, obviamente. ¿Y si en esa conversación entre Reguera y el jugador Iturbe, ya luego el presidente le dejó abierta la posibilidad? Esto va a pasar ahora, Juan Manuel. Y va a ser duro para vos. Y ojalá que esto te despierte.
1: Yo esto le voy a comunicar al pueblo azulgrana. Algo de eso también.
0: Esto vas a ver, yo lo tengo que hacer, tengo que dar un golpe porque está la gente está esperando que yo haga esto. Pero vos trabajá.
2: Pero te das cuenta de la respuesta de esta persona, Wilson.
0: Sí.
2: Mostrarle a Fabio y a Ángel después. Okay. Porque Fabio tiene el corazón frío, duro.
1: No, ¿por qué? No, ¿sabes qué pasa, Dani? Yo me pongo en la piel del jugador.
2: Yo te entiendo, pero no te pongas vos en el lugar de... Porque no es por una cuestión de vida o muerte. Es una situación
0: claro.
2: Hoy compleja para ambas partes.
1: Claro.
2: Pero como periodista nomás te pido que analices lo que le pasé a Wilson.
1: Perfecto, está bien, pero yo también analizo el lado del futbolista. Vos sabés, vos que conviviste con jugadores hace tanto tiempo que venís conviviendo, Dani, sabés que ellos tienen un ego diferente. Es un ego especial en el jugador. No, es cualquier ego.
3: Pero no sería la primera vez, Fabio, ni la última que ese ego se tragan.
0: El último nomás.
3: No, el último. No es una cuestión. Existen distintos tipos de futbolistas. Mira, yo ayer ponía. Si bien fueron casos diferentes, porque a Bruno Valdés lo separó, Diego Martínez no lo separó la directiva. Pero ¿te acuerdas que el papá de Bruno Valdés salió a hablar? Dijo, mi hijo, no, tal cosa, no juega, esto que aquello. Después Bruno siguió trabajando. Y cuando hubo tantas bajas en Cerro Porteño, en un momento él volvió. Incluso jugó en reserva. Imagínate un futbolista de la jerarquía de Bruno Valdés que te juega en la reserva de Cerro. El tipo se la bancó, volvió. Cerro tuvo una serie de lesionados. Se integró al equipo titular y fue capitán. Más de una vez, Bruno en Cerro. Y terminó siendo clave para la obtención del título del año pasado.
1: Claro,
3: ahí donde está el ego, Fabi. Imagínate un tipo como Bruno Valdés que tiene América, selección.
1: Cuidado, él no es canterano en Cerro, él no fue canterano.
3: Y no, pero él tiene no un recorrido. Canterano. Vos bajas el ego. Bruno jugó en el América de México, o sea, fue referente total ahí. Jugó Mundial de Clubes, lo tiró contra la baranda Cristiano Ronaldo y el tipo tiene trayectoria también.
1: El presidente en ese momento hizo una conferencia para decir, Bruno Valdés señalado por nosotros. No pasó eso, ¿verdad?
3: Pero lo hizo Diego Martínez. El técnico lo mandó, habló con una radio colega, ¿te acordás?
1: Ese es un grupo en donde vos decís, no los voy a tener en cuenta. Tiene otro ropaje eso, yo no los voy a tener en cuenta a estos jugadores. Y entre esos 5 o 6 jugadores estaba Bruno Valdés. Pero no, era culpable ni señalado porque el equipo andaba mal, ¿verdad?
0: Claro, o sea, si tenía una pantalla gigante, Blas Reguera hubiese puesto, estos son los culpables.
1: No,
0: Iturbe estaba entre ellos.
1: Sí. Y vos sabes lo que es eso. Yo lo entiendo, Dani, porque muy pocos hacen eso, ¿verdad? Digo desde el mundo del jugador de fútbol, de que recapacite, de que diga, no, de alguna otra manera tienen razón ellos. Si hace eso, Iturbe va a ser algo que yo admiraría por parte del jugador, admiraría muchísimo.
3: Pero
1: si
3: ya,
1: es que llega a eso, ¿verdad?
3: Pero ya pasó con el señor que estábamos viendo recién ayer. O sea, fueron casos diferentes, pero quizás, y en la vida de todos, no solamente del jugador, siempre pasa algo que te despierta en tu vida, el famoso punto de quiebre que te ayuda a mejorar o a tirar la toalla, ¿verdad? O sea, tenés dos opciones siempre en ese tipo de situaciones. Y hay jugadores que repuntaron a partir de un mal trago, como fue el de Araujo, por ejemplo, ¿verdad? Después él se puso las pilas, volvió con todo, le dieron la oportunidad. Y yo por eso cuando ayer analizaba y me daría a la tesis de Carlín, yo a Iturbe lo separaba del resto. Porque esos futbolistas que bien o mal siempre le metió ganas, siempre se calentó con la derrota, nunca le daba igual, el año pasado fue fundamental, tuvo una buena versión que no es muy distante. Entonces yo por eso lo separaba, no lo voy a comparar con Luciati ni con Paredes, con todo respeto, porque ellos no juegan, con Cecilio mucho menos, que tampoco juega, con Piri da Mota quizás, pero Piris, y decimos, un buen partido importante de Piri, yo siempre le cuestioné a Piri da Mota cuando jugó partidos importantes con Cerro, si bien nunca fue involucrado en cuestiones de indisciplina o algo, pero Iturbe, separámelo del resto, para mí es un caso excepcional y merece un trato diferenciado, no es que...
2: Ya lo que dice Ángel, quiero agregar algo, si me permite Wilson.
0: Sí, claro.
2: Y le quiero nombrar a la colega con quien Iturbe mantuvo una conversación privada, pero que la colega

0: dio a conocer públicamente, si me permití lo digo, Wilson.
1: Sí, adelante.
0: Con Ingrid Noguera, ¿verdad?
1: Sí.
0: Y ahí le dice Iturbe que le dijo al presidente, redúzcanme el salario que hace falta, pero denme una oportunidad. A ella demuestra algo que no muchos hacen.
2: Ah, bueno, ese...
1: Supone esta situación, Fabio. Porque dentro de todo, uno cree que Domínguez Huertas no rindió y se le conocen algunas cositas extrafutbolísticas también.
2: ¿Le hizo?
1: Sí, supone que haya sido él, que de los separados, digo, que haya sido Aliceda, que haya sido Jorge Morel. Ninguno de estos tres separados hubiese tenido la trascendencia y rimbombancia que un Juan Manuel Iturbe.
3: De cambio, no iba a tener el golpe de efecto
1: no.
3: que se buscaba. ¿Verdad?
1: Sí.
3: Yo te coincido contigo que es así para darle ese ropaje de algo así rimbombante, fuerte,
1: mano dura.
3: De que el presidente no es ceguera.
1: Sí.
3: Es reguera en realidad.
1: Voy a hacer una deducción.
3: O sea, lo que es muy bueno.
2: Lo que dice Fabio es que hasta Iturbe ni le tocamos. ¿Qué es lo que vos?
1: Claro. Ahí
3: está bien.
1: Ese es el mensaje.
3: Sí,
1: vos. Si a un canterano, un tipo que es cerrista.
3: A muerte,
1: que lo dice.
3: Ama la institución.
1: Si él es separado, ¿qué le queda a ustedes? Pónganse. Ahora, esta es una deducción que yo voy a hacer, deducción mía simplemente. Yo no creo que la confianza de Iturbe nazca solamente de sí mismo. Yo creo que alguien le dio una rendija de luz, le dio una luz de esperanza.
3: Ese famoso, ahora está afuera, pero...
1: Y el único que puede hacer eso es el propio presidente.
2: ¿Y sí?
1: El único que le puede decir, si vos, corriendo el tiempo, te pones a punto... Baja las aguas, está todo más calmado y vos demostrás que querés estar, vas a tener tu oportunidad. El único que puede hacer eso es Blas Reguera. Y a partir de ahí la recontra confianza de Iturbe que va a volver.
3: Buenísima deducción, pero por eso yo hablo de que no muchos jugadores te van a tolerar, te van a permitir que le uses de escudo. ¿Entendés?
1: No.
3: Por eso no me digo, ¿sí? pero yo admiraría que tenga ese gesto. Esto que dice, yo no sabía esto que está contando Dani, el tema de bajarse el salario. Ese amor por Cerro que tiene Iturbe es bueno, pero el tema no va al siguiente también. ¿Por qué estos 10 meses no estuvo así?
2: Y porque, ¿verdad? Fabio, eso pues, el ser humano es así, o sea, el comportamiento es así. Uno no sabe lo que tiene hasta que lo pierde famoso y se aplica a distintas situaciones de la vida, o sea, siempre hablamos de eso, ¿verdad? ¿Y por qué un jugador firma un contrato y después se le aumenta el salario o X por objetivo, siendo que él ya se comprometió con ese contrato inicial? El jugador necesita una motivación o algo también para cambiar ese chip que tiene, esa perspectiva, ese trato. Y estas situaciones pasan.
1: Y vos mencionaste recién lo de Araujo, porque Araujo a nosotros nos parecía un paquetazo, ¿verdad? Y después tuvo su hecho de indisciplina. Y decime, aparte de paquetazo indisciplinado.
2: Yo vi su partido contra Recoleta, creo que fue el primero. Y siempre lo comentamos por la Copa Paraguay, no se podía parar el tipo. Lo puso Manolo.
3: Cuando eso bajó el avión y vino a jugar ya.
2: Este vino con moño y dijimos...
3: No, Manolo demasiado ya le quería hacer jugar y le puso después del avión. Prácticamente le puso y cierto, no rindió para nada.
1: Puede haber sido indultado porque él no fue castigado por esta situación. O sea, no fue separado. De por ahí hubo una multa, ¿verdad? De todo lo que quiera, pero no fue separado el plantel. El tipo demostró, se puso las pilas y demostró que sí tenía nivel. Y uno quiere entender por qué no hizo ya esto desde el principio, ¿verdad? Es extraña la forma a veces también en la que se comportan los jugadores. Porque tienen más para dar, pero necesitan un golpecito o un golpazo para dar lo que tienen.
3: El famoso garrote, caramelo garrote.
2: Pero esto es normal, se relajan, piensan que, no sé, ya están hechos... Piensa que en un equipo grande como Cerro, dar la mitad quizás alcance, confiados de su jerarquía, pero después se dan cuenta que el fútbol también va creciendo. Y en un fútbol en el que, por más que vos, Fabio, no seas el más técnico, o sea, por más, Fabio, que vos seas el más técnico, el que tiene mejor toque, el que pasó por Europa, viene otro que a lo mejor no es súper dotado, pero corre más que vos y
3: te
2: gana el puesto, ¿verdad?
3: Voluntad,
2: entonces,
3: demostrar voluntad, sacrificio.
2: Acá lastimosamente, a lo mejor suena atajante, pero tampoco es algo menor. En el fútbol paraguayo, te alcanza con no ser tan bueno técnicamente, pero cuidándote. Vos ya marcás una diferencia sobre el resto. no solo en el fútbol paraguayo, en Argentina también puede pasar lo mismo. O sea, por eso es que vemos varios futbolistas y decimos, ¿cómo? Este no sabe parar una pelota, llegó a primera, y bueno, y hace trabajo que le gusta a los técnicos de ir, de venir, la cobertura
3: es
2: y eso.
3: Profesional, por sobre
2: es
3: todo.
2: Profesional,
3: es profesional, de punta a punta.
2: Y cuántos talentosos quedaron en el camino, ¿verdad? Este tenía más para dar. Y así es siempre, el cuidado es 90%.
1: Dani, suponiendo que arranque de titular Araújo, Sergio Araújo, de este equipo base que preliminarmente manejas, ¿a quién sacamos? Le voy a pasar un poco a Fabio para que me arme un equipo con Araújo.
0: ¿Y qué haría? Estaría entre Delis Rodríguez y
1: no, yo creo que Aliceda por el tema de los extranjeros.
3: Aliceda tiene que ser.
1: Salvo que saque a otro de los extranjeros que estaba para arrancar.
3: Porque estaba
1: ¿Sabes qué puede pasar? Por ejemplo, lo bajás a Fabricio Domínguez de lateral derecho, lo pones a centrales Cañete y Quintana, y Merol ya sale. Liberás un cupo ahí.
3: Ahí puede ser.
1: Y armás otra vez tu medio.
3: ¿Y tu tridente entonces va a ser con Araújo, Aliceda y Vegetti?
1: Sí.
3: ¿Y el único extranjero?
1: Y el medio atrás, lo que hay que ver
3: Fabricio.
1: Ahí. El medio, César Bobadilla, Ariel Gamarra, ¿y quién? Y nos falta uno, ya que Domínguez Huerta baja.
2: Y salvo que lo quite a Domínguez.
3: O le hace jugar a Chena.
2: Y le hace jugar a Iván Ramírez.
3: Físicamente sí puede repetir partidos, tal vez
1: por
3: hoy
1: su juventud,
3: y el
1: ¿verdad?
3: Miércoles.
1: Pero estamos haciendo solamente un análisis de acuerdo a lo que publicó Cerro y donde se veía que promocionando el partido hoy estaba Sergio Araújo.
2: Claro, pero vos sabés que este tema de Iturbe explotó, che. Realmente la gente... Iturbe un capo.
3: O sea que el hincha de Cerro...
2: Y después está la otra corriente que dice y dijo, ahora vos se quiere poner a punto este M, dice.
0: Claro, pero eso vas a encontrar y vas a leer en los hinchas. Cuando uno está a favor, uno en contra, eso es normal. Y más todavía por lo que pasó en las redes sociales en las últimas horas, cuando él publicó lo que publicó, cuando su mejor amigo publicó lo que publicó, como que siempre hay un enojo, un malestar, nerviosismo, pero yo quiero esperar qué pasa en las próximas semanas y ver realmente la situación de Iturbe, cómo se va a dar de aquí hasta fin de año. Yo quiero esperar todavía con respecto a él, y ahora vamos a esperar la lista de convocados, y una vez que tengamos la lista de vuelta vamos a ingresar, si me permiten, para dar a conocer y de vuelta tratar de confirmar lo que tenemos como primera información en cuanto al equipo base.
2: Dani, para reconfirmar nada más, los que están separados entrenan a contraturno del equipo, ¿verdad?
0: Sí, o sea, señor, así es. Si
2: pero lo hacen...
0: equipo, si los 38 entrenan a la mañana, ellos por la tarde.
2: ¿Pero ellos lo hacen de forma individual o están todos juntos ahí los separados?
0: No, están juntos con un PF del club.
1: Ah... Dani, esta barrida generalizada, por utilizar un término, porque ayer un compañero de Ñanlutí me preguntaba y la verdad que no sabía contestarle con precisión. En prensa de Cerro también hay renovación.
0: Se cambió, o sea, dejaron de ser parte de Cerro Porteño Dos Santos, Secretaría Técnica, Ábalos, Nutrición, Rago, Fisioterapeuta, me falta uno de esos cuatro.
1: La nutricionista. Ando,
0: ¿perdón?
1: La nutricionista, ella sigue, ¿verdad?
0: No, ella sigue, Jimena sigue. Ibarra, PF y Aldo Riquelme, prensa. Ya no son parte del club.
1: ¿Y Cerro está sin prensa o hay gente que está trabajando? Lo digo por
0: hay gente que está trabajando ahí. Hay un equipo grande de funcionarios en prensa.
1: Ah, digo por el tema de los convocados. Yo creo que ya que va a haber una renovación, sería interesante que ellos también entiendan que es importante que un día antes de los partidos publiquen la lista de convocados, ¿verdad?
0: No, eso depende del entrenador.
1: Ah, ¿y Gustavo Costa no quiere?
0: Que dice, tiremos a tal hora vamos a darlo a conocer mañana.
1: Ah,
0: siempre, o sea, dependía de una coordinación entre el secretario técnico, que era Julio Santos, y el entrenador de turno.
2: Pero generalmente lo hacen en el día, como dijo Daniel.
1: Pero ¿y por qué? ¿Esto para
2: a las 12.
1: Dar señales al rival?
2: A las 12, 1 aproximadamente tiran. Así es, así viene siendo.
1: Ya fue esto así con Holland también, ¿verdad? Y hasta con Martínez, y no recuerdo mal.
2: Con Martínez
0: lista,
2: yo no recuerdo.
0: Ahí no teníamos.
1: ¿Ah?
2: Ahí no había convocado.
0: Dios, Martínez no quería que se pase la lista de...
2: No, ahí no había.
1: Dios mío, será.
2: No.
1: Yo aceptaría que vos hagas lo que quieras si sos campeón, ¿verdad? Y le ganás a todo el mundo. Pero si no te sirve al final para esto, un argentino.
2: Puedes decir lo que quieras de Chiqui, pero Chiqui te tiraba el 11 a las 12 de la noche. En el flyer de hoy juega Cerro.
3: Pero hoy no, no te va a hacer más tampoco. Es probable que no haga.
2: ¿Te acuerdas? No, hoy olvídate. Apenas como. No, pero realmente.
3: Pero yo estoy seguro que Dani seguro extraña. Hoy el partido de Cerro. Jueves, ¿te acuerdas? Salía en la lista de concentrados, Dani. Jueves. Ya teníamos todo el panorama ahí. Y después el viernes ya llegaban los jugadores y practicaban y se quedaban ya concentrados. Y vos tenías ya la lista, 20, algunos 19, algunos los justos 18, cuando en ese tiempo se tenían 7 suplentes.
2: Pero también puede ser, Fabio, que como viene esta cuestión física en Cerro, hasta último minuto se espera por algún que otro jugador.
3: Pero creo que la mayoría ya está...
1: Claro, ya están concentrando.
2: Pero siempre hay problemitas.
3: Pero están bien físicamente, digo, en el sentido que están enteros por lo menos para jugar un partido, ¿verdad? ¿Quiénes? Ya hay pocos lesionados, creo.
1: Y preguntale a Dani.
3: Pocos ya, Dani, ¿verdad? Lesionados, prácticamente.
0: Y está el colombiano Mosquera. Pensábamos que lo de Blas iba a tardar más. Uh-huh. Convocado. Aguayo recuperado, Chaparro recuperado, o sea que prácticamente ahora nadie.
3: No hay nadie quien esperar hasta el último momento, sí. Y decir, no, le estamos esperando a este para agregarlo a la lista, no quieren dar y punto. Bueno, eso.
1: Cuando tengamos, si es que llegamos a tener, ojalá que sí, la lista de convocados.
0: No vaya a ser así, Wilson González.
1: Dale, Costas. No pasa nada con la lista de convocados.
0: Estoy muy contento contigo, Wilson.
1: ¿Por qué, Dani?
0: Te vi en Instagram ahí, en este cuidado de la piel. Ah, ¿viste? Como figura principal, sí es.
1: No, lo que pasa es que los años van pasando, después de los 30, bueno, ya. Hay que cuidar un poquito la piel porque ya las arrugas se van notando, la patita de gallo.
3: Antes de los 30 vos eras más figura de lo comestible, ¿verdad?
2: Claro,
3: ¿verdad?
2: Sí, sobre todo en las pastas.
3: Después de los 30 ya empezaste ya con todo eso, ¿verdad?
1: Totalmente, sí. Hay que cuidarse, muchachos. No tengan vergüenza, hay que cuidarse. Encima, mira cómo tengo la piel ahora toda finita. Parezco
0: bueno, no vaya a exagerar tampoco.
1: No. Un abrazo, Dani.
0: Abrazo, hasta más tarde.
1: Dani Maciel, móvil Amarok V6 y toda esta situación de Cerro Porteño que evidentemente va a generar todavía mucho de qué hablar. Lucho Paredes, ¿cómo estás? Bienvenido otra vez. Buen día.
4: Renovado saludo, Wilson, sí, y a los compañeros y a la audiencia, claro que sí. Si lo primero que haces después del programa es seguir hablando de fútbol, ya sos de los nuestros. Ahora solo te falta un paso más. 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
1: Ángel, tenemos un sondeo a través de YouTube, la gente que está muy participativa desde el inicio, ¿eh?
2: Agradezco que el CM esté activo y no pasivo, como suele ser. Así que los sábados está full el CM. Si Turbe sube su nivel, ¿lo incorporarías nuevamente al plantel principal? Dice el sondeo. Sí, dice un 57%. No, dice un 43%. Casi 200 votos hace 20 minutos. Y fíjate cómo está pareja la cuestión, ¿verdad? Para el hincha de Cerro es un tema de doble filo, ¿verdad? Lee pues los mensajes, Ángel. Carlín, ídolo, que trabaje los sábados también. Pobreína, y dice Ramiro Aguilera, tranquilo, no lloren, no tenemos la culpa de que hable más del popular. Ya van a hablar de Bolimpia, dice Luis González ahí. Ahora es el momento de Cerro. De Cerro y precisamente de Iturbe. Después la gente dice, sí, yo creo que es un jugador que aportaría mucho. Si vuelve al equipo, dice también. Mi pronóstico para hoy, gana Cerro, dice otro mensaje. Yo no le doy más la chance, ya tuvo 3 años para ponerse a punto y nunca la aprovechó. Dice otro mensaje en el chat de YouTube también, y Ramiro Aguilera dice, y Iturbe si está bien, va a ayudar mucho al equipo. Él no es igual a Cecilio M, dice el mensaje a través del chat de YouTube. Reitero, ahora se está encantando un poquitito hacia el sí. Yo creo que esto está tocando la fibra del hincha de Cerro.
3: Bueno, para mí
2: no sé si tuvo algo que ver el discurso de Carlín ayer. Si Iturbe sube su nivel, lo incorporarías al plantel de Cerro.
1: Tenemos que ver.
2: Casi 60-40.
3: Parejo es 53-47 más o menos, pero este ya hay una distancia importante para los que quieren que vuelva.
2: 60-40 redondeada, mira, 59-41 está.
3: Sí.
1: A ver, tenemos que ver los comentarios de. Porque esto se clipeó cuando hizo su mensaje a Iturbe. Carlín Correa, ¿qué dicen los muchachos? Estoy viendo qué manga de payasos. Lo mataban en cada partido y ahora dicen otra cosa. Dice, un irresponsable Iturbe, le faltó respeto al club. ¿Y quién es este guanaco por Carlín Correa? Para dar consejos. A la pucha. Dios mío, ¿cómo le dan manija a un jugador poco profesional? ¿Y cuánto ya se cagó en el club? Jambala Iturbe, paquete. Gran cerrista Carlín, fuerza, dice otro. Bueno, no. Tampoco estuvo dividido el tema. Yo creo que hoy, el hincha de Cerro está conforme con la decisión de la directiva de apartarlo a Iturbe hoy. Y después, si es que se llega a dar su reincorporación, ya va a depender absolutamente de los resultados. Si el tipo entra y rinde, fantástico. Si el tipo entra y es lo mismo de siempre,
3: ahora,
1: qué inútil que son, la ceguera, esto, que aquello, son payasos.
3: ¿Cuándo se va a dar esto? ¿En el transcurso todavía de este torneo y la Copa Paraguay o ya mirando el año que viene?
1: No, tiene que ser este año.
3: Sí. Y fíjate, mira, que acuérdate que es distinto. Lo que contó Dani es cierto. Ellos trabajan entre 5 jugadores. Ellos no hacen fútbol. Seguramente van a ser convocados de vez en cuando para hacer fútbol, seguramente, pero así con esta situación va a ir perdiendo intensidad, inclusive Iturbe.
1: Sí, obvio.
3: Y hoy estamos en la tercera fecha de la revancha o cuarta ya esta vez.
1: Y esta es la fecha 14.
3: Es la tercera 14. De la revancha. Sí.
2: Pero 2027.
3: Y si no aparece finales. De aquí a 2 partidos, se viene el clásico dentro de poco. ¿Cuándo es lo que va a aparecer entonces otra vez? ¿Cuándo es lo que le van a dar el indulto?
2: Y hay que ver, Fabio, cómo le va a Cerro también. No. Porque eso es lo que decíamos ayer, si Cerro le va mal. Y ojalá que no pase, ¿verdad? Pero de repente tiene alguna baja en algún sector por el costado. Y mira que Derlis Rodríguez. Nada,
1: Derlis Rodríguez no es para Cerro.
2: Con ella ya no cuentes, ¿verdad? De repente podría volver, ¿verdad? Yo pienso yo, y va a depender mucho de lo que quiera Costa también. Vos sabés, con relación a lo que decía Wilson, porque estaba leyendo comentarios de Instagram, la opinión de los hinchas, y esto para mí es claro, varía según la red social. En Instagram y en Twitter generalmente son más tajantes los hinchas. No quiero que vuelva, te muerto, esto es tal cosa. Agresivo, efusivo, te insultan luego. Y si vos opinás diferente, te matan, ¿verdad?
3: Te vienen rebanando.
2: Y después en YouTube de repente son más benevolentes. Después entras a TikTok. Vos sabés cómo me rompieron. Estaba revisando mi para ti en estos días, como es todo fútbol paraguayo.
1: ¿Qué te rompieron?
2: Y ya era medio cansino, ya me rompieron la bola ahí, ya era cansino. En mi para ti, me aparecían edits, de los hinchas de Cerro sobre Iturbe. Y le ponían la música de dime que no te vas a ir. Y lo volé Iturbe ahí. Sí, en el para ti, sí.
1: Pero de TikTok. Pero
2: pasa que son con sus jugadas. Pero igual no creo que detecte. Son varios videos así que he visto que alzaron los hinchas de Cerro.
1: Acá me está pasando Tomás Aranda, también otras personas, muchas gracias. 2022 Olimpia arrancó en fase 1 y llegó a fase de grupo, dice. Sí, le ganó a Universidad César Vallejos, a Atlético Nacional y a Fluminense.
3: Hay que ser justo porque el primero que rápido así reaccionó fue Dani Troche. Porque se recordaba bien de la campaña guaraní de Gustavo Costa 2020.
1: Y esos son los dos ejemplos entonces, ¿verdad?
3: Sí, y el Olimpia que habíamos recordado y después Néstor también agregó. Con Julio César Cáceres, César Vallejo, Atlético Nacional y Fluminense en penales para pasar a fase de grupo.
1: ¡Epa! ¿Qué pasó? ¿Qué pasó?
2: Mira, Oche, esto, che.
1: Pero y contanos, Ángel. ¿Vos sos hombre de redes? ¿Pasó algo en las redes?
2: Claro, papá.
1: Poné anticipo, Willy.
2: Esto confirma. Reconfirma, mejor dicho.
1: Espera, porque voy a entrar en un perfil a ver si es la persona que creo. Mirame, que estoy en mi Instagram ahora. ¿Hay una historia de esta persona?
2: No.
1: No, nada que ver. ¿Qué pedo esto? Entré en el Instagram de Iturbe y alza un video de River. Va, Bioqua. ¿Por qué no está concentrado en Cerro, Juan Manuel? Mira, alza un video de River Plate.
3: Espera, un poco, no está bien separado, ¿acaso?
1: Y sí, pero él le dijo, estoy concentrado, estoy con fuerza, Cerro. Y alza un video de River. Va y vea.
2: No, compartió.
3: ¿Por qué se va a dispersar por eso? Él no tiene que ver.
2: No, él es un reposteo nomás.
1: ¿Y por qué no alza, no sé, una foto de un gol que convirtió con Cerro? Estos tiempos volverán. ¿Eh?
2: Yo tengo el power. Yo tengo el power.
3: ¿Qué? Pesar,
2: yo tengo el power.
3: Porque a pesar de todo, yo digo que
2: yo tengo el power. ¿Está escuchando la música de...?
1: Estoy escuchando.
2: ¿Cuándo no estás?
1: Sí, yo cuando estaba mal, como con el corazón roto, escuchaba esto.
3: ¿En serio? Esperando. Es una música para, bueno, para ese tipo de momentos.
1: Pero contá, Ángel.
3: La pucha.
2: Y poneme anticipo.
1: Y está después, al aire.
2: Un anticipo, ¿verdad?
1: ¿Y anticipo?
2: Ahí le paso a Roper.
1: Pero, ¿qué imágenes tiene? ¿Se puede poner esto?
2: Y mejor
1: en pantalla dividida.
2: En pantalla dividida, pero no estoy notando nada muy...
1: Pero perdón, ¿es de Cerro, es de Olimpia, de qué es?
2: Es de Cerro.
1: Ah, de Cerro.
2: Es del caso que estamos hablando, Wilson.
1: Pero ¿y cómo si yo entré en el de Iturbe y no vi nada?
2: Pero entraste en la red social equivocada, Miguel.
1: Ah, pero no, que no te pase como me pasó a mí con Alderete, no, que era una página falsa.
2: Gracias a Dios, esta cuenta tiene la verificación.
1: Pero ¿y si no es Instagram, qué es?
2: Esta cuenta tiene la verificación, chico.
1: Ah, acá ya me pasan. Gracias a Emanuel.
2: No me maten a...
1: No, pero no veía el cine, me pasaron nomás ya. ¿Y en qué momento lo que vos haces todo esto, Ángel, de que está siempre en las redes?
2: ¿Cómo son los muchachos de...? Vos sabés que, Wilson, que te iba a decir que en TikTok hay mucho ingenio para las ediciones y demás. Pero, y todo esto son de chicos muy jóvenes, que tiene mucho ingenio a la hora de elaborar edit y compañía. Por eso te decía.
1: Que manejan la tecnología también.
2: La opinión de los hinchas varía mucho según la red social.
1: Y según la edad no puede ser también. El que es más grande, que ya está frustrado, que ya está enojado, que ya vio este tipo de cosas miles de veces, no le quiere dar la oportunidad. Y el que es jovencito, que está recién arrancando en sus primeras frustraciones, está como más... benevolente, ya que utilizaste el término, está más como que es más inocente, tiene el corazón todavía más abierto a dar oportunidades.
3: Hay más sensibilidad ahí, ¿verdad?
1: Y hay menos decepciones, pues. Entonces está todavía. Sí.
2: Entren a YouTube ahora para que lo vean. Aunque esto podría comprobarle cualquiera que tenga TikTok. Creo que todos. ¿Vos tenés TikTok, Fabio?
1: Ah, TikTok.
2: No. ¿Vos tenés TikTok?
3: No, señor.
2: No, pero no. No es que nunca entraste a ver ahí, no.
3: No.
2: ¿No te gusta?
3: No, nunca.
2: ¿Por qué?
3: Y estoy bien con lo que
1: tenés que probar para saber si te gusta.
3: Claro, hay que probar.
1: Yo tengo.
2: Sí.
1: A veces alzo algún que otro video.
2: Ahí le pasé a Roper.
3: A ver.
2: En pantalla dividida, Roper mejor y con audio, por favor.
1: Con audio.
2: Esta es la cuenta oficial de Juan Manuel Iturbe. Fíjense ustedes. Esto sí lo puedes poner sin darle play, Roper. Ahí pausa un ratito. Y ponerlo en pantalla completa.
1: Este es el perfil de TikTok de Juan Manuel Iturbe.
2: Sí, señor.
1: Hasta ahí, todo normal.
2: A ver.
1: Todos los jugadores de primera tienen TikTok.
2: Pero fíjate, ¿ves que tiene la verificación?
1: Sí, sí.
3: Veo muchos videos...
2: Sí, suyo, ¿verdad?
3: Y
2: entre... estos son sus compartidos.
1: Ah, compartidos.
2: Los compartidos de Juan Manuel Iturbe. Tiene 42.000 seguidores. Juan Iturbe, -93. O sea, Juan, -Iturbe, 93, verificación... O sea, perfil oficial de Juan Manuel Iturbe. Y dale play a ver qué comparte Juan Manuel Iturbe. Hace un día exactamente y está la fecha ahí con sonido Roper.
5: Que estos términos de ciclo no implican que esa historia se borre en la memoria, sino todo lo contrario, se refuerzan. Esos jugadores con los que hemos conversado el día de ayer son Juan Manuel Iturbe.
6: Costa por la costa para Iturbe.

0: A la noche hacemos pirimba, ¿será?
1: Estoy esperando que vuelvas.
0: Dice, la casa vacía pregunta, ¿cuándo volverás?
1: Y primero le di de, quisiera no decir adiós, pero debo marcharme. Y esto fue hace un día. O sea, hace menos de 24 horas en realidad, porque esta dice hace 23 horas.
2: Podemos decir que el jugador en ese momento seguía muy dolido.
1: ¿Viste y la última es hace 19 horas.
2: Van pasando por los días y no es que cure, pero hoy podemos decir que estará dolido.
0: Yo noté que primero estaba con sed de... con enojo.
2: Enojo.
0: Y sed de venganza.
2: O sea, ese es lo más fresco, ¿verdad? Sí. Ese fue el jueves, por ahí, ya el jueves, ¿verdad?
0: Después con cabeza fría medio que cambió la cosa.
2: Pero y ayer, un día, dice, ayer hizo este...
1: Hace 19 horas.
2: Este video, ayer.
0: O sea, compartió. Una persona hizo, a él le gustó y compartió. Y
1: compartió en su cuenta oficial, Fabio. Y el hincha, por lo visto, se dio cuenta porque entró a comentar. Ah, Iturbe compartió, Iturbe compartió. En los comentarios de la publicación.
0: El hincha de Cerro le quiere a Iturbe, ¿eh?
2: Yo creo que sí. Sí le quiere.
0: ¿Y por qué le quiere? ¿Por lo que hizo en el 2011?
1: 2025.
2: Sí, y también...
1: Él fue clave para el título, Wilson. Quieras o no, fue el goleador de Cerro en el año en el que volvió a ganar un título después de 4 años.
2: El año pasado pasó algo muy raro con él. Hacía goles de todos los colores, pero el equipo no ganaba. ¿Te acuerdas? Hasta en los clásicos hacía goles.
0: Sí, era un clásico que en el clásico del meta y después Olimpia lo de vuelta.
2: Exactamente. Y después eso se cambió cuando se sale campeón con Baba. Él estuvo en la recta final de ese torneo, ¿verdad?
0: Sí. Como dice Ángel, fue jugador fundamental, finalmente. Igual que Blas Riveros.
1: ¿Qué opinas de lo que compartió?
0: Que estaba con ganas, así como le contaron a Dani. Y yo creo que esas esperanzas nacieron de, si no esa misma conversación primera inicial con el presidente, con otra que habrán tenido, porque cambió pues también su forma de ver la situación. Primero dolido, sí. Sed de venganza, y después no, estoy motivado, fue un golpe duro que recibí, voy a tratar de reponerme. Así de la nada cambió. Yo creo que alguien le dio una luz de esperanza
2: y que esto que comparte es como decir Cerro siempre. Cerro mi prioridad.
1: Sí.
2: Cerro en mi corazón, en mi alma.
1: Pero la letra...
2: No, la letra... Pero es muy... Es ambigua también. Porque una parte es Gilda... Debo marcharme.
1: Después, quisiera no decir adiós.
2: No quiero marcharme.
0: Y de los separados, el único que puede hacer esto es Iturbe. Esto de apelar al corazón, al cerrismo. Porque Cecilio no es de la casa.
1: Anda que Cecilio te haga eso hoy.
0: No le importa. No. Ni a él le importa nada y a la gente no le importa a Cecilio tampoco. Cristian Paredes, no sé, pasó así de...
2: Fue muy efímero.
0: Efímero. Luciati ya nunca lo estuvo, se pasó lesionado. Y Piris Damota, que para mí cuando jugó rindió, pero lastimosamente tuvo lesiones frecuentes. Entonces, evidentemente también esto generó el enojo del hincha de Cerro. Pero bueno, es la situación del ciclón. Estamos esperando la lista de convocados para tener un poquito más de claridad con relación al equipo que va a poner. Tal vez arranque Sergio Araújo de titular. Tenemos un equipo preliminar, pero era sin Sergio Araújo, entonces dejamos nomás ahí la situación. Pero el que está para arrancar de titular en el arco es Ángel Martínez y no Manuel Rojo. Es la situación actual de Cerro. Ya contactamos enseguida con Néstor Beltrán para tener información sobre Olimpia, el puntero del torneo que juega mañana en un reducto complicado, como lo es siempre la Arboleda. Lucho.
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0: Ya contactamos enseguida con Néstor Beltrán. ¿Será que mañana arranca Tim Payne? ¿Será que arranca Raúl Cáceres? Hay otras cuestiones que tiene que dilucidar también Néstor Beltrán con relación al equipo titular, o tal vez lo tenga que hacer primero Vitamina Sánchez en caso de que tenga dudas. Voy a ser un poquito petulante, un poquito pedante. ¿Será que esto
1: para pasó? Variar un poco, ¿verdad?
0: No. ¿Será que esto, yo creo que esto es efecto de la gran jugada? Esto es efecto de la gran jugada, che. Estábamos hablando con Dani Maciel sobre la lista de convocados que no se daba.
2: Sí.
0: 12-9, ahora son 12-10. Lista de convocados en Cerro Porteño. ¿Por qué te reí, Abraham? Efecto de la gran jugada, papá.
2: Claro.
0: A la pucha.
2: ¿Y cuántos episodios ya hubo de eso?
0: Sí. Está la lista de convocados de Cerro Porteño. Ya vamos a ampliar con Dani Maciel, pero rápidamente les digo que Sergio Araújo está convocado.
1: Iturbe no
0: está,
1: ¿verdad?
0: No, ¿cómo va a estar Iturbe? No, no. ¿Y qué nombre raro se ve?
2: A ver.
0: ¿O inusitado? No, no hay ninguno, che. Están los que están. Almendra será, Dios mío. Amén Cristaldo, como decía Dani, está. Carlos Chena también. Carlos Franco, digo. Carlos Chena obviamente iba a estar. Y de los criticados y a veces vilipendiados, Domínguez Huertas está, Jorge Morel está, Ignacio Aliceda está. Ya les decía lo de Almendra. Bueno, esto es en cuanto a Cerro Porteño y la lista de convocados que salió gracias a la gran jugada. No, mentira, gracias al departamento de prensa de Cerro Porteño y también a Gustavo Costa, que decidió dar a conocer. Ojalá nomás que vuelva.
2: ¿Con esos colores va a jugar Cerro entonces, por lo visto?
0: Ah, puede ser. El blanco. La camiseta blanca, claro, alternativa.
1: Alternativa.
0: Con los vivos azulgranas. Bueno, vamos hasta Olimpia. Vamos hasta Néstor Beltrán. Móvil Amargo E6, porque mañana juega el puntero del torneo. Hay que decir así, ¿verdad? Olimpia es el puntero del torneo.
2: Sí.
0: No,
2: sí,
0: no, hay esto, que decir, no hay que decir uno de los punteros del torneo.
2: No, es porque no. Uno quiera darle énfasis a Olimpia, simplemente por la nueva reglamentación que se tiene en cuenta a partir de hace 2 años atrás,
0: sí,
2: ¿verdad?
0: Sí, sí, sí.
2: El tema es que si hay dos equipos en igualdad de puntos, se tienen en cuenta los partidos jugados entre sí.
0: Sí.
2: De esos dos equipos que están igualados, o de tres equipos, si es que son tres. En este caso, Libertad y Olimpia tienen un fenómeno raro, ¿verdad?
0: Particular.
2: Particular también, ¿verdad? Porque la primera rueda ganó Libertad 1-0 y Olimpia acaba de ganar hace pocas fechas 1-0.
0: Sí.
2: Y ahí me dicen, ¿qué criterio se tiene? Cantidad de goles a favor.
0: Claro, o sea,
2: la diferencia de goles. La diferencia de goles en realidad.
0: Eso son el primer criterio de desempate, como dice Fabio, duelos entre sí.
2: Duelos
0: si entre ahí
2: sí.
0: Igualan, vamos al segundo criterio de desempate, que es la diferencia de goles. Y en ese menester Olimpia saca sí. Ventaja. Porque Olimpia tiene más 12, mientras que Libertad tiene más 7.
1: Sí.
0: ¿Y dónde le saca diferencia Olimpia en la cantidad de goles recibidos?
1: Recibió menos que Libertad.
0: 10 recibió Olimpia, 14 recibió Libertad.
1: Y marcó un gol más Olimpia.
0: Pero ¿y qué? ¿Y ahí son? Ahí sí, son 7. ¿Está bien?
1: Sí, está bien. ¿Qué te hace, güey? 5.
0: Son 6. Impresionante. ¿No vieron ese video de los uruguayos que no podían hacer una multiplicación? ¿Eh?
1: No.
0: ¿No vieron?
1: 5, Wilson.
0: Y 10 goles en contra, 4 de diferencia, 5.
1: Sí, 5.
0: Ah, claro, sí, 5 está bien. 5. Sí.
2: Uruguayo.
0: Tampoco lo del uruguayo que no pudieron hacer una multiplicación. Mm. ¿Qué pasó, Ángel? ¿Está bien?
1: Perdón, está bien.
0: Sí. Néstor Beltrán, ¿cómo estás? Bienvenido, buen día, Néstor.
4: Hola, Wilson, ¿cómo estás? El saludo a todos los compañeros, a la audiencia de La Roca.
0: ¿Vos qué tal con las matemáticas, Néstor?
4: No, era mi fuerte.
0: ¿Y sigue sin ser tu fuerte, entonces?
4: Y sí, no hicimos énfasis nunca.
0: Salvo para hacer negocios, supongo que ahí sí todos somos medio rápidos.
4: No, claro.
0: Piensa rápido.
4: Andá, jodeme un 100.000 un poco.
0: Totalmente. Néstor, sí. Dicho sea de paso para la gente que estaba muy atenta a esta situación, que no tiene que ver con el fútbol, pero que evidentemente también causó mucho estupor, indignación en nuestro país entero. Anoche, bien entrada la noche, inclusive en la madrugada ya de hoy, se entregó el feminicida de Daisy Paola. Estamos hablando de Aldo Alexis Duarte, de 26 años, que se presentó en la comisaría 20 central. Esto según lo confirmó el propio comisario Ulises Portillo. Él está señalado como autor del asesinato de su expareja, Daisy Paola Jiménez Segovia, de 22 años, ocurrido el jueves pasado en Lambaré. Y ojalá que a partir de ahora le caiga todo el peso de la ley encima. No podemos tener a personas desquiciadas, desequilibradas, por no decir, por no utilizar otros términos más fuertes, conviviendo con nosotros en sociedad. Así que es una buena noticia por lo menos. Aldo Alexis Duarte, acusado de ser el feminicida, el asesino de su expareja Daisy Paola Jiménez Segovia, que tenía tan solo 22 años y que estaba saliendo de su casa para ir a trabajar y que fue interceptada por este asesino que la ejecutó de 3 balazos en Lambaré, por lo menos ya está preso y bueno, ojalá que rápidamente reciba el castigo que se merece. Mucha fuerza para los familiares de la víctima. Néstor, el tema de volviendo al fútbol, 0984-955-000, está habilitado también el WhatsApp para que se puedan comunicar con nosotros. De hecho, que muchas personas ya lo están haciendo desde bien temprano, dejando sus audios WhatsApp, sus comentarios, sus mensajes, algunos en contra de Ángel, otros en contra de Fabio, otros a favor mío. Sí.
1: ¿Eh? Bien. ¿Qué pasó? Bastante bien distribuida esa.
0: Sí, no, por supuesto.
2: Los sábados vos estás bien con los dos lados. ¿Eh? Con ambos bandos. Te pasas de un lado a otro tranquilamente.
0: Vos sabés que ayer me encontré con un hincha del Olimpia y me preguntó: ¿va a jugar Picotín Pay mañana? Y es una pregunta que se suele hacer, que se está haciendo ya recurrente, ¿verdad? Porque ayer, Néstor, vos en tu informe dejabas abierta esa posibilidad y también esa duda de si juega Raúl Cáceres o si lo hace Tim Payne el partido para mañana.
4: En realidad, en el TT del jueves instalamos esa duda. O sea, me instalaron a mí esa duda. Y ayer, en la práctica de fútbol, no tuvo participación con el equipo, en teoría, titular Tim Payne. Solamente estuvo Raúl Cáceres.
0: Ah, o sea, ya no es una duda a estas alturas.
4: La única duda que se va a definir hoy es el acompañante de Ábalos.
2: El otro 9.
4: El otro 9. Pero si va a ser el delantero con mejor promedio de gol en Olimpia o si va a ser Sebastián Ferreira.
2: Pero a mí, si me preguntas, yo te diría que tendría que jugar. Ya había dicho esto. Para mí Tim Payne tiene que jugar el partido por la cancha, las condiciones de la cancha, porque si vas a jugar con 2-9 necesitaba un hombre que tire buenos centros, que vaya a la cabeza de los dos. Si juega Sandoval, si juega Ferreira, si juega Ábalos, es cruzar pelotas al área constantemente. Y Tim Payne no se equivoca, casi difícil.
0: ¿Pero qué particularidad tiene el campo de juego de la Arboleda? ¿No es un campo pesado?
1: No.
0: Que rápidamente le puede comer las piernas.
1: No. Siempre que fui ahí estaba linda la cancha.
2: Yo creo que se hace rápido el recorrido de media, te digo, desde media cancha para un costado.
1: Sí, no hay muchos metros.
2: Digo que un lateral toma mucha trascendencia en un partido como este, y en la cancha como es la cancha, ¿verdad? En cualquier cancha, ¿verdad? Pero en este principalmente, donde Olimpia va a necesitar de poner pelotas al área constantemente, pero no de manera frontal, no porque Richard Ortiz mete una pelota frontal al área, sino que por los costados, con Coyote por un lado, y para mí, Raúl Cáceres no centra bien. Raúl Cáceres tiene un ida y vuelta tremendo, el que más corre, lo que vos quieras, pero no centra como Tim Payne.
0: Pero y al ser una cancha que presumimos, ¿verdad?, por lo que vemos y hacemos la comparación, ser angosta y más chica también, de largo, no creo que los laterales tengan demasiado espacio como para proyectarse y que se encuentren solos para tirar un buen centro.
1: Pero ¿cuál es el déficit de Tim Payne? Es que él no tiene el recorrido de Raúl y que no sabe marcar. Para mí tiene un déficit con la marca Tim Payne muy marcado, y le puede venir mejor una cancha chica porque ahí aplicas la distribución de espacios. Un jugador técnico de repente se asocia mejor, no va a quedar pagando como sí lo puede hacer en el defensor con su amplitud o la amplitud del terreno. Entonces, vos sí te sabes parar en esa cancha. Va a sacar ventaja con tu técnica.
2: Y justamente por lo que decía, el recorrido de Raúl Cáceres no sé si va a ser tan tan importante para el partido, desde el punto de vista que no necesitas sacrificio, necesitas juego. Y en ese juego vos tenés que plantearte un hombre como Tim Payne, que sube, llega a la cabecera del área y ya te tira al centro. No duda. Él no duda para tirarte un centro. Busca la manera de meter un centro y no lo hace de mala forma. De 5 te tira 4. Y uno tal vez le sale mal, ¿verdad? Pero es raro verle que le sale mal.
0: Bueno, para vos entonces un error que no juegue Tim Payne. Error de vitamina.
2: Digo por la característica que va a tener el partido.
0: No, pero animate a decir Fabio, no, porque nos saluda y nos escucha, no podemos criticar la vitamina.
2: Por eso, para que se entienda bien, nomás yo te digo, por la cuestión táctica, si vas a jugar con 2-9, tenés que jugar con uno que centre, o sea, con dos que centren bien. Coyote centra bien, Raúl Casero no centra bien, y sí centra bien Tim Payne. Y sí, va a ser un error de vitamina no ponerlo a Tim Payne de arranque. El partido lo necesita Tim Payne por los rasgos, las características, es para Tim Payne. Le digo a vitamina, es para Tim Payne.
0: Y bueno, otro error que yo consideraría es ponerlo a Sebastián Ferreira.
1: Sí.
0: ¿Por qué Sebastián Ferreira? O sea, no. ¿Qué mérito hizo? ¿Cómo vos de repente lo desempolvás y lo utilizás en un partido que a partir de ahora todos los partidos van a ser importantes para Olimpia? Está claro, porque...
4: Ya pasó, Wilson.
0: Ya lo llegó a hacer.
4: No con Sebastián Ferreira. Pero para mí, el que le salió bien y fue para mí clave en lo que fue la remontada en cuanto a puntos en el campeonato local fue el ingreso de Thiago Caballero.
1: Pero
4: que de la reserva, de no concentrar contra Vasco da Gama, y tres días después fue titular un clásico. Y ahí empezó la remontada del Olimpia de Vitamina. Es cierto, con un número 9 de características diferentes a Brian Romero. Pero fue uno... En su momento probó con Seba Ferreira, probó con Sandoval, probó con Brian Romero. Y usando términos futbolísticos nuestros, lo desempolvó a Thiago Caballero y comenzó la buena racha de Olimpia. Luego ya llegó a Ábalos dos fechas después.
0: ¿Cuántos goles convirtió Thiago Caballero?
4: Ninguno. Olimpia mejoró su juego gracias a lo que le daba a Thiago Caballero y lo que no le daba a Brian Romero, no específicamente en goles. Porque siempre recuerda a Ángel una, no sé si conferencia, declaración de Brian Romero, donde decía que de 10 pelotas que tiraban por arriba, él perdía 11. Y con Thiago Caballero eso cambió. Y eso, y coincidentemente, que era o no, el tipo de juego que le hizo, que le brindó Thiago Caballero a Olimpia en el clásico, por ejemplo, ganándole muchas pelotas a Gustavo Velázquez, quien para mí es uno de los mejores en el juego aéreo defensivamente del fútbol paraguayo. Ahí fue donde empezó la mejoría de Olimpia, luego ya se sumó lo de Ábalos.
1: Pero Seba no fue desempolvado en ese partido 2 de mayo Olimpia en Pedro Juan Néstor.
4: Sí, fue desempolvado.
1: Pero
4: y tuvo dos chances, creo, y no convirtió.
1: Claro, porque Romero era el titular, él venía a marcar un gol.
2: No salió bien eso.
1: Contra Rubio Ñu, no. Y nosotros decíamos, porque Olimpia tenía el partido contra Vasco esa semana, si mal no recuerdo. Y por una cuestión de oxigenar al equipo, lo puso a Seba y nosotros dijimos, no, que le dé chance a Romero. Yo por lo menos decía, él necesita jugar este partido. Y había otra corriente que decía, no, Seba necesita también ganar nivel dentro del fútbol. Cuando eso no estaba todavía Ábalos en la discusión, o sea, no había llegado todavía a Olimpia. Entró Seba y en ese partido, muy pobre lo de él, 60 minutos jugó, después lo sacaron, ahora estoy revisando. Y yo estaba muy en contra de eso. Para mí, Sandoval, ¿qué más tiene que hacer para jugar de titular? Incluso, no te digo que le quite el puesto a Ábalos, pero en una cuestión de doble 9, ni siquiera es considerado, ¿verdad? Yo entiendo que Vitamina se aferra a algo, a un rendimiento que en su momento lo tuvo Sebas, pero que para mí ese jugador ya no existe.
0: A mí Ábalos me está decepcionando, pero increíblemente. No lo veo con ganas, te digo más, ni siquiera lo veo con ganas.
2: Pero lo tuyo ya es, vos venís hablando de esto hace bastante tiempo, para reconocerte, ¿verdad? Yo en mi caso, hasta el partido con Libertad, yo veo buen trabajo para lo que necesita el equipo. Hasta ahí vi un buen trabajo, vi un buen trabajo. Y contra Luqueño sí, ya vi lo que vos estabas viendo, un jugador que no se mueve tanto, no corre tanto, ya no se sacrificó tanto para el equipo, y que eso se evidenció más todavía en el último partido contra Nacional.
0: Yo necesito que mi 9 sea fogoso, que descargue y vaya al área, que espere la pelota,
2: que tenga hambre ahí, que esté constantemente.
0: Claro, no podés vos descargar y te va al trotecito al área esperando que atropelle quien Redes y juegue por derecha. Redes no tiene altura para ir a cabecear al centro.
2: ¿Sabes quién es bueno? Y por eso es que en este momento está pasando un buen momento, es Hugo Adrián Benítez. Fastidioso como él no hay. Es el 9 que vaya detrás, uno detrás de otro, perro de presa, acá corriendo, acá pide la pelota en el vacío, está en offside, bueno, no importa, le da lo que hay al compañero, después vuelve a intentar la misma jugada, ya no está en offside, o sea, el tipo intenta constantemente, va.
0: Si vos me decís no le da, a Gabriel Ábalos físicamente no le da para hacer ese juego, ahí te entiendo, pero viene de jugar un mundial y jugó titular un mundial, o sea, físicamente él está como para hacer ese trabajo.
2: Y el fútbol argentino te impone que hacer también, eso también, ¿verdad?
1: Claro.
2: ¿Sí? No, el fútbol argentino es dinámico, o sea, vos tirás una pelota al costado y tienes que entrar al área inmediatamente, porque te puede ganar la jugada fácilmente.
1: Para mí es más simple inclusive la cuestión, él no tiene que hacer goles. Y ya van pasando varias fechas y Ábalos solamente tiene un gol de penal, ¿verdad?
0: Pero a eso voy, Ángel, para que vos hagas nueve, para que vos hagas goles, tenés que estar en el área. Si vos no llegas nunca al área, ¿cómo vas a convertir?
1: Pero en el partido pasado le tiraron y lo analizamos.
0: No, pero yo no digo porque no le den, no lo alimenten, porque él no se mete al área.
1: Y sí, pero él tampoco marca la diferencia de las pelotas que tienen, porque tiene ocasiones por partido. La vez pasada le tiró un buen centro Zarza y cabeceó arriba y afuera. Y en la misma jugada de un centro Sandoval ahí te marca la diferencia. O sea, él también tiene que estar más fino en cuanto a la definición en los metros finales, porque si lo trajiste para que te haga el trabajo de pivotear, de arrastrar la marca, de bajarme, que tampoco para mí lo hace, porque yo no vi, y lo debatimos fuerte la semana, yo no vi lo que vieron los compañeros acá, no vi eso de bajar la pelota, de jugar con técnica y eso. Estamos sobreanalizando la posición de un 9, tiene que hacer goles también, o sea, jugarlo por eso. O sea, yo lo comparo con... Y no puedo evitar compararlo con Sandoval, porque Sandoval es un jugador que vino con el perfil muy bajo y que está haciendo mucho más que todos en Olimpia. Entonces, en ese sentido, yo a Ábalos también lo voy a jugar por los goles, no por cómo me pivotea, me baja. No está haciendo goles. Y obvio que siempre y cuando... Y mañana puede romper esa racha, ¿verdad? Siempre y cuando no haga goles, el 9 se lo va a criticar. Porque estoy cansado del discurso de decir el 9, Ábalos tiene más técnica, baja más la pelota, arrastra la marca, te mete un taco, una rabona.
2: Pero está el otro caso también del 9 que está haciendo goles, como es el caso de Vegetti, porque Vegetti está haciendo goles ahora, ¿verdad?
0: Sí.
2: Y su equipo no gana. Y como que no.
1: Pero Vegetti está haciendo su trabajo, Fabio.
2: No, está bien, perfecto, pero no te sirve otra vez al final. Y Ábalos, es cierto, no está haciendo los goles que necesita un equipo que quizás pasa desapercibido muchas veces por la racha ganadora que venía teniendo Olimpia. Y ahora se le va a exigir, obviamente se le va a exigir, porque este equipo necesita de Ábalos para salir campeón. Y es lo que nos está viendo últimamente y que seguro es más que preocupante para Vitamina Sánchez. Porque anteriormente se veía el trabajo colectivo del equipo, hasta Libertad. Por eso te decía lo de Libertad. Pero ahora ni eso contra Nacional, se abusó de pelotas largas. Quizás condicionados también los jugadores de Olimpia de ponerle pelotas a Ábalos. Y Ábalos, como vos decís, no aguanta pelotas.
0: Lo primero que dijo Gabriel Ábalos cuando llegó fue: estoy cumpliendo un sueño. O sea, el tipo es olimpista. Y demostrar a ese amigo que tenés ganas de jugar en Olimpia, entonces, yo no te pido que haga goles. Obviamente viniste para hacer goles, pero por lo menos demostrame ganas. Yo ni siquiera veo ganas en Gabriel Ábalos.
2: O sea, vos te va a alcanzar que vos veas en él una respuesta
0: del
2: sacrificio, de ir a pelear todas las pelotas, de tener hambre por esa camiseta, ¿verdad? De ir por todas.
0: Para mí el 9 tiene que descargar, que eso sí lo hace, e ir rápido al punto penal, porque ahí va a caer la pelota si viene un centro. Demasiado básico me parece. Pero si vos te vas al trotecito, lo único que puedes esperar es que del centro haya un rebote y ahí a vos te quede la pelota para definir.
2: No, claro, si estuvimos con Ángel, contra Luqueño le facilitó el trabajo a Viesniada, en ese momento jugó Brizuela, el último partido les comieron vivo, en el buen sentido de la palabra. Los dos
4: contra Luqueño fue suplente.
2: De Nacional. ¿Quién?
4: Contra Luque fue suplente.
2: Sí, pero cuando entró,
1: todo
2: el
1: tiempo.
2: En el segundo tiempo y se facilitó la cosa. No hubo peligro que Olimpia haga el 2-1 después de
1: no,
2: uno.
1: Absolutamente.
4: El que sí lo metió en su bolsillo fue Melgarejo.
2: De Nacional con Coronel.
4: Sí.
1: Y mañana se va a enfrentar a una torre, como es Javier Vallejo, que te gana todas por arriba. Un defensor fuerte, de hecho, posiblemente sea...
2: No, Blasi también.
1: Y Brian Blasi, que tiene mucha experiencia.
4: Y Pedro Álvarez.
1: Pedro Álvarez está jugando de lateral.
0: Lateral izquierdo.
1: De lateral, pero tiene un porte enorme, Pedro Álvarez.
0: En una normalidad, yo jamás te diría Hugo Sandoval de titular. Jamás. Y viendo los nombres que tiene Olimpia, jamás tampoco. Sí, como utiliza la frase Ángel, un botón de auxilio. Pero viendo cómo están los 9 de Olimpia hoy, los 9... Para mí, yo lo acompaño a Ángel en su pedido. Hugo Sandoval hizo méritos y está haciendo méritos para ser él el titular.
4: ¿Y quién es tu plan B?
0: Y bueno, pero no podés, pues, Néstor, vos no podés encarar los partidos siempre pensando que vas a ir perdiendo.
4: Pero necesitas un plan B siempre.
0: Pero el plan B es cuando vos estás desesperado ya y necesitas algo. Y bueno, y que tu plan B sea Gabriel Ábalos en todo caso, pero ya ganando el partido. Pero Olimpia es demasiado grande como para esperar estar perdiendo 1-0 y después recién tirar toda la carne al asador y que vaya a lo loco a buscar el empate o darlo vuelta. Olimpia no puede pensar que va a estar en el primer tiempo ya 1-0 abajo.
1: Y a lo mejor le sirve también a Ábalos para que lo sacude un poco, no te digo que lo dejen en el banco, ¿verdad? Y de repente entra en el segundo tiempo y demuestra otra cara mejor. O sea, tampoco... Me parece que debiera ser el inamovible, en un equipo tan grande como Olimpia. Es cierto que él vino con el rótulo de delantero estrella y se lo ganó, porque Independiente y Argentinos la rompió y fue al Mundial, pero ahora en Olimpia no está resultando.
0: En el YouTube tenemos que cambiar ya el sondeo, porque si Turbe sube su nivel, ¿lo incorporarías nuevamente al plantel principal? Ya pasamos ese tema, 57% de los votos dijo que sí y el 43% de los votos dijo que no. Tampoco quiero ser oportunista y poner un sondeo de ¿te está convenciendo el trabajo de Gabriel Arlos? Porque obvio que a nadie le convence. No,
4: ¿puedo proponer yo uno, Wilson?
0: A ver un poco, Néstor.
4: ¿Quién crees que va a ser mejor acompañante para Ábalos? ¿Sandoval, Sebas, Thiago?
0: Está bien. Está bien, pero
1: ¿quién debe ser?
0: ¿Sandoval me parece que va a ganar o no?
2: Pues probablemente.
0: Pero igual, probemos.
2: Puede ser.
4: Porque para mí, por ejemplo, lo que yo veo en cancha es que superponen en varias ocasiones Ábalos y Sandoval, y los dos cuando salen a pivotear y se alejan del área les cuesta. Por eso yo creo que, una opinión mía nada más, es que Sebastián Ferreira o Thiago Caballero de por ahí podrían hacer mejor ese trabajo.
2: Claro, no podemos hablar de falta de entendimiento, pero sí de movimientos que perjudican
4: similares
2: a los dos. Los movimientos le perjudican a los dos, es como que los dos se consumen y quedan anulados.
4: Se absorben entre ellos.
2: Se absorben, exactamente.
1: En el partido contra Luqueño, era Ábalos el que permanecía en el área y Sandoval salía a pivotear en la parte final, en el segundo tiempo, cuando estaban los dos. Y vos sabés que Sandoval a mí no me desagrada cómo pivotea, ¿eh? Bajó un par de pelotas importantes. En ese partido en el que, ¿te acuerdas que analizamos acá largo y tendido la participación de Ábalos? ¿Contra quién fue ese partido, Néstor? ¿Contra Luqueño o Rubio Ñu?
0: ¿Cuál?
4: Luqueño.
1: Luqueño fue.
0: ¿Copa Paraguay?
1: Y Sandoval tuvo un pivoteo muy bueno, una descarga muy buena.
4: Sandoval, lo malo que tiene en contra es que te mete un error no forzado y queda expuesto ante la gente.
1: Sí.
4: Que eso ya remarcar Federico de vez en cuando, donde sin marca te tira un pase que no es su cualidad, no es su fuerza, y queda expuesto.
2: Eso muchas veces le cuesta.
0: Él necesita dos tiempos para descargar, eso es lo que veo también. Él no te puede hacer el toque de primera sorpresivo.
4: El rebotar al que viene sí le sale bien, pivotear. Pero, como dice Wilson, cuando hay que girar y abrir la jugada es donde está complicado.
2: Bien de nueve, él es el típico nueve antiguo.
4: Tanque, clásico. Él es el verdadero tanque.
2: El tanque clásico, sí, el que tiene que estar
4: totalmente
2: ahí.
4: Totalmente.
2: Vos quedate nomás en la área y vos vas a recibir tu centro.
4: Ahí lo cite.
2: Pelota y ahí vos...
1: Aparte de un gol vulgar, hermano.
4: No, justamente por eso. Pero dejalo cerca del área. Cerca del arco.
2: Y pese a eso, yo te digo que no tiene que ser titular.
0: A la mía. No, yo te digo,
4: contra Meliano, por ejemplo. Sí, tiene que ir. No. Contra Meliano tiraron un centro, creo que fue Cachorro Sánchez, Olimpia estaba perdiendo, y él falla con la derecha la pelota y se va por su canilla de la izquierda, y entra el gol.
0: Sí.
4: Y déjalo ahí, cerca del área, cerca del arco, hermano, ahí es bueno.
1: Y te acordás en la Copa Paraguay, Fabio, contra Cristóbal Colón, le pegó con un diario e igual fue gol.
4: Y justamente, y Sebastián Ferreira busca hacer un golazo de chilena y se va por travesaño.
1: Sí.
4: No le da.
1: Porque Olimpia acaba de empatar a Cristóbal Colón. Estaba ganando Olimpia, empata Cristóbal Colón, después desborda a Raúl, al haber sido el único gran centro de Raúl en este año. Y Sandoval pifia la pelota. O sea, le da el famoso...
2: Con la canilla.
1: El sutapio diario, ¿verdad? Claro, y la pelota se va abriendo y a una posición en la que el arquero no llega.
2: Eso es muy difícil.
0: Y esa falta de técnica, Pico, no puede mejorar. O ya...
1: Claro, él es joven. Él es joven.
0: ¿Cuánto tiene? 26,
1: tiene. Él es joven.
2: No, eso tiene que traer.
0: ¿Ya no?
1: No, pero puede mejorar, Fabio.
2: Pero yo lo que te digo, ¿por qué vos vas a tocar algo que te sale tan bien en los movimientos, que es el de ponerlo en el segundo tiempo? Si sabes que te va a hacer un gol, ponerlo en los 20 al segundo tiempo. Es la solución mágica.
0: Pero eso es lo que le estaba diciendo a Néstor. Él es la solución cuando el equipo está perdiendo. Pero no podemos siempre apelar a... Yo no admito que Olimpia entienda como una realidad suya que tiene que estar perdiendo los partidos el primer tiempo y que después tirarlo como salvación a Hugo Sandoval.
2: Hace el escenario que están empatando 0-0, termina el primer tiempo 0-0 con Hugo Sandoval y Ábalos en cancha. Tenés que sacarla uno ya después, no vas a terminar el partido.
4: Exacto.
2: Con los dos.
4: ¿Entendés? Pienso igual que Fabio. Y bueno, entonces, ¿qué haces en ese momento?
2: Y vas a sacarle a Sandoval, le vas a meter a Ferreira.
4: La más fácil para hacer.
2: O a Thiago le vas a meter. No, es preferible que juegue nomás Ábalos, por ejemplo, por decirte, con Ferreira, y que después Thiago y Sandoval.
0: Pero viste que vos estás planteando que juegue titular Ábalos. Lo que estamos diciendo con Ángel es que ya no juegue Ábalos titular, sino que juegue Sandoval.
1: para mí.
2: No, yo lo hago jugar igual. En esta cancha tiene que jugar Ábalos igual, peor todavía. Vos me vas a hablar del tema futbolístico, no está rindiendo hace dos partidos, te doy la derecha, pero yo juego con Ábalos este partido en la Arboleda.
1: Está pasando con Sandoval lo que pasó en su momento con Aliceda, ¿verdad, en Cerro? Que era jugador de segundo tiempo y lo tildaron así. Y después Aliceda demostró que está también para los partidos de arranque.
0: Tampoco tanto,
1: Pero...
0: Tampoco tanto. No es el ejemplo más alegre.
1: Pero así era. Aliceda entraba a hacer goles importantes y no era titular en Cerro.
0: Ya está el sondeo en el YouTube, sí, Ángel, ¿verdad, sí. Roper?
1: Sí.
0: ¿Qué dice?
1: ¿Quién debe ser el acompañante de Gabriel Ábalos? Hace 5 minutos, casi 100 votos. Sandoval.
0: Voy a votar ya, Sandoval.
1: Papá. Sandoval. Pero está parejo, ¿eh? Mira, Seba Ferreira queda fuera de la discusión.
0: No le quieren lo hace.
1: No. Y tampoco hizo mérito del para que se le quiera, ¿eh?
0: Ah, mira, Thiago Caballero se está llevando una buena cantidad de votos.
1: Sí, está parejo ahí el tema. Pasa que Thiago tiene más técnica que Sandoval también, ¿verdad?
2: Mira que muy parejo, casi empate técnico entre Sandoval y Caballero, ¿eh?
0: 0984-955-000. Le pregunto a la gente de Olimpia qué piensa con relación a esta situación de Ábalos, Hugo Sandoval, si prefieren a Thiago Caballero que le acompañe a Ábalos, o si prefieren que directamente sea el titular Sandoval y que no arranque más Gabriel Ábalos. Audios, muchachos, 0984-955-000. Al azar nomás elijo uno. Totalmente de acuerdo contigo, Wilson, dice acá, terminación 006.
1: Pero
0: y al azar, papá, leí Ábalos, qué fuerte. Este mismo oyente antes puso, Ábalos parece un caballo viejo.
1: No.
0: Tiene porte, presencia, pero amaga correr y camitrota. Rápido para una caminata, pero lento para un trote, dice. Y es olimpista. Ah, no, este es Machesín.

0: Anoche fui a un local en Lambaré. Comí una parrillita, asado, lengua, chorizo. Pa, qué rico. ¿Por qué no avisaste? Dice, ¿qué pasó? ¿Vos estabas cerca?
1: A la
0: Pero ¿y qué pasa si yo me fui acompañado, Lucho?
1: Y andar a llevarle a Lucho.
0: Te voy a invitar a vos, Lucho. ¿Qué vas a hacer ahí?
2: Yo puedo acompañar, Lucho. También no te gusta.
0: Los tres vamos a mirar, ahí la cara.
1: Que te mire, que te mire. Tengo un saludito, Wilson. Saludos para Carlos Torres, para Lucio Villalba también, conductores de plataforma que siempre nos escuchan. Y para Matías Brites, que ayer estaba en el quincho del rock. Me pasó una foto con el Yuboca. No sé por qué. A las 3 de la madrugada.
0: ¡Upa! Cuidado.
1: Matías Brites, acá que siempre nos sigue. A la gran jugada. Y ayer estuvimos festejando los 6 años del quincho del rock.
0: La pasaron bien, ¿eh?
1: Sí.
3: Saludos para Ramoncito Martínez también, que me aportaba a través del Instagram lo de Olimpia, que pasó de primera fase.
0: Gracias, muy bien. Olimpita.
4: Lunes, 7:30, juega la reserva.
0: ¿Y Derlis va a jugar ese partido o cómo
4: hace? No, Derlis sigue haciendo trabajo de recuperación con campeones. Esta semana trabajó con campeón, trabajos diferenciados. Su compañero fue Romeo Benítez.
0: Para la gente nomás que de por ahí no estaba muy al tanto de todo esto. Cuando un jugador entrena con campeones, es para cuidar una zona afectada justamente.
4: Y para no hacer fuerza.
0: Pues porque es más cómodo.
4: Solamente hace pasadas.
0: ¿Cómo?
4: Solamente hace pasadas, algún trote al costado del campo de juego y nada más que eso.
0: Claro, pero es más cómodo ese calzado, el campeón que le decimos nosotros, que la taquilla, que el botín. ¿Verdad, Néstor?
4: Sí, justamente por eso, para evitar cualquier complicación, el tema de pisar mal y compañía, y la mala suerte, alejar también un poco la mala suerte de cualquier... Como decíamos, puede pisar mal y se va todo a la vez, te agarra un esguince encima de tu contractura y todo se complica.
0: ¿Qué pasó?
1: Y complicado lo que dice Néstor.
0: Ah, yo pensé que estaba bien.
4: No, no puede pasar.
0: Alguna historia otra vez.
1: No.
0: Pero la gente dejó de preguntar ya por Derlis después de ese partido contra San Lorenzo, ¿verdad, Néstor? Porque ya...
4: Sí, ya se calmaron las aguas y ya fueron directamente a Vitamina por otros jugadores.
0: No, pero digo... El hincha pues le...
3: Tanto lo esperó, ¿verdad?
0: No, y le endilgaba o le recriminaba a Vitamina, ponelo. Cuando lo quiso poner, se lesionó. Y bueno, y a partir de ahí terminó la discusión.
3: Y el hincha dijo, no hay caso con este muchacho.
0: Sí, claro.
3: Al menos por este año ya le dijo, bueno, ya está.
0: O sea, ya no es más una cosa de Vitamina, señores. Ya es que lastimosamente Derlis no puede. No puede más. Ojalá que en algún momento vuelva a poder, pero hoy no puede.
1: Hoy debería salir la lista de convocados, ¿verdad? A la noche.
4: Hoy a la tarde, 21 de septiembre, se dio a conocer la lesión de Derlis un día después del partido. Mm. 21 de septiembre.
0: Mm. Néstor, ¿en Olimpia cómo maneja el tema de los convocados Vitamina?
4: Hoy a la noche.
0: O sea, no hay problema. Un día
4: a las 18 practican, a las 3 normalmente ya son citados. Cada uno almuerza en su residencia, a las 3 son citados. Y a las 6 entran al campo de juego ahí en la Villa Olimpia. Y después de eso ya se quedan a concentrar. Y ya a las 8, las 9 aproximadamente, ya es costumbre que difundan en sus redes sociales Olimpia la lista de concentrados.
1: Sí, para mí ahí le pasé a Roper cómo debería ser el esquema mañana. Un movimiento nomás en un partido de tricky.
0: Pero perdón, ¿qué es esto, Ángel?
1: Este es Sandoval.
0: Conéctense al YouTube de La Roca.
1: Me volvieron una pared. Y Ábalos en el otro costado bien abierto, ya que tanto...
0: Ah, vos te quedaste con la sangre en los ojos de lo que te dijeron los compañeros en la mesa, ¿verdad?
1: Ya que... ¿cómo era? Me acordé de esta jugada puntual.
0: Ah, no, bien, mira, atendé los movimientos.
1: Estás
0: primero
1: ahí.
0: Va en busca de la pelota.
1: Claro, tan tronco no es, ¿verdad?
0: Y después descarga con la fuerza suficiente como para que la pelota no vaya tan larga y que le quede justa en el pie al que venía corriendo de frente, que era Alfonso, ¿verdad?
1: Claro, a mí me gustaría que Sandoval sea el nuevo titular de Olimpia, ¿verdad?
4: Mira, Ábalos solo.
1: Pero Néstor...
4: le pasó, Franco.
1: Nos informa que va a ser doble 9, entonces. En lugar de Sebas, yo veo un doble 9 con Ábalos, ya que tanto va a jugar Ábalos con Sandoval. Entonces que sea así, que sea de vez en cuando, no sé, roten o que Sandoval haga el trabajo de pivotear, de aguantar, de bajar y que Ábalos se concentre en definir. Porque el hombre necesita gol también para justificar su sueldo.
0: Escucharla, Néstor, ¿cómo va a definir si ahí está? ¿Qué pasó?
4: Y ahí fue.
0: Pues no le quiere pasar la pelota a Ábalos. Es una especie de Moreno Martins. ¿Qué pasó?
4: Pivoteó Sandoval, venía de frente Franco Alfonso, frente al arco y solo estaba Ábalos, posición de gol, no le llegó la pelota.
3: A favor de Franco Alfonso, es posición para patear al arco.
4: Pero
1: ahí es muy difícil pensar.
3: Pero el que está ahí, el que quiere patear al arco. Y no, está bien, no marcó, pero ahí
4: sí,
3: está el arco
4: pateé,
3: de frente.
4: Sí, que acá sí que patee, bro.
0: ¿Cómo?
4: Si era Kaká, sí que patea al arco.

0: Porque Alfonso, bueno, es zurdo. ¿Y cómo le iba a pegar ahí?
1: Se le quedó pegado al pie y metió un puntín.
0: De tres dedos era Néstor para pegarle.
2: No, a los Romarios.
1: A los Romarios. Pero no es por Romario, ese fue el tema.
3: Pero en esas circunstancias vos estás con la mirada puesta en la pelota nomás. Y sí, como
0: es muy difícil tocar ahí.
3: Y buscar un espacio para darle un puntín al arco. Porque si él tuviese la mirada periférica como para dar ese pase, no
1: estaría en el juego paraguayo. Y contra Libertad fue un caso similar y hizo el gol. Con espacio, con pelota dominada.
3: ¿Quién?
1: Contra Libertad, Franco Alfonso, tuvo una jugada similar y hizo el gol. Ahí no le daba porque, como dicen, se le quedó muy pegada al pie a la pelota.
3: No, pero ahí tuvo más espacio, Néstor, gran pase de Richard.
0: Sí.
3: Y él con un control orientado ya queda de cara al arco. Fue un verdadero golazo. Acá había una maraña de jugadores defendiendo, la verdad.
0: Claro. Para mí, Sandoval, de que puede mejorar su técnica.
3: Y encima, ¿verdad?, con la derecha, ¿eh? Él, con la derecha descargó acá.
0: Sí, él no es Lewandowski, no es Haaland. Pero tampoco es el tronco que muchos quieren pintar.
3: No le quieren nomás.
0: Entonces, digo, a Sandoval. A Sandoval, claro.
2: No tiene muchos recursos técnicos.
0: A la pucha, pues.
2: ¿Por qué no ha encontrado Fabio? No tiene muchos recursos técnicos.
0: Y pero puede mejorar eso, Fabio. Pero tiene gol. Aprovechan a ese amigo, alguien que tiene gol.
2: Años que tenés que tener ya
0: eso. No, pero eso se puede mejorar y pulir.
2: Mentira, ya no.
0: ¿Y Ábalos tiene?
4: Ábalos tiene más, sí.
0: Tiene más que él, pero tampoco mucho más. Obvio, tiene un poquito más, pero tampoco una técnica que te marque la diferencia en los partidos, ¿entendés? Pero entonces va a esa comparativa
2: te puede descargar de primera y Sandoval de tres te va a descargar una de primera y las dos ya le va a salir un poco mal,
0: y sí,
2: seguramente.
0: Pero te descarga Ábalos y después cómo va a buscar otra vez el centro.
3: Para mí Ábalos le gana en todo a Sandoval, menos en una cosa y que es muy importante, en las ganas. Yo no noto ganas en Ábalos. Y sí noto muchas ganas en
0: qué poco
3: en
0: valor le damos al gol, que es la emoción máxima del fútbol, el momento del epicentro, de la cúspide de todo futbolista y el mejor momento en cada partido. Qué poco valor le damos al gol.
3: Bueno, si es por eso tenés que alabarlo a Vegetti también, que está convirtiendo, y no, yo no veo que vos digas lo mismo.
0: No, pero Vegetti está cumpliendo su trabajo, recién te dije.
3: Sí, pero no lo alabas.
0: Lo que pasa es que Cerro está mal, entonces no lo vamos a alabar. Es muy difícil alabar a un jugador que... es cierto, está haciendo goles, pero su equipo está perdiendo. Vos sabés que es así. Es difícil.
1: Cartero no se le felicita cada vez que entrega una carta.
0: No. Aparte, hay que decir,
2: vamos,
0: Wilson.
2: Vamos a echarla de Balotelli. No festejo porque...
0: Claro.
2: Pierde
0: tu equipo y vas a festejar. No. Aparte, no. Vegetti vino con otro caché y con otra exigencia. A Vegetti tiene la obligación, más o menos. Entonces... vamos a darle el valor al gol también, ¿verdad? No es fácil marcar goles, muchachos. No es muy difícil. Encima un 9 en el fútbol paraguayo es... no sé, tiene que llover otra vez de todo, sí, el tema del granizo para que te haga dos goles en dos fechas seguidas.
2: Olimpia está buscando su definidor que no tiene. Tiene el que le hace goles, que le soluciona el problema, pero no es definidor. Sandoval no es definidor. Él hace goles de cabeza, ¿verdad? Juego aéreo. Su capacidad va atropellando ahí, te hace un gol con la rodilla, con el empeine, con lo que sea, ¿verdad? Pero no es un definidor, ese que sale el arquero, le pone a un costado, tiene exquisitez, no lo es.
0: A las puchas, Fabio, pero vos querés que fambaste Mega Olimpia.
2: No, ya sé.
0: Le está poniendo una vara muy injusta.
2: Pero ¿y por qué se lo critica a Ábalos? Porque Ábalos sí es goleador, él define en el área, debería definir en el área y no lo está haciendo en Olimpia. A eso es lo que yo apunto, ¿verdad? Pero esto no se agranda más porque Olimpia es puntero. Si Olimpia no fuera puntero y empataba con el Nacional la fecha pasada y tenía que remontar en la tabla. Lo que se iba a decir.
0: Empató contra el Nacional.
3: ¿Cuándo fue la última vez que Gabriel Ábalos convirtió un gol que no fuera de penal? Revisa un poco ahora, por favor.
0: A ver si uno de cabeza en Independiente. Porque, como decíamos con Fede, Independiente jugó mucho en la última parte con pelotas cruzadas cuando Zavala repuntó y los laterales tiraban.
3: No, está pasando mucho tiempo. El Mundial, ¿cuándo fue? En junio. Probablemente en todo junio él no haya convertido. Junio, julio, agosto, septiembre.
0: Él tuvo un extraordinario arranque de año.
3: Por lo menos hace 4 meses que no convierte Gabriel Ábalos un gol que no sea de penal.
1: Mira, yo encontré, capaz se me pasó alguno, 26 de julio.
3: ¿De julio?
1: 26 de julio con los Estudiantes.
3: Ah, después del Mundial convirtió entonces.
1: Sí.
0: Yo tengo 26 de julio también.
3: Ah, pero después no fue
0: Estudiantes.
3: De penal. ¿No fue de penal?
1: No.
0: Contra Estudiantes.
1: Sí.
3: Y bueno, tenemos entonces casi 2 meses y medio tenés.
1: 2 meses y medio.
3: ¿Y jugó? No, es que no jugó.
0: Pero antes de ese gol, tu último tanto fue el 10 de mayo.
3: No de penal.
0: No.
3: Mayo.
0: Contra Rosario.
3: No. Está pasando por un...
0: O sea, un gol cada un mes.
3: Momento dulce, ¿eh?
0: Un gol por mes.
3: No. No está funcionando. Necesito más de vos, Ábalos. Más ganas, papá.
0: Goles, papá. No sé, goles. No,
3: pero yo creo que con ganas él va...
1: El 2026 de Ábalos en Independiente. 23 partidos, 11 goles.
3: ¿Cuándo?
1: 23 partidos en todo el 2026 con Independiente. 23 partidos... 23 desde el arranque, 11 goles.
3: Ese es un buen promedio, casi muy medio, buen promedio.
0: No, él tuvo un excelente promedio cuando comenzó el año. Casi marcaba todas las fechas.
1: Y por eso se fue al Mundial, porque un gran arranque de año.
0: Sí.
3: No quiero nomás que él, por haber jugado ya el Mundial, diga, no, yo ya estoy. Ya llegué, más que esto, ya no, listo. Solamente estoy esperando que mi carrera finalice porque ya conseguí todo.
0: No,
3: ojalá que no, ¿verdad? Ojalá que no, y vuelva a lo anterior, que para él este es un sueño cumplido, jugar en Olimpia. Quiero que me demuestre, Ábalos. Por favor.
0: Y no estamos hablando de cualquiera, por eso es que se le exige tanto. Y no es ni un delantero...
2: Está probada su capacidad.
3: No, pero él es el mejor fichaje de este mercado, ¿verdad? No, sí, claro, otro.
0: El de más nombre.
3: Sí, el más rimbombante.
0: Sin lugar a dudas.
3: Totalmente.
1: Según SofaScore, en Independiente, él... tuvo un promedio de 2.5 disparos por partido. Y ese promedio mantiene en Olimpia, 2.3.
3: ¿Disparos?
1: Sí, disparos. Tiro al arco.
3: Y bueno...
0: Patea dos veces por partido al arco.
2: Más o menos. ¿Y qué se le contabiliza contra Nacional?
0: Cabezazo cuenta también, ¿verdad?
2: Y claro. Y un cabezazo contra Nacional hubo en el segundo tiempo.
3: Sí, el centro de Zarza ya ha pasado los 90. Sí. Golpe de cabeza arriba.
0: Ese es un promedio normal, porque acá los 9 no tocan, no tienen muchas chances por partido el fútbol paraguayo.
3: Después hubo otra en la que se encimó con Gamarra, pero fue Gamarra el que terminó cabeceando. Salvo que le cuenten esa. Por otra acción no recuerdo, Ábalos.
2: Y contra Libertad, él intentó un taco que no llegó a destino, no llegó a gol.
3: No.
2: O sea, no llegó al arco inclusive.
0: Falló la pelota. Pero hizo un muy buen trabajo...
1: Previo,
0: arrastrando.
2: Pero estamos hablando del promedio que le otorga ver a esta cuenta de estadísticas.
3: Bueno, quiero escuchar a la gente. 0984-955-000. Tenemos más de 800 personas conectadas en el YouTube de La Roca y 159 likes. Quiero llegar a 200 por lo menos, muchachos. Un dedito más, la próxima persona que le dé el pulgar y vamos a tener 160.
1: Ya leyó Fabio.
3: De La Roca, ¿eh?
1: Ya leyó Fabio el gorito.
3: Y no sé, a ver un poco.
1: Probá un poco, para mí que le has pillado otra vez un fragante.
3: ¿Cómo, Fabio, vos le pedías a la persona que den like y vos no le das me gusta?
2: ¿Ah? Porque sí.
3: Mira, vos. No, pero bueno, yo entiendo que a veces cuando uno está en la mesa se concentra en el programa y... Pero no, hay que hacer ese ejercicio. Siempre hay que darle like, hay que darle me gusta al YouTube de La Roca. Estamos a través de Ñanduti TV, canal 17 de Tigo, 23 de Flow Personal y también canal 19. De Claro, para las personas y muchas personas que nos siguen a través de Ñanduti TV, entonces. Bueno, Néstor, probable equipo de Olimpia, con las dudas que todavía se mantienen, para lo que va a ser el juego importantísimo de mañana en la Arboleda contra Rubio Ñu.
1: 10 jugadores de 11 confirmados en Olimpia para el partido de mañana. Gastón Olveira, que envuelve luego de su paso por la selección paraguaya, la gira en Estados Unidos, Raúl Cáceres, Juan Vera, Mateo Gamarra y la vuelta también de Alan Coyote Rodríguez luego lo que fue el desgarro en el aductor izquierdo. Medio sector, línea de 4, Fernando Cardoso quien se mantiene, Juan Fernando Alfaro lo mismo, Richard Ortiz el capitán va a volver luego de suplir su sanción por 5 amarillas y por izquierda Eduardo Del Mas, el décimo hombre confirmado, Gabriel Ábalos y la duda. Hugo Sandoval y Sebastián Ferreira. Olimpia entrena hoy 18 horas en la Villa Olimpia. Posterior a eso ya quedan concentrados. Y cerca de las 20-21 horas tendremos la lista de concentrados para el partido de mañana, donde Olimpia va a intentar, o sea, va a buscar mantener la punta del campeonato, ya sea compartida o de manera solitaria. 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
3: Excelente, Néstor. Abrazo grande.
1: Chao, Wilson. Un abrazo para todos.
3: Néstor Beltrán con todas las novedades del conjunto decano a la vuelta de Lucho. 0984-955-000 full audios. Quiero escuchar a los hinchas de Olimpia con relación a esta situación del número 9.
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3: ¿Ustedes nunca tuvieron una pesadilla o nunca se imaginaron, por ejemplo, que haya un desperfecto ustedes dentro de un ascensor y, no sé, se desprende el ascensor y
2: la famosa caída libre de las pesadillas?
3: Claro, y te vas para abajo.
0: Claro.
3: ¿Llegaron a pensar en eso?
2: No precisamente ascensor, pero hay veces que soñás que te vas cayendo, ¿verdad?
0: Diga eso.
2: El vacío nunca llega.
3: Claro, ¿verdad? No, sí. Pero centrándonos en el... puede ser soñando o no sé. A veces uno en su mente, estando despierto, obvio, simula situaciones. ¿Qué harían, por ejemplo? O sea, vos ya notás que va en caída libre tu ascensor. ¿Y qué haces?
0: Salto antes que me infecte, justito.
3: Yo creo que es lo que todo el mundo intentaría hacer.
0: No
2: va a pasar. Eso es frío de sí, hay que estar.
0: No, eso es imposible.
3: Pero parece la única salvación.
0: Es imposible.
2: No sabemos cuándo va a llegar, ¿cierto? Es lo que dice Lucho. ¿Cuándo me va a llegar?
0: Y meterle un equipo ahí de tanto en tanto. No, imposible, porque vos caes ya con una fuerza muy grande de impacto y aunque salte te vas a aplastar contra el piso. Haz lo que hagas. Sí.
3: Pero ¿y si saltás justito? No,
0: sí, vos venís con muchísima fuerza.
2: Yo creo que la inercia te lleva a ponerte en la posición de feto, ¿verdad?
3: Uy, pero ¿verdad? Te reventás todo.
2: Sí, porque ¿y el del susto hace eso? ¿Cómo hace? No, hace tan frío. No, yo voy a esperar la caída. ¿Dónde me vas a
3: poner un poco este
2: video? Decirte, te vas a acá.
3: Ustedes conocen Los Cazadores de Mitos, ¿verdad?
0: Claro.
3: En pantalla dividida, poner con audio desde el inicio, por favor.
0: Esto es real, hijo.
6: Probablemente hayas escuchado el mito: si un ascensor está cayendo, puedes salvarte saltando en el último segundo. Suena sencillo, pero ¿realmente funciona? Los cazadores de mitos decidieron averiguarlo. Utilizaron el ascensor de un hotel abandonado. El cable todavía funcionaba, pero el motor estaba completamente averiado. Después de reemplazarlo, elevaron el ascensor hasta unos 90 pies. Había un solo problema: el sistema de seguridad no permitía una caída libre real. Así que Jamie lo desactivó y retiró el contrapeso, permitiendo que el ascensor cayera con absolutamente ninguna resistencia. Obviamente, ningún humano se ofreció voluntariamente para esta prueba. En su lugar, utilizaron un maniquí de prueba. Primero, midieron qué tan rápido puede saltar un humano, unos 8 pies por segundo. Luego construyeron un lanzador accionado por un resorte capaz de disparar el maniquí hacia arriba a exactamente esa velocidad. Con todo listo, colocaron el maniquí dentro del ascensor. Adam retiró el seguro y el ascensor comenzó a caer. Un segundo antes del impacto, el lanzador se activó. El maniquí salió disparado hacia arriba, golpeando su cabeza contra el techo, y luego volvió a caer a la misma velocidad. El impacto fue catastrófico, destrozando las extremidades de acero. La conclusión: saltar en el último segundo no te salva.
3: No te salva.
0: Porque vení con mucha fuerza.
3: Señores, si están en un ascensor y el ascensor va en caída libre, y empiecen a rezar nomás ya y pidan, por favor, perdón por sus pecados. ¿No hay salvación?
0: No.
2: Adiós, mundo cruel.
3: ¿Y sí?
2: Algo de eso.
0: Chao.
3: Qué locura. Lucho.
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3: Quiero enviarle un abrazo muy especial y muchas felicidades a nuestro querido amigo Volker, oyente de todos los días en todos los espacios. Me dice: hoy cumplo 23 años de casado y me gustaría que le saluden a mi esposa Ruth Leticia y felicitarle por nuestro aniversario. Saben que soy su mayor oyente, dice. Muchas felicidades para el querido Volker y también para su señora esposa Ruth Leticia. Hoy cumplen 23 años de casados. Y a la señora Ruth Leticia le pregunto, ¿cómo hizo para aguantarle 23 años a Volker?
0: Es un montón, ¿eh? Es un montón.
3: Un abrazo, Volker querido. Vamos con la gente a través del WhatsApp, 0984-955-000. Ustedes ya saben, el tema es Gabriel Ávalos, Sandoval, el 9 para el Olimpia. A ver qué dice la gente, vamos.
7: Te cacago, Isa, la verdad. Preocupado por tu vegetiza. Qué puta coaco, enano, Isa. Le hablan de trabajo, tengo ajeno, Isa Ramón. O Isa Ramón, la tengo ajeno, o sea. No porque Richard Río, tu 6 bultos, no porque Alderete. Qué puta cosa, o sea.
0: Hablando de Alderete, hablando de Alderete.
3: ¿Y de su bulto?
0: Hoy ganó el Brighton 2-0 al Sunderland. Jugó Diego Gómez, fue cambiado después, pero Alderete se quedó en el banco. No está jugando más.
3: Ah, qué increíble.
8: Sí, también no fuera un técnico terco y caprichoso, Hugo Sandoval sería el nuevo titular y Thiago sería el que le acompaña. Gastaste un peso para un asado, Wilson, o sea, de ellos peteo.
3: Impresionante.
9: Tiene que ser Sandoval con Thiago Caballero, para mí. Itagua, Kiko. Kiko le está hablando de Itagua. Para mí, Thiago Caballero con Sandoval.
3: Bueno, gracias, Kiko.
10: A Tim Peña le hace jugar en el defensor del Chaco. Por el tema de la vista, la visualización de su del jugador en este caso, ¿verdad? A nivel internacional, digo. No creo que esté tan loco, pues yo creo que va por ahí. Y Wilson Payaso.
3: Y territorio de la gran jugada, dice acá un oyente. Bien, muchísimas gracias.
11: El rendimiento de Ávalos en Olimpia hasta ahora es 0-0. Olimpia tiene que buscar para la Copa Libertadores un número 9, pero que sea 9-9 y no Macana.
3: Opa.
12: Buenas, Wilson, Elian, Fabio. Y el fútbol es actualidad, es momentos. Y la actualidad te dice que debe jugar Sandoval.
13: Ya que no hay nada importante que hablar, no podemos adelantar el bloque del Yuboca, por favor. Gracias.
3: No, los sábados no hay mini resumen. Y déjale descansar.
14: Le viene el chabón para tu se anda ahí la Kiko que en detalle acá no se da para Sandoval, Thiago Caballero, titular a tu hijo. Qué puta.
15: Hugo Sandoval ya tuvo también su oportunidad de ser titular en el torneo pasado y tampoco es que pasó nada con él. Es más, creo que fue uno de los más criticados en su momento cuando fue titular. Para mí es una media solución cuando entra de segundo tiempo, porque el equipo en sí busca más los centrazos que le favorecen, pero para arrancar el titular no creo que sea una buena opción.
3: Bueno, seguimos con los oyentes, estoy con Lucho, vendo un poquito y la gente se comunica con nosotros al WhatsApp de La Roca 0984-955-000.
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3: Dice la publicación de TC Sports, la FIFA informó que Argentina fue la selección más odiada en redes durante la Copa del Mundo. Ya la, vamos a ampliar más sobre esta...
0: La FIFA informó eso.
3: Así dice TC Sports. Ya te cuento más,
16: Hola, Wilson. ¿Qué tal? Hola, Fabio. Hola, Ángel. Mi pregunta es lo siguiente. ¿Qué pasó del jugador este que vino de Guaraní? El juvenil este que vino de Guaraní. Bobadilla, creo. No me recuerdo el apellido, pero hay un jugador que vino de Guaraní. Sí. Que Olimpia compró los derechos del jugador. ¿Qué pasó de eso? ¿Dónde está ese jugador?
3: Y él... fue campeón en Odesur y ahora está ¿dónde? ¿Con el plantel principal?
0: Sí, capaz juega en reserva ahora.
3: Sí, le preguntamos a Néstor, enseguida nos responde.
17: Buenas. Buen día, equipazo. Por algo ya...
3: Y la gente se comunica.
17: Este Ábalos ya vino del fútbol argentino, que es supuestamente un poco más competitivo. Por algo ya vino de la Liga Paraguaya otra vez.
18: Desastre, Ábalos. Dos pocos años de todo a caballo guago.
3: Ah, no. Caballo le dicen a él. Mira quién envía audio. Tati Lugo. A ver qué dice Tati Lugo.
19: No hay duda de que, bueno, Ábalos es mundialista, es bueno, qué sé yo. Está bien, ya sabemos. Pero lo que pasa es el rendimiento que está haciendo ahora, ¿verdad? Es titular ya hace varios partidos, le ves jugar, pero no le ves jugar así con garra, como que está buscando la pelota, es que se enoja demasiado cuando no alcanzó la pelota, le ves ahí medio perdido y no sé por qué está jugando con unos compañeros, qué sé yo, no le sale, pero no le ves ahí. ¿Qué puta? ¿Entendés? O sea,
3: ¿está no ahí? Se puso nervioso ahí. Ya le sobre el final. No,
0: al último ya. Conté que Tati va todos los partidos de la cancha.
3: No, ella es.
0: Y
3: no,
0: era como la, culera. Ve de cerca lo que pasa. Entonces, claro. Opinión más que formada.
2: Fue hacia lo que vos estabas analizando, pero le agregó más cosas para decir.
3: Este es
0: como nervioso.
3: El sentir del hincha es cuidado. Sí, cuidado, sí, vámonos.
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3: Esto lo publicó TC Sports. Menos de 3 meses después de la final de la Copa del Mundo 2026, la FIFA, confirmó en un informe oficial la sensación de que los argentinos acusaban en redes sociales. La selección se llevó la mayor parte de los mensajes de odio crecientes a medida que avanzaba el torneo. El estudio estuvo a cargo del Servicio de Protección en Redes Sociales en vísperas del Día Mundial de la Salud Mental. Analizó un lapso de tiempo de entre el 9 de junio al 20 de julio del 2026 con más de 17.1 millones de publicaciones y comentarios en X, Instagram, Facebook y TikTok. Detrás de Argentina, los equipos más atacados fueron Inglaterra, España, Francia y Noruega. En particular, contra la escaloneta, el tema más abordado fueron las supuestas ayudas arbitrales que recibía, matizado con una buena cuota de xenofobia. O sea, Argentina, a nivel mundial, fue el equipo que más mensajes de odio recibió en las redes sociales.
0: Qué raro que Noruega esté en ese ranking. Rarísimo. Ah,
3: y por lo de Haaland, ¿verdad? Tuvo pues notoriedad. Y de por ahí, no sé, algún envidioso salía en contra de Haaland, tal vez.
0: Capaz Noruega, en cuanto a carisma, fue la selección más seguida del Mundial. Vos sabés que veo muchas camisetas de Noruega por la calle.
3: Últimamente, sí.
0: Sí, sí, sí. Se están poniendo los muchachos lo que genera un Mundial, ¿verdad? Pero lo de Argentina es obvio porque ellos también buscan, ¿verdad? Y aparte es la selección a la que todo el mundo le quería ganar.
3: Y también por la presencia de Messi, ¿verdad? Porque están los anti-Messi, que obviamente criticaban al arbitraje, decían que la FIFA luego estaba en contubernio como para que gane, al final no ganó, obvio, o que el arbitraje le favorecía y mostraban algunas cosas. Tiene que ver mucho con esto y también con la forma de ser de los argentinos, que nos hacen luego mucho querer tampoco, ¿eh?
0: En Twitter ellos son expertos en publicar esos memes. Que después generan repercusión, ¿verdad? Sí. Que forman parte del folclore siempre y cuando no sea ofensivo, ¿verdad? Con un país. Normal, normal. Paraguay ha haber estado entre las más carismáticas por lo que yo vi.
3: ¿Te
0: porque,
3: parece?
0: Sí, sí, sí. Porque,
3: ¿Y Francia por qué no está acá entre los atacados?
0: Todas las selecciones de Latinoamérica, incluso de Europa, festejaron con nosotros el triunfo contra Alemania.
2: ¿Te acuerdas que se dijo? No, pero nosotros vivimos en carne propia con Wilson, los mexicanos que primero. Sí. No, los paraguayos serán goleados. Y después, al último, nos abrazamos con los mexicanos.
3: Colombianos. Los paraguayos.
0: Colombianos.
2: Después, cuando ya estábamos en penales, ya los mexicanos ya alentaban ya por nosotros.
0: Sí.
2: ¿Te acuerdas? Sí,
0: pero eso fue no una expresión de deseo. Era algo que seguramente pensaban en la previa.
2: Nosotros con Wilson, en los primeros 10 minutos de los mexicanos. Enseguida hace el gol a Alemania.
3: No, mexicano, así, bigote mandi y con camiseta de Alemania. Déjate de joder.
2: No, ese uno. Y el que más me enojó a mí en el primer partido, estábamos perdiendo todo mal, 4-3-0, ya era con Estados Unidos y USA, USA. Y los mexicanos, que vos decís, los chiquititos.
0: Sí.
2: Los chapitos, los chapitos ahí, todo, pinta mexicana. Y, no,
3: ¿y cómo
2: USA
3: se rieron de nosotros después de lo de Almirón, que fingió la falta? Sí, y se vio en la pantalla gigante. O sea, entonces sentimos vergüenza. La veíamos negra cuando eso.
0: Claro.
3: La veíamos mal.
0: Encima estábamos a nada. Esa vez fuera de aire. Sí. Las puteadas que le dimos. Mi, ¿cómo? ¿Cómo vio Miguel? Sí. ¿Cómo vio un tipo como vos?
3: Y eso ya hizo en el primer partido y en el segundo se tapó la boca.
2: Se extendió ese segundo partido, ¿te acuerdas?
3: Sí. No, qué locura. Después sí, por suerte, ya cuando volvió contra Alemania.
0: Hizo un partidazo contra Alemania, Miguel. Pero pasa que nosotros estábamos muy, muy metidos en la piel del hincha también, o sea, del albirrojo, porque no estábamos en ese momento al aire. Entonces nos dimos cuenta, Wilson fue el que realmente, hay que decirlo, cachó rápido por qué fue expulsado Almirón. Y se tapó la boca, tira. Bueno, voy a contarle que. Porque todos.
3: Yo le mandé a la China.
0: Porque todos. Y que pensamos eso, ¿verdad?
2: Él es el primero que se dio cuenta, pero gracias a ese internet que vos tanto me criticaste, pues. ¿Te acordás?
3: Claro, porque me mostraste la repetición.
2: Sí, yo te mostré la imagen y ahí, pues. Sí, claro. Y Ángel me bajaba la caña, era el primero que.
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3: A nivel internacional, ¿qué tenemos, Ángel?
0: Tenemos Premier League. El equipo de Julio Enciso ganó el Ipswich Town 2-1 ante el Fulham. Fue una remontada sobre la hora del equipo de los Tractor Boys. Aparecieron a los 88 y a los 92 minutos. Julio salió cambiado. Estoy viendo acá la síntesis del partido. ¿En qué minutos se retira Julio Enciso? A los 71, Julio.
3: Buena cantidad de minutos. Sí. O sea que es, yo lo tengo de ídolo a Julio Enciso, la joya, pero eso es algo que él tiene que mejorar. La estrella de tu equipo, tu número 10, aunque él use el 19, no puede salir no, cambiado. No, ya sé.
0: De su equipo.
3: Ah, en su equipo sí es el 10, ¿verdad? Bueno, pero yo me centro más en la selección paraguaya. Vos ves que Messi pide cambio, o que pedía cambio anteriormente, ahora con la edad que tiene. ¿Vos veías a Cristiano Ronaldo pedir cambio?
0: No, jamás.
3: ¿Vos lo ves a Mbappé pedir cambio? No, la estrella del equipo tiene que jugar todo el partido.
2: Y como estrella que es de su equipo, él tiene que ser el revulsivo que cambie la historia de un partido adverso. ¿Pero qué pasó? Estaba perdiendo 1-0, él sale, ¿verdad?
0: Y su equipo remonta.
3: Peor todavía.
2: Por eso. Es cierto lo que vos decís. Si vos sos el distinto del equipo, vos marcás la diferencia y claro. Vos encabezás la remontada.
3: Olvídate de cambio. Vos sos un tipo que tiene un talento diferente y tu equipo te necesita los 90 minutos. No pidas cambio, hermano. No salgas. Enojate, Luis, si de por ahí te quieren cambiar. Y demostrarlo también, ¿verdad? Obvio que te cambian. No solamente por decisión del técnico, sino porque vos mismo estás mostrando que querés cambio.
0: Para mí un ejemplo muy bueno es el de Diego Gómez, que completa casi todos los partidos en el Brighton. Y él es el conductor indiscutido para el técnico alemán Hussler, que evidentemente no tenía nada en contra de los extranjeros, porque demostró que con dedicación, y así como lo está haciendo Diego, respondiendo en la cancha, él se ganó su lugar. En el equipo de las gaviotas, y Diego completa casi todos los partidos. Hoy fue cambiado porque ya el partido estaba liquidado y lo sacaron a los 88.
2: No, o sea, jugaste
0: todo el partido.
2: Te demuestra que es un jugador determinante que no puede salir a los 70, a los 75.
0: No.
2: Sale cuando ya el partido está liquidado para el técnico.
0: 2-0. No, y para mí hay que compararlo, Julio, porque más de uno te va a decir, ¿cómo lo vas a comparar con Messi y Cristiano? Dos fuera de serie. Pero hay más ejemplos de futbolistas de elite que no son cambiados. Yo decía, la estrella no tiene que salir. Salvo que tenga una lesión o algo.
3: Claro, es aspiracional, ¿verdad? El ejemplo. Obviamente que tal vez no llegue, seguramente que no va a llegar porque tal vez nadie más luego llegue nunca a lo que hizo Messi, a lo que hizo Cristiano Ronaldo, pero estamos hablando de la estrella de cada equipo. Y en nuestro equipo la estrella...
0: Bruno Fernández no sale del Manchester.
3: También. Estamos hablando del distinto de cada equipo, claro. Del talentoso.
0: Odegaard no sale, Declan Rice no sale, no sé, compararlo con eso.
2: Y claro,
0: no,
2: y estamos hablando de su capacidad, la capacidad que él tiene que conocemos, ¿verdad? Por las cualidades y porque juega en un equipo en donde él marca la diferencia.
0: Enzo Fernández no sale del Chelsea, no sale ahora del City, si no salía del Chelsea.
2: Como vos decís, si vos juegas en el IPS, está bien, no es el Chelsea, no es el City, no es el Arsenal, pero vestí la 10. Claro. ¿Por qué vestí la 10?
3: A porque nivel Yeruretti se la cambio.
2: Pero no sabemos si pidió. Y si no pidió, sí que porque el técnico le dio bajo, ¿verdad?
0: Claro.
2: Y que no estaba en condiciones de cambiar y que encima acertó el técnico.
3: Y sí.
2: O por los cambios nomás, o sea, por el resultado al final lo que uno mira, ¿verdad?
3: Porque aquel partido contra Francia, ¿cómo lo necesitábamos? Y pidió cambio.
0: Claro. Porque pasa que
3: pidió cambio.
0: Él tuvo un trabajo muy, por más que no haya lucido mucho en ese partido.
2: Desgastante.
0: Y contra Alemania tampoco es que se lució salvo el gol. Pero él se desgastó muchísimo en la presión, ¿verdad? Porque estaba solo arriba, Fabio.
2: Y
0: en el partido contra Alemania, Ábalos no lo ayudó. Ábalos otra vez, no tenemos nada en contra de Ábalos, pero en ese partido Ábalos jugó un tiempo de más.
3: Y contra Alemania también fue cambiado, Julio Enciso.
0: Sí, fue cambiado, porque él pidió el cambio. Creo que se retiró con una molestia.
3: ¿Contra Alemania?
2: En la largue, él no jugó más.
0: No, en el segundo tiempo ya fue cambiado, Fabio.
2: Sí.
0: En el segundo tiempo ya salió.
2: En el largue no estaba.
0: Entonces, en la selección mucho menos tiene que ser cambiado. O sea, pero demuestra mucho su... Y seguramente lo va a ir puliendo, ¿verdad? El tema físico. Pero en esos partidos él se desgastó muchísimo. Francia hizo un trabajo solo arriba, solito. Presionando, atacando, de repente recibió una mano de Almirón, pero
3: lo que quieras, pero el distinto tiene que estar en cancha y no sé si es de parte física, no sé si él se conforma con dar todo 70 minutos y después ya pedir cambio, pero no, lo necesitamos al talentoso en la selección los 90 minutos.
0: Y si Diego Gómez te demuestra que puede, ¿por qué él no?
3: Totalmente. Después, ¿qué otros partidos,
0: Ángel? Después estoy viendo Manchester, Tottenham arranca en breve, 1:30 ese partido. El Arsenal le ganó 2-1 al Leeds. El Aston Villa está empatando este partido que ya termina contra el Brentford, 2-2. Pero lo de Alderete, nomás para destacar también que justamente el equipo de Diego Gómez le ganó al Sunderland. Alderete no jugó, hoy es suplente. Y el puntero es, en medio de toda esta investigación y demás, el City con 15 en la Premier. Después está el Arsenal que ganó, tiene 15 también. Y tercero ya está el equipo de Diego Gómez.
3: Ah, mira.
0: Por ahora.
3: El Brighton. Zona de Champions.
0: Zona de Champions.
2: Muy regular.
0: 13 puntos tiene.
2: Muy regulares.
0: 13 puntos tiene.
2: Y no te complico mucho si qué pasó de Enzo González. Definitivamente él no está en el plantel principal del Wolves.
0: Wolverhampton, primera división, voy a revisar Fabio Martín, porque él, de hecho, venía jugando no partidos eso, en la no. U21 del equipo hasta su convocatoria. No
2: sé si de por ahí le significó un pegar el salto por ser convocado a la selección, porque en la selección tampoco no le fue bien. No fue,
0: pero el Wolves está en primera.
2: No, creo que no, creo que no.
0: Creo que descendió hace poquito, estoy viendo acá. No. ¿Está? A ver. No, Wolverhampton no.
3: No, está en la
0: Championship. Sí.
3: Ah, pucha, pero si ahí no jugás, está complicado. No,
0: sí, Gustavo eso. Caballero jugó en la Championship, sí. Titular, y por eso fue convocado.
3: Estoy viendo el equipo del partido de hoy y no estuvo ni siquiera de suplente Enzo González. En el Wolverhampton.
2: Entonces jugó, como dice Ángel,
3: contra el Boro.
2: No, pero en el Sub-21 entonces jugó.
3: Y
2: otra
3: sí.
2: vez.
0: Sí, si no está suplente, capaz sume minutos ahí.
3: Atendés, tiene un capitán de nombre Totti, el Wolver. Pero Totti con una T.
0: Sí. Pero el Wolver es un equipo tradicional de Inglaterra.
2: Entonces el que aprovechó esta convocatoria del Faro definitivamente fue Hugo Cuenca.
3: Sí.
0: Así es.
2: De lo que por llamarlo tapado, lo que él mismo dijo. Digo por Alfaro, me criticaron por llamarle a Cuenca, por llamarle a los tapados, ¿verdad? Pero se justificó Hugo Cuenca.
3: Claro.
2: No así Enzo González, Enzo no.
3: Y hay que ver, hay que seguir un poquito lo de Cuenca entonces, en la segunda de España.
0: Ahora ¿verdad? Con mucho más, con mucha más razón, ¿verdad? Y ojalá que tenga su momento en el Celta de Vigo, que juega a la Liga.
2: Claro, porque ellos te alzan después, ¿verdad? Si es que haces bien las cosas, seguramente.
0: Claro, el Celta de Vigo está en la primera división de España. Juega contra el Barcelona, Real Madrid y compañía. Pero Hugo Cuenca está en el Celta de Vigo, Fortuna.
2: Ah, acá me dice Cristian Medina desde New Jersey. Gracias, saludos, Cristian. Que metió un gol, dicen, en el Sub-21.
3: ¿Quién? ¿Enzo?
2: Enzo.
3: Y está bien, vamos entonces, Enzo. Vamos a la primera. Pero es lo que me interesa.
2: Saludos por ahí.
0: Gustavo Caballero jugó la Championship todo el torneo con el Portsmouth.
3: Sí.
0: Con su equipo, entonces Enzo también puede.
3: Claro, claro. Bueno, vamos con Lucho. Seguimos hablando del fútbol internacional. Está apasionante el Brasileirão, por ejemplo. ¿Vieron lo de estos días?
0: ¿El tema del diploma?
3: No, empató Flamengo. Le empató Neymar con dos goles de penal sobre el final.
0: Sí.
3: Y Palmeiras le ganó 1-0 a Bahía y quedó a un punto de Flamengo.
0: Flamengo que entró a ese partido con una protesta muy fuerte, ¿verdad? Contra la postura de Lula con las apuestas deportivas. Que Flamengo está en contra porque recibe 40 palos.
3: Sí, hay
0: 40 palos verdes mensualmente de una casa de apuestas, ¿verdad?
3: Hay varios equipos que están entonces, en contra de esa determinación.
0: Y en parte seguramente, o sea, no seguramente, en parte eso hace que el fútbol brasileño sea un mercado que se equipara tranquilamente al europeo.
3: Fecha 29 en el Brasileirão, tiene 61 puntos Flamengo, 60 tiene Palmeiras. Y después ya muy lejos está tercero Fluminense con 51, o sea, 10 de la punta. Ya es un mano a mano entre Flamengo y Palmeiras. Lo escuchaba Gustavo Gómez decir, cuando terminó el primer tiempo de Santos-Flamengo, que estaba ganando 2-0 Flamengo, ya apagamos la tele. Y después se enteraron de que había sido en empató sobre el final.
0: Sí. Hablando de Palmeiras, quiero comprar esa camiseta. La azul que usaron en homenaje a Italia del 2006. Está hermosa.
3: Puede ser.
0: Hermosa la del Palmeiras.
3: Puede ser. Bueno, vamos Lucho.
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3: ¿Qué está pasando en el chat de YouTube? ¿Cómo está el sondeo, mi querido Ángel?
0: Dice que el hincha Olimpia, ¿verdad? ¿De quién debe ser el acompañante de Gabriel Ábalos? Sandoval ahora sí sacó una ventaja importante, 51% para él, 36% Thiago Caballero y Seba Ferreira con el 13% de los votos. Saludos para la gente, para Hernán Olimpia Rivas, que está en el chat. Ya que todos los del otro lado estamos en el chat, hagamos un top 5 de jugadores más churros de Olimpia, dice Hernán Rivas en el chat.
3: ¿Del otro lado?
0: Y así escribe en el chat. Ah. Totalmente cabrón. No, tranquilo, muchachos. Después.
3: ¿Los que van en contramano?
0: ¿Sí? 20.000 nomás la entrada hoy, subió mucho. Lástima por la hinchada, dice Milva Gauto en el chat. Juan Cabrera, no. Milva se está peleando con todo. Luis González aparece también, la gaviota está en el chat. ¿Qué haces muerto? Toda la gente realmente escribiendo y esperemos que dejando su like. Ábalos no es una estrella, dice Cristian Gómez. Por ejemplo, otro mensaje. Después Gina parece que siempre alborota a todos. Argentina, vergüenza del mundo, no saben perder. España le dio una lección, dice Juan Cabrera, Luis Marín y todos los amigos en el chat. Javier Rojas también. Recién envió un mensaje de Luis Martí desde Madrid. Acá está también. Iturbe quería ir a Olimpia, pero para no romper el corazón de Maciel dio marcha atrás, dice Apolo en el chat de YouTube. Hola, buenas tardes. ¿Cómo están? Espero que bien. Bendiciones para todos, dice el señor Blas Celso, abogado Vera.
2: Hablando de Dani Maciel, me estaba acordando de él hace un rato, porque veía los resultados de la intermedia de hoy, porque hoy se jugaron los partidos de los comprometidos por el descenso.
3: Ah.
2: Y se puede dar, vos sabés que se puede dar el milagro de 3 de noviembre. Que
3: ¿la salvación?
2: Sí, se puede dar la salvación. Porque jugaba con un rival directo como lo es Fernando de la Mora y ganó.
3: ¡Epa!
2: Ganó. Y después esperaba que tropiece Tacuarí. Perdió Tacuarí. Esperaba que tropiece Encarnación. Perdió Encarnación.
3: Mirá vos.
2: Igual sigue siendo último en la tabla de promedio, pero si gana sus dos últimos partidos. Obviamente tiene que esperar una combinación en donde tanto Encarnación como Fernando de la Mora y Tacuarí no sumen más tantos puntos, ¿verdad? Y ahí se estaría salvando. Le quedan dos fechas al 3 de noviembre aquí de Barrio San Pablo que se podría salvar, pero siempre y cuando gane sus dos últimos partidos y que los otros sigan perdiendo, en este caso principalmente Encarnación, que es el tercero que se puede meter, porque están para bajar Tacuarí y Fernando de la Mora.
3: Sí.
2: Hoy por hoy 3 de noviembre también, pero si 3 de noviembre logra superar estos escollos, el que va a bajar va a ser Encarnación.
3: ¿Y en el ascenso cómo está el tema?
2: Y en el ascenso mañana se juegan en simultáneo los dos partidos importantes a las 10 de la mañana. General Caballero de Mallorquín recibe a Santaní. Ahí General Caballero tiene 53, Santaní 54.
0: Gana y asciende.
2: Escolta, el escolta es el anfitrión mañana del puntero. Y el 12 de junio juega de visitante ante Resistencia. Y se puede ya dar un ascenso ya. Si Santaní gana de visitante a Mallorquín y pierde el 12 de junio, Santaní ya es de primera. Y está para ser de primera el equipo de Julio Irrazábal.
0: Pero depende de otro resultado, Fabio, porque para mí que si Santaní gana su partido de mañana...
2: Sí.
0: Logra ya el ascenso independientemente de otro resultado. ¿Sabes por qué? Porque en la próxima fecha de la intermedia se enfrentan los otros dos escoltas.
3: ¿Qué? ¿General entonces, Caballero 12 de junio?
2: Entonces no, en la última fecha se enfrentan.
0: Se van a, bueno, se enfrentan después, entonces se van a quitar puntos, sí o sí.
2: Pero hay que ver si gana 12 de junio. Por eso te digo. Porque si gana 12 de junio va a estar ahí, va a estar, le va a igualar a General, si es que gana Santaní, te digo, le va a igualar a General Caballero. Y Santaní va a quedar a un punto de 12 de junio y de General Caballero. Puede pasar todavía muchas cosas. Que pierda sus dos últimos partidos Santaní y ganen General Caballero y 12 de junio, por ejemplo. Sus últimos dos partidos. Mm. Y ahí cambiaría el panorama. Pero está muy cerca ya del objetivo, principalmente Santaní.
3: Entonces vamos a ir a bañarnos al Tapiracuén.
0: Sí.
2: El próximo año.
0: Pero vos viste lo que fue el ambiente la vez pasada, la cancha de Santaní. 5.000 personas.
2: Sí, llenaron el...
0: Espectacular estuvo el JJ Vázquez. Sí, hay que ir. Me gusta ese
2: Sí. Hoy por hoy estamos para repetir otra vez el próximo año Mallorquín y nuestra vuelta al Tapiracuán.
3: Mira.
2: Hoy por hoy. ¿Viste? Hoy está así la cosa.
3: Viste, se llama Santaní, no se llama, no sé, 10 de octubre o qué.
0: Bueno, decirle eso a la gente el 12 de octubre, entonces ahí está guay.
3: Ya lo saluda a Dani Troche. No, y vos sabés que la gente del 12 de octubre está...
0: La gente, o los directivos.
3: Y los directivos. Bueno, y la gente, ¿qué gente? Bueno, son los directivos.
0: No, el hincha del 12. Está ahí.
3: Vamos a tratar en esa.
2: No sé.
3: Pone un poco la historia de Iturbe.
0: A la pucha.
3: Sí.
0: El hombre de las redes.
3: Repostea a Iturbe la publicación de Cerro Porteño donde se lo ve a su cuñado, porque es su cuñado, Sergio Araújo, es el novio de su hermana, de la hermana de Iturbe, digo. Y le pone, vamos, rey. y dos coronas. Esto quiere decir que Araujo va a ser titular hoy.
0: Claro. Ya confirmándolo, ¿verdad?
3: Sí, mira un poco. Araujo es titular.
0: Pero demuestra que está todavía Iturbe con la causa.
3: ¿De Cerro?
0: De Cerro, claro, pendiente al partido. No veo que Cecilio, Cristian Paredes o Luciati.
3: ¿Qué hace Cecilio en su red, por ejemplo?
0: Y no sé, Cecilio no sube hace mucho más Nache.
3: ¿Vos lo seguías a Cecilio?
0: Sí, claro. Te subía foto de asado, de fileteando.
3: Una vez estaba escuchando una música religiosa.
2: ¿En serio?
3: Y cantaba y lloraba.
0: Y se filmó. Sí.
3: Parecía Sacameo.
0: No, no, no. Los perros lo cargaron mucho por eso. Pero él no sube más nada hace...
3: Ya nada.
0: Y justamente en congruencia con su último partido, que fue el 14 de agosto, su último posteo, aquella ida contra Palmeiras, pasó mucho tiempo.
3: Sí. En su foto de perfil tiene cuando él era chico y estaba vestido de Cerro Porteño, con el equipo de Cerro Porteño. Seguramente va a cambiar esto en breve, ¿verdad? Va a cambiar su foto de perfil, digo. Dani Troche, ¿cómo estás? Bienvenido. Buenas tardes. ¿Qué tal, Dani?
4: Bien, Wilson, ¿cómo estás? Un saludo para Fabio, Ángel, Abraham, todos los muchachos allí. Por supuesto, a la gran audiencia de La Gran Jugada, Rocampoñanduti. ¿Todo tranquilo?
2: Vos sabés que el partido de mañana va a ser caliente. Y justo te iba a hablar de eso. Nosotros, los dos primeros partidos que hicimos justamente, llegamos a tres. El primero de Guaraní Libertad, no estoy recordando, pero el segundo fue en La Huerta, partidazo, ¿te acuerdas? Creo que terminó 3-3.
3: ¿En La Huerta?
4: Bernay, todavía técnico, Fabio.
2: Estamos hablando de este año, la apertura.
3: Este año.
2: La apertura.
4: Ah,
2: la
4: apertura.
3: No, este
4: apertura,
3: año fue gol de Diego Fernández, victoria de Guaraní. Que
4: sí,
3: se
4: porque
3: fue expulsado.
4: El 3-3 fue Bernay, ¿recuerdan ustedes?
2: Ah, pero ese fue en La Arboleda.
3: En La Arboleda.
2: Sí, pero...
3: Ah, en La Huerta. En La Huerta fue un partidazo.
2: Por eso te digo, un partidazo fue...
3: Que estaba ganando Libertad y lo da vuelta.
2: No, creo que Guaraní que estaba ganando al revés, parece que era 3-1 y 3-3 terminó. No, pero lo que sí que fue un partido.
4: Guaraní estaba ganando.
2: ¿Cómo?
4: 3-1.
2: Guaraní estaba ganando 3-1. Sí,
4: y empató Libertad.
3: Y lo empata Libertad, sí.
2: No, este va a ser un partidazo.
3: Guaraní llevó más gente que Libertad.
2: Así
3: en ese partido, Guaraní llevó más gente. En La Huerta, en cancha de Libertad, Guaraní llevó más gente que Libertad. Así fue, Dani.
4: Sí, así fue.
0: ¿Qué te sorprende?
4: Llenó su sector, Guaraní. Muchísima gente.
0: ¿Y qué te sorprende?
3: Fabio, estábamos ahí, ¿cómo?
0: Sí. ¿Qué te sorprende?
3: Pero es un clásico, en tu cancha.
0: Siempre por el niño.
2: Pero hay que decir que en ese momento Libertad no prendía. No pasaba nada con Libertad. No había euforia tampoco.
3: Y bueno, pero por lo menos tomate ese partido con la rivalidad que existe, pues
0: claro,
3: para ir a la cancha.
0: Existe una rivalidad y si vos venís mal, lavate la cara contra el rival al que le querés ganar, porque hay una pica muy especial entre Guaraní y Libertad.
3: Ese día hizo un partidazo... Melgarejo, ¿verdad? Convirtió dos goles.
4: Sí, ese día fue.
2: Sí, fue el arranque del campeonato, sí.
4: Un golazo.
2: Hizo un golazo para el descuento, para el 3-2.
3: Caño
2: y después pateó al techo del arco.
4: Saracho quedó pagando.
2: Sí, Sergio el arquero todavía de Guaraní. Sí. Claramente. Y Sergio metió un gol de penal en ese partido.
3: Ah, cierto, tenés razón, que quiso patear Diego Fernández y Sergio le dijo, no salí de acá, le pegó yo.
2: Le digo.
3: Sí, señor. ¿Y qué hay para mañana, Dani? ¿Qué partidazo?
4: Bueno, Guaraní, por primera vez, creo que desde que estoy en La Gran Jugada, tengo que decir que no tengo el equipo confirmado.
3: ¿Eh?
4: No paró un equipo Chiqui Arce ayer, hizo un mix. ¿Vos sabés que este partido es especial para Chiqui?
2: No, yo justo te iba a decir eso, él le da la dimensión adecuada al partido, sí. Él lo toma así como es grande partido.
3: Pero es una revancha no en contra de Libertad, en contra de los jugadores que no lo adoptaron a él.
2: También, pero él entiende también lo que es el partido.
3: Porque él le culpa a los jugadores.
2: No, claro.
3: Porque él tuvo un mal paso por Libertad y él le culpa a los jugadores.
2: Sí.
3: Él no dice, Shela culpable, ellos no me quisieron... ¿cómo? Utilizó una palabra.
0: Sí, en esa conferencia de
3: prensa.
0: No
3: me aceptaron. Los jugadores no me aceptaron, hey.
0: En esa conferencia de prensa.
3: A él es culpable, los jugadores.
0: Y había sido no, porque Libertad está peleando ahora el título.
3: Y bueno, pero alguna culpa debe tener.
2: No, pero
3: Chiqui.
2: Chiqui le quiere ganar Libertad, categórico, ¿verdad?
3: Jugadores le quieren ganar.
2: Y así también cuando baja Cerro a jugar contra Cerro, también le quiere ganar, está remotivado. ¿Verdad?
3: Pero y parte de la estrategia es no parar un equipo para que vos no te enteres, Dani.
4: No paró. Yo creo que Chiqui ya tiene el equipo que va a jugar. Igual yo creo que tengo alguna pista. Va a jugar Martínez, sí o sí, en el arco. La defensa no va a cambiar así como están las cosas. Es decir, Méndez y Manol Segovia con Tiaguito Servín y Allende. Yo creo que hasta ahí estoy bien. Adelante también creo que repetirían, así como están las cosas, aunque hay una posibilidad. Repetiría, digo bien, Arruba y García. Aunque hay una posibilidad de que juegue con tres volantes de marca o de características de más marca, digamos. Es decir, Martínez va a jugar, así como están las cosas, Llano va a jugar y muy probablemente Giovanni Gómez. Entonces, adelante serían también tres, es decir, Diego Fernández y García son los fijos. Y allí la duda, si juega Arrúa o pone un punta o un velocista o un, digamos, de características más rápidas como Céspedes, por ejemplo, no lo descarto, que le gusta mucho a Chiqui también, o repite Arrúa, o el chico Maldonado que jugó el partido pasado, pero yo creo que estaría en esta ocasión cediendo su puesto. Así que por eso decía, por primera vez desde que estamos en la gran jugada, yo creo que este es el día que menos puedo decir, este es el equipo seguro de Guaraní.
0: Y altísima la vara de Dani Troche, ¿verdad?
3: Sí, pues no,
0: imagínate, claro. ¿Cuánto tiempo ya está? Sí.
3: Solamente el Chiqui sabe el equipo, entonces si Dani no sabe, solamente en la cabeza del Chiqui está.
4: En la charla se va a confirmar, esto es confirmado. Mira que nosotros tenemos drones... Tenemos algunos carritos eléctricos, tenemos limpiadores, como dicen los muchachos, albañiles, pero ninguno de ellos me aseguró equipo.
3: Mira vos, pero puedes jugar tu equipo, existe la posibilidad, es tu jugador, Fabio, Giovanni Gómez.
2: Sí, no, él ya está para primera, tiene que jugar, si ya forma parte de lo de Sur. Buen volante, muy buen volante. No sé nomás dónde se va a parar, porque si Luis Martínez es el volante central, él se luce más como volante central. Pero si juega uno de los costados, no sé cómo va a jugar, pero yo creo que está para jugar, ya es su momento.
4: Podría jugar por a la derecha de Luis.
2: Mejor ahí y Llano al otro lado.
4: Exacto, porque Llano te da esa posibilidad de jugar por derecha o por izquierda. Se acomoda siempre Jesús Llano.
2: No, mañana vamos a ver, lindo partido se viene. Qué lindo.
3: Ahí vamos a estar, Fabio.
2: Sí.
3: Apenas terminado el encuentro de Olimpia Rubiñó o Rubiñó Olimpia.
2: Vamos a tener un buen ambiente. Ya sé que no va a tener la masividad de Cerro y Olimpia, pero va a haber cánticos, sí. Se van a devolver cánticos ahí. Y es lindo, ¿verdad? Por lo menos en ese partido vamos a tener algo diferente, ¿verdad?
3: El hincha de Guaraní va a ir en masa, sí. Dani.
4: Pues sabes que, gracias Wilson, justo iba a mencionar eso. Se prepara una caravana desde Dos Bocas, hasta enfrente al club, ahí sobre Eusebio Ayala, caminando sobre General Santos hasta la cancha de Libertad. El partido a las 7 y, ¿me recordabas, Wilson?
3: Sí, es 7:20.
4: 7:20, si tenía la duda si era 7:20 o 7:30. 7:20. A las 18 horas, ya ellos están vía redes sociales y evidentemente también pidiéndonos siempre una colaboración para dar a conocer aquí por la gran jugada. 18 horas están los muchachos citados para ir caminando desde el Club Guaraní hasta la cancha de Libertad.
3: Y no es tanto, ¿eh?
2: No.
3: Baja por General Santos y entre cántico y cántico llegan,
4: sí,
3: rápido.
4: Sí, sí, sí. Siempre lo hacen, en Cancha de Libertad y antes, me acuerdo, en Paraguno también, siempre lo hacían, así que no está para nada
3: lejos.
2: No.
3: Y no hizo Olimpia también en este último partido contra Libertad.
2: También.
3: Que bajó la 79 por General Santos.
2: Sí, también.
3: Haciendo una especie de demostración de poder y obviamente también de cantidad, ¿sí?
4: Ahí volvimos, sí. Perdón. Entonces, te decía que no es la primera vez que lo van a hacer ahí. Los muchachos siempre lo hacían también en Paraguno y también en Cancha de Libertad cuando juegan.
3: ¿Qué cantidad de entradas le dieron a Guaraní, sabes?
4: No sé. No me dieron esa precisión, pero yo tengo entendido que las dos bandejas tienen a disposición y en un costo realmente, y esto aplauso para la gente de Libertad, en un costo muy accesible, 10.000 guaraníes para ese sector.
3: Ajá, entonces Guaraní va a ser local mañana, ¿eh?
2: Sí.
3: O va a responder el hincha de Libertad.
2: Y como vos decís...
3: Somos locales otra vez, Levaritar. Somos locales.
2: Sí, pero porque me diga por duda eso que vos dijiste. Pero ahora Libertad está ahí peleando el título, ¿verdad? Mm.
4: Sí.
3: ¿Va a aparecer en la escolta?
4: Yo creo que sí, Wilson.
3: Debería, ojalá.
4: Este es el partido también para ellos.
3: Imagínate.
4: Este es el partido. Este es el partido
2: lo,
4: que...
2: Lo que me extraña que es que ya las plateas no son como antes. Vas a decir, bueno, cambiaron los tiempos, ¿verdad? Pero yo creo que es un partido para que vuelva a cargarse ese sector de plateas.
3: Sí.
2: Ahora te devuelvo la palabra que traigan, que agarren, gente.
3: 10 buses, poner pues claro, y
2: que haya ambiente.
3: Arrear nomás. ¿Cómo puedo decir? Arrear, pues.
0: Arrear, pues, ganado.
2: Bueno, cambio. No. Invitar. Hacer invitaciones. Porque esa gente que sube a los buses Fabio y va a la cancha, entra gratis.
0: Total. Arrear, que mucha suena gente muy mal, Fabio.
2: No,
4: Fabio.
0: Bacán, Fabio.
4: No, vos sabés que mucha gente critica eso. Es más, es motivo de carga de la gente de Guaraní.
2: Claro, yo sé.
4: Pero vos sabés que yo veo bien eso.
2: Y yo también.
0: Yo también.
4: Tiene muchísima gente en el interior.
2: Pero vos
4: ¿por qué no hace un bus sale de Guaraní de Villeta? No sé si hay
2: un
4: Guaraní. O Guaraní de Loma Merlo, Luque, que también hay muchos hinchas Guaraní por aquí, por Luque. Guaraní de, qué sé yo,
3: de,
4: no sé.
3: Villarrica, por ejemplo.
4: De Villarrica, sale un bus. Y Guaraní llena, o si no llena, por lo menos mete 5.000, 10.000 personas cada partido.

0: primera vez que te vas a la cancha. Y si justo se da, no sé, ponele que por A o B vos sos hincha de Olimpia o de Cerro, pero está a disposición el bus y tu papá te lleva a Libertad, cancha de Libertad, y ves un gran partido de Lorenzo Melgarejo, el equipo gana 3-0 y eso se te queda, nunca más te vas a olvidar, y a partir de ahí te puedes volver hincha de Libertad.
1: Porque con todo respeto, no es que van señores de 60 años en ese sector a entrar gratis, la prioridad son los chicos, los niños, y acompañados de las madres, de los padres, ahí sí, ¿verdad? Pero vos estás potenciando hinchas de fútbol y me parece muy bien.
0: ¿Y qué le das a Libertad regalarle inclusive una camiseta a esos niños? Y la primera camiseta de fútbol que tengan, que sea la de Libertad.
1: También puede
0: ser. Y así fomentás. Y van a ser hinchas de Libertad, porque Libertad encima gana títulos. Otra cosa es que vos les quieras ser hincha del Rayadito, ¿verdad? O no sé, de qué equipo puede ser que nunca pelea nada.
2: Hablando del...
0: Y
2: del
0: obvio, no va a tener arrastre.
2: Hablando de River, el Quelito. Es nuevo técnico de River.
0: ¿De Quelito? ¿Te acuerdas que criticó mucho esa cancha en su momento, cuando dirigía Libertad? Pero bueno, está Ariel Galeano. Y lo
3: pero vuelve, creo, ¿o no?
2: ¿Y sí?
3: Porque Mesa Coli, hasta su ida, Mesa Coli, ayudante de Ariel, era técnico de River, y él fue a Guaraní dejando ese lugar, digamos, de técnico de River.
2: Sería es la palabra.
3: Ah, bueno.
2: Bueno, está todavía confirmado.
0: Bueno, ¿hay un probable equipo de Libertad?
3: Sí, vos sabés que tengo un probable de Libertad también, que evidentemente también estuvimos investigando. Sería con Rodrigo Morínigo, Alan Benítez, que estaría regresando a la titularidad luego de su paso por los amistosos con la selección. Freire, yo creo que está descartado. Hay que ver quién juega en esa posición.
1: Acá Flores sería, ¿verdad?
3: ¿Perdón?
1: Según lo que envió aquí Abraham, sería Flores el que
3: sí,
1: juegue.
3: Sí, Flores, por eso digo. Freire está descartado. Esto sí ya me aseguran. Entonces Flores Rojas sería la dupla central, Néstor Jiménez, Fernández, Sanabria, Carrizo y Elvio Vera, Iván Ramírez y Aguilar. Muy probablemente sea el equipo. También hoy entrena, hoy en la práctica de Libertad, ya se estaría resolviendo también el equipo para enfrentar a Guaraní.
0: Doble nueve sería entonces Iván Ramírez, Gustavo Aguilar. A veces sí. Juega también Iván Franco.
2: Que ninguno es 9-9.
3: Que no lo descartemos a Franco, a Iván Franco, que también podría ser. Repito, también un probable de Libertad que tampoco tiene el equipo confirmado.
0: Claro, un saludo para Jorge Cachete Molas. Entiendo que estuviste de cumpleaños en estos días, Jorge Cachete. Gran productor. Muchas felicidades. Y si fue tu cumpleaños, creo que fue tu cumpleaños. No sé si ayer, el jueves fue, dice. Muchas felicidades, Cachete. Espero que hayas pasado un gran día. Siempre él escuchando la gran jugada. Siempre ahí con la 95.5 FM y también en el YouTube.
1: Saludos a Elías Ramos también. Siempre seguidor, fanático de la gran jugada.
0: Excelente. Día a día. Bueno, está bien entonces, Dani. Vamos a estar mañana en la cobertura de ese gran partido Libertad-Guaraní, 19-20, en La Huerta, y ojalá con gran presencia del público, Dani.
3: Diría alguien por ahí, un partido bravísimo.
0: Sí, señor.
3: Dale, señores, estamos encontrándonos, si Dios permite, mañana en cancha de Libertad. Un abrazo.
0: Dani Troche, hablando sobre Guaraní inicialmente y también después sobre Libertad.
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1: 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Seguimos escuchando a la audiencia a través del WhatsApp en este tramo final de la gran jugada. Después se vienen los compañeros que tuvieron su debut el sábado pasado con gran repercusión, trascendencia. Radio Recreo con los ex integrantes de Ad Ovo, que seguramente van a estar acá para hacernos reír y entretenernos un ratito durante 2 horas, porque después recién volvemos a las 4 de la tarde, Abraham. ¿A las 6? ¿A qué hora volvemos, Abraham? A las 18. Ah, mira un poco. ¿Por qué eso, che?
2: Me parece bien.
1: Bueno, volvemos a las 18. A las 18 volvemos sí, hoy. Mira, 0984-955-000. Rápido respondeme, Fabio Martín. Mira que está nubladito el tiempo. ¿Qué estira hoy sábado a almorzar?
3: Almorzar.
1: Un caldito puede ser, o muy sí, sábado.
3: Sí, que entra, ¿sí? Caldito, entra.
1: ¿Boriborí otra vez o un marinera, dice? Ah, marinera, sí, entra marinera, será. ¿Con arroz blanco?
4: Ensalada de arroz en mi caso.
1: Ensalada de arroz, sí.
3: Sí, por sí, ahí sí, puede sí, ser una asada a la olla hoy también con este clima. También.
1: Ayer comió asada a la olla.
3: Hoy también estira así con este tiempo.
1: Le voy a pasar a Roper el video. Vos tenés el video, pasale un poco a Roper, al CN Grupo. Ayer nos fuimos a almorzar.
3: ¿Consiguieron todos? ¿El mismo plato o no?
1: Yo en realidad pedí... ¿Qué pedí yo?
2: Yo siento que salí perjudicado.
1: Lomo.
2: No perjudicado, pero... Gela de mi U, pero... O
1: sea, chiquitito. Y conste que le bajaste una empanada.
3: ¿Y no le pediste la parte final?
2: No, empanadita. No, pobrecito también.
1: Sí, vos sabés que es un aprovechador. Abraham Acosta es un aprovechador porque se le invitó. ¿Y sabes que se fue a pedir un Tomahawk, el más caro? ¿Cuál es el más caro de la carta? Preguntó. Este, bueno, ese quiero, dijo. ¡Qué loco!
2: Pero mira mi cara de envidia.
1: Sí, vos sabés que miraba el rato de todos los compañeros, Ángel, mira.
2: Yo no.
3: Pero siempre pedí, ¿por qué no le pediste un pedazo?
2: No, porque yo pensé que la asada a la olla iba a ser más contundente, Fabio.
1: Chiquitito, pero, aquí está. Y así un chiquitito, ¿verdad?
2: 6-3. Fíjate, Abraham le trajeron 4 o 5 costillas. Y yo ya había vaciado mi plato, Fabio.
3: Y por eso mira, yo ya había liquidado. Detené un poco la miradita esa.
1: Un poquito más para adelante. Conéctense a YouTube para ver esto.
3: No.
1: Pero seguí.
2: A ver el mordisco.
1: La cara de Ángel. Ahí está. El chavo, no es el chavo del 8, el chavo de la gran jugada. Y encima, mira cómo compara. Mira el plato de Abraham y después mira el suyo. Pone otra vez. Mira, ahí sigue. Mira cómo va a hacer la comparación de platos.
2: La mordida.
1: Mira el de Abraham. Y después, ¿y el mío?
3: Oscar Ugelaya, ¿cómo allá? Eso es lo que le pasó.
2: Claro.
3: Oscar Ugelaya, ¿cómo Abraham estaba diciendo?
2: Pasa que realmente... si hubiese hecho como Abraham...
1: Él ayerurea.
2: No quería ser aprovechado yo tampoco, ¿verdad? Y después me arrepentí porque veía... No era dulce, ¿verdad, Abraham? Tenía una salsa...
1: Pero es raro porque nosotros ya nos fuimos a tu local a comer asado a la olla. O sea, vos pediste asado a la olla... ¿Y te trajo una buena porción cuando sobra?
2: Sí, ayer, pero pasa que nos fuimos tipo casi 3 de la tarde ya.
1: Puede ser que era lo último ya que sobraba. No. Y como 3 pidieron asado a la
2: quiero
1: olla.
2: Quiero creer que no.
1: Repartió así.
3: ¿Y por qué no te llevaste vos, Ángel, con el tema del Tomahawk también que hizo...?
2: Y no quería hacer... Porque tenía uno costaba...
1: 160 mil, porque estaba el plato que pidió
2: Bruno invitó, entonces yo no quería ser muy aprovechador tampoco, ¿verdad? Bruno y Nico invitaron. Entonces, yo dije, como Wilson pidió asado a la olla, Nico también pidió asado a la olla.
1: Yo pedí lomo.
2: Pero también estaba dentro del...
1: A mí me cargaron 2 porciones importantes, purete, con arroz blanco y un salteado. Tipo bife.
3: Tipo bife.
1: Sí, sí, sí.
3: Y, ¿no es que comimos, cenamos en Buenos Aires?
1: Ese es. Pero no tan ancho, más finito.
2: No quería ser aprovechador, entonces dije, voy a pedir asado a la olla, capaz me sirven. Y bueno, pedí, ¿verdad? Y no era lo que yo esperaba.
1: No,
2: pero
1: muy chico.
2: Un poquito de envidia en el plato de Abraham, porque dije, te la chupa, ¿dónde lloré?
1: Y el plato de Bruno era parecido un yuyal así de ensalada. Y
2: pero la carne así.
1: Había que buscar la carne así chiquitito. Pero dijo Bruno, no voy a reclamar porque estoy a dieta, entonces me viene bien.
2: Y, yo no.
1: Yo salí de lujo.
3: Pero vos hasta en Estados Unidos pedías doble, triple plato. Ahí tenía, ¿te acuerdas? Que él, y comía.
2: Pero había un fondo.
3: Yo la primera importante. Que le he visto, yo dije, este no va a comer todo. No, comió todo.
2: Pero hacíamos, en Estados Unidos hacíamos dos comidas grandes por día. No por una falta de recursos ni nada, por una cuestión de tiempo. Pues nosotros nos despertábamos a las 7 de allá. O sea, a las 11 de acá. Había 4 o 5 horas de diferencia.
5: ¿Cómo te vas a levantar a las 11? Y si a las 11 ya empezaba el programa.
2: O sea, a las 7 ya estábamos al aire en realidad.
5: A las 5
2: nos despertábamos y a las 7 ya te estaba rompiendo la bola a Abraham. Pidiéndote que ingreses a las 11,
3: y,
2: ¿verdad?
3: Y nosotros
2: Trone. Entonces, vos te vas a buscar el almuerzo a las 10 de la mañana de allá. Y, o sea, a las 14 de acá cuando termina el programa. Y recién, por ejemplo, las grandes cadenas están en su horario de desayuno.
5: ¿Qué problema entonces, teníamos
3: no,
5: con
3: no,
5: eso?
3: No, nosotros teníamos que esperar.
2: Y los restaurantes claro, no...
3: Las 3 de la tarde de Paraguay teníamos que esperar para entrar a almorzar, ¿verdad?
5: Porque allá eran las 12.
3: Las 11.
5: Las 11. Y recién a las 11 abrían algunos locales.
3: Claro, porque nosotros salíamos a las 10 de la mañana de California, salíamos a buscar para nuestro almuerzo, ¿verdad?
5: Sí.
3: Y llegábamos 10 y media en esos lugares. Y todavía no estaban abiertos.
5: Obvio. Acá tampoco vas a encontrar las 10 y media para almorzar, ¿verdad?
2: No,
3: y
2: no,
3: la
2: no.
3: Cara de todo, o sea, de todo. Sí.
2: Y tenemos que esperar. Y entre que esperas, o sea, a las 14 ya tenías que estar ya para el programa de las 6 otra vez.
5: También.
2: Y agarrate si tenías partido.
5: Ah,
2: no fue fácil, muchachos, de... Tipo, nos decían, conéctese ya.
3: Pero vos una semana te fuiste por otro lado, te borraste...
2: Sí, pero con la diferencia horaria, Fabio, de la misma, que es la
5: claro,
2: misma.
5: No, claro.
2: Se
5: fue con Luis María.
2: Con Luis María.
5: Claro, a Los Ángeles.
2: Y Luis María...
3: Ese contacto,
2: ayer sí. Ayer estuvo Luis María, sí, claro. Por acá.
3: Lo vi, estuvo
2: Luis María. Saludos a Luis María.
3: Le vi en la foto, sí. No, porque ahí el tema del siguiente, en esa primera semana que se borró, Ángel aparecía a la tarde, el programa a la tarde que hacíamos con Carlín, y 10 minutos ya era mucho el bloque, Ángel. Chau, hasta luego.
5: Y después, no, turismo.
3: No despachaba, o sea.
5: Totalmente.
3: Hollywood.
2: Dejate de joder, Fabio. El recorrido que hacía, a veces con el apoyo de Luis María, a quien agradezco mucho, pero también tenía que salir solo. Moverme solo, entrar el día en la playa de Santa Mónica, estuve yo un día al aire, no sé qué estaban haciendo ustedes, ¿verdad? Y después el día del Paseo de la Fama también estuve una tarde yo.
3: Entraste ahí con unos muñecos que bailaban allá en la tarde, un ratito, ya mostrando
2: eso. Los paraguayos, encima ese día quedé tipo apu. Estaba rostizado por el sol de ¿vos? California, claro.
5: Ahí no se te veía blanco como en la tele, ¿verdad?
2: Noté que mi dentadura estaba más blanca. Entonces, no, yo lo que estoy más morocho había sido.
5: O sea, en la oscuridad tenía que reírte para que te encuentren. Claro. Métele, Lucho, estamos con la gente en el WhatsApp. ¿Qué se almuerza hoy?
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5: Estamos a solamente 5 me gusta, 5 likes de tener 250 me gustas en el YouTube de La Roca. A ver si nos permiten terminar, porque nos quedan 4 minutos. Terminar con 250 likes en el YouTube de La Rock and Pop. Vamos con los audios a ver qué dice la gente. 0984-955-000.
6: ¿Qué tal, Fabio Matejoina? Fabio, vos que siempre estás en la precisa y siempre es objetivo y le das en el ojo. Decían por quién es más creído, ¿Wilson o Ángel?
3: Ángel.
5: ¿Por qué?
7: Imponente referencia. Qué buena tu referencia. Ingrid Noguera, Dani Maciel, las almas gemelas se juntan. Chupetín de ajo, la pendeja de Tatantira. Choreza. Agria. Amargada.
6: Ay, yo creo que Gabriel Ábalos tiene el chip del fútbol argentino.
8: Allá la mayoría de sus goles en Independiente eran al centro, al pie, a mi altura, para que él solamente la puntee. Fíjese, hermano, muchachos, y acá se juegan mucho a los pelotazos. Centros y sentidos de Raúl Cáceres, de Romeo Benítez. El único que hace buenos centros hasta ahora es Coyote. Pero después nadie la alimenta todavía.
5: Acá dice un oyente, Inter versus Corinthians, arranca en breve, Ángel dice.
2: ¡No! Terminó ya hace tres días. ¿Verdad?
5: Tres días.
9: Hoy de postre se come arroz blanco y se almuerza cuñado ajeno.
5: ¡No!
9: Así es la gran Abraham Acosta.
5: ¡No! ¿Cómo así no?
10: Wilson, la mentira González. La mentira porque tiene patas cortas.
2: No.
5: Metele, Lucho.
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11: Hola Fabio, hola Ángel Elian, Wilson, mi ídolo personal, feliz fin de semana para todos. Wilson, hoy ganamos, hoy gana Cerro, Wilson, nos vamos a festejar frente al Panteón de los Héroes, Wilson. Abrazo, Wilson.
5: No creo que sea para tanto.
12: Fabio, le dan el ojo, hey. No, Wilson lo que es experto en el ojo, pero te sapo,
5: No, mentira.
3: Sí, cierto.
5: Mentira.
3: Cierto.
13: Hola equipo de la gran jugada, ¿cómo están? Che, yo tengo una petición a todos los miembros ahí de la gran jugada. ¿Por qué le tienen tan abandonado a su grupo de WhatsApp ustedes? A los que empezamos, ¿por qué nos tienen tan abandonados?
5: El grupo Fútbol Asado y Birra.
2: Sí, saludo para ellos. ¿Cuándo lo vamos a hacer, Fulacho?
5: Sí. Buenas tardes, Wilson, Fabi, Ángel. Lindo el programa de hoy. Por acá almorzamos costeleta de cerdo con un fideo a la carbonara.
2: Qué rico.
5: Nos vemos por Itagua esta tarde. Soy el Presi Loro, dice Víctor Cabrera.
2: El Presi Loro siempre presente en los partidos de Cerro. Tiene su bandera y todo él.
5: Tiene todo, un capo es. Nos vamos, gente. Chau, Fabio.
3: No. Chau, nos vemos.
2: Nos vemos hoy en Tambiónica.
5: Ah, vas a ir.
2: Sí.
5: Bueno,
3: mañana vas a descansar.
2: Mañana tengo un día para recuperar y volver fresco para el lunes.
5: Volvemos a las 6 de la tarde.
2: Estamos siguiendo el trabajo de todos los compañeros.
5: A las 18, volvemos con la previa del partido entre Luqueño Cerro Porteño en Itagua, Radio Recreo, aquí por la 95.5 FM, y se viene el estridor de las armas por Ñanuti.
2: Sí, señor.
5: ¿Algo más?
2: Nada más, no more.
5: Chao, compañeros. Lucho, Abraham, Willy, Ropero. Chao, audiencia, nos vemos.

0: convengamos que a la gente...
1: Con este saco no, pero... Con...
0: Que las cámaras engañan. Yo no soy tan blanco como veo en la tele.
2: ¿Qué?
0: No soy tan blanco como veo en la tele.
2: Pero no se te ve blanco ni en la tele ni en ninguna parte.
0: Pero soy más morocho de lo que se me ve en la tele.
2: Ah, ahí sí.
0: Más morocho. No. Soy más morocho inclusive, entonces...
2: No sé no quién sé, te mintió y te dijo que no se te veía blanco en la tele.
0: No sé, no sé. ¿Qué engañan? Yo cuando era chico era blanco, muchachos. ¿Eh? Después me quemé.
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5: 13:57.
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0: Estamos. Bien. Oye, estamos mejorando nuestro tiempo, güey. Entre fútbol y nosotros. Cronometraje por el próximo sábado.
1: Ahora hay hidratación.
0: ¿Eh?
1: Hidrataciones, por eso es lo que llegamos.
0: La justo. Pausa.
1: Claro.
2: Justo el menos indicado.
0: Ahora tienes que lucirte, papá.
2: ¿A qué número tiene que enviar su WhatsApp?
3: Repetimos otra
0: vez. Traducile vos.
3: 0984-955-000 para los mensajes.
0: Sí, a él, un dúo que está escuchando perfectamente entendió.
1: Sí, amén.
3: Sí, ¿verdad?
0: Posible. Ellos se.
3: Estamos tres traductores por lo menos. Me lo vamos a sacar.
0: Este tiene que ir hacia allá. Oh. Antes de tirar
3: mi otra izquierda. Mi otra izquierda.
2: Todo ordenado también.
1: ¿Qué me hace?
0: Usted no. Hoy está cargado ya nuestro superhéroe ese.
3: ¿Está cargado?
0: Sí. Increíble.
3: ¿Quién me viene hoy?
0: Estamos todos. No me quiero tapar mi cámara, güey. Este es una radio que se ve.
2: Claro.
0: Se ve que estamos acá, ¿verdad?
2: ¿Qué comiste, Tony?
0: Acabo de. Acá. Ese güey, nuestro. Los perros, güey, hablan en la. ¿Viste, vos haces zapping, ¿verdad? O sea, sobre todo cuando estás en el auto, ¿verdad?
3: Sobre todo.
0: Y igual escucharlo, pero contenido que querés, que alguien que te diga algo que te levante, que te dé risa.
3: Ahí empieza.
0: Y viste que nosotros acá nos estamos repartiendo las hojas de la noticia que trajimos, que encontramos, que es esto, las putas, esto, aquello, y las clases que vamos a dar, todo lo. ¿Verdad? Y los otros vos te vas, o sea, no es que te vas manejando y hablan de qué pa' comieron. Eso. Como si fuera que es importante para un tipo que está escuchando la radio.
3: ¿A quién le
0: escuchar
3: importa?
0: Exactamente. No,
2: importante.
0: Salvo, como yo, si vos sos Messi, Cristiano Ronaldo, qué sé yo, no sé, algún.
1: No es mudo.
0: Qué sé yo, ¿eh?
1: Como mudo.
2: Si sos mudo.
3: Si sos mudo, claro.
2: ¿Qué comiste vos?
3: ¿Con qué?
1: Con mamá.
3: ¿Eh?
0: La ¿cómo era este? ¿Cómo era este?
1: Domino.
0: Domino.
1: ¡Oh, oh!
2: ¿Qué es ese?
3: Ah, Pancho.
1: No.
0: ¡Oh, oh!
2: Yagua todo un de bola.
0: Yagua más caro.
2: Vaya más caro.
0: No.
3: A ver, decí un poco de mudo. Ah, Yagua, pues.
0: Eso que no es comida.
3: No, ese no es comida.
0: Eso es sentarse.
1: Me
0: quiere cagar, papá. No, yo estaba ilusionado que íbamos a aprender algo.
2: Algo nuevo.
3: ¿Y con qué le aplicaste el almuerzo?
1: Mamá.
3: Bueno.
0: ¿Te auxilia no, papá? Nosotros no entendemos.
3: Con papa. Con papa le aplicó ensalada de papa.
1: No.
3: ¿Eh? ¿Y de bebida?
1: No, nada más.
3: Ah, mira qué bueno. Ese está rico.
1: No.
3: Está rico. ¿Vos? A la pinta. ¿Te satisfizo, vio?
0: Bueno. Vamos. Ya se escucha este, ¿verdad? Probamos ya y recién salió, ¿verdad? Para quedarme tranquilo, ¿no? Haceme un. ¿Se enteraron ustedes de lo que son bloggers y lo que andan siempre por las redes? El caso de una parejita que se fue a hacer contenido en el Cerro de Yaguarón.
3: De Tarobón, sí.
2: Sí, me acuerdo.
0: Sí.
3: Sí, visto.
2: Hay video.
3: Si hay foto, hay video.
0: Confesa bien, ¿no? No vamos a estar entre caballeros acá, no nos vamos a estar jodiendo.
3: Hay video.
0: Claro que hubo.
3: Claro,
0: ¿no? Y bastante hubo.
2: Bastante y bien hecho.
0: Sí, se tomaron el esmero de llevar tribu. Así que realmente. Estuve analizando si está bien o está mal, qué es lo que. Y en realidad no tiene nada de malo, ¿verdad? O sea, ¿quién alguna vez no soñó así al aire libre, contacto con la naturaleza y toda la inspiración que te da, esa vista así?
2: El Cerro de Yaguarón,
0: ¿eh? Encima, ¿verdad?
2: Lo malo ahora, es que
3: que se pelaron las rodillas, por ejemplo.
0: Y es mi experiencia. Te puedo apostar que la próxima vez van a llevar algo.
3: Rodillera.
0: Alguna vez, sí. Van a ir equipados. Ahora viene. Para los que son de los 90. Esta es la... Man. ¿Se acuerdan, verdad? Muy bien, no quiero avanzar porque ya es muy para viejo ya. Claro. Cuando existía todavía el VHS, papá. Sí. Teléfono celular y olvídate. Lo que sí, revolviendo a esta parejita de Jaguarón que se fueron a hacer su contenido ahí arriba. Suerte que hicieron durante el día, ¿verdad? Utilizaron la luz del luz solar. Ah. Porque a la noche hay bombero. Y vos hacías eso mismo a la noche, arriesgaban los dos.
2: Claro.
0: Y tal es así que tengo un cuentito de Don Crispy.
3: Don Crispy.
0: ¿Vos te acuerdas los cuentitos que hacíamos? Porque acá este es un mes primero de prueba que estamos haciendo ahora, antes de vender todo, ¿verdad? Es justamente para hacerle acordar a la gente de dónde venimos, quiénes somos, por qué estamos acá, ¿verdad?
3: Para ubicarle.
0: Para ubicarle, ¿verdad? Ya, y el sábado pasado estuvimos contando un poquitito la historia. Qué sé yo, cómo arrancamos todo el... interesante, güey, porque nos pasó con muchas cosas, ¿no?
3: Claro, son muchos años de historia.
0: Y, bueno, en una época contábamos una historia
4: con una voz de un viejito.
0: No sé si te acuerdas de ese, ¿verdad? Y este sería, este es una historia sobre una... Espera que... Apreté mal ya de entrada.
3: Ah, que de entrada.
0: Nada más. Ahí va.
4: Cuentos de terror. Eran cinco exploradores del oculto, armados con cámaras 4K, linternas tácticas, termos de mate y la firme convicción de que el contenido viral justificaba casi cualquier cosa. Habían visto el video de los influencers fornicando en la cima del cerro de Jaguarón y pensaron, si esta gente pudo subir a manera y hacerse famosos, nosotros podemos subir a buscar al bombero y convencernos y hacernos cada vez más famosos. El plan era simple: llegar al cerro, invocar al bombero con ofrendas tradicionales como el tabaco, la miel, un poco de destilado. Filmarlo y volverse leyendas. Al principio todo fue según el libreto. Subieron, encendieron las cámaras, hablaron en voz baja de energías ancestrales y de cómo el folclore paraguayo es más profundo que cualquier otro país. Uno de ellos, el más intelectual del grupo, hasta citó a un antropólogo que nadie había leído. Después empezó la desaparición gradual. El primero se perdió, el que tenía la gorra I Love Camilo. Salió a mear detrás de un árbol y no volvió. Media hora después apareció caminando raro. Ropa revuelta y una expresión que mezclaba éxtasis y trauma existencial. No lo vi, dijo con voz ronca, pero algo me vio a mí. Luego, te fue el que siempre decía, esto es para el algoritmo. Regresó cojeando con una hoja de virapitá pegada en la espalda y los ojos vidriosos. ¿Qué? Dijo. El bombero no es como lo pintan en los documentales, murmuró, ajustándose el pantalón con dificultad. Es más directo.
0: Aquí se me acabó mi música.
4: El tercero se ofreció a hacer reconocimiento. Como Doya estaba adolorido. Regresó. No, volvió media hora después, con la remera puesta al revés y una sonrisa de alguien que acaba de entender un chiste demasiado tarde. No lo vi, repitió, como si fuera un mantra, pero me sintió. El cuarto, el más escéptico, fue a buscar a los anteriores. Regresó gateando. ¡Muchachos! Dijo, sentándose con cuidado sobre una piedra. Creo que el bombero tiene un método de contacto muy particular. Cuando el quinto, el único que todavía tenía la dignidad intacta, intentó mantener la expedición en pie, ya era tarde. La noche había bajado, el cerro olía a tabaco y a algo más antiguo. Y entre los árboles llegó un silbido bajo, casi educado, como el de alguien que está a punto de ofrecerte café. Una por una las cámaras se apagaron. Una por una las linternas cayeron al suelo. Una por una las voces se transformaron en gemidos confusos que el viento se llevó al valle. Al amanecer, los cinco estaban sentados en la cima, en fila, con las piernas un poco abiertas y la expresión de quien acaba de descubrir que el folclore paraguayo no es solo cuentos para asustar a los niños. No lo vimos, dijo el de la gorra, mirando al horizonte con la dignidad rota. Ni siquiera una sombra, agregó el del algoritmo. Pero algo pasó, completó el intelectual acomodándose. Se miraron. Todos tenían el mismo aire de quien acaba de ser profundamente educado por una entidad mitológica. Volvemos, afirmó el líder, sacando el celular con la mano temblorosa. Pero la próxima vez venimos mejor preparados, dijo. ¿Con qué? Le preguntó uno. El líder miró el cerro y luego a sus compañeros y finalmente a la cámara que todavía grababa en modo automático. Con más herramientas, dijo. Y con bastante cremita. Se levantaron con dificultad, se acomodaron los pantalones y bajaron en silencio el cerro. Detrás de ellos, entre los árboles, alguien silbó de nuevo. Silbando agradecido. Yo no creo que estos cinco muchachos vuelvan a ese cerro. Y si vuelven, el papo no mamá de Malaycota. Estos fueron los cuentos de Don Crispy.
3: Muy bien. Excelente, Don Crispy. Una rapona, ¿sí? Coletito, ¿qué es lo de eso?
0: ¿Tiempo aquí, Oma, en allá? Llegó, güey.
3: Llegó, tenemos regalo para los oyentes.
0: Bien ahí.
3: Sí, venía hasta arriba ese, ¿eh? Loquísima.
0: Sí. Mm.
3: Es un regalo de As Bajo la Manga.
5: Se puede pelear ahí.
0: Sí, futuro oficiante.
3: Es futuro oficiante.
0: Pero este para... Este, viste que la vez pasada fue un pack, ¿no? Ahora ya estamos un poco más...
3: Un poquito más... Sí,
5: más avanzando.
0: Pero, este ¿cómo...?
3: Te voy a explicar.
0: Hay gente que no ve, Tito. Que está escuchando.
3: Claro, está escuchando. Ahí vamos a ver si podemos escuchar.
5: O sentir. Vibrator.
0: No, sí, se puede escuchar.
3: ZD005.
0: Depende de la frecuencia.
3: ZD005, ¿será?
5: Hay pila en la radio.
0: Ese que viene con pila. A ese recargable ya no. Sí.
3: A ver, ya.
0: USB, papá.
3: Oicota. No tiene su...
0: Tiene que tener on, ahí donde dice off. Power. Generalmente es. No entendéis, Natito.
3: Claro,
0: ¿eh? Le pasa que
3: Tony,
0: ese ahí es para el Claytor ahí.
3: Voy a leer la...
0: Explicale, Natito, ahí tiene su explicación.
3: Este es el vibrador. Vibrador, el meneíto se llama.
0: Ah, mira.
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0: Sí, señor.
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0: Ahí está.
5: Vibrando.
0: Ponemos más rápido, más lento.
5: Después me gusta más.
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0: Un señor teñido muy discreto.
3: Tito, no hice su medida.
0: Un negro pelirrojo muy discreto.
3: ¿Eh? No hice su medida.
0: Y pero... ¿Qué te importa la medida, papá? Si sí, vibra. Ese fue el secreto.
3: Tu medidor de pared.
0: El láser, en el auto.
3: Bueno, te pueden enviar su mensaje al WhatsApp.
0: Mudo. No, pues este no es para él. Este es para ella.
3: Para ella, claro.
0: O para ella. No. Este no... No, es para... Este es... fíjate, este tiene acá un...
3: émulo.
0: ¿Cómo sería?
3: Un dedito, un dedo saliente.
0: Una explicación. Claro, que es justamente el complemento ideal para la no sé cómo.
3: La rascadita.
0: La digitalización. Claro. Esta, ¿entendés?
3: Claro.
0: Que justamente es lo que hace la magia, ¿verdad? Claro. Ahí está el como dice, ahí está el truco ahí.
3: Mago.
0: Mago Alvarado.
3: Está bien. Poner más en la caja.
0: Oh. Bueno, pueden.
3: A ver. Sí, mudo el número de teléfono.
1: ¿Sí?
3: Repetilo, por favor.
1: Ahí,
3: a ese número pueden. 0984955000. Acá ya envió alguien un mensaje.
0: Cambio.
3: Vamos a escuchar.
1: Vamos, mamá.
3: Vamos a escuchar, ¿verdad?
1: Sí.
3: Ahí.
6: Ahí. Buenas tardes, muchachos. El oyente Pateco Sintonía, será. Bienvenido, por fin le escuchamos otra vez, ¿verdad? Por fin le escuchamos otra vez. La pincha con este clima, como estira el tocata tú, tocata tú.
0: Sí,
6: acá
0: señor.
6: Hay un amigo que le quiere decir algo a nuestro socio. Un ratito.
0: No te acerques tanto, no, que revienta todo.
3: Claro. Eso es mudo, ¿cómo vas a ver?
0: No, en duda, digo.
3: Claro.

0: Mamá,
1: hay que afinar el tema.
2: No, sí, a esta hora será, pero...
3: No, ya, pero... Vamos ya afinando.
2: Con tereré nomás.
3: No, ¿por qué no salen en vivo en YouTube? Y por YouTube, no, no sé. No, no salimos.
2: ¿No alcanzó la plata, papá?
3: No, hasta... ¿En qué salimos?
2: Estamos. En Twitch.
3: Twitch.
2: Twitch. Twitch. Salud. Twitch. Salud.
3: En aplicaciones Rock and Pop.
2: Ah, ahí es más fácil, ahí papá. Vivo, claro. ¿Por qué veo YouTube nomás? ¿Por qué me lo entro en la www.rockandpop.com.py?
3: ¿Y verdad?
2: ¿Y verdad? Y ahí lo que vamos a probar, porque le quiero ver al servidor cuando entre 100.000 personas, me lo va a escuchar. Ay, papá, ahí te quiero ver. ¿Quién es acá? ¿Vos sos de la web?
3: Tienen que poner su último número de cédula.
2: Que hace así, no.
3: Tony, su último número de cédula.
2: ¿Cómo era que el sábado para romper la bola, Batman?
3: Los cuatro últimos números.
2: Sí, porque si no, se va a confundir con el del fútbol, güey.
3: Audio.
4: Buenas tardes, señores, ¿cómo están? Una consulta nada más. ¿Ustedes prefieren un delantero como Van Nistelrooy o Zlatan? Espero que no haga goles, que solamente pivotee, haga goles. Buenas tardes, ¿cómo están, señores?
2: De ese equipo.
4: Un clásico de clásico, muy chico le escucho a ustedes. Che, van a salir la noticia de Arpijo Torres. Ya no ahí está más el pijo Torre con ustedes.
2: Ahí tiene que leer entre ustedes, Ina.
4: Fuerza, muchachos, éxito.
2: No sé cómo.
4: Quiero ganar ese vibrador, catupio. Bueno, es para mí. Es para.
2: Vas a quedar como un rey, papá.
3: Va a quedar bien, bro.
2: Demasiado bien va a quedar.
3: Mira lo que te traje.
2: Sí.
3: Y van 4-14.
2: Yo te gané.
3: Mira lo que te traje. ¿Qué hacer ya este?
2: Ese es que ha aprendido y Randy Pérez te olvida en el sofá, que yo y viene y se sienta alguien. ¡Ah! Bueno, tienen que leer ese porque si no, no puede entrar al vivo.
3: Bueno, señores, cuando son las. ¿Qué hora, ? 14:25.
2: No, ya pedí esas cosas a mí.
3: El país se debate entre la tormenta en distintas zonas del país.
5: Sí. También sigue la.
2: Guabuque no. Guabuque, a usted se le rompió la teja a usted. Alguien.
3: Cheto.
2: Sí, departamento.
3: Hormigón.
5: También sigue la indignación futbolera en Cerro Porteño.
2: También.
5: Sí. La suba de la carne y el colapso de los techos que volvieron a sentir el rigor de los granizos.
3: No se olviden que sigue bajando el dólar y no sabemos si esto es bueno o malo.
2: No sabemos.
3: Vamos de inmediato en vivo y en directo hasta el sur del país. El hombre que siempre llega cerca, pero a buena distancia. Arpijo Torres está entre misiones y Itapúa.
2: Mira.
3: Arpijo.
2: Ahí donde más fuerte.
3: Arpijo.
6: ¡Arpijo!
3: ¿Cómo te trata el temporal?
7: Buenas tardes a la audiencia. Estamos acá en la localidad de Huirajatá, un lugar hermoso si te gusta vivir peligrosamente.
2: ¿Lindo lugar?
7: El cielo decidió venirse abajo con una furia similar a los perros a fin de mes. Aparte de los vientos y la lluvia, están cayendo granizos tipo Pan Felipe. Recién uno casi le pega a un perro que estaba corriendo ahí en la ruta y el pobre animal salió corriendo con un ladrillo que parecía más que estaba gritando casi en guaraní. Si bien la naturaleza es caprichosa, el paraguayo es capaz de soportarlo todo. A unos 50 metros de aquí, de donde estoy, en plena ruta 1, acaba de ocurrir un accidente de proporciones bíblicas. ¿Qué pasó? Una vaca, una hermosa lechera, que A, estaba pensando en el sentido de la vida, o B, buscaba refugio en la graniza, se cruzó en medio de la tormenta. El conductor de un vehículo de alta gama se asustó tanto al ver semejante mole animalesca, pleno de la ruta, bajo los cielos, ¡pum!, volantearon y se fueron directo a la banquina. Tengo aquí al oficial Claudelino Mesa, alias Curé, que está tratando de disuadir a la vaca con una linterna sin pila. Oficial, sí, ¿cómo califica usted este choque bovino meteorológico?
8: Y mira, Pijo, nosotros nos constituimos acá, ¿verdad? Y se nota claramente que hay una imprudencia del animal, ¿verdad? Nada de chaleco reflectivo, no tenía habilitación al día y estaba pasando en zona prohibida. Ahora, de estar, está ahí, yo no sé, y espero que se mejore. El conductor del auto, sí, está ahí adentro y vamos a hablar de él. Bueno, disculpe, pero tu situación es un poquito más compleja que Cerro Porteño.
7: Gracias, oficial. Volvemos con ustedes más adelante porque el conductor accidentado está saliendo del auto. Parece que lo que se viene es más escandaloso que una licitación pública sin concurso. Ya volvemos, estudios.

0: gracias.
1: Muy bien,
0: Arpino. Está lloviéndose ya, ¿eh?
1: Está lloviendo.
0: Y es fuerte. Y hace, está nublado. Si vos mirás amigo hacia el sur, así, está más oscuro luego que acá.
2: ¿O qué tacó?
0: Sí.
1: Vamos a escuchar un poco este.
3: ¿Por qué ganarle? Pues, porque no lo encuentro en Rock'n'Pop en vivo.
0: Corríjame, po, está preguntando. Es www.rockand, es A-N-D, no es el dibujito ese de morir de los ingleses. Es rockandpop.com. Punto P-Y.
1: P-O-P, ¿verdad? No es P-O-C.
0: No es POC. POC. Rock and POC. POC. No, no, es Rock and POC.
1: Bueno, bueno.
0: Es rock and POC. POC.
2: O si no con G. POC.
0: Rock and POC. Ahí está. Bien pronunciado, ¿verdad?
4: Hola, hola, hola. Hola, grupo.
0: ¿Cómo es que se
4: llama? Batecuyo.
0: Saludos
4: a todo
0: asado,
4: este hermoso grupo que antes yo disfrutaba por Asunción. Bienvenido, hermano querido. Fuerza, y te estamos escuchando desde Tomatín. Te estoy escuchando desde Tomatín. Mi nombre es Carlos López. Salud, y espectacular el programa.
1: Gracias.
4: Primera vez que estoy descansando en casa y estoy en este sábado. Y voy a escucharle a ustedes. Este por hermoso programa.
1: Por lo menos, sí. Por lo menos Tomatín va a tener teja.
2: Es cierto.
0: Ahí no va a faltar.
1: Ahí no va a faltar teja.
2: Yo compré a 1900, compré ya barato, no, compré.
0: Ganga, papá.
2: ¿Vos por cuánto compraste?
0: 2450, no vaya a ser ahora.
1: Claro. Hugo Cabrera, este aseguró y envió toda su cédula, loco. Los cuatro últimos no necesitamos.
0: Pero, está bien, ¿no?
1: Por poco no envió la foto de su cédula.
0: Y bueno, no hay problema. Así envía.
5: ¿Qué tal a todos ustedes? Abrazo de Capieta, Hugo Cabrera. 790 para sorteo. Éxito.
0: Te faltó uno, te faltó
1: 37.90.
5: Como dijo la leyenda anterior, o sea, con el tiempo, o sea, me da poco Javi Yure.
0: Sí. Esa es la expresión correcta.
2: Sí, Javi Yure.
0: Javi Yure. Es como decir la fibra.
6: Órgano genital femenino.
0: No, Javi Yure es la fibra.
1: Género. Sí, cierto, cierto, cierto.
0: Es una. Claro. Una lanita.
1: Sí, ¿qué dice el mudo? ¿Qué?
0: Ahí te explico. Traducirle, por favor.
1: Está bien,
0: yo.
1: Está bien, yo.
0: Está bien,
1: ahí está. Ese. Me
4: haría escuchar.
7: Un automóvil, dos automóviles, tres automóviles, mucho automóvil.
0: Esa fue la primera época realmente.
1: Eso fue ese era el primer
2: Pavarotti.
0: El primer show.
1: ¿Cómo se llama?
0: Ese no tenía los nombres porque era el que recorría así las facultades. Uh-huh. Cuando eso éramos, no teníamos nombres de show. Volviendo un poco a hacer un poco de historia para que la gente tenga una suerte de contexto así. Nosotros cuando arrancamos hicimos un grupo, entre comillas, Ñembo Guau, que íbamos a hacer el nuevo cancionero, esa música
1: ¿serio?
0: Así.
1: ¿Serio?
0: Estaba, y como todos los perros cantaban, así tenían su grupo, la Facultad de Ingeniería, Medicina, todos estaban ahí en Economía, también tenían un lindo grupo. Y nosotros, cara dura, nos juntamos de varias facultades, ¿verdad? Está Luis de Ingeniería, Albert de Arquitectura, Medicina, yo Arquitectura, Cristian de Química, ¿verdad? ¿Cuándo eso? Y bueno, salimos a atropellar, ¿no? Y entonces nuestra idea era, los perros cantaban mucho mejor que nosotros, ¿verdad? Desafinábamos como la gran 7. Entonces vamos a cantar en joda, ¿verdad? ¿No? Y comenzamos a hacer esto, acaríciame, un automóvil, dos automóviles, mira, ¿verdad? Y comenzó a pegar, ¿verdad? Y en ese entonces ni siquiera el nombre así, nombre no, era todavía Ampo. Porque era ese, los perros de Llamanche, ese tu grupo.
1: Tu grupo.
0: Casi se llamó Ese Tu Grupo, ¿no? Porque era Ese Tu Grupo, no pueden venir, tenemos festivales, ¿no? Al principio era todo gratirola, ¿verdad? Porque los perros Ñembo Contreras, ¿no? Después ya era.
1: Tenía otros fines.
0: Sí, porque ya costaban combustible, ¿no? Claro. Sí. Economía era ahí en San Lorenzo, no era tan simpático, ¿no?
1: Había que
0: y ahí, y ahí ya era, los perros decían.
1: En Ñembo Bogarima.
0: No, y ahí ya era tipo, hay tanto, ¿verdad? Para el hiático, ¿no? Y con ese no manejamos. Y en esa época surgió este tema de un automóvil, dos automóviles.
1: Hablando de historia, Mirna Soy dice: a causa de la inclemencia del tiempo, nos vemos el próximo sábado. Ah, no vino, porque iba a venir a traernos.
0: Ah, tía.
1: Bueno, importante, pues, algo de comer también, ¿eh? Por más que ya comieron, ¿eh? Ya, ¿dónde vamos?
0: Bueno, el sábado pasado hablaron mucho del tema de este cara a cara que yo no tenía allá. Y ya encontré.
1: ¿Encontraste cara a cara? Sí.
0: Cara a cara es un... Ese es un tema más o menos nuevo, era del 2015, por ahí, 2014.
1: Por ahí.
0: Por ahí era. Donde lo que queríamos hacer era hacer algo totalmente en guaraní, ¿verdad? Y que suene el idioma como rítmico, te iba a decir, ¿verdad? Y después ya nos salió por el culo, entonces le agregamos instrumento, ¿verdad? Y surgió este...
1: Y después tenemos... Pausa, ¿verdad?
0: Tenemos varios.
1: Después tenemos pausa, Tony.
0: Bueno, ya. Tiro cara a cara.
1: Y después vamos a la pausa.
0: Bueno, y uno de los temas que más le gustó a...

0: 说说啊。
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0: Cuando llega a su casa.
1: Vaya vos.
0: Viste, estuvo.
2: Normal,
0: estuvo
2: normal,
0: grabando el día de estudio, ah, funciones, qué sé yo, ¿verdad? Ah. Y llega a su casa, ¿verdad?
3: ¿Qué tal, Marco? ¿Cómo te va? ¡Cómprateme los huevos!
4: ¡Los huevos en China!
0: ¡Ahí va, Tito!

0: ¡Anguya! 1948-60-72-84-96-2008-2020. Va a vivir situaciones altamente emotivas, Anguya. Te van a embarazar de vos, tu señora, tu amante y tu extra al mismo tiempo. Lo más emotivo hoy, Cota, cuando se enteren las tres. ¡Pincholo, Anguya! ¡Güey! 1949-61-78-85-97-2009-2021. Un solo del mudo. De acá por a mi hijo. Así que si vas a usar Kepi, usa XXL, mi hijo. Si son músicos, atende el ritmo y la afinación. Si te dedicas a la política, güey, entonces debe tener bandido y nada. De güey, corneta y cosa. Yaguareté, 1950-62-74-86-98-2010-2022. Iba a ir la porte, Yaguareté. Te subió tu colesterol y tu triglicérido. También tu azúcar está fuera del rango. Hace ejercicio, anda al gimnasio o por lo menos caminata hace. Porque últimamente de bola no hay treío, digo, Yaguareté. Tapiti. 1951-63-77-99-2012-2023. Atendé tu aliento, Tapiti, de Yuruné de Byron. 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Bueno, después seguimos. Porque me duele mi garganta.
1: Mensaje.
2: ¿Qué tal, muchachos? ¿Cómo le va?
3: Bien.
2: Un gusto volver a escucharles. Era grande salesiano, carajo. Esa vaca que informó Arpijo, creo, es la que se usa para el lomito árabe.
1: No, ese es cabra, papá. No es vaca. El lomito árabe no es de vaca.
4: Hola, telecom.
1: Debía ser escuchado ahora. Esto, pues, acá, pues, todo lo que lo que trabajan con nosotros hoy, ¿verdad? Son todos su 2000, ¿verdad?
3: Sí.
1: Antes teníamos que, para poder hacer esta viñetita, eso que hoy se hacen fácilmente con la compu, teníamos que hacer a vivo, o sea, teníamos que grabar multitrack. y grabamos, por ejemplo, este, hacía pulmón, ¿entendés?

0: Por eso fue que acá, entonces era todo. Después de nosotros comenzaron los yankees a hacer el. Y ahora es todo lo viral, todo lo masivo, bro. Están haciendo eso también por las redes.
1: Claro, porque nos escuchaban pues, también ya en Estados Unidos.
0: Sí.
2: Claro. Y los pasivos, bro.
1: Ahora pero nos están escuchando. Hay un amigo que siempre escucha.
0: Sí, ¿qué hora es? Creo que tenemos la misma hora con Nueva York, sí. Nuestro amigo de Nueva York. De Nueva York es.
3: Invente.
0: Próximamente vamos a versionar ya.

0: Hay un medio de la fina.
1: Sigan, sigan enviando. Sí, sigan. Sigan enviando su.
2: Hola los muchachos, ¿cómo andamos?
3: Bien.
2: ¿Pueden bien pasar el tema de tocar a tu papá y lavar mi casetero?
3: Sí, tenemos
1: para sortear este.
0: La gente antes que grababa.
3: Tenemos para regalar este, Tony.
0: Ah, sí.
3: ¿Qué es este, Tito?
0: Para la gente.
1: Es un vibrador, se llama El Meneito. Es un regalo de abajo la manga. Te pueden enviar su mensaje para y participar del regalo.
3: ¿Cuánto tiene? 28 por 6 por ahí tiene, ¿verdad?
1: Sí, más o menos.
3: Para la media IT.
0: No suelen ser baratas estas cosas, Tito.
1: No, no para nada.
0: Así que hoy estamos regalando ya cosas caras, ¿no? No es un pack nomás.
1: Y no estamos recaudando nada, ¿no? Claro, urgente.
0: Empezamos perdiendo, tío.
3: O sea que enviaron mensajes los muchachos, están preparando, hay una pollada mañana domingo en Ñupona, en Campo Grande, están preparando los pollos ahí los muchachos para...
1: Están matando los pollos.
3: Exactamente. Una pollada benéfica.
0: Se están desplumando los pollos.
3: Y así que saluda a todos los muchachos que están laburando ahí para...
1: ¿Beneficio para quién,
3: bro? Para el señor Don Jara, que ya nos dejó...
0: Avisarle a los perros que votan acá, ¿verdad? Que no va a poder acompañarle. No va a poder trabajar.
3: Para que me crean.
1: Ya escuchamos.
0: Pero este es un programa cultural, Tito.
1: No están escuchando. En España no están escuchando.
3: Ah, mira.
0: Pues joder, tío.
1: A día sí. Lastimosamente de video no podemos pasar.
0: Al día tendríamos que estar.
1: Hola, gente, los escucho por primera vez.
0: Primera
1: voy a escuchar
0: vez.
1: Todo el día de la radio. Joder. Porque aquí andamos esperando. Hay pola tormenta tropical Raquel.
3: Vení, Raquel.
1: Ah, no, este es en Estados Unidos. Que hasta ayer fue huracán, pero igual trae muchísima lluvia. Saludos de Salt Lake City.
0: Salt Lake City, sí.
1: Estado
0: ya.
1: De Utah. Estuve por Utah yo.
0: ¿Te fuiste a la Utah?
1: Sí, a la Utah.
3: De Utah.
1: Carlos Rodríguez. Saludos, Carlos.
3: Carlos Rodríguez.
0: Bueno, este es un programa cultural, Tito.
1: Dale.
0: Tenemos un homenaje a los grandes del folclore que no le podemos dejar de lado. Así que esto también hacíamos antes y estamos recuperando para que se enteren las nuevas generaciones de los... Porque seguro que no saben ni los nombres de los artistas que nos dejaron, ¿verdad?

0: como hoy nacía en Villa La Cangorosa Ramón Torales Crouch en las faldas del Ibiturusú del Yabebirí, distrito de Embuyapé. Ramón Torales Crouch fue un gran cultor de lo que hoy conocemos como polka kuneú y fue un gran cultivador del idioma guaraní, como de varios vegetales de la familia de las opiáceas. Desde joven se dedicó a escribir su prosa, aún sin saber muy bien lo que significaba escribir y mucho menos lo que significaba prosa. Solía sentarse en la hamaca y contemplar a la campiña de la patria y se quedaba horas admirando el verde paisaje y luego de una infusión de hongos se columpiaba en la hamaca de su pueblito natal hasta darse una vuelta entera. Así, Ramón Torales Crouch empezaba a escribir sus versos completamente dado vuelta. La profundidad de su pensamiento y el vuelo alcanzado por su imaginación era todavía fruto de una exhaustiva investigación por parte de estudiosos lingüísticos que intentaban desentrañar qué es lo que realmente quiso decir el autor. Mombirí yaguatá, decía el poeta, lejos caminamos, a 20 sabuá solo de pronto, y antes de reguatareí se hace fútil el camino, areyúvalle y retornás ando de viro. Y acá tenemos varios problemas para la traducción, ¿verdad? Ya que algunos vocablos parecen pertenecer a un guaraní muy antiguo que es una constante en la investigación a la que se encuentra su obra, ¿verdad? Tanto por entusiastas del idioma como por la división de narcóticos. Ramón Torales Crouch tuvo un centenar de discípulos a los cuales reunía bajo el mangal de su propiedad y hablaban entusiasmados acerca de lo nuestro, del ser nacional, les daba cátedra de poesía mientras repartía entre ellos un típico caldo abá hecho de hongos naturales de la región. Las jornadas se tornaban inolvidables y muchos estudiantes se retiraban al campo en parada de mano y mientras otros disfrutaban más de arrastrarse entre los yuyos, otros aprovechaban para bailar polka con los postes del alumbrado público. Algunos se quedaban a departir con Ramón Torales Crouch por horas hasta que algunos, ya exhaustos, se retiraban a trepar a los árboles a dormir, o se acostaban en los tejados coloniales de la antigua casona de Torales Crouch, o se prendían vertiginosamente al ventilador de techo. Ramón Torales Crouch fue muy querido en su pueblo, y la gente siempre le pedía consejos, y siempre que fuera posible algo de su plantación. Ramón acudió al llamado del señor en agosto de 1986, y nadie hasta ahora sabe al llamado de quién, pero su obra permanecerá en el recuerdo atesorado por el cariño de sus discípulos y de todos cuantos vivieron en su amistad a través de los tiempos. Ramón Torales Crouch nos deja un legado de poesía aún por descubrirse y de historias insondables que darán que hablar cuando los investigadores lingüísticos bajen de la antena de la propiedad de Ramón Torales Crouch. Otra gran gloria del folclore nacional.
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2: Hay que seguir esto así.
3: Qué lindo está el coro, ¿eh?
2: Sí. Sí. Hay que seguir porque mucha información tira el tipo.
3: Sí. Escuchamos un mensaje.
4: Bien. Este es el baile argentino y también lo llama del guacho. 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
3: ¿Te acuerdas, no, perro?
2: Sí, ya. Ese grababan en su disco duro, no, perro.
3: Sí. Sí. Gracias, Antonio. Qué recuerdo de bárbaro. Hey. ¿De dónde se ve? Saludos de Ajalvir, Comunidad de Madrid. Ajalvir.
2: Ya que parece más de...
3: Pongan
2: de,
3: el tema de cómo surgió el lomito árabe. Ya pusimos, ¿no? Ya. Ajalvir.
2: Para contar un poquitito la historia, el sketch de los árabes, desde el primer show que hicimos en el teatro, ya se quiso hacer. Pero no llegaba, no le salía a los perros. O sea, no me salía en realidad. Había uno que ya le hacíamos cantar al tipo que alá, alá, nomás decía, después decía acá, eso no era su...
3: No llegaba lejos.
2: No llegaba lejos, pero cantaba música bastante árabe. Y después dijimos, ¿por qué tenemos que hacer música árabe si podemos hacer cualquier otro tipo de música? Y se terminó siendo un calipso, ¿verdad? Y encima cantando sobre un lomito. Lo único que tenía de árabe era... que el nombre del lomito era el lomito árabe, ¿verdad? Y el lomito árabe que en esa época había acá no era tampoco árabe, ¿no?
3: Claro,
2: porque se hacía con cosas de vaca, ¿verdad? Con carne de vaca. Y pero era un gran amigo, Hisham, mi vecino.
3: ¿Qué pasó, Hisham?
2: Volvió a Siria.
3: ¿Ah, volvió?
2: Él era un sirio, sí. Vino, se fue él a vivir a Siria, vino otra vez. Él vino a buscar mujer para casarse acá. Era, y después se fue, quería ir, ¿verdad?
3: Se fue, se andó en un control ya.
2: Y parece que después se fue Y acá. Ya le agarró el bombardeo, me parece.
3: Para casarse con acá, ahí no.
5: Claro.
2: Y por eso justamente vino. De seguro que agarró algo.
5: Ricardo, este es el número. Ricardo Báez está preguntando si este es el número para mensajear con el grupo OGE o hay otro número de mensajear.
2: Este
5: si
2: es 0984-955-000.
5: Mónica está escuchando el programa. Le saluda al Mudo. Mudo, saludale a Mónica. Ahí está. También para... tu hijo. Saludale en vos.
6: Amén.
5: A los dos. Ahí está.
3: En su corazón le tiene.
2: Vamos, ¿qué dice acá? Pergolini, ¿a qué número tiene que llamar la gente a la radio?
6: 84-955.
3: Nos olvidamos traer el tema de lo que hacen imitaciones.
2: El concurso.
3: Estamos haciendo un concurso también. Cierto. O sea, necesitamos gente que haga imitaciones.
2: Pero ahí tiene que ser con video, Tito.
3: Un casting. No, pero puede ser por audio ya.
2: Puede ser con audio.
3: Para tener una primera idea, ¿verdad? Sí. Y pueden también alzar video.
2: Sí, pueden pasar.
3: Puede pasar también. ¿Vos vas a hacer vos también?
5: ¿Eh? ¿Qué vas a hacer?
3: ¿A quién le invita vos? Mira un poco.
2: A mí me
5: ¿Y otro? Mejor. ¿Otro? ¿Hace vos? ¿Y otro qué sabe hacer, el mudo?
2: ¿Cómo es el chancho? ¿El cerdo?
3: Cerdo.
5: ¿Cómo hace el cerdo?
2: El chancho, el porcino.
3: ¿Cómo sería un cerdo mudo?
2: Cuando se le va a matar al chancho mudo, ¿cómo es? ¿Cómo es?
6: Mundo.
7: Por fin volvieron y en un dial que no cambio lo. Ahora bueno. De la aplicación le estoy viendo y por el bim bram frum miau el gato voló y el lomito se convirtió. Comía sandía y leche con banana.
3: Ahí él está viendo está, la aplicación. ¿Viste que funciona la aplicación?
2: Está haciendo la imitación de Abu.
3: Y dice acá.
2: ¿Hay otro? Antes de irnos
3: Marco Gavilán, aplicar otro. Este anotó ya los cuatro números.
2: Muy bien. Gavilán. Esos son los que están atentos, Tito. Se merecen una consideración.
3: Elijo con su remera de cerro. Dice. Acá
2: Eso me hace acordar. Pijo, ¿será que estaba esperando que.
3: Arpijo me está esperando.
2: Y está esperando la conexión.
3: Y metele.
2: Arpijo Torres, estamos contigo. Adelante.
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9: Gracias, estudios. Aguántense en sus sillas porque esto supera la ficción de Netflix. El conductor del vehículo siniestrado es nada más y nada menos que un conocido de la TV, un verdadero galán televisivo, un carismático animador de programas donde la gente hace entrevistas y entretienen por la mañana hablando un poco de todo mientras un cocinero cocina algo. Él mismo salió ileso del choque, gracias a Dios, pero el golpe emocional fue peor. Como el baúl se abrió por el impacto, se desparramó por toda la banquina un cargamento clandestino de venosas. Así, de silicona de alta gama, como esos tipos de productos que solo se encuentran en As Bajo la Manga, cuyas calidades solo pueden ser las mejores. En fin, de todos los colores, tamaños y texturas posibles, rebotando alegremente entre los granitos que, como decíamos, tienen el tamaño de un pan Felipe. La estrella ingresó a la comisaría tapándose la cara con una campera de cuero sintético, acorralado por los bomberos voluntarios que no saben si apagar el motor o armar un catálogo. En fin, no quiso dar declaraciones. Aún así, hemos conseguido de la comisaría un resumen de sus declaraciones por tan solo 50.000 guaraníes. Y dice así, ya está, no me importa nada que se entere Paraguay, estaba harto de mentirle al pueblo y fue así que confesó que le gustan las venosas. Que digamos, que le dicen alacrán porque se defiende con la cola. Digamos, le gusta cagar para adentro, le gusta que le revuelvan los tallarines, le gusta que le digan cinturón negro porque entregó el marrón. También le dicen chancho robado porque se lo comen a escondidas. Y oruga porque se muere por ser mariposa. Y bueno, señores, primicia nacional. Un animador de la tele que sale del cruce por culpa de una vaca, una tormenta de granizo. Y eso no es todo, porque a espaldas mías, a 20 metros nomás de estas venosas desparramadas por toda la carretera, se armó otra guerra totalmente distinta. Los cerristas llegaron con pancartas y enseguida vamos a hablar de eso y retornaremos con toda la información desde aquí.

0: El accidente provocado por la vaca hizo que se en el vuelco se haya abierto el capó y voló toda la producción del, que tenía el tipo de aviación.
1: ¿Y sí?
0: En un principio pensaron que eran todos nuevos, pero después pillaron que era uso particular.
2: Dice, uno de los mejores hits también es Deja Vu en Camboriú.
0: Ah, ese tengo que, ese no cargué todavía.
1: Yepan Deja Vu.
2: Parece que está en algún, en el, ya está en Deja Vu.
0: Pero bueno, este programa, Radio Recreo, tiene una larga, un largo recorrido, ¿no? Ahí está. Vamos a Deja Vu si querés.
1: Vamos.
0: Ya. A Yepa, Deja Vu. Ah, tenés que escuchar.
3: Eu vou contar uma história que aconteceu no Camboriú. Conhece Camboriú? A Avenida Atlântica, o Baturité.
4: O Camarão?
3: Sim, o Camarão, o Escadão, o Mário Caos, a Beira Mar.
4: O Camarão?
3: Sim, o Camarão. E você, Luizão, conhece Camboriú?
5: Não, eu conheço Rio.
3: Conhece Rio de Janeiro? As garotas, o carnaval, as cadeiras. Rio de Janeiro, meu.
5: Não, Rio aqui na pau.
3: Bom. Voy a contar mi historia, una historia que comenzó en el Diario Popular.

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1: ¡Ay, hola,
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0: pero está bien, será. Ojo verde, será. Ve, ojo, los perros, ojo verde, será. El gustito de la casa, será. Bueno, después como para dormir se sacó su lente de contacto y su palabra, pero está bien, será. No, pero
1: termine. Pero, ahí va disminuyendo, no, se va achicando.
0: No, no me crees, yo lo veo. Los perros, corren a los perros, será.
1: Ahí era.
0: Bueno, no me fui, lo acá murió.
1: Tenemos una llamada, ¿verdad?
2: Un mensaje
1: que nos llama justamente a contarnos algo. Nuestro superhéroe paraguayo. Dice.

0: la Corrale, ¿observasteis que hay preocupación con el tema del cambio climático y esas cosas? Ahora hay picos de calor, hay tormentas electrónicas, hay inundaciones, hay granizada, ya no hay casi árboles, la arbolada se fue a la... Hay deshielo en los polos, y dentro de poco ya no vamos a tener ni dónde enfriar nuestro ñoño, my friend. Yo les voy a explicar en el siguiente bloque cómo es el tema, porque es importante que llevéis algo útil para vuestras vidas. Un baño cultural nunca está de más, Correle.
1: Y ahora vamos con algo completamente diferente.
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0: tocaste este al pasar, ¿no?
1: ¿Yo? Sí. Me tocaste este. Mm. Tocamos otra vez, decirle, Tony. Tocamos otra vez.
2: El Mudo acaba de compartir su auricular porque él no escucha lo. Ah,
1: claro. A ver, ¿qué me toma? Yo no uso, me dijo.
2: Tenemos hoy nuestro primer invitado, ¿será? Soy el primer invitado. En el segundo programa ya tenemos nuestro primer invitado.
1: Siempre hay una primera vez.
3: Gracias por aceptar la invitación.
2: ¿Este tipo entra en el show de la verdura o caete de culo? Yo creo que a vos te queda mejor caete de culo.
3: Esos son los títulos que tengo disponibles. Caete de culo.
1: ¿Elegido?
3: Y el show de la verdura. Mm. Y es tentador elegir.
2: ¿A qué? ¿Este está cerrado, Inés, será?
3: Me quedo con cadete de culo, me quedo.
2: Ahí vamos. Revisando redes con disimulo,
3: ahora presentamos cadete de culo. Me encanta.
1: No duele.
2: ¿Y por qué te vas a caer de culo? Porque tenemos hoy a un invitado que es mentalista.
1: Hace mental, o cómo.
2: Justamente, hace magia.
1: Ah, mira vos.
2: Hace mental y hace listas. Y... Es
1: ¿cómo lo que es? Se puede entender, Tony.
2: ¿Viste cuando vos haces baraja, un truco de baraja?
1: Sí.
2: Ese fue otro, pero se practican todo el tiempo, ¿verdad? Y cuando vos le haces a alguien, contado por Nisu, ¿verdad? 15 años tuviste practicando un movimiento, ¿verdad?
1: Claro.
2: Y haces ahí, y el tipo se sorprende y después te dije, esa es habilidad de mano nomás, te dice, ¿verdad?
1: Claro.
2: Cuando vos le haces un truco de mentalismo con la misma baraja, no necesitas 15 años, Otra técnica, te iba a decir. Y cuando le adivinas algo o le haces el truco, ¿verdad? No piensa que es habilidad de las manos ni nada. El tipo directamente piensa que está jodiendo con su propia mente. Le está comenzando a entrar adentro, ¿entendés? Y el tipo normalmente muchos míos se asustan lento y dicen, no, este es de verdad. Esa es la diferencia de la reacción entre un truco de magia, como lo que hacíamos antes, así, de escenario, qué sé yo, y el mentalismo, ¿verdad? El mentalismo rompe una barrera, que es, entra en contacto directo con la gente, en un tú a tú, así, que la mayoría de los shows de mentalismo son como íntimos, prácticamente, porque es el contacto que hay entre un
1: hay que llevar mago. Este abajo la manga.
3: Por la duda.
1: Lila.
2: ¿Te anota la gente?
1: Sí, ya se no, está hablando.
2: Así es que hoy está aquí justamente Dante, Abracadante.
3: Abracadante. Sí, es que justamente, tal cual como dijiste, Tony, la magia, un mago dijo que el mentalismo es la magia, pero madura. Porque el mago siempre tiene sus pañuelos, sus fuegos, su confeti, y el mentalista no tiene nada de eso. Tiene solamente el público y los pensamientos. Entonces requiere un desarrollo de personaje, requiere una madurez emocional, una madurez de... Yo cuando tenía 20, miré el mentalista y dije, hija de puta, ese yo quiero. Ese es lo que... Pero yo sabía que estaba lejos mi...
2: Y ahora
3: mi,
2: ya está más viejo, ¿verdad?
3: No, ahora estoy listo.
1: Para eso se estudia.
3: Sí, claro que sí. Se estudia.
1: ¿En serio?
3: Sí, porque requiere muchos conceptos. Los magos pues son perezosos. O sea, te compras... El mago y el stripper tienen en común que... El día que se compran su uniforme ya pueden hacer su show. Claro. O sea, no es muy difícil laburar de oficio de mago, pero ya de mentalista es un poco más complejo. Pero de hecho, si me permitís, Tony, este concepto que desarrollé para este espectáculo que estoy presentando, que es ritualista, estoy mezclando las ramas de la magia a la cual vengo. No puedo negar...
1: Su origen.
3: Claro. En el show está Nisugan, está su parte, está mi viejo, está toda mi historia. Es autobiográfico. Y también pongo un poco de
1: mentalismo. ¿Quién es su papá?
3: Paco Olmao. Entonces unifico, porque creo que es posible, y en este sentido siento que me doy una palmadita en la espalda, porque entre la magia tipo los mentalistas están en un lugar y los magos están en otro. Y yo creo que es posible unificar eso. Yo creo que es posible que en un show de magia te puedan leer la mente y viceversa. Entonces hay una variedad de cosas. Y el concepto es, no quiero tampoco ponerme esa etiqueta. Yo creo que las etiquetas nos limitan. Voy a decir, yo soy comediante, ¿no? Pero tipo agarrar una guitarra, sino, pero yo no soy comediante. Entonces, me gustaría deshacerme. Pero, como le estamos comentando a los muchachos, la idea es venderlo con una ropita que la gente entienda de qué se trata. O sea, no es magia, no es mentalismo, que es lo que es. Y es un show conceptual. Rápido y pronto, sí. Es magia, mentalismo, storytelling, biopic. qué sé yo.
2: Eso, ¿cuándo va a ser? ¿Cuándo va a ser eso? ¿Cómo se llama el show y cuándo va a ser y dónde va a ser?
3: El show se llama El Ritualista y es el 16, 17 y 18 de octubre, semana que viene.
1: Próxima
3: ya,
1: semana.
3: Próximo fin de en La Correa. A las 20 horas.
2: ¿A qué? Ese lugar es mío.
1: La Correa Dentada. ¿O dónde? ¿Cómo es?
3: La Correa. No sé. O sea, que antes se llamaba La Caófera, si no me equivoco.
2: Bueno, y yo tuve que buscar en el mapa de Asunción.
3: ¿Y encontraste?
2: Ahí, y gracias a eso, porque yo no tenía idea de dónde era.
3: No, yo tampoco.
1: ¿Dónde queda?
2: Y queda en el centro.
3: Sí, en el centro.
1: No es, hay, no que buscar,
3: ¿eh? Hay que buscar, man. No, pero obviamente le escribí a la chica que está a cargo de la entrada, Angie, a mi productora, y te va a pasar.
2: Si me voy, me voy en Volvo. No, ahí pues hay lugar para estacionar.
3: No, en el centro.
2: Y si vas a estacionar en la plaza, imagínate todo lo que tenés que caminar para llegar.
1: Bueno, entonces el viernes, sábado y domingo.
3: Sí, si quieren, ponemos un sorteo. No sé cómo ustedes manejan el tema de sorteo.
2: Dale por lo que estamos sorteando.
1: Estamos sorteando esto, pero bueno, hay gente que no le gusta estas cosas.
2: Porque la gente piensa que nosotros, cuando venga a retirar su premio, le damos así, toma, metete.
3: En el segmento de Cállate de Culo están sorteando eso.
1: Claro.
2: No, ese es durante todo el programa. Gracias, As Bajo la Manga, que es un...
1: No te va ni a caer tan mal.
2: Imposible. Un sex shop online.
3: Online.
2: Paraguayo, era paraguaya, o no sé cómo se dice. Una página paraguaya es, y una tienda paraguaya.
1: Virtual.
3: Entiendo.
2: Y que estábamos en una época, fue nuestro auspiciante y volvió. Ahora estamos
1: caminando.
2: Otra vez caminando.
3: Están levantando.
2: Juntos, sí.
1: En busca.
2: Y fue. Oh, era,
1: estamos mentalizados.
2: 20 años atrás, ¿verdad? Nosotros teníamos miedo de sortear este tipo de cosas, ¿verdad? Uh-huh. Pensábamos que íbamos a sortear y que la gente no iba ni a buscar su premio, ¿verdad? Por vergüenza, qué sé yo. Nunca faltó el ganador o la ganadora que se viniera a... Por lo tanto, para nosotros es un augurio de,
3: claro,
2: de buena suerte el hecho de poder volver a nuestro inicio, volver a tener los premios que teníamos antes, recordar un poquitito lo que hacíamos, volver a hacer cosas nuevas que hace rato queríamos hacer. Y bueno, y dentro de eso está nuestro premio. Por supuesto que podemos
1: sortear.
2: Y los que quieran tienen que decir, por favor, ¿no? Exactamente, pedir. Decir en el 0984-955-000
1: y pedir las entradas para el show
2: El Ritualista.
1: El Ritualista.
3: ¿Y cómo hacen el sorteo? O sea, ustedes tienen una app que...
2: Ahí está en WhatsApp.
3: Y puedo meter dos entradas, para dos personas diferentes. Eso es lo que estoy haciendo ahora. Estoy sorteando...
2: Y que el otro compre.
3: Y claro, que se va con ella, que por lo menos colabore para...
2: Claro, pues necesitamos pagar los costos, papá.
3: Sí,
2: claro.
3: Exactamente.
2: Es lo que siempre digo, ¿verdad?
3: Pero qué genial. Pues sabes que para mí es un honor realmente, tipo, círculo completo. Para mí es mi infancia, sí. O sea, y ahora sentarme con ustedes...
2: ¿Por qué no te hiciste humorista? Ahora la idea es que Lunita también sea mentalista después en el tiempo.
1: Yeah, me están puteando ya porque no leemos los mensajes. No,
2: ahí empezaba, ¿verdad?
3: No, hay mensajes.
2: Quédate un rato con nosotros.
3: Sí, claro.
0: Qué puta, qué feliz que me hacen, carajo.
2: Este está chupando.
0: Me llevaron a mi niñez, carajo. Qué grande que son. Está oliendo, ustedes, carajo.
2: Está comiendo asado y está escuchando. Sí.
1: Saludo de New Jersey, Tony.
2: Ah, nuestro amigo.
1: Muy bueno y gracioso el programa. Ay, Lucho Cáceres.
2: Gracioso.
1: Lucho
2: gracioso.
1: Cáceres. Lucho
2: qué
1: Cáceres
2: gracioso.
1: Después dice: hola, Tito, ¿puede ser un saludo para mi amiga, la teniente Rada? Saludos.
2: Qué boludo, Tito. No vayan a caer.
1: Bueno. Camino de Bocadillo.
2: Micho. Tita.
1: El remitente no era. Este no.
4: Era, sí, arriba.
1: Ah, arriba.
2: Pero, bueno, no se dan. Arriba. Se lucen con los perros.
1: Allá
2: bien. Que me calen un poco cómo es el tema cuando.
5: ¿Qué peor pasó de Correlis? ¿Qué tal las elecciones? Correlis, está algo por ahí.
2: No le pagaban a Correlis.
5: La otra vez en la tormenta voló todo mi techo. Catubio, sí, mandaba una chapa acá, por favor, hacia mi casa.
2: Segundo programa,
6: qué
2: primer pecheo.
6: Qué gusto escucharle todos juntos. Saludos de Cacupé. Tony, Machito, me dan quilombo a poja. Te cacape ya, poja, cuando se metió en la política.
2: ¿Por qué, por ejemplo? ¿Qué te hizo pensar eso? Eso es lo que hablamos en el primer programa, lo que es la narrativa. Si a ese señor le preguntas por qué hicimos cagado, qué hicimos, él no va a saber responder, no sabe por qué. Es una narrativa que se creó a través de los de la prensa, de las redes, que son obviamente interesadas en comunicar una idea en contra de un adversario político. Porque obviamente ese señor ciudadano honesto como Tito Tony, que está ocupando una banca, le está desplazando a un tipo que solía estar ahí. Y ese tipo no se va a quedar tranquilo. Va a tratar de vengarse. ¿Y cómo lo va a hacer? Va a tratar de ensuciar un poquitito ahora. ¿Y cómo lo va a hacer? ¿Cuáles son las armas y herramientas de hoy en día para eso? Simplemente es la narrativa. Es decir, hacer correr una idea que la gente no discute, porque es lo que todo el mundo dice nomás. Pero si a este señor lo pones acá y le decís, explícame qué es lo que hicimos mal, o dónde hicimos mal, o qué, no vas a ver.
4: Se pone por el
2: porque no existe eso. O sea, estamos tan seguros de que no vas a poder encontrar.
4: Te ponen en el mismo paquete, ¿no?
2: Claro, exactamente.
4: Vamos a escuchar un poco. Le escuchamos de Carmelitas de Limpio.
2: La mía.
7: 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Aquí siento una cosita, lo que me pica, siento por aquí.
2: Ese es Imagino.
7: 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Pero cuando pica, mujer, lo deja dormir.
2: Hasta la voz de Cachito nosotros tuvimos que samplear para hacer este. Aquí. Y entre una cosita, algo que viene chica.
4: Alcen en Spotify el playlist.
2: Aquí.
3: Pues sí, serio, ¿cuándo van a remasterizar todo realmente? Los éxitos.
2: Tengo que reversionar ya a esta altura. Remasterizar, mejor que.
3: Bueno, iluminado entonces, ¿cuál es la.
2: Estoy volviendo a.
8: Buenas tardes, aquí. Grupo Ad Ovo. Mucho gusto. Ahora, primera vez que estoy escuchando. ¿Me podrían decir el horario y cómo se llama su programa? Si solamente va a ser los sábados. Yo soy acá, Ricardo, de la ciudad de Guarambaré, le estoy escuchando.
4: Todos los sábados, Ricardo.
2: De 2 de la tarde a 4. Somos el jamón y queso del fútbol.
4: Claro.
2: Termina el fútbol, entramos nosotros. Terminamos nosotros, entra el fútbol.
4: Claro. Es una pausa de hidratación.
2: ¿Qué vas a hacer específicamente en tu rutina para la gente que te sigue o que suele ir a ver tus shows?
3: Voy a explorar la frase principal, creo yo, es somos lo que repetimos.
2: Ahí está. Eso es lo que este señor estaba diciendo. Él no sabe, pero repite nomás.
3: Somos lo que repetimos. Si sos una persona que constantemente pone atención a este tipo de premios, eso te hace un tipo de persona. Si siempre estás con tu tereré, vos sos, de cierta manera, ese tereré, ese ritual. Y la idea es explorar las cosas que la gente repite. Hay gente que siempre vuelve a la misma película, a la misma rutina. Siempre hay cosas que nos llaman y por algo es. O sea, gente también. Siempre estás cerca de la misma gente. Y viste el dicho de ese tipo, dime con quién andas, ¿verdad?
2: Uh-huh. Y de ahí viene. Diré, o sea, quién te acompaña.
3: Exactamente. Y decime que...
4: No se le mira los dientes.
3: ¿Quién sos? O sea, ¿qué repetís? Y yo te puedo decir de dónde venís o lo que sos.
2: Y vas a leer la mente así entonces.
3: Claro, en la idea es
2: pedirle de esa.
3: Totalmente. Y un poquito también de explorar lo que es el mundo invisible. Creo que todo lo que nos rodea tiene su mundo visible, ¿verdad? Digamos, este micrófono, y tiene todo lo invisible. Todas las personas que se sentaron enfrente del micrófono, todas las personas que hablaron acá.
2: Uh-huh. Tipo, la historia del lugar.
3: La historia del lugar. Esa parte invisible se va a explorar, y parte de las rutinas son
2: ¿Te van a vendar los ojos?
3: Me van a vendar, me voy a quitar los ojos, y las personas van a traer cosas que objetos que se repiten en sí, su llave, su cadenilla, etc. Mm. Vamos a explorar las emociones que quedaron pegadas en esos objetos. Y luego vamos a seleccionar 15 a 20 personas para que piensen en qué es lo que se repite en su vida. Si se repite una memoria, si se repite algún chiste, si se repite algún X. Y trabajar con esas repeticiones para poder pasar el mensaje principal, que es de qué se trata el ritual al final.
2: Nosotros se tiene que repetir, ni sí. Se llama ensayo para nosotros.
3: Sí, tal cual. Yo siento que mi show es al final un ensayo más.
2: Pero bueno, es muy divertido, Tito. Tienen que ir a ver.
4: Sí, ya. Está hecha la invitación.
2: Sí.
4: Está hecha. Viernes, sábado y domingo.
9: Si no tengo despedida soltera, me ven.
3: Igual no va a tener.
2: Saludos. ¿A qué hora era?
3: Las 8.
2: ¿Viste? Termina todo ya para cuando.
4: No, empiezo recién.
2: No es pelada.
4: Hoy arrancamos a las 7 de la tarde y terminamos a las 3 de la mañana. De pedida de merienda.
3: Sí, sí, sí, claro, de ya todo. Es sunset.
4: De todo.
2: No, cuando sí, es muy temprano es porque es mi vieja ya.
4: No, merienda primero es. ¿Cómo se
3: merencena?
4: Te canasta. Te canasta.
2: Y bueno.
4: Nos están escuchando en San José de los Arroyos. Juan Jara solo.
2: Clara Franco.
4: No, su pariente. Juan Jara.
2: Tenemos el segundo ultrasoque, Tito.
4: ¿Tenemos?
2: Sí, antes. Pues,
4: mensaje,
2: si no, si no, no va a alcanzar. No llegamos.
4: No llegamos. Dale. Métele.

Sí, córrele. Siguiendo con el tema del cambio climático, os digo, la ozonósfera es la capa de la atmósfera terrestre que contiene ozono y está situada a unos 25 kilómetros de altura en promedio, pues en primavera aumenta y en otoño disminuye. Se forma por la acción de los rayos ultravioleta del sol sobre la molécula diatómica del oxígeno, cuyos átomos se reagrupan formando la molécula triatómica del ozono, mi estimado. Su efecto es impedir que un exceso de rayos ultravioleta llegue al suelo y priven la vida orgánica por esterilización. El problema del agujero de ozono es tan grave como el agujero de nuestros bolsillos, my friend. Se ha convertido en una de las más graves preocupaciones medioambientales, ya que los gases que se encuentran en conexión directa con el empobrecimiento de este escudo protector, que se conocen como clorofluorocarbono, ¿verdad?, y han sido frecuentemente utilizados como expelentes en los aerosoles o sprays para la obtención de frío en la industria frigorífica y en la fabricación de envases y aislamientos de plástico. ¿Do you understand?

0: Gazebo, viu? ¿Cómo se pronuncia? Gazebo.
1: Eso es.
2: Gazebo, bro.
1: ¿Qué año, Tony? ¿1980, bro?
0: 79. Sí, por ahí.
3: De esta Gazebo. Música, esta música para usar. Este será la palabra auto. De ese tipo.
0: Sí, era.
1: Ya pensaste lo
3: vos sabés que sí un poco.
0: La música ideal para eso es
1: el vibrador.
0: Cuando te duele la espalda. Acá. Fíjate. Sí. The Captain of the Heart.
3: Ese.
0: The Captain of the Heart. Y
3: vamos a ver si te lleva a ese lugar. ¿Ese pedo?
0: No. Este es Gazebo.
3: Pasivo.
0: Gazebo. Yo no te quiero presionar tanto,
2: sí, señor.
0: Pero me pongo en el lugar de un oyente que... Siempre me pongo en el lugar del oyente.
2: Ok, claro.
0: Que diría... ambas, él hacía ganata con asunto, ¿verdad?
2: Okay.
0: Que sería, ¿por qué yo me tendría que ir a ver qué es lo que vos me... qué es lo que vos me darías por mi plata? ¿Verdad? ¿En qué
3: yo gastaría?
0: Claro, ¿en qué me prometés por ese dinero que yo tengo que invertir con... ¿verdad? En mi caso, yo conozco el producto, sé, ¿verdad? Pero en el caso de una persona que nos está
1: más
0: escuchando...
1: ¿sabes lo que, de qué se trata?
0: Sí, bastante. Una persona que está escuchando, ajá, ¿verdad? Que a lo mejor nunca tuvo una experiencia,
2: sí,
0: de un show de mentalismo.
2: Claro, entiendo. Y rápido y pronto.
0: Sí.
2: Cualquier idea que tengas sobre la magia, yo voy a cambiar eso completamente. Inclusive si te fuiste a Las Vegas, si nunca viste, todo el mundo tiene una idea de lo que es magia.
0: Mm.
2: Ya sea el detergente que hace magia,
0: claro,
2: no importa lo que sea, todos tienen una idea. Y bueno, siento que mi tarea, mi labor acá en este país, más que nada, es resignificar la magia. Está muy prostituida la magia, no solo acá, en el mundo entero. Hay líquido negro por ahí.
0: Acá está un tipo que compraba así sí, los gimmicks. Y,
1: hablando de prostitución, hablando de...
2: Claro.
0: Él sí que me ofrecía, che, es la billetera que se prenden y todas esas cosas.
2: Y,
0: todo,
2: claro. Y la idea es poner a la magia como un medio, tipo, te vas a ir y te voy a fritar la cabeza, básicamente. No, suena muy agresivo, pero sí, hay asombro, te vas a sorprender. Reír no creo porque no es mi palo. Pero generalmente cuando la gente se ríe en mi show son por situaciones peculiares, porque no sé, le puedo decir a alguien...
1: De asombro se ríen.
2: No tanto de asombro, sino que tipo, ponerle que le digo que algo que se repite en tu vida y vos anotás de mi vibrador, ¿entendés? Mm. Entonces eso me generaría una risa en el show, un momento de... Claro. Tipo un alivio, pero no es donde yo
0: aquella
2: apunto.
0: Aquella vez que me fui a tu show y la gente dibujaba algo, ¿verdad?
2: Ajá.
0: Entonces los dibujos eran muy simpáticos porque primero que tenía que dibujar así en...
1: Cualquier cosa dibujar.
0: 40 segundos, no sé, ¿verdad? Y los dibujos de la gente así eran, tipo las personas así, la casita, o sea, el pelo, como... Lunita dibuja mejor.
2: Sí, totalmente. Pero sí, no, a mí me cuesta al menos. Humor no es mi palo, definitivamente. Yo tengo que luchar para no ser muy serio, muy profundo, etcétera. Entonces, la idea es que se vayan con algo completamente diferente.
0: Totalmente
2: diferente. Y asombroso, obviamente, no es tipo diferente. Porque
1: se tienen que ir a buscar algo totalmente diferente.
2: Tal cual.
0: Vamos con algo completo.
1: 1900, este envió sus cuatro últimos números por si acaso dice. Qué gusto escucharlo, ídolos.
0: ¿Cuánto sale la entrada para el show El Ritualista?
2: 80 preventa, 100 en puerta.
0: Okay.
1: ¿Y dónde pueden?
2: Ya están, pero, creo que viernes y sábado ya están nuevo. Mitad de sala está llena, si no me equivoco.
1: ¿Y hay algún número de teléfono, algo donde puedan...?
0: También es algo importante, sí. Es algo importante también, mientras que busco su número de teléfono. Es importante contarle a la gente que no es para mucha gente, porque tiene que poder alcanzarme para todos. ¿Entendés? Tipo, él tiene que poder interactuar con por lo menos el 90% de la gente que está ahí, ¿verdad?
2: Sí, la idea es integrarle a todas las personas lo máximo posible. Pero igual el paraguayo es medio cobarde, no es así nomás que le subiera el escenario, ustedes saben.
0: Sí,
2: entonces, y diseñamos la manera que se sienta como un espectáculo. Hay la luz de sala, no es tan fuerte, tipo, hay detalles técnicos para que la persona se sienta segura.
1: Se sienta cómoda.
2: Sí, porque acá los perros piensan que te van a farrear. Vamos a pasar al frente y ya.
0: Claro, no. Esto es tratar de ponerte en un lugar donde vos querés ir a vivir una emoción. ¿Verdad? O vivir algo, o sea, él busca el asombro, bueno.
2: Sí, y para mí es lo más genial, en realidad, es que por primera vez en mi carrera voy a tener, tengo un director, o sea, no mentira, ya tuve un director, que fue Tony, en el Habemos.
0: Ah, cierto, cierto, en Habemos Logo.
2: Pero en este caso es un espectáculo completo, que fue escrito por un colega que está en Portugal, un amigo que es director, que se fue a estudiar a Los Ángeles, que está haciendo una parte audiovisual.
0: ¿El mismo tipo?
2: No, el escritor es un mentalista, antropólogo también como yo, que está en Portugal. Y
0: es un amigo que está por Portugal.
2: Está por Portugal. ¿Quién, digo?
3: Cristiano.
0: No, Juan de Marco.
2: Ah, sí, pero ese está.
4: Antropólogo.
2: Le vendría bien unos cuantos.
4: O, o come carne.
0: No, mago.
2: Mago también. Y qué genial las luces, cuando tenés el teatro a disposición, las luces, porque yo estoy acostumbrado a irme a la casa del cliente, claro, de la farra, la despedida soltera, el cumpleaños, y ahí es otra dinámica, pero cuando la gente va al teatro es como que vos tenés, se meten en tu mundo.
0: Eso mismo sentimos la primera vez que fuimos nosotros a un teatro, nos enamoramos del lugar porque las posibilidades que tenés, sí, es
2: genial, y el técnico de luz es muy bueno, y estoy así, realmente... No, realmente orgulloso de todo lo que está saliendo. Nunca hice algo así en mi vida.
0: O sea, es como casi, casi una hora de teatro lento, pero sí, donde vos probablemente seas uno de los protagonistas.
2: Sí. Hay un dicho en antropología que dice: el nacimiento de la audiencia es la muerte del ritual. O sea, que a partir del momento en la historia del ser humano que empezó a haber una audiencia es porque dejaste de ser participante, pues, y ahí muere lo que es ritual. La idea es que las personas no sean audiencia, no hay cuarta pared. Ellos son participantes, definitivamente.
0: Buenísimo. Buenísima la experiencia. Muy bien. Ahora sí, el número de teléfono para poder contactar con esta, con la entrada.
2: 0994-988-364.
3: Repetimos, mudo.
0: Ahí está. Muy bien.
4: Gracias, Dante.
0: Gracias, Dante.
2: Gracias a ustedes.
0: Gracias por tu espacio, gracias por la visita.
3: Hay un Dante y un después, ¿verdad?
2: Sí. Avisen. Avisen quién gana antes, así cierto. Qué bueno que no me
0: digas. Él es el encargado.
2: Sí, él es el encargado de humor.
3: Humor negro.
0: ¿Cómo era Alfiel?
2: Quiero saber que cuando al ganador y ganadora, los ganadores son dos. Okay. ¿Cierto? Me avisan porque tengo acá la imagen, la invitación que le va a llegar para que pueda entrar en contacto con la productora y darle su nombre y que pueda entrar libre.
4: Que guarden en su mente, ¿verdad?
2: Que guarden, gracias, claro. Sí, que guarden en su mente.
0: Bueno, estamos con Arpijo Torres, que están allá en
3: Caguazú, y después vamos al corte.
0: Sí, ahí vamos.

0: gracias, estudios. Volvemos desde Uirajatá. Esto es el fin del mundo, pero versión paraguaya, señoras y señores. Resulta que una barra brava de Cerro Porteño, autodenominada La Gloriosa Inconformidad, se enteró de que el plantel de jugadores, enojados por los últimos resultados contra los equipos que son candidatos al descenso, alquiló en secreto una estancia de descanso aquí en el Uirajatá. Y es para hacer un retiro espiritual con asado y karaoke. Y claro, los hinchas vinieron en tres colectivos internos de transporte urbano destartalados, se bajaron junto a los granizos que son del tamaño de unas mandarinas en este momento, y ahora están haciendo un piquete frente a la tranquera de la estancia exigiendo que los jugadores salgan a dar la cara y a trotar bajo la lluvia. Tengo acá justamente al líder de la barra, Cambuchí Pereira, que con una panza cervecera ha conseguido desviar algunos granizos y compite con la de la vaca del accidente. Cambuchí, están cayendo hielos que matan a Cristiano. ¿Por qué están protestando aquí y no en Barrio Obrero?
1: Ahora es pecho frío, se vienen a esconder acá mientras nosotros sufrimos con la ansiedad. Y para colmo, no les dejamos que el animador ese Dani está acá al lado con su juguete raro. Exigimos que los jugadores salgan a atacar penales con granizo. Que si no van a poner huevo y que Dani entonces le preste una de esas cosas vibratorias para que se mueva, carajo. A ver si así llegan a la pelota. Queremos actitud, carajo.
0: Bueno, como podrán imaginarse, en Uirajatá hay de todo en este momento. Meteorología violenta, bovinos existenciales, revelaciones de parándulas que desafían la moral de la sobremesa y el fútbol nacional en su máxima expresión. La vaca sigue rumiando, nuestro animador busca sus venosas entre el barro, la policía no sabe si laburar de tránsito, calmar a los cerristas o poner un sex shop en Uirajatá. Sigue la lluvia, los granizos y la protesta de la hinchada cerrista. Ya cayó un rayo en la comisaría recién y se fugaron algunos presos por narcotráfico que estaban en el calabozo. Se mezclaron con la hinchada en la protesta y bueno, los granizos siguen cayendo y vemos que ahí agarraron a nuestro animador y le están enganchando como vagón de tren. Bueno, seguimos informando.

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0: Gracias, Diego.
1: Adiós, ayer.
2: ¿Quién más?
0: ¿Qué dice acá? No, este es mensaje político. Vamos a dejarnos a ese. Si quiere, bueno, les paso el número del tipo. No sé quién es. 0187 987-233-862. Por si le quieran hablar de política con él.
2: Cállala. Puta.
3: Uno.
0: Quiero participar por la entrada, dice José. De la entrada.
2: Anótenlo.
0: Anótalo más ya él, porque José.
4: 706.
0: Ya no.
2: El primero.
4: Ya. José. 706.
3: Bueno,
2: aguante.
0: Yo me anoto, dice. Bueno, dice para qué. Vamos a tenerlo anotado.
4: Por el vibrador o por la entrada.
0: Francisco Río, 30-30. Francisco Río.
4: ¿Qué dice?
0: ¿Qué dice?
5: Acá dice que él se quiere ir en el ritualista, dice. Así dice que
0: Francisco Río,
5: se quiere ir al Pepe Trancaje.
0: Anotale ya a Francisco Río.
4: Francisco Río es 30-30. Espera que Francisco Río.
0: ¿Y qué? ¿Cómo van a hacer ese
2: tipo? No hay más así sorteo y se pueden ir a Conazar.
0: Ah, bueno. Regalo, entonces.
2: Regalo, claro. De gentileza para nuestra audiencia.
0: Gentileza.
2: ¿Eh?
0: ¿Sí? Por la entrada es José. Para el ritual.
2: Porque esta es una radio que no controla. Lee, Matito.
6: Radio que no controla.
2: Ahí está.
6: Para romper las bolas.
2: Ahí está.
0: Que
2: ¿alguien
0: mucho...
2: deja algún mensaje, Tito? ¿O todos se anotan nomás sus números?
0: No, que mucho esperé que vengan. A Pilar en los 90, nunca vinieron.
2: A Pilar, pero nunca nos fuimos.
0: Pilar, nunca nos fuimos.

0: Espera.
1: No.
2: Ahora ya hay ruta.
1: Pensá que yo terminé ahí, yo hice la primaria ahí.
2: Ahora ya hay ruta, Tony, capaz.
1: Sí, mira.
3: Hola, ¿qué tal? ¿Cómo están? Un gran placer para mí, Brutomassi, estar nuevamente con todos ustedes. Pero hoy tenemos un tema sumamente polémico. Para ello fueron las cámaras de un nuevo recorte hasta Buenos Aires. Ah, el tema, la situación de los paraguayos en la Argentina.
1: Sí, señor.
4: Yo, la verdad es que yo me vine a la Argentina buscando un lugar donde vivís más mejor del arte, ¿viste? Porque yo soy un artista. Y busco un nivel de vida más elevado, ¿viste? Yo soy pintor, pinto paredes, piso 27 para arriba.
2: Carlos Gorostia,
1: puede ser,
2: Carlos,
1: muy bien,
2: Carlos.
1: Bien, Carlos. Le parece, le imitaba bastante bien, no a Bruno más, sino a Gustavo Bernier.
5: Buenas tardes, Radio Recreo. Quiero hacerle una consulta al mentalista. ¿Ustedes se recuerdan de esa serie, El Mentalista, del actor Simon Baker, creo que se llama?
1: Sí.
5: ¿Eso es, puede ser posible que una persona hasta ese punto pueda llegar a leer la mente de una persona?
1: Yo
5: así, por ejemplo, para descubrir a un culpable de un asesinato o algo así.
1: Sí.
5: O algunas cosas nomás se puede lograr con el mentalismo.
1: Ok. Ya, le voy a responder porque yo soy el estudioso. Sí. Yo también hago un poquitito así en puerta cerrada, ¿verdad? También estoy con las ganas de hacer algo, pero no como él, no como el ritualista. Lo que hacía Simon Baker es, digamos, 60% de lo que él hacía es, digamos, entre comillas, verdad. Y se hace un entrenamiento, el FBI hace eso hoy en día, detectar cosas, hacer trampas en la lingüística para preguntar y sacar información de alguien. Le voy a dar un ejemplo, Tito. ¿Puedo dar un ejemplo?
2: Dale, ¿verdad? Dale.
1: Rápidamente. Dale. Estamos para enseñar, ¿verdad? Si yo me voy y entro a una tienda esa de 24 horas abierta y le digo a la chica que atiende ahí, le voy a mirar 3 minutos antes. Me encuentro con usted en el estacionamiento y le digo, yo voy a sacarle a esa chica la información de cuánto es su sueldo. Y vos decís, dragón, ¿cómo vas a sacar vos cuánto de su sueldo, verdad? ¿Cómo vas a saber vos? ¿No? Pues no le vayas a preguntar, no te va a contar, ¿no? Entonces yo te apuesto, ponemos todo el hoyo ahí y guardan la plata uno y yo me voy, entro. Y le digo a cualquiera de las chicas, bueno, la víctima, entre comillas, me voy, le saludo y le digo, ¡hey, felicidades! Che, me enteré que los de esta tienda de 24 horas acaba de salir que están ganando 5 palos. ¡Neta! Te dice, yo gano tanto nomás. ¿Verdad? O sea, es una forma lingüística que yo le pongo una trampa para que me corrija y yo le saco la información que yo quiero. Eso es lo que normalmente se conoce. Esa técnica sí existe y normalmente caemos en el día a día, ¿verdad? Elicitation se llama en inglés, elicitación se llama en español. Es extraer una información que a lo mejor esa persona la guarda o no quiere dar así normalmente, ¿verdad? De una manera y con una técnica, no como Simon Baker, que a veces hacía como casi magia prácticamente, y porque, bueno, eso era un show de televisivo y que tenía que dar esa ilusión. Y de hecho los mentalistas tratamos de darle ilusión que realmente te estamos leyendo en la mente, pero en el fondo estamos sacándote la información que queremos y después te la ponemos enfrente de otra manera más artística. Entonces, digamos que es posible. Ahí espero haber podido aportar a tu
2: mente,
1: tu conocimiento, ya ayude. Bueno, ¿qué dice la gente, Tito? Antes de un trazo que
2: es otro programa,
1: no te vayas ahí tan arriba.
2: No es de Pilar, era, antes ya escuchamos.
1: Tenemos
2: por el video.
1: Ya entra ya entonces. Bueno. Porque si no, no vamos a tener tiempo.
6: Otro que es superhéroe nacional. Nuestro líder ídolo intelectual.
1: Le asusta, chicos.
6: 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Nuestro héroe. es nuestro porvenir.
0: La capa de ozono también se ve amenazada por el efecto de otros compuestos clorados sintéticos, por las emisiones de óxidos de nitrógeno procedentes de la combustión de carburantes o de la nitrificación y desnitrificación de los abonos nitrogenados. Es decir, va carecacá, mi estimado. Mapio y moatande. La bosta de vaca afecta la capa de ozono, Correlí. Do you believe? ¡Qué increíble!

0: Oh, lo esperaba el aporte. Che, ese número de teléfono que tiró hace rato el mudo, ese número que cada rato me llama, o sea, esa empresa de telefonía que ofrece el internet más barato, mambo, va a ir pea.
1: Francisco Cáceres, por el vibrador y veipamos hoy el aporte.
2: No, igual van a quedar súper bien. Esto, hoy en día nadie tiene más vergüenza.
1: Nadie es mejor que Fornicamos.
2: Ah, sí,
1: otra mentalidad.
2: Sí.
1: Acá se nota.
2: Hizo historia también Fornicamos.
1: Por el vibrador.
2: Yo hacía de mago cuando eso. Hacía de mentalista. No era de mentalista, era hipnotizador. Era,
3: Prestidigitador, algo así.
2: Hacía una entrada. El imitador casting.
1: Esto se está degenerando, ¿no? Esto se está degenerando. Por suerte ya nos vamos en cualquier momento, ¿no?
2: Bueno. Pasad, chiquitito.
1: No, ya estamos.
2: Ya cumplimos.
1: ¿Qué pasó?
2: Dentro de poco el show de Estigarribia acá en la radio.
1: Sí.
2: La vez pasada me vine para reunirme nomás con la gente de comerciales y nos fuimos, me mostraron todo aquí el quién hace evento ya acá. Así que prepárate ahí. Creo que ya se hizo una vez. Eso se pone una alfombra, ahí eso se vuelve más acústico y ponemos cortina atrás y ya el techo, olvídate.
1: Sí.
2: Espectacular, era para hacer una plug acá.
1: Está lindo.
2: Lindo. Tenemos el último Ultra Soccer.
1: Dale. Y después ya sorteamos. Si ya
2: hay que sortear. Prepárense ya, sorteen ya mientras tanto se va Ultra Soccer.
1: Bueno.

0: haremos con la bosta de vaca, Correlí? ¿Qué medidas tomará el gobierno para contrarrestar tan terrible mal? ¿Qué medidas tomará la Asociación Rural del Paraguay? ¿Qué le diremos a la vaca? ¿Vamos a estar mejor? ¿A cuánto subirá el precio del osobuco? Está difícil la situación, my friend. ¿Con qué pío vamos a espantar los mosquitos ahora? ¿Se cerrarán las fábricas de espiral? Realmente está tan mala situación en nuestro país que ahora ni las vacas pueden defecar tranquilas. Bueno, Correlí, os dejo para que reflexionéis y veáis qué haremos con las vacas y sus recacaces. Hasta la vista, mis amores.
1: Y ahora vamos con algo completamente diferente.
2: ¿Hacemos el sorteo?
3: O... ¿Está ya sorteado? O... ¿Hacemos el sorteo?
2: Ahora hacemos rápidamente. No. Vos dime cuándo parar.
3: Hacerle correr.
2: Esto pueden buscar acá, podemos buscar acá el premio y vienen a buscar.
3: Claro que sí, ahora
2: puede,
3: sí.
2: ¿Verdad? No, usen nomás por sobre todo el vibrador. Bueno, por ahí si quieren, la ven bien, el vibrador, nomás lo que vamos a dejar.
3: El otro era el trago, ¿no?
2: Claro.
3: ¿Dónde lo va?
2: Francisco, sí. Cáceres.
4: Ese es el vibrador.
2: El vibrador, sí. Por el vibrador lo puse, 599. Iba ahí la porte.
3: Bien ahí por Francisco.
2: Francisco.
3: Yo lo único que le digo a Francisco va a quedar como un racer.
2: Felicidades, Francisco.
4: Con cremita.
3: Sí, no, hombre.
4: Sin crema a veces.
5: Segundo.
2: Entrada para el ritual.
3: Entrada ahora, sorteo a título.
2: Dos.
3: A la gente que se... ¿cuánta gente era que se...? Porque no tuvimos tanto tiempo.
2: No, ¿cuánto pagamos?
4: La otra ya directamente le dimos.
3: Sí. Se te ve todo, Sergio. ¿Mm? Ahí se te ve todo.
5: Se me oye.
3: ¿Poco no escuchás?
5: Se me...
3: Ah, claro. Sorteo, Tito, dale.
2: Que no, ya está.
3: Ah, ¿ya está?
2: Sí, sí.
3: ¿Cómo
2: sí,
3: se llama? Te llaman, porque eran dos.
4: Francisco Ríos. No.
2: ¿Eh? Francisco Ríos,
4: 3030 y José 706, entrada para el ritual.
3: Okay.
4: Ahí envía al grupo.
3: Dale.
4: ¿Y acá?
3: ¿A qué le ponen? Pues para acá.

0: Capo viene otro ratito.
1: Y este vamos a Jaca, ¿verdad?
0: Este se queda en la radio con el nombre ya de la persona.
2: Sí, pero Rolo.
3: Espera, la cosa de Matito.
0: No, bueno, mientras ustedes se preparan para abandonar y faltando 5 minutos, estamos en el Rock and Pop y antes nosotros no podíamos pasar tanto, ¿cómo te iba a decir? Heavy metal en las otras radios porque eran muy conservadoras, ¿no?
3: Heavy metal.
0: Sí. Y bueno, llegó un momento en una época en que hacíamos también los músicas heavy metal en guaraní, ¿verdad? Y era muy buena, ¿verdad? En este caso, este es un tema viejísimo, por lo menos tiene 20 años, y se llama De Canzones Visoró.

0: Y bueno.
1: Llegó el momento, Tito.
0: Nos vamos.
1: ¿Cuánto tenía? 3 minutos.
0: No, vámonos allá.
1: ¿Eh?
0: Vamos ya. Tiene que venir a buscar acá. En la recepción le vamos a dejar acá en un paquete a Francisco.
2: A Coach.
0: ¿Qué hora pueden venir?
1: Sí, hay guarda 24 horas, ¿verdad?
0: Horario
1: oficina. Horario no, oficina. No te van a dar pelota. No te van a dar
0: horario. Horario oficina. Entonces, Francisco, ya sabes.
1: Espera. El horario oficina sería de las 8 hasta las 5.
0: De 8 a 5.
1: De 8 a 5 corrido.
0: Ya está.
1: Corrido.
0: Nos vemos el próximo sábado.
1: Nos vemos el próximo sábado. Ya un poco más almorzado que hoy.
0: Sí. Y tráete.
2: Es urgente.
0: Gracias, muchachos.
1: Esto ha sido todo por hoy, muchachos.
3: No.
1: 1, 2 y 3.
3: Bueno.

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1: En este New Music Friday suenan guitarras clásicas y nuevas. Johnny Marr estrena The Age of Everything. Elvis Costello reedita My Aim is True en caja de 5 discos. Rush celebra medio siglo de 2112 en vinilo líquido. Iggy Pop lanza Underground con Mogwai. También hay reedición de Stadium Arcadium de los Red Hot Chili Peppers a 20 años.
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1: 4 de octubre de 1969. Abbey Road de The Beatles llega al número 1 en el Reino Unido. En esta fecha, The Beatles alcanzaron el número 1 en el Reino Unido con Abbey Road, un álbum icónico que desató teorías sobre la supuesta muerte de Paul McCartney. Entre los rumores se mencionaba que McCartney aparecía descalzo en la portada y que la matrícula del coche insinuaba que tendría 28 años si estuviera vivo. Los cuatro Beatles en la portada fueron interpretados como figuras simbólicas, con John como el sacerdote, Ringo el enterrador, Paul el cadáver y George el sepulturero.
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1: R.E.M. reedita Reveal por sus 25 años. El duodécimo disco, el de 2001, que estuvo en el número 6 de Billboard, vuelve el 20 de noviembre con una edición aniversario y un set en vivo inédito de aquel año, Black Sessions Revealed. Es el R.E.M. de después de Bill Berry. Más electrónico, más íntimo y ahora con material que no había salido del archivo.
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0: Señoras y señores, muy buenas tardes. Un saludo a la audiencia de la Rock and Pop de Ñandutí, 1020 AM 95.5. Ya estamos con todo el fútbol acá para lo que va a ser el encuentro de Cerro Porteño ante Sportivo Luqueño. ¿Qué tal, Federico Arias? ¿Cómo te va? Buenas tardes.
1: Buenas tardes, Bruno, a la audiencia de la gran jugada de la Rock and Pop. Itagua nuevamente. Así como en un momento era Sol de América, me acuerdo la cancha que íbamos mucho. Ahora es el estadio Luis Alberto Petengil, que tiene de vuelta al 12 en la división intermedia. Claro, palco de honor, estoy leyendo. Luis Salinas, el palco de honor Luis Alberto Petengil Castillo. Alguna bandera de hincha Deportivo Luqueño. Poco público del Cerro hasta ahora sin banderas. Un campo de juego que luce bien, ¿eh? Hay que tener en cuenta que ayer se jugó acá. El partido que después determinó el título para el 12 de octubre Colombia. Ayer a la mañana, Cerro Porteño después de una semana fuerte. Luqueño después de una semana donde el campeonato mal, la Copa Paraguay viene, dos equipos muy irregulares, y vamos a ver en este choque tradicional que sale en la tarde-noche aquí en Itagua.
0: Confirmado el equipo de Cerro Porteño, atención, ya nos adelanta rápidamente Dani Maciel. Saludamos a la gente que está en el YouTube ya, en la fanpage Facebook de Bruno Pona, aplicación Rock and Pop, aplicación de Ñandutí, ya lo saluda Carlín Correa. Atención, porque priorizamos, señores, la configuración azulgrana en la voz de Dani Maciel. Así arranca el ciclón. El equipo de la mitad más uno, generando ya imágenes para que ingresen inmediatamente ya al YouTube ahora. La gran jugada en vivo. Imágenes acá desde Luis Salinas, de la ciudad de Itagua. Dani Maciel, así arranca el ciclón. Buenas tardes, Móvil Nueva Amaro B6.
2: Hola, Bruno, ¿cómo te va? Buenas tardes. Saludo a Fede, a Carlina, a todos los compañeros, a la audiencia de la gran jugada. Sí, señor. Cerro Porteño está plenamente confirmado en el arco, camiseta número 12, Ángel Martínez. La línea defensiva, 4, Alexis Cañete, 14, Lucas Quintana, capitán de equipo, 6, Lucas Meroña y 15, para Blas Riveros. La mitad de la cancha, 2, Fabricio Domínguez, 32, César Bobadilla, 18 para Ariel Gamarra. 7 para Derlis Rodríguez, 31 Ignacio Aliceda y camiseta número 19 para Pablo Vegetti. Vamos a dar a conocer ahora los suplentes del equipo de Cerro Porteño: Manuel Rofo, Jorge Morel, Guillermo Benítez, Iván Ramírez, Agustín Almendra, Sergio Araujo, Gustavo Velázquez, Jonathan Torres, Carlos Franco, Gastón Jiménez, Carlos Chena y Mateo Klimowicz. Quedó fuera de este partido Amin Cristaldo.
0: Muy bien, gracias Dani. Ya lo saludo también a Iván Bogado. ¿Qué tal, Carlín Correa? ¿Cómo te va? Buenas tardes.
3: Buenas tardes, Bruno. Saludo a Federico, a Dani, a Iván, a todos los compañeros, a la audiencia de La Roca, del grupo Ñandutí. Y es el primer partido post-poda. Así que vamos a ver el ánimo de la gente que llegue de la zona, un público distinto. Menos, no digo agresivo, pero más contemplativo quizás que el capitalino. Lamentablemente la fina garúa que nos tomó en la tarde va a dejar a más de uno en su casa viendo en la comodidad de su hogar el televisor, escuchando la radio. Ni eso le sale bien a Cerro respecto al clima, que si hubiese existido un sol radiante en esta tarde de sábado iba a ser otra cosa el ambiente. Pero bueno, Cerro es lo que le toca, tendrá que afrontar, ganar para dar vuelta a esta página ante un luqueño que viene con el envión anímico de haberse metido en la siguiente ronda o a la siguiente ronda de la Copa Paraguay, y también eso hace que esté de otra manera el equipo de Lucas Barrios, que tiene que sumar para levantar el promedio.
0: Iván Bogado, Móvil Nueva Amaro B6, ¿cómo estás? Buenas tardes.
4: ¿Cómo te va, Bruno? Buenas tardes, el saludo para vos, para Federico, para Carlín, por supuesto, para toda la audiencia de la Rock and Pop, Grupo Ñandutí, cubriendo hoy el vestuario del conjunto del Sportivo Luqueño. Ya los aficionados poniendo la bandera, está también la barra organizada del conjunto del Sportivo Luqueño. Bruno, cuando quieras indiques, también tenemos el equipo plenamente confirmado del Sportivo Luqueño.
0: ¿Cómo arranca el Cureluque? Pero aguantame que quiero saludarla, Nico. Atención, señores. Anuncio. Chico Rumba CR7. Cristian Rivarola, junto a todo el equipo técnico y humano. Nunca antes dicho, señores, por un periodista deportivo. Atención, así anunciamos los sorteos que vamos a tener hoy. Tobías Nicolás Sosa Capdevila. Buenas tardes, señor, ¿cómo le va?
5: Buenas tardes, Bruno, el saludo cordial para vos, para los compañeros y para la gran audiencia
0: 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Ya estamos, por supuesto, para esta cobertura del fútbol. 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
1: Estamos con Juan Carlito Petaquita Mercado, con todos los compañeros. Bueno, un ambiente desolador, Federico, Carlin, sinceramente.
5: Sí, sí, por eso Carlin recién que, hablaba de la garúa también y no, la temperatura que va bajando rápidamente.
1: ¿Vos sabés que hay más policía que gente?
5: No, eso es ninguna duda.
1: No, te juro, no pero sé mirá, si que, por mirá. ¿Dónde ustedes entraron? Yo estacioné detrás tuyo, Federico.
5: Ahí.
1: Vos no te podés mover sin que yo salga.
5: Ah, no, pero salimos generalmente...
1: No, y salimos juntos.
5: Claro, claro, claro.
1: Pero, Federico, no, pero está bien. La cantidad de policía que hay.
5: Sí, hay antimotín y una cantidad ya, y acá policía de... Policía común, fíjate en la platea.
1: En todos lados están, ¿eh?
5: Con los chalecos verdes, ¿no? Está lleno.
6: Lo que pasa es que vienen las dos barras.
1: Mira, ahí estamos generando las imágenes en YouTube, la Gran Juan Bio, mira. Mira, camioneta. Visto, inclusive he visto un carro hidrante. Casco azul también, Juan Carlos.
5: Sí, sí, sí, sí. Yo entré justo cuando estaba la formación de cascos azules. Y si viene hidrante, porque están los cascos azules. Claro, porque es partido de poca gente, pero como estaba recordando, sí, Caline, las dos barras. Acá hay un antecedente en el mes de marzo, que fue de pedrada nada más, detrás de las tribunas. Y está la hinchada de Luqueño y la de Cerro. Hay que ver, creo que nos dijo el presidente que no le permitían el tema de... los redoblantes y compañía, ¿no?
7: Fede, está prohibido eso.
5: Sí, sí. Nico,
2: solamente Dani. 400 entradas para los hinchas de Cerro Porteño distribuidos en la gradería ecológica que da hacia la ruta y la preferencia sur. Después, 100 entradas de gentileza para los directivos. No permiten banderas y no permiten instrumentos de percusión ni de viento para este encuentro. Y se dieron cuenta seguramente cuando entraban para acá, un carro hidrante está sobre la ruta con los antimotines, sí. Porque justamente en esa calle al costado detrás de Platea fue que hubo el enfrentamiento en marzo pasado.
1: Si vos sabés que estábamos haciendo esa reseña, Dani, y si los compañeros, Nico... pueden hacer la toma, porque ahora estamos mostrando en vivo, en directo, la ruta internacional, los policías frente al Estadio Luis Salinas. Pero si la cámara gira hacia la izquierda, mi querido Nico, ahí está el carro hidrante. ¿Para qué pico un carro hidrante?
6: No, no, yo estoy de acuerdo con esto. ¿Eh?
1: No, pero ¿para qué, Carlín?
6: Porque
1: espera, escúchame. ¿Cuánta gente hay acá? No hay
6: pero
1: gente.
6: Pero vos tenés 50 revoltosos y te arman un gran problema si no tenés la policía.
1: Pero
6: y
1: bueno, para eso están... Y sabés, 100 policías, hermano. Si 100 policías no pueden con 50 ñatos, estamos... Es 2-1. Pero a armar todo esto, quiero que vean.
6: Pero vos intimidás pues con esto. Viste, vos llegaste y estás hablando de esto.
1: Sí.
6: Y lo barras porque...
1: Bueno, pues yo no soy ningún bandido.
6: No, por eso, pero
1: pago lo barras. No, sabes pero, que soy un muy buen chico.
6: Yo entiendo eso. Yo lo que voy es a cómo llama la atención, la aparatosidad hasta pues si
1: vos
6: se quiere.
1: ¿Sabes cuánto cuesta esto? Esto con nosotros pagamos con nuestro impuesto,
6: sí,
1: Carlin.
6: Sí, sí, sí, sí.
1: Ahí está, espera. Ahí está por llegar a la toma. Ahí está, espera.
5: El carro grande, ¿eh?
1: Ahí está el carro grande, mira. Impresionante el despliegue. ¿Para qué pico tanto?
7: Pero hay que prevenir, Bruno.
1: No, hay que prevenir.
6: Porque si pasa algo porque y no hay la cantidad necesaria de gente, vamos a decir, ¿cómo no se previó?
1: Carlina, acá hay 300 policías. ¿Para qué llevar un carro hidrante?
5: Son de choque. Claro. La última vez que vimos aquel problema en el clásico Cerro Olimpia, la gente de Cerro le sacó el escudo a un casco azul, ¿se acuerdan?
1: A un casco azul que sí
5: a
1: de
5: un
1: choque.
5: Casco azul.
1: Que
5: claro,
1: sí de choque, que le pegaron.
5: Le pegaron. Aparte... Este país pues no usa mucho el carro hidrante. El carro hidrante se usa en los países Chile, Argentina, tienen marchas constantemente.
1: Los europeos usan mucho también.
5: También. Porque sí. Tienen marcha. Ellos tienen marcha, son de muy hacer marcha desde antiglobalización en Europa, por el clima. Acá en Sudamérica las marchas son por el trabajo, económicas.
0: Por ejemplo, acá tenemos marchas campesinas que tienen luego un calendario, una fecha, cada año.
5: Sí.
0: ¿Verdad?
6: En marzo suele ser.
0: Bueno, pero en los otros países, en Argentina nomás acá al lado, vos te vas y te hacen manifestaciones por femicidio, feminicidio,
5: claro,
0: por el aborto, el tema de subsidio, están los ojeros, que los colectiveros, que el dólar, que
5: no recuerdo, los camioneros desaparecidos por la dictadura.
0: O sea, están también.
5: Fue hace 40 años, la otra vez hizo una gran marcha, ¿no?
0: Acá no hay mucho de eso, Federico.
5: No, de hecho,
6: somos más parcos, más.
5: Yo recuerdo.
0: El paraguayo sí tiene para comer, ya es un acá, sí. Ya el reto más.
5: Esa vez que incendiaron el Congreso, ¿se acuerdan?
0: Sí.
5: Esa vez se usó el carro hidrante.
0: Sí.
5: En el marzo paraguayo también, pero no se usa mucho, por eso digo que no. No es algo que esté todo el día en la calle como en otros países, para disuadir. Porque es para disuadir el tema de. Prefiero el carro hidrante antes que los lacrimógenos.
6: Claro.
5: La otra vez era que. ¿Dónde nos agarró los lacrimógenos? ¿En el clásico?
6: En el clásico.
5: No, eso
6: entró a la cabina.
5: Eso
6: fue. Paró.
5: Claro, porque agarra a gente que no tiene nada que ver.
6: Y en Luqueño a mí me entró una vez en la cabina los gases lacrimógenos, en un partido luqueño, contra un rival menor, ahí en la esquina atrás de la preferencia. Se peleaban, de pelota armaban los tipos.
0: Muchachos, está bien, vamos a congeniar, está bien. Sí, porque de por ahí viene la barra de Luqueño, viene la de Cerro Porteño, ahí no falta ningún tarado que. Vinco, lo que quiero saber es, discúlpame,
7: sí.
0: Porque a mí la verdad que me choqueó. Me golpeó mucho este tema del asesinato en Lambarea, esta pobre mujer, esta pobre señorita, una mujer con 22 años. Qué locura, cuánto por vivir todavía, trabajadora, trabajaba en dos lugares, iba a la universidad y viene un desgraciado a matarla así tan impunemente, disparándole 3 balazos, y es algo abominable porque veíamos las imágenes que creo que todos vieron. En redes, en los canales. Yo el canal que he visto, o los canales que he visto, por lo menos mal taparon, ¿verdad? La parte de donde va y. Porque primero le disparan el brazo, pues le disparan el cuerpo. Y después
5: la remata como un animal.
0: Le controla si está muerta y la remata con un disparo en la cabeza. Esto lo vemos en películas, en series de estos tipos asesinos seriales. Ted Bundy, por ejemplo, vos ves. Ahora pues está muy de moda en las plataformas estas películas basadas en personas abominables, deleznables, que hacen, te hacen, no sé, un parricidio, un filicidio, matan a papá, mamá, matan a su hijo, o son seriales, matan, no sé, 100 personas, 200 personas. Pero yo lo que he visto, por lo menos mal, el canal tapaba esa parte, pues. No sé si todos los canales, creo que habrán sido responsables, o algunos pasaron así. Y eso, por ejemplo, está muy mal. Yo no soy quien para dictar cátedra de periodismo, pero así como no soy quien para dictar cátedra de periodismo, yo me pongo del lado del papá de esa mujer, de la mamá de esa niña, de esa señorita, una señorita, 22 años, una juventud. Yo me pongo del lado de los parientes, hermanos, estar viendo. Nadie quiere verle sufrir ni morir a su familiar. ¿Quién es el que va a estar? Y en las redes sociales sí he visto que se pasaron algunos, che, mostrando qué bárbaro, una locura. Ponete, yo creo que hay que legislar este tipo de situaciones. Estos diputados de mierda que tenemos, que no hacen nada más que estar pendientes de los dólares que le chorrean para los votos, y son todos iguales, menos 99,9% son. Y los senadores, la misma cosa. Hay que legislar sobre estos temas. Porque no se puede tan impunemente estar pasando un asesinato de un. Y está comprobado, no lo digo yo, lo dice la ciencia, estudios, que la gente hace cosas por repetición. Ve y se anima a hacer o hace lo que ve. ¿Cómo vos le explicás a una criatura que está sentada frente a un noticiero? ¿Y cómo le explicas a tu hija, que tiene, no sé, 10 años? Porque la criatura mira y ve, y muestran así, horrible, asquerosamente, muestran que un tipo le mete un balazo en la cabeza a una mujer, a su expareja. ¿No se le agarró todavía a este personaje, Nico?
7: Ella ya se entregó él.
0: Sí. Ah, se entregó a este Badulaque. Sí. 40 años tiene este hijo de puta.
7: Aldo,
0: este tiene 40 años. 30 años más 10 de esa medida de seguridad.
7: Ya se le imputó, ya hizo la
0: imputación
7: formal. Sí, ya.
0: No, bueno, ¿cuándo? Porque yo hoy no pude ver medio, estuve en el odontólogo, discúlpame, Nico, ya por suerte esto se acabó lo de... Muchísimas gracias, una atención impecable. Quiero agradecer a EPEM porque estuve esta mañana muy temprano y estuve como 3 horas aproximadamente con el tratamiento. No pude ver a qué hora se entregó este personaje. ¿Cómo se llama este Badulaque?
7: Por la mañana, Bruno, informaban hoy los compañeros justamente de Ñanduti, Aldo Duarte.
0: Sí.
7: Y ¿sabes qué, Bruno? Este personaje pidió que no le hagan daño.
0: Ah, sí, ahora pide él que no le hagan
7: exactamente
0: daño. En Tacumbú, ¿sabes qué? Ojalá que lo envíen en emboscada y le hagan el famoso recibimiento.
7: El comité de bienvenida.
0: Comité de bienvenida y que entre 5 tipos, ¿sabes lo que le...? Y ahí no, quiero que aparezca esto de derechos humanos también. A ver si le protegen a este Badulaque. A ver si, porque para eso sí son rápidos. Rapidísimos son los de estos de derechos humanos. Ah, no hay que tocarle a este asesino. Le tenemos que dar de comer, le tiene que... Él puede recibir visitas, te descuida y paga un VIP, ¿eh? Y tiene plasma, tiene Netflix, a lo mejor ve su propia historia en Netflix. Qué locura será.
6: Estas son cosas que, como bien dijiste, tienen que tocar los legisladores, porque la forma en que se lo filmó a este animal haciendo lo que hizo, esto de que pena de muerte, cuando es tan contundente la prueba. ¿Para qué querés un chico de 26 años de tener que mantener 40 años? No,
0: está podrido.
6: Después va a salir.
0: Este mentalmente, solamente Dios es el que perdona, dicen. Y que con Dios él arregle esto. Pero acá, las leyes se rigen por los seres humanos. Vos matás, asesinás de esta manera y tenés que irte preso, amigo.
6: Claro.
0: Y pagar tu culpa. Ahora, si él se arrepiente, si vos sos cristiano, crees en Dios. Y bueno, si él cree en Dios, cosa que no creo. Bueno, que solucione él con Dios su espiritualmente para que esté bien, pero no creo. Y escuchame una cosa. Arrofo no arranca de titulares, ya vamos a hablar del tema. Él se entregó y habló con la prensa, puso la cara, Nico.
7: No brindó declaraciones a la prensa, tampoco declaró ante la fiscalía.
0: Pero ¿y cómo decís que dijo él que no quiere que le pase nada?
7: No, estoy viendo que sí, después habló Bruno, que pidió por favor que no lo violenten en prisión. Anoche ya se entregó, estaba en Villeta, llegó caminando hasta la casa de su hermana.
0: Él estaba en J. Augusto Saldívar.
7: Y dijo que solamente le quería asustar a Daisy con los disparos.
0: No. Que se deje de joder. Si se fue, le remató, le disparó a la cabeza, por favor.
7: Esto contó el... Bueno, se concretó la entrega con los policías luego de que el cuñado se comunicara con el subcomisario Mario Gamarra, que fue o que es el subjefe de la comisaría 20 de J. Augusto Saldívar.
0: El cuñado, pero ¿cuál es la relación? ¿Cuñado cómo? ¿Es el hermano de la
7: sí,
0: señorita, no, que murió?
7: Creo que es el novio de la hermana de este personaje, de este Badulaque. Y dice...
0: El novio de la hermana.
7: Claro. El novio de la hermana del personaje este que...
0: Claro, de la mujer asesinada. Sí. Ahora entiendo la relación.
7: Sí.
0: Ah, ¿y él le dio los detalles a la comisaría?
7: Él le dio los detalles a la comisaría y le insistieron también, o mejor dicho, le dijeron que se entregue. Y fue hasta la comisaría luego de que se comunicara con el subcomisario. Según la versión atribuida al propio sospechoso, dice la información... habría comenzado el conflicto después de que él comprara un automóvil hace aproximadamente 3 meses. Te des cuenta todo, ¿verdad? La historia, de hecho tuvo un problema este personaje, un accidente, y estuvo ella cuidándolo. Y vos sabes que, Bruno, lo más doloroso es que faltaba un mes para que se reciba de abogada.
0: Qué locura. Y ella la dejó, o sea, ellos dejaron de ser novios hace un mes aproximadamente.
7: Sí.
0: Bueno, y este hombre, no sé, por lo visto que no asumió esta situación, pero en todo caso, supongamos que esto es pasional, esto evidentemente es pasional para mí, pero si es por una cuestión de automóvil y compañía, él tiene el derecho de ir a recurrir a la justicia, pero no ya matarle a una persona, a su exnovia, porque inclusive ellos vivían juntos, según los informes que yo leí.
7: Y no es que le quiera asustar, uno le metió un balazo en la cabeza.
0: No, no, eso no. ¿Sabes que esto hay que hacer juicio abreviado, rápido?
7: Y hoy esta tarde ya hubo una movilización en el microcentro pidiendo justicia para
0: Claro, Paola. Claro, más vale. Justicia para Paola, hermano. Justicia para ella. Bruno, qué bárbaro, una locura esto.
2: Bruno.
0: No.
2: ¿Y te enteraste?
0: Perdón, muchachos. ¿Y en qué momento lo que él dijo? Eso es lo que no me queda claro, Nico. ¿En qué momento él dijo?
7: Anoche, cuando se presentó Bruno en la comisaría.
0: Ahí en la comisaría le dijo a los policías sí. ¿Qué es lo que dijo?
7: De que por favor no le violenten en la prisión. Y con todo detalles confesó allí que sí le mató a esta pobre chica. Esta mañana, ya cuando se presentó a la fiscalía, no declaró ante la fiscalía ni tampoco ante la prensa, pero sí anoche declaró ante el comisario de la comisaría Sud-20.
0: Bueno, qué locura. Vamos a seguir hablando del tema porque realmente es muy impactante. Yo creo que a toda la sociedad le impactó esto. Es demasiado fuerte lo que pasó. Y repito también, los legisladores tienen que... y yo no sé, porque en este país hay tantas leyes. Lo que pasa es que estamos repletos de leyes, pero no se respetan las leyes, ¿verdad? Y yo no sé si existe una ley, porque después van a salir estos del, ¿cómo se llama? Periodistas asociados y compañía, que apoyan a extorsionadores y compañía. Hay esta asociación, Federico Carlin, de periodistas. ¿Cómo se llama?
6: Sindicato.
0: Sindicato de periodistas. Estos te sacan con sendos comunicados, en porquería se meten, ¿verdad? Y van a decir, no, libertad de prensa. Dice, no. Una cosa es la libertad de prensa y otra cosa es que vos estés pasando repetidamente imágenes donde le asesinan como a un animal a una mujer de 22 años. ¿En qué país se ve esto? En un país civilizado no se ven estas cosas. Entonces, se tiene que legislar y el canal o una persona que levante en red social, sea la plataforma que sea, en Facebook, Twitter, en lo que sea, automáticamente 5 años de prisión, una multa.
5: Vos sabés que
0: yo Federico, mira, con esto cierro.
5: No, pero te cuento más caso, Bruno.
0: Vos sabés que, perdón, sí. te quiero nomás para tener el condimento completo. Hubo un caso, una paraguaya asesinada en España, que nosotros por supuesto recibimos, le asesinó una persona, un hombre, y vos sabés que la prensa española ni el nombre publica, solamente da la información de que hubo un asesinato, un hombre, tal cosa, en tal ciudad, cuenta los detalles, pero ni el nombre dio este diario. Y después yo le pregunté a una persona, no, acá no se publican esas cosas, no. Por respeto a la familia, hay una legislación y todo, creo que...
6: Ley de medios.
0: Ley de medios. Y bueno, y acá existe...
5: Lo que pasa es que, no, se nota que no, porque lo que te quería decir es que... Si vos no miras noticiero, yo miro mucho Instagram, y en mi Instagram me habrá aparecido... Desde el jueves a la noche hasta hoy... 20 veces por ahí me ha aparecido en mi Instagram el video. Eso es lo que te estoy diciendo.
0: El video crudo.
5: Vos no miras noticiero, el video sin editar me apareció... De diferentes medios. Y yo me pongo a pensar nomás, mi
0: nena. Y no había, no tapaban, Federico.
5: No, le ponían el. Mi nena tiene 11 años que mira Instagram, le aparece a ella también.
0: Claro.
5: Solo que una criatura está mirando las muertes en vivo, en directo.
0: Y a mi hija de 15 años también.
5: No,
0: si ella está en Instagram.
5: Y bueno, y el Instagram te salta. Hace poco, el famoso delivery que le mató al que le robó el teléfono. De la moto.
0: Sí.
5: Y ese video también pasaron crudo. Sí, se ve cómo le clava al tipo, cómo el otro cae despacio. Es una película, pero en otras calles.
0: No, es asqueroso. Vivo en directo. Ley de medio. Sí. Ley de medio. Y que no me aparezca después el sindicato de periodistas de mierda que tenemos. Con estos roñosos que son unos roñosos. Esto es el sindicato de periodistas. Y yo le digo, y si quieren debatir el lunes, le vamos a llamar al presidente luego de los roñosos. Del sindicato de roñoso de periodistas del Paraguay, porque le defienden, ¿sabes qué? Tienen indignación selectiva, son muy selectivos, pero para esta cosa, porque claro, le tienen miedo a los medios grandes, no quieren ellos, por ejemplo, sacar un comunicado contra los propios medios, que muestran así a mansalva, a cara descubierta, muestran así como si nada, como si fuera que esta persona, esta pobre mujer de 22 años que tiene familiares, es como, ni a un perro se le mata así. Ni una imagen de un perro asesinado no se muestra en otros países civilizados. Pero ahora el sindicato de periodistas te va a amanecer antes de que pase todo ya con un comunicado por cosas selectivas. Sí apoyan a los extorsionadores, a Badulaque, cualquier... No, ¿y cómo es que los medios también se toman la molestia de poner su famosa marca de agua, esa mierda que ponen? Por ejemplo, si es exclusiva Guau, es un medio Guau que ese es el único que tiene, y después se viraliza si es por circuito cerrado y la fiscalía reparte por todos lados, y los medios sí se toman la molestia de poner su marca agua. Señor, esa marca agua pone, por ejemplo, vamos a empezar por casa, Ñanduti pone, por ejemplo, Rock and Pop, pone el 13, pone Unicanal, pone Telefuturo, porque Guau es exclusivo, pone Canal 9, C9N. Para eso se toman la molestia, para poner su marca de agua, pero no se toman la molestia de tapar un asesinato crudo, vil y asqueroso que todo el mundo ve en redes. Eso sí que no le... Para poner una marca así para que no se vea ni el rostro de la pobre mujer, ¿para qué mostrar un asesinato así? Y ahora me está diciendo Dani, y contame Nico, amanecimos hoy con otro tipo que le metió 14 puñaladas a una mujer.
7: Exactamente. ¿Dónde? Eso fue en Limpio, Bruno. La ciudad de Limpio. Hoy,
0: mira, viste,
7: intento de feminicidio, el agresor tenía orden de captura por violencia, 14 puñaladas, ya fue también detenido este agresor.
0: Y este muchacho Lambaré, del caso Lambaré, a este ya le había presentado una denuncia a esta mujer. Y la fiscalía no hizo un carajo, la policía no hizo un carajo. Es mentira lo de la tobillera. La tobillera no existe. Y los policías son los primeros corruptos acá en Paraguay. Los policías, en un 99%, para no decir 100%, le conocen a todos los bandidos. ¿Y cómo puede ser que una mujer se vaya y le diga a la Policía Nacional, le dice... este tipo me quiere matar, me violenta? No haga nada. O sea, ¿en qué país estamos? ¿Hasta cuándo vamos a seguir así? Porque después nos puede tocar a nosotros. Esto no es solamente porque te pueden matar por un celular, que ya pasó. Te matan por el celular. En los estratos también. ¿Ustedes se acuerdan el caso de este hombre que le mató a su mujer? Que hace poco murió también este infeliz, que le había matado a su mujer, que después dijo no, que ella se drogaba, que él también se drogaba, una historia macabra también de una familia muy triste, lo que pasó, era pudiente, un hombre que estuvo preso, después se murió hace poco, o sea, no sé, decime Nico el caso, pero fue bastante sonado también. Ese es un estrato social.
6: Me acuerdo de lo que estaba hablando, me acuerdo el apellido.
0: Es un apellido luego.
6: Muy mediático fue el tema.
0: Mediático, bueno. Pero no es.
6: Porque era un nivel social elevado.
0: Claro, pero yo a lo que voy, Carlín y Federico, es que nosotros como periodistas que somos, por más que seamos periodistas deportivos, somos ciudadanos y tenemos que hablar de estas cosas. Porque nos puede ser, te puede tocar mañana. Tenemos nosotros familia, tenemos hijos. Y yo te puedo asegurar que ninguno de estos medios o redes sociales de medios que levantaron la filmación así de un asesinato, si era Guasmosi el apellido, si era Cartes el apellido, si era el apellido Barrail, por decirte, te puedo asegurar que no iban a levantar.
6: No.
0: Porque ahí están los selectivos.
5: No, porque hay una orden superior luego. Arrancando de ahí. No tendría
0: que
5: claro.
0: No, pero
5: una orden superior.
0: Pero no, Federico, poner... sin que reciban orden. Ellos sí, ya saben, ya tienen miedo, lo de todo Badulaque, policía y fiscales, porque ellos reparten el video.
5: Hay alguien que puso una vez algo, voy a recordar. Y le echaron. Un accidente. Algo. Voy a recordar el tema, pero fue en uno de los diarios del grupo de Carte, ¿verdad? Que estaba en ese momento y lo sacaron por haber publicado alguna información que había ocurrido. No es nada de...
6: No, un invento.
5: No, creo que fue un accidente donde estuvo involucrada una persona importante. Pero es así, lamentablemente.
6: Así mismo es realmente, una pena realmente. Y cierto lo que decís, Bruno, lo que están mencionando. Si fuera un apellido de alcurnia que le dicen, evidentemente no se iba a viralizar el video tan crudo. Porque, y hay un audio también muy fuerte, algunos medio pasaron, de la chica gritando.
7: Y ese es el audio de la cámara del
6: señor. Ah, no, tremendo.
5: Encima bien. Con el grito encima. No,
6: horrible. Eso fue.
5: Menos mal que ya no hubiese, no, yo bajo el volumen.
6: Sí, bueno.
5: No, porque como dice Nico, audio no. e imagen.
6: Aterrador.
5: Todo del circuito Federico, cerrado. No.
6: ¿Para qué tanta?
8: No, los medios debemos hacer autocrítica. Y los legisladores, si no existe esta ley, tiene que haber una restricción de este tipo de materiales. Porque repiten 400 veces. ¿Y sabes qué otra cosa también? Cuando hay un accidente, muestran asquerosamente y repiten las imágenes para el morbo. Si le pasan a una señora, un camión le pasa a una señora, repiten a 400 veces la imagen.
6: Y las redes sociales están llenas de accidentes de moto. Y que vos ves cómo le choca, le tira 10 metros al...
8: Y bueno, y ponete en el lugar, si no. Vos sos su hermano, vos vas a querer ver eso. No,
6: obviamente.
8: ¿Qué puta?
6: Si es tu hija.
5: Los últimos segundos de tu hijo, tu hija, tu mamá, tu papá, tu hermano, no.
8: No, así y por mismo. Eso. Es y para ahí a ver, quiero si el sindicato asqueroso de periodistas que tenemos... De estos tipos que son muy zurdosos, roñosos, que ni se bañan luego, con su melena asquerosa, ¿por qué no sacan un comunicado, por ejemplo? Medios, dejen de difundir muertes de familias paraguayas, carajo, eso tienen que poner. Eso, y firma Sindicato de Periodistas Roñosos del Paraguay. Porque después cuando hay una cuestión de, ¿sabes qué? El chisme cuenta fulano que le cogió a Merengano. Eso sí que ahí a eso le defienden. Y no hacen esta autoconciencia del periodismo tiene que ser. Que por dentro, ¿qué somos nosotros como periodistas? Propalamos imágenes de una persona que está muriendo, que está siendo asesinada. De 3 disparos así con audio. Ahora lo único que falta es que aparezca el video de esta mujer 14 veces apuñalada. Si pueden, estos canales son capaces de hacer una recreación para mostrar en sus canales. Asqueroso ese era lo que hacen. Y no les toca nomás, porque yo les puedo asegurar que a un directivo de un medio le llegan a hacer a su hija y él no va a permitir que en su medio pasen esto.
6: Totalmente.
8: Pero acordate
6: totalmente
8: de mí. Toco madera, yo no, acá no es que vos seas colorado, liberal, no sé, yo creo, encuentrista, que vos seas de izquierda, centro izquierda o de derecha, no sé, tu religión. Acá es un respeto al ser humano, básico. Porque con esto nomás cierro. Yo les pregunto a todos, a través de Ñandutí, Rock and Pop, estamos en la previa al fútbol de Luqueño Cerro, si le asesinan así a la hija del dueño de un medio, si ese medio va a pasar o no cuando se le está matando como un animal a la hija del dueño de este medio. Dejo esa pregunta para él mirar desde adentro. Vos sabés que hasta las palabras se me olvidan, los términos para utilizar, porque me enerva, me pone muy nervioso. Porque es una injusticia tremenda que se estén pasando todavía, repito, desde accidentes, muertes, asesinatos, todos los días los canales pasan con una morbosidad asquerosa. Yo no sé cómo hacen, no sé cómo, el que le edita, el jefe de prensa, cómo se va y le dice, poné este, y a lo mejor el pobre editor, porque ya me pasó muchas veces, tapamos o no tapamos la cara, te dice. El pobre tipo que no tiene voz ni voto en un medio. El editor tiene que hacer lo que le dice nomás el jefe. Entonces le dice, tapamos o no tapamos. No, poné, si este nos va a dar 23 puntos de rating. Y repite. Ustedes saben cuáles son los canales. Se regodean y pasan y van, otra vez que repiten. Y alargan, porque en su cucaracha, en su auricular que tiene, así, medimos bien, vamos, seguí con esto. Ahora, si es la hija del gerente periodístico de un medio, yo le aseguro que no van a pasar. Y van a acongojarse todo, no vamos a pasar, porque la hija de fulano, y el sindicato de periodistas deportivos, el sindicato de prensa, tiene que hacer una autoconciencia, una introspección de qué pasa en este país. Tienen que los diputados que tenemos no ir a ese populismo barato de vamos a la ley de pena de muerte, porque se puede matar gente inocente en este país, porque miren que ya pasó. Yo no estoy de acuerdo con la pena de muerte, pero que pague, sí, que pague su culpa. Sí creo que hay que extender 80 años, no 40, 80 años hasta que se muera ahí, que se quede preso de por vida, así como hacen los Estados Unidos. Estados Unidos agarra, te dice 150 años más, otros 200 años, y vos decís, pues, ¿por qué hace esto? Si una persona no va a vivir 300 años, pero ellos lo que hacen es para que impacte, ¿eh? Y en algunos estados hay pena de muerte, claro que sí, pero en otros no hay, y te ponen condena de 400 años. Y voy a decir, ¿cómo si no van a vivir 400 años? Ni Matusalén vivió ya tanto tiempo. No, es porque ellos tienen así sumatoria y nosotros no tenemos las penas sumatorias. O sea, vos da lo mismo que le mates a 20 personas a que le mates a una persona acá. ¿Qué pasa, Carlín? A ver.
6: Es la chica que su novio le mató, que estaba embarazada en Caguazú, que la despedazó. 8 años nomás le dieron al animal este.
8: No, mira.
6: Cumplió 8 años. Y pero merece vivir este tipo así.
8: No, que claro. Que no, a su pareja embarazada. No. ¿Eh? Y si amigo, este Maravel recibe visita y tiene inclusive
6: admiradoras.
8: Admiradoras. Sí. Admiradoras tiene.
6: Es muy churro.
8: Es admiradora, tiene, no sé. Nico, ¿qué dice la gente en el chat? Nosotros estamos hablando todo al pedo, vamos a hablar nomás ya de Cerro Luqueño.
7: No, la gente que sigue participando también, Bruno, dando su parecer, muchos apoyando lo que estás mencionando al aire.
8: Mira que yo comencé diciendo, mencionando en nuestros propios medios, si es que lo hizo, yo no sé, te juro por Dios, pero la autocrítica es del periodismo en general.
7: Y Andutita, Paul.
8: Bueno, gracias a Dios, entonces estamos en un medio decente. Sí. Pues no se puede estar pasando asesinato así como un perro o un animal. ¿Qué dice la gente en el YouTube?
7: En el chat de YouTube, muchísima gente que va comentando, Bruno. Tenemos 700 personas que están en el chat de YouTube. Se viene la sesión de bienvenida, dice, por ejemplo, Guillermo Barrios. ¿Cuántas veces mataron criminales por defensa propia y fiscales y jueces quisieron imputar por defenderse? También comenta otro. Gobierno de puerquesa, también dice Juan Cabrera. La gente que está comentando, Bruno, realmente...
8: Después te sale Nico Enrique Herrera, te hace conferencias pomposas, populistas. Ya llegaron las tobilleras.
7: ¿Qué tobillera? No funciona para nada.
8: ¿Quién
7: puta
8: usa la tobillera? ¿Quién controla? Bola. Bola, todo mentira, todo bola. Una bola terapia, se gastan millones de dólares. Millones de dólares se gastan en estas cosas. No, trajimos el software, tal cosa. Yo, por ejemplo, lanzo nomás una cosa. Los policías tienen que hacer polígrafo desde que entran. Para ingresar a la policía, lo ya tienen que hacerle polígrafo. Acá no se hace polígrafo. Los comisarios y todo eso se le tiene que practicar cada año polígrafo. Y tienen todo software acá, pero no se utiliza porque el bandidaje es tremendo. La otra vez he visto dos policías camineras. Asquerosamente le robaron los documentos a unos extranjeros, menos mal que vino una persona, le estaban filmando, y después huyeron estos dos PMT. 1.500.000 guaraníes le pedía y le estaba filmando la persona. Para esas cosas sí son vale. Yo pregunto una cosa, esto pio el diputado, senador, eso no le llaman a Enrique Herrera. O no sale ningún diputado, senador. ¿Qué pucha? Dos mujeres, una que está sobreviviendo, ojalá se salve, 14 puñaladas, una asesinada con 3 disparos. No, es que pasa, esto es nuestro pan de cada día. No le llaman al ministro del Interior, le dicen, che, ¿qué es lo que pasa con la tobillera, será? Riera, ¿cuántos millones te dimos para que vos pongas la famosa tobillera? Ah, no, y salen después con el tema de, tenemos las motocicletas que llegaron para la... Para los policías, ¿cómo se dice? Lince. Lince. Y sale Enrique Herrera, hace su conferencia. Detrás de eso hay un feroz Fato, empresario que tiene motocicleta de la marca que representa tal y mete millones de dólares y se embolsa y gana millones. Y vos preguntás, ¿cuánto cuesta esta moto? Y sale un millón, pero ellos venden, al Estado le venden por 5 millones. Todo lo que se le vende al Estado es más caro, 5 o 10 veces más. Y hacen su conferencia Enrique Herrera, y sabe hablar, y tiene verba, y es verborrágico. ¿Eh? Claro, porque utiliza 2 o 3 términos del diccionario español. ¿Eh? Mientras tanto sigue esa caterva asquerosa que sigue robando en el Estado paraguayo, de una manera impune, esas licitaciones que son, pero no tienen vergüenza de lo tipo será, no se llenan la panza de plata, están forrado de plata, pero quieren más plata. Son los mismos bandidos que están todos en las licitaciones. Vos revisás estas motos, vos averiguás de dónde salieron, quién le proveyó al Estado. Y es un personaje que está ahí, pomposa y tranquilamente. A ese señor, y eso se le dice cuando entran los restaurantes. ¿Cómo puede ser que no este muchacho no haya tenido una tobillera? Tendría que tener prohibición de salida de su casa. Después también otra cosa. No podemos cargarle todo al Estado. Tenemos que empezar las familias paraguayas a hablar del tema y a hablarle a los hombres. Que los hombres no son dueños de las mujeres. Si la mujer te

0: Hay cosas de Beyman Nendi, ve. Nendi, ya no quiero mandar contigo. Ese amigo, ella es Chacua Andarao. Te digo la cuñada hoy. Muchas mujeres hay en Paraguay. Y si la mujer ya te rechaza, te dice que no, es por algo. Vos no podés ir a querer hacer. Acá yo conozco gente que es más simpático, ¿verdad? Que él ya anda con otra mujer, ya se separó, pero no quiere que su esposa ande con un tipo. Y celoso la arriero. Y pasa, mira, te digo, conozco gente de guita, de plata. Que él, claro, él sí tiene derecho a salir y volver a casarse, lo reconstruir su vida, pero la mujer, no, ahí celoso. No. Así como también hay mujeres asquerosas en el sentido de que le utilizan económicamente a los hombres y le engañan a los hombres. Bueno, pero eso es parte de la vida, hermano querido. Si la mujer te engañó, ¿y qué vas a hacer? Es su conducta, no es la tuya. Pero vos no podías matarle por eso. Si hay una mujer que tiene mal comportamiento, porque hay también, acá no es una cuestión de género, muchachos. Yo no voy a entrar en eso. Ah, hablando de eso, este sindicato de periodistas también anda muy en el tema chiques y eso. Chiques y chicas y en eso andan ellos. Es cierto lo que te estoy diciendo, Carly. En eso ellos andan. Es todito lo que están ahí. Chique me metéis, güey. Equipo chique. Y te voy a decir más, con esto cierro. ¿Por qué a Riera no se le convoca? Hay que convocarle. ¿Y qué puta lo que hacen con todo lo que, con el dinero que se le da al ministerio? Hasta acá llegué. ¿Quieren decir algo más, muchachos? Nos metemos al fútbol. No sé qué dice la gente. A lo mejor me está puteando, quieren que hable de Luqueño Cerro, no sé. Pero no podemos estar nosotros callados. Si no, pues somos animales también. Si Dios nos dio la virtud de hablar y tener un medio, tener la posibilidad de hablar, de que miles de millones de personas nos escuchen. Y gracias a Dios somos personas que pasamos por la facultad y alguna preparación tenemos para poder dirigirnos a la ciudadanía. No es que agarramos el micrófono y irresponsablemente estamos diciendo cualquier cosa. No somos un Carlos Portillo, no somos un Rivas, no somos un Chaqueñito. Tenemos estudios, señores, para poder hablar. Claro que nos podemos equivocar, sí, por supuesto. Podemos desconocer muchas cosas, sí, claro. La ignorancia es parte del conocimiento. Porque si vos ignorás algo, preguntás y conocés y estudiás sobre eso y sabés. Y se acabó la historia. ¿Qué dice la gente en el YouTube, Nico?
1: La gente que está comentando en el YouTube, Bruno, algunos, por supuesto, felicitaciones, Bruno. Por ejemplo, dice Gustavo Segovia, Bruno, la voz de los que nos podemos hablar o de los que nos tenemos micrófonos, también dice. Después, algunos que apuntan a Enrique Riera también, que todavía no ha hecho nada al respecto. Para cortar el ciclo de la violencia y evitar nuevas tragedias, es indispensable actuar de manera preventiva y comprometida desde el hogar, educar en la igualdad y el respeto, dice también Guillermo Barrios. Mucha gente que está participando, Bruno, a través de YouTube. Más de 800 personas conectadas en vivo.
0: Bueno, muchachos, vamos con lo futbolístico, ¿les parece?
2: 8 cambios mete Cerro,
0: ¿eh? Sí, señor.
2: 8 cambios mete Cerro con respecto al partido ante 2 de mayo.
3: Más 5 separados en la semana.
2: Más 5 separados en la semana.
3: Ni siquiera cirugía mayor y no más ganas, ¿eh?
2: Recontra, parece esos equipos que pelean la permanencia, que no encuentran la vuelta cuando empieza el año, ¿verdad? Velázquez creo que está lesionado. Pero después, Martínez por Rojo, informaba Dani, Cañete por Iván Ramírez, Merolla por Velázquez, que está sentido.
3: El mediocampo inédito, Calina.
2: Sí, porque...
3: Bobadilla, Gamarra, Fabricio Domínguez y Derli Rodríguez, o sea, los extremos.
2: Sí, Derli y Alicea.
4: Carlin.
2: Sí.
4: Velázquez no está sentido, señor, simplemente por una decisión técnica. No.
3: ¿Pero está en el banco, Dani?
4: Está en el banco, sí, señor.
3: Al corazón que lo vi por ahí, sí. Lo vi. Mira,
2: qué llamativo esto, ¿eh? Porque él es uno de los mejorcitos dentro de la malaria. Y Lucas Quintana, brazalete de capitán para él. Vamos a ver cómo rinde este inédito equipo de Costas después de una semana muy caliente. El Luqueño mucho más estable, perdió Continidense 3-2, tiene solamente 3 cambios. Ocampo por Brizuela, Maíz por el chico Franco y Jonathan Ramos por Lautaro Coma. Después, los mismos 8 que jugaron ante Trinidense en la fecha anterior.
3: Y ver aquí, después de mucho tiempo, aparece Gamarra. El Cerro Porteño Ariel, Fabricio seguramente por el costado, Adilla en el medio. No aparece Chena también, no. Que no tuvo buen rendimiento el último partido, pero Nosotros lo asimilamos porque está arrancando.

0: porque muchas veces un chico de esa característica puede ser arrastrado por otro factor, como ese rendimiento de los compañeros. Dani, Morel está en el banco.
1: Les voy a decir rápidamente la banca de Cerro Porteño, Fede, para tener ya directamente. Manuel Rofo, Jorge Morel, Guillermo Benítez, Iván Ramírez, Agustín Almendra, Sergio Araujo, Gustavo Velázquez, Jonathan Torres, Carlos Franco, Gastón Jiménez, Carlos Chena y Mateo Klimowicz. De los convocados, el que salió fuera de la banca fue Amin Cristaldo.
0: Yo creo que Rofo, Morel y Velázquez vuelven el martes. ¿Cuándo juega Cerro la Copa Paraguay?
1: Miércoles. Y Chena también, Fede.
0: Chena también. Porque no hay que desatender eso también. Todo bien con el acumulativo, pero acá lo que interesa es la Copa Paraguay también. Más que ahora que San Lorenzo ya no pierde.
1: Los tres.
0: La semana pasada para informarnos más, Dani, la semana pasada empató con Guaraní San Lorenzo.
1: Sí.
0: Y ahora le está ganando a Trinidense.
1: Sí.
0: 1-0, 45 en segundo tiempo, imagínate.
2: Ya descendió, ¿sí?, San Lorenzo y está consiguiendo su primera victoria. 23 total puntos para Trinidense. Con esta derrota queda a 3 de los líderes Olimpia y Libertad.
0: Primera victoria, Nico, en el Clausura, ¿verdad?
2: Exactamente, Federico. Primera victoria en el Clausura. Nico, había logrado 3 empates, sí, Dani.
1: Y si Cerro gana hoy, le pasa a Trinidense en el acumulativo.
2: Exactamente.
1: Que Trinidense le pasaba a Cerro por diferencia de gol.
2: Va a sumar, si Cerro gana, 58 puntos en el acumulativo, porque hoy está con 55 y superaría a Trinidense siempre que Cerro Porteño gane.
3: Hay que ver, Dani, si este equipo es el que Costas considera le va a dar la continuidad, como decía Federico, Copa Paraguay, o si pone una especie...
0: Yo creo que no, Carlos.
3: ¿Puede decir que no?
0: No, yo creo que Velázquez, Morel, Rofo van a estar con San Lorenzo.
1: Iván Ramírez. Y
0: me sumaba Chena también, me sumaba Dani.
1: Iván Ramírez te sumó.
0: Sí,
1: Fede.
0: No, van a estar...
3: Y si hay algún buen rendimiento, no puede meterse, porque fíjate que en Cerro no es muy difícil.
0: Sí,
3: ¿eh?
0: Pero.
3: Mete un buen partido y te mete al equipo.
0: Claro, pero ahí con uno, yo creo que Velázquez, Baluarte.
3: Velázquez,
0: o sea, Meroya, si rinde bien, no le vas a caber.
3: No. Meroya no, categórico. Pero sí, Bobadilla, por ejemplo.
0: Claro, su caso sí.
3: El mismo Gamarra.
0: Hasta propio Gamarra, ¿verdad? Exactamente.
3: Lo de Derli, que se lo sigue esperando, que tenga el nivel que tuvo en algún momento en Guaraní, todavía creo que metió un partido más o menos y después le costó. Alicea es titular, Vegetti también, y después Blas Rivero evidentemente también, ¿verdad? A no ser que pase algo con él, ojalá que no, porque las lesiones lo persiguen a Blas. Ojalá que hoy no tenga ningún inconveniente y pueda permanecer ya en el equipo y terminar bien el año, porque otra lesión a esta altura sería otro problema, otro golpe, independientemente a cómo termine el partido. Así que vamos a ver esta situación planteada con Cerro Porteño y los 8 cambios que mete Costas, cuidando a algunos jugadores para el duelo del miércoles ante San Lorenzo.
1: ¿Les tienen en la mira ustedes a Meroya desde ahí?
0: Ahora, no.
1: En el medio. Miren lo flaco que está, comparando un poquito cuando vino.
3: Allá está, Dani, sí. En tres cuartos de cancha, Federico.
1: Sí, señor. Cerca de Vegetti, que se está poniendo el chaleco ahora.
0: Ah, ya está parado, sí.
3: Sí, está más fino.
1: Sí. Porque esa remera azul dejaba ver siempre algunos kilitos de más.
3: Algunos pliegues.
0: Él debutó con San Lorenzo, ¿verdad?
3: Claro, debutó y salió con un calambre.
0: Domingo en la mañana.
3: Pesado, con las piernas muy anchas.
0: Totalmente.
3: Hoy está mucho más fino, sí. Habrá bajado como 5 kilos este jugador, Dani.
1: Sí, porque yo me ubiqué ahora para sacar algunas fotos aquí en la gradería donde está la hinchada de Cerro. Y lo observé y justo vino un auxiliar a buscar una pelota hacia este lado y él me dice, mira qué flaco está Meroya. Y ahí lo observé y bueno, impresionante. Bajó realmente 5 o 6 kilos seguro.
3: Totalmente, sí. Ahí lo vemos también en el calentamiento precompetitivo, más un poquito más ágil. Tampoco el físico le va a permitir ser una gacela, porque es bastante alto, grande, pero está más ágil que
0: claro,
3: la base que lo vimos.
0: Aunque ya tenía
2: cuando hay gol de Trinidense.
0: De giro y todo, para girar y compañía, ¿sí?
2: Hay gol de Trinidense al minuto 94, al último minuto. Llega el gol de Sportivo Trinidense, Gustavo Viera de cabeza. Pone San Lorenzo Trinidense 1-1. El compromiso a punto de finalizar.
3: Lo que es cuando estás de mala, ¿verdad? La pelota se iba afuera. pega en un hombre de San Lorenzo, pega en el palo, sale y viera solito. Cuando está todo mal, increíble.
0: Sí, sí, sí, sí. ¿Esto hace que sume un puntito Trinidense para el acumulativo o Nico?
2: Sí, señor, 56 puntos para Trinidense con este empate en el acumulativo. Está realizando la jugada, ¿eh?
3: Lo obliga a ganar a Cerro, porque con el empate va a seguir la ventaja y lo va a tener a Trinidense por encima de Cerro.
2: Vale, el gol ya termina 1-1, finalizado el compromiso San Lorenzo, Trinidense, y no pudo ser nuevamente, no pudo ser la victoria para San Lorenzo, ya descendido a la división intermedia. Carlos Paul Benítez fue el árbitro de este compromiso.
3: Las caras de los jugadores de San Lorenzo, ya están descendidos, todo el mundo lo sabe, ¿no? Pero la desazón que...
0: Del arquero, que está sentado, recostado contra el palo, mirando para arriba.
3: La cara de Sasá en el banco también, ¿sí?
1: El hijo de Sasá en la banca de San Lorenzo también.
4: Muy bien, saludamos a Edgar. ¿Cómo estamos en el YouTube, Nico? Nos metemos al partido. Sportivo Luqueño Cerro, arranca a las 19:20, ¿verdad?
2: Sí.
4: ¿Un horario medio estrafalario este?
2: El horario de verano.
3: Horario de verano con en el fresco y la garúa.
4: No, pero yo digo nomás ese 19:20. Viste que en los Estados Unidos, creo que allá por Venezuela también ponían los partidos 19:23.
3: 19:05, 19:04.
2: En no, México.
4: No ponían así.
2: En México 20:06.
4: Sí, no, pues ponen
3: tener
4: así.
3: Una explicación. Algún día tenemos que consultarle a un colega de allá. ¿Por qué? Alguna explicación tiene que tener.
4: Muy bien, sí, venimos con Edgar. Estamos en el chat de YouTube, Nico, sí, por favor.
2: Estamos en el chat de YouTube, estamos a full. Más de 850 personas que se conectan al YouTube de La Gran Jugada en Vivo. 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También se va una camiseta de Cerro Porteño. Edgar González, bienvenido a esta cobertura del fútbol. Edgar, buenas tardes.
5: Buenas tardes, Nico. Saludos a todos los compañeros y también a los oyentes de La Gran Jugada. 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
4: Gracias, Edgar. A ver, vamos con los móviles. Iván, por tu sector.
6: Gracias, Bruno. La gente del Sportivo Luqueño que va llegando, Bruno, para confirmar nada más el conjunto de Lucas Barrios. Nicolás Campisi, camiseta número 1 en el pórtico, sector defensivo. Santiago Campos, 2 Miguel Barreto, 6 Facundo Wesniak, 23 Alexis Cantero en el medio sector, 8 Aldo Maíz, 14 Fernando Benítez, capitán de equipo, 10 Giovanni Bogado, sector ofensivo, 11 Oscar Ruiz, 25 Jonathan Ramos y 20 Iván Maggi, el onceno del Sportivo Luqueño, el capitán Fernando Benítez.
4: Muy bien, Dani, por tu sector, ¿eh?
1: Gracias, Bruno. Estoy aquí en la gradería donde están los hinchas de Cerro Porteño. Vamos a tratar de acercarnos aquí hasta uno de ellos, que está, creo que con la novia. A ver, ¿cómo estás, señor? ¿Cómo le va?
7: ¿Cómo estás?
1: ¿Todo bien?
7: De luz. ¿Tu nombre?
1: Diego.
7: ¿Cómo te va, Diego?
1: Bien, bien.
7: ¿De dónde venís?
1: De La Chacarita.
7: De La Chacarita, qué
1: bueno. Largo viaje. Largo viaje, pero por Cerro se aguanta todo.
7: Bueno, ¿qué decís de este momento de Cerro, todo lo que pasó en la semana?
1: Y estamos en un momento complicado, pero... Siempre va, la hinchada siempre va a estar presente y siempre va a estar apoyando al club, y esperemos que hoy ya podamos dar vuelta a la página y salir victorioso de esta cancha.
7: ¿De acuerdo con las medidas que tomaron los directivos, el presidente en este caso?
1: Y más o menos, creo yo que con Iturbe vamos a estar un poco en duda, vamos a estar pendiente de lo que pase con él, porque es un jugador nacido en la cantera de Cerro, es hincha, y con lo de Cecilio creo que ya cumplió, creo que se le agradece todo lo que hizo por el club, pero también él tiene que ser consciente de que no está pasando por un buen momento.
7: ¿Le darías una oportunidad a Juan Manuel entonces?
1: A Iturbe sí, con Iturbe sí, y Pirida Mota también creo que ya cumplió.
7: Muchas gracias, gracias, gracias. Cuídense de la llovizna, abríguense.
1: Sí, en breve ya, en breve.
7: Bien, el hincha de Cerro aquí en el sector de graderías.
4: ¿Ya se venden pilotines, Iván?
6: Sí, se están vendiendo los pilotines. 10.000 guaraníes el costo. Le voy a consultar aquí a esta señora. Señora, ¿me puedo decir, por favor, el costo del pilotín en este caso?
8: 10.000 guaraníes.
6: 10.000 guaraníes. Son 3 personas, en este caso 30.000 ya.
8: 30.000 ya.
6: Agarraste en un buen momento porque 10.000 es baratito, pero después cuando se largue la lluvia seguramente va a subir el costo.
8: Y lo más seguro.
6: Gracias, señora.
8: Dale.
6: Ahí está, el precio del pilotín, Bruno, en el sector del esportivo.
1: Bruno,
6: 10.000 guaraníes.
1: Te quiero contar algo que pasó acá.
4: Sí.
1: Están entrenando definición los muchachos hacia donde está la hinchada del Cerro. Y cuando metió Vegetti, todos los hinchas aplaudieron y gritaron. Y Vegetti se dio la vuelta y le sonrió a los muchachos que están ahí observando, bueno, este entrenamiento.
4: Tiene que hacer marcar el partido en serio. No,
1: pero te digo nomás de la manera irónica cómo los hinchas gritaron y festejaron el gol.
4: Sí, no. ¿Estás escuchando esto, Federico? Celebra sí. Goles de...
0: Y este fue el estadio donde él dedicó el gol, ¿verdad?
3: Sí.
0: Aquí contra...
3: Recoleta.
0: Exactamente.
1: Ahí de vuelta, miren. Ahí aplaude.
0: Izquierda. Otra vez.
1: De cabeza. Cada vez que mete Vegetti, aplauso y gritos. Dani,
4: o sea, sarcasmo, ironía.
3: Por lo menos tienen algo que aplaudir los muchachos.
4: No, pero en serio. Yo creo que debe ser... casi ahí nomás son los
3: perros. Ya que nos hacen en la cancha, en la oficial...
4: No, pero...
3: los goles... Es el mensaje, ¿verdad?
4: Mira que Vegetti es goleador de clausura. ¿O estoy equivocado, Nico? Vegetti es goleador de clausura.
3: Pero los goles tienen que... se sobrevaloran cuando los resultados son buenos, ¿no? Porque hacer un gol y perder te suma en la tabla de goleo, pero como Cerro está pasando un momento difícil, le ironizan los hinchas.
4: Se me hace recordar a... gol paraguayo, hey. Sí, fulano, adelante. Gol paraguayo, hey. Fulano de tal... su equipo 1, el otro 6.
3: Y pasaba con el season Ipswich. Gol de la joya. Su equipo lamentablemente pierde 5-2.
2: Exactamente.
4: ¿Sabes quién le pasaba también mucho eso? A Cocolizo. No tenía suerte con Cocolizo. Gol de Cocolizo, Carlos González. Su equipo perdió 3-1. Él marcó el gol.
3: Y ese era nuestro consuelo.
4: Y sí. Bueno, pero... ¿quién es la dama que está ahí como árbitra? ¿O árbitro?
3: Nancy Fernández.
4: Mirá, Bogoche, qué estado físico tiene. Estoy mirándola. Hace rato que está corriendo, ¿será? Nosotros no hacemos esto ni 2 minutos.
3: No. Las pasadas somos...
4: Vos a lo mejor sí, Carlín, porque vos te vas al gimnasio.
3: Pero igual...
4: Pero yo, Fede, entramos acá, hermano, y...
0: Esto vive entrenando,
4: estos primeros 2 conos y nos caemos ahí.
3: No, pero no le voy a aguantar el ritmo a ella, jamás.
4: ¿Eh?
3: No le voy a aguantar.
4: ¿A ella no le aguantás?
3: No le voy a aguantar el ritmo.
4: Declaración exclusiva de Carlín.
3: El ritmo físico de los ejercicios claro, que está haciendo.
4: Y a eso vamos, sacame los R7.
3: No le voy a aguantar el ritmo a Nancy. Porque ellos son atletas hoy.
4: Los árbitros tienen que estar cerca de la jugada y para eso tienen que correr.
3: Le toca un partido.
0: Claro, ahora son más atletas que nunca.
3: Sí, saber antes
0: era mejor el árbitro, sabía más de fútbol, pero ahora son atletas. Fíjate, este es Mircea de Saldívar.
3: Sí.
0: ¿Hace cuánto ya está Mircea y se mantiene?
3: 15 años mínimo.
0: Más.
3: Él estuvo en el famoso gol de el penal de Luis Caballero fuera del área.
0: Sí.
3: Fue sancionado, ¿te acuerdas?
0: Sí, sí, sí.
3: 2011.
0: Exactamente.
3: 15 años pasaron.
0: Estuvo también en la doble amarilla a un jugador por Colombia que el árbitro no lo expulsó y...
3: Ulises Merel el árbitro.
0: Fueron sancionados los tres también.
3: Exacto, ¿no? Y
0: Carlos Cáceres, Mircea de Saldívar, que eran los asistentes y...
3: Y Ulises
0: Mereles.
3: A quien 2 veces le pasó eso, ¿eh?
4: A ver, atención,
0: va... En de libertad.
3: Sí.
4: Atención, aguántenme, muchachos. Va Cerro Porteño al vestuario, Dani.
1: Sí, señor. Va Cerro Porteño al sector de vestuario. Ya terminaron los trabajos físicos, los trabajos de entrada en calor. Y me acaban de pasar, bueno, me pasaron ya hace rato, pero no estaba revisando el teléfono. ¿Ya saben, Bruno, lo de Jonathan Torres?
4: No, ¿qué pasó con él? ¿Con el bocón?
1: La Cámara del Estatuto del Jugador condenó a Cerro Porteño a pagar 300.000 a Sarmiento por una cuota impaga del traspaso de Jonathan Torres acordado por $1.300.000. Voy a enviarle la imagen a Nico
4: por
1: en
4: favor.
1: Estos momentos.
4: Levantemos en redes, por favor.
1: Le paso a Nico ahora mismo y le agradezco.
4: Mira, está Iturbe.
3: Está Iturbe ahí, ¿eh?
4: Espera un ratito, mirá, saludándole a los compañeros. Sacame esto, CR7, por favor. Mirá, ¿qué hace ahí, Iturbe?
3: Y apoyando a los compañeros, está bien.
4: No, que esté mal, pero...
3: No, a ver.
4: Pero está con un...
3: Él está separado, pero sigue siendo jugador de Cerro.
4: Sí, no, yo sé.
3: No, pero, para la audiencia no.
4: Pero... Le dejaron entrar al vestuario, no cualquiera entra ahí.
0: Está en la antesala del vestuario.
4: Claro, en la puerta está.
3: En la puerta.
4: Y por algo le dejaron entrar.
0: Yo la otra vez dije, ¿qué tal si tú le vas a ver el clásico? Dije, ahora en la olla. Y mira, el primer partido ya está que presenta aquí en Itagua.
4: Bueno, esta es la imagen, ¿eh? Por favor, CR7 para levantar en redes. A ver, ¿dónde?
3: ¿Será el único que vino de los separados?
4: Sí, yo creo que sí.
3: Hasta bueno, ahora el único no que hemos visto.
4: No hay otro, no fue enfocado.
3: No, hasta ahora no, los compañeros no reportaron haber visto a...
4: Ahí está, de nuevo, mira, Iturbe, en la imagen. Ahí puede meter porque está allí en otro anunciante también, CR7, que tuvio. Con el jefe de seguridad.
0: Ramón Lescano.
4: Sí.
2: Y con el nutricionista.
4: Con el nutricionista. Con no, Juan este Ramírez. Está para volver. Este ya juega entre dos, tres fechas. Vos sabés Caliente Felicito. En el loco le dijiste, nosotros sigue haciendo todas para bien. Entonces,
0: muchas gracias.
4: No, este juega ya. Este para.
0: Para el clásico
4: ya
0: está.
4: No, Carmelita descalza, decía Fabio. ¿Hola? Vamos a debatir sobre esto otra vez el lunes. ¡Qué bárbaro! Ustedes me van a matar.
0: Qué cara de tener Fabio ahora.
4: ¿Qué era que dijo Fabio?
0: Está tomando un
4: algo fuerte.
0: Algo más fuerte.
4: Estará tomando tipo esa caña con bombero. Esto es una vergüenza.
3: La Carmelita descalza se le presenta.
4: ¿Y qué voy a decir el lunes? Te estará pensando. ¿Pues qué fue que dijo Fabio?
3: Y que no son Carmelitas descalzas
4: de Cerro. No, que tiene que irse. Y así se fueron ya. No, Reguera va a mantener su postura. No, la comisión directiva. No, sí.
3: No fue el único del
4: y
3: tampoco,
4: yo también, claro, me está mirando a mí.
3: No, pero
4: yo me pongo pobre el Fabio. Sallo, yo me pongo el sallo y ya. El lunes dije, no, muchachos, esto es un cambio estructural a ese. No, esto es para, esto es en serio, no. Y tú ya estás ahí.
3: Nuestro full, pues.
4: O sea, que falta nomás ya que se ponga la camiseta y entra otra vez.
0: Pero la próxima vez que llama a la conferencia de prensa a la dirigencia de Cerro, ¿sabe qué? No le voy a creer nada. Pero es cierto.
3: Bueno, pero
0: hace tres días ni otro Carlini ya está ahí todo ahí en la puerta de
3: vestuario. Pero no se apresuren, sí. Él vino a apoyar al equipo.
4: Yo me quiero jubilar y me a Suiza.
0: No.
4: ¿Sabes qué?
3: Te vas a aburrir ahí.
4: No.
3: Vos sabes, tengo un amigo vino de Suiza.
4: Quiero sacarle leche a esas vacas.
3: Ya está ya.
0: Va a aburrir, va a estar como Luis María, no había cosas. Es cierto lo que está pasando ahí, vas a decir. No.
3: Ayer estaba con nosotros.
0: Ayer compartimos con Luis María.
4: No, en serio, ¿cómo se dice en castellano? Eñaimí, algo así se dice en guaraní. ¿Cómo que se dice? Estoy preguntando a mi mamá, mi profesora de guaraní.
0: Fabio Mate, mira.
2: Eñamí.
4: Eñamí,
0: mira. Mate, está tomando mate, Fabio.
3: Prestó la guampa de la mamá para sacar la foto.
4: Fabio, comprate ese amigo, tu matero propio, la pucha. Le vive a la mamá otra allá. ¿Y tú llamas, niño, Fabio? Bueno, vamos a hablar lunes de eso. Espera, Eñamí ¿cómo se llama? Muchacho, en castellano. ¿Cuál es sacar la leche de la vaca?
3: El ordeñe.
4: Ordeñe. Quiero irme a Suiza.
3: ¿No sabes qué?
4: Carlín,
3: un amigo.
4: Escuchámela, por favor, Carlín. Por Dios, te veo. Vos me debes algo. Vos tenés algo con el petizo este. Con
3: no dice nada. Qué mal sonó eso.
4: No.
3: Vos tenés algo con el petizo.
4: No, sacame esta CR7. Con Juan Carlos Mercado. Este badulaquito que te. Juan Carlos, salí de acá. O tenés que cuidar la consola.
3: El famoso Ñenga,
4: tú. No, pero ustedes se cruzaron miradas y se rieron. Y de mí se estaban viendo. Algo no, te hicieron contra mí.
3: Yo nada. Si estoy al lado tuyo, ¿qué voy a hacer? Mira,
4: ¿sabes qué? Me quiero ir a Suiza, Federico. Dos vacas no me voy a comprar. Dos vacas. Esa vaca
3: holandesa. Va a hacer queso.
4: Eso, así. Y ahí.
3: De la leche, campito, la nata, el
4: sin
3: queso.
4: Nada. No quiero radio, nada, YouTube, WhatsApp, nada. No, desconectado totalmente.
0: Fabio Martín está tomando tereré y después de los turbos ya tiene ganas de tomar otra cosa. Ahí dice Fabio. Está bien. Yo voy a hacer a partir de ahora, voy a aplicar. Cada vez que pasa algo así serio, que hacemos todo tragedia, picante. Voy a saber qué decir.
4: Poneme picante.
0: 2 + 2 = 4 y así. Y ahí punto. En el fútbol, 2 + 2 = 4. Y ya está, punto, ya está.
4: No.
3: Y menos en el fútbol paraguayo.
0: No, va a pasar
3: cualquier cosa.
4: Y Turbe es como el camello. Si metió la cabeza, después mete el cuerpo.
3: No, y Turbe vivo. Está bien lo que hace.
4: Sí, no, se está
3: bien. Viene a apoyar al plantel, va a trabajar. Sí. Te descuida y se baja un poco el sueldo. Él está trabajando. ¿Quiere quedarse?
4: Quiere quedarse.
3: Sí.
4: Quiere
3: sí,
4: su
3: sí,
4: revancha. Sí. Y digo, no está mal.
3: No, claro.
4: A lo mejor, ¿sabes qué? Si se pone en forma, toma en serio esto, pues es un buen jugador. Y,
3: totalmente.
4: O sea, de por ahí la comisión directiva dice, bueno, vamos a probarle. O el técnico dice, bueno, vamos a probarle a Gustavo Costa. Dice, vamos a probarle a Iturbe. Y bueno, entra a jugar otra vez después de la conferencia. Todo separado, otra cosa esto. Veamos. vamos, Nico, vamos. Ayúdame, Nico, que me quiero ir a Suiza ya, hermano.
2: Bueno, vamos a ver los pasajes. Vamos al YouTube de La Gran Jugada en Vivo. La gente que va conectándose, más de 1000 personas a través del YouTube de La Gran Jugada en Vivo. Saludos para Juan Carlitos. Ya salió del freezer, parece. Vamos con los pulgares arriba también. Está allí la gente comentando. Saludos para Diego, para Loquillo Retro, para Juan Cabrera, para Busta79. Todos los que están dejando. Fabio ya está acá. Ure, dice Víctor Franco. No, Fabio está tomando tereré. Ya enseguida cambia, por supuesto, la bebida. más de 1050 personas que se conectan al YouTube de La Gran Jugada en Vivo. Sigan participando por los packs de Múnich. Sigan participando por la camiseta de Cerro Porteño, que al llegar a los 500 pulgares te van los primeros 5 packs de Múnich. Vende Edgar González y repasamos cómo está la clasificación del campeonato.
4: Nico, sí. Gracias a los colegas. No lo menciono porque no me autoriza. Dice Eñami es ordeñar y Eñemi es esconder. Eñemi. Es muy. No, Eñemi pea, tal cosa. Es Moñemi se pea. Esconder tal cosa. Y Juan Carlos Gómez va a discutirle a un tipo que. No, Cañí también ya sé que. O Cañigo es de esconderse.
3: Claro, de esconderse, claro, como persona. Como persona. No esconder un objeto, ¿verdad?
4: Sí, un aparato este Juan Carlos. No está. No enseña a alguien que maneja el guaraní al dedillo. Mira,
3: ordeñar.
4: Eñami es ordeñar. Eñami. Eñemi es esconder. Eñemi. Bueno. Eñemi, Juan Carlos. Eñemi ñande. Bueno, a ver, acá con Carlina están enamorados. O sea, vos sabés que. Mira lo que es Juan Carlos. A ver, ponle a vos el micrófono, ponle.
9: Ese es Bruno. Ese es Ñemi.
3: El ¿cómo se llama? El cuchicheo, el cuchicheo.
4: Ñemi. Ñemi es escondida.
3: Pero vos estás mezclando esconder un objeto con hablar bajo. Él está confundiendo hablar bajo.
4: ¿Qué pio va a creerle, Juan Carlos? Vámonos, Carlin. Dale like, me gusta. A ver, Iván, ¿por dónde estás?
10: Sector del Esportivo Luqueño. Bruno, aquí la gente va llegando de a poquito, va ingresando, se va acomodando. Me voy a acercar aquí a una señora que tiene un gorrito de Luqueño. ¿Cómo está, señora? Buenas tardes, estamos en vivo por la Rock and Pop, Grupo Ñanduti. Bueno, con la remera oficial de Luqueño, el gorrito, ¿lista para lo que va a hacer este partido?
11: Sí, lista. Tenemos que ganar hoy.
10: Hay que ganar, hay que sumar, hay que escaparse de la zona roja porque Luqueño no puede volver a bajar.
11: No puede volver a bajar.
10: Esperando que pueda ganar y que Rubio Ñu mañana pierda.
11: Ojalá que sí, porque hoy ganó San Lorenzo.
10: Empató
11: otra vez.
10: Sí, empató.
11: Qué bien.
10: Pero San Lorenzo ya bajó.
11: Ya bajó.
10: Y Luqueño tiene que salvarse.
11: Tiene que salvarse, sí o sí.
10: ¿De qué parte de Luque viene?
11: Barrio Macay.
10: Gracias, señora.
4: ¡Epa! Nada. No, dejala, atajala, por favor, ¿sí? Iván. Esta es la nota, ¿sí?, del día, hermano.
10: ¿De Macay?
4: Preguntarle por Wilson González, por favor.
10: ¿Usted no le conoce a Wilson González? Es vecino también ahí de la zona de Macay. ¿Ahora es famoso?
11: No.
10: ¿No le conoces? No. Peticito, barbita, peinadito con gel. Siempre tiene trajecito, pantaloncito. ¿No le conoces?
11: No le conozco.
10: Capaz que ya se mudó por eso. Ya no le conoces, señor. ¿Hace cuántos años que vive en
4: Macay? Decirle que...
11: 30 años.
10: Narigones. Narigón. ¿No le conoces?
11: No sos vos, Keina.
10: No. No le conoce, Bruno, a Wilson. Para mí, ¿por qué se mudó?
4: Quiero sacarme completa esta.
1: Pero así favor. También usa el pantalón, señora.
3: Apretadito.
4: Sí, sale su colita y no sé para qué esa exhibición monstruosa, como diría Julián.
0: Vos estás atendiendo a los compañeros. Ya no voy por Macaí más, dice Wilson. Por eso ya no. Y sí.
3: Y si va, no saluda.
0: La gente de Barrio Pablo me conoce ahora.
4: Yo no puedo más. Quiero irme a Suiza. Dos vacas no me quiero comprar.
10: No.
3: Dos. Este es el que juega en la selección paraguaya, Rojas, de River. Que se fue al campo y ya no escucha radio, no ve tele, nada.
0: Está en misión argentina, ¿no?
3: Sí.
0: Ricardo
3: está
0: Rojas.
3: Ahí a kilómetros de la ruta. Se internó en el...
0: En la selva.
3: En el campo,
0: en la selva,
3: sí,
0: no,
3: sí,
0: en la selva,
3: sí.
0: Ahí en misión.
4: Ay. Señores, saludamos a todos los paraguayos y paraguayas que siguen atrás del fútbol a nivel local. Y ni qué decir a los paraguayos, a la paraguayada a nivel internacional. Un fuerte abrazo siguiendo la Trasmi de La Gran Jugada. Voy.

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1: A 10 del comienzo del partido. Me permiten, señores, mi mamá me envió mensaje.
2: Epa.
1: Ella es mi profesora de guaraní. Atención, Nico, atención, Edgar.
3: Atención.
1: Lechu CR7, atención. A ver, mamá. Espera, mamá.
3: A ver, no se escucha.
2: Espera, el volumen hay que alzar, Bruno.
1: Espera. Mamá.
3: Dale play.
4: Bruno, oño mi e hice esconder.
1: ¿Dónde? Oño mi es esconder. Oño ahí mí. Está, mi mamá ya me dijo. Bien. El reto es que guarde ahí. Oño mi, entonces es esconder. Gracias, mamá. Gracias, mamá.
3: Saludos a la señora Hilda.
1: Bueno, muchas gracias.
3: Muy rico el tallarín.
1: Comentario el previo al fútbol. Luqueño, Cerro Porteño, Federico Arias. 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
6: No, cómo entra el ñoqui doble salsa aquel. Sí, acá en esta noche fresca.
2: Salsa blanca con el jugo de la carne
6: de la
2: roja.
6: Carne roja. Bueno, hablando de eso, este también es un clásico. Cada vez que la APM pone horario de verano, horario de más calor, el fin de semana siguiente hace fresco. Pues acá tenemos un panorama de, parece junio, parece mayo, garúa con viento sur. Y realmente, si en la semana recordamos algunos luqueños Cerro como partidos importantes, debe ser uno de los de menos cantidad de gente este, ¿eh? Porque la bandera de luqueño está, no vino todavía la barra de Cerro en silencio con algunas banderas por ahora. Y acá en preferencia, público luqueño poco, en platea poco público luqueño, porque Cerro tiene solamente la cabecera que da la ruta. Entonces, parece un partido de otros equipos, no un partido de luqueño Cerro. Lo que me parece es que pinta bien la realidad actual, tanto del equipo de Lucas Barrios, por más que le haya ganado Olimpia hace 10 días en la Copa Paraguay, y lo de Cerro Porteño, con varios cambios, creo que atiende un poquito también a la Copa Paraguay. Hay muchos que jugaron mucho y no están. Aparece Blas Riveros dentro del equipo titular. Toda una atracción porque viene de varias lesiones. Y fue uno de los que el propio Reguera dijo que estaba con un peso que sería lo normal que tendría que tener. Ángel Martínez va a tener su posibilidad, como aquella vez justamente ante San Lorenzo, jugando domingo a la mañana. Alexis Cañete como lateral derecho, el clásico había sido, donde Romeo Benítez le hizo pasar muy mal. Quintana primer central, Meroya segundo central porque es zurdo. Y Blas Riveros, como decíamos, el medio campo inédito. Domínguez, Bobadilla, Gamarra, adelante, Derli Rodríguez, Vegetti y el argentino Aliceda, jugando un poquito lo que repiten, Aliceda, Vegetti y Quintana, como decía Dani después, decía Karim también, 8 cambios respecto al equipo anterior, con todos los separados. El luqueño buscando seguramente una victoria en el campeonato también, porque le va muy mal, le hace muchos goles, también tiene goles, pero no le es fácil ganar un partido. Campisi en el arco, Ocampos, Barreto, Buenac y Cantero la defensa. Benítez, el capitán, volante tapón. Giovanni Bogado para la convulsión. Maíz para la marca. Y adelante, Jonathan Ramos, que suele jugar por los costados. En algún momento por el costado izquierdo. Hay que ver si Oscar Ruiz arranca a la izquierda o va a la derecha como zurdo en esa zona. E Iván Maggi, que viene a hacer 2 goles y viene a tener una buena tarea también ante Olimpia. El jugador más importante sin duda que tiene luqueño, que sale con la tradicional Cerro Porteño en medio del viento y la garúa aquí en Itaguá, totalmente vestido de blanco.
7: Sí, sistemas similares por lo que uno puede ver de acuerdo a las características de los jugadores, los 2-4 en el fondo. Uno imagina 3 en el medio, Bogado como conductor, interior izquierdo seguramente, el hombre más cercano a Maggi, pero cuando Luqueño no tenga la pelota se va a tener que meter allí en la línea de volantes para armar ese triángulo. Y en Cerro lo mismo, con Gamarra, Domínguez Huertas y seguramente Bobadilla, como bien decía Federico, va a ser el hombre más cercano a la línea de 4 con 2 extremos, Aliceda y Derry Rodríguez. Estimo que Aliceda va a ir a la derecha por los últimos acontecimientos en relación a su dispositivo táctico. Y Derry Rodríguez rinde más a la izquierda. Y por el lado de Luqueño, yo creo que por una cuestión de trayectoria no lo van a incomodar a Ruiz, seguramente va a ir a la izquierda. Y Jonathan Ramos, que es zurdo también, me parece a mí iría a la derecha. Pero esto lo vamos a ver en cancha. Pero generalmente se le sacrifica o se le cambia el perfil al más joven.
6: Sí, aunque Ruiz últimamente la tuvo también a la derecha, ¿eh? Y mete la diagonal ahí hacia adentro para que le quede el remate. La que barra Luqueño está llegando, redoblantes, los instrumentos de viento, allí llegando para darle ruido a esta noche, repito, con horario cambiado, pero una temperatura baja y una garúa que comienza a molestar y mucho viento. También aquí en el estadio del 12 de octubre, que se ve muy bien, pero va a estar blando, ¿eh? Fíjate que más allá del mojado habitual, Carlín, se ve la huella de los jugadores, del tractorcito. Se ve pasto levantado también en una zona, una cancha rápida la que tenemos hoy.
7: Sí, porque la lluvia, cayó mucha agua los últimos días. Hasta ayer mismo llovió bastante, no con la intensidad que se esperaba, pero no favoreció a que se seque un poco más el campo, que sigue húmedo, y la garúa de ahora le dio todavía mayor humedad. Dos laterales de oficio pone hoy Lucas Barrios, a diferencia del partido anterior, creo que fue ante Olimpia, contra Cerro mismo había armado aquella línea de cinco, o puso a Barreto de lateral frente a Olimpia. Hoy pone a Santiago Campos y a Alexis Cantero, que son dos laterales de oficio. Es decir, Luqueño va a tratar, y evidentemente se habla en la semana lo que le pasa al rival.
6: Claro, obviamente que lo agarra. Hay que ver si fortalecido, debilitado, con dudas, porque repito que es un equipo que no suele poner usualmente Cerro. Y nos vamos a recuerdo la primera rueda. Una defensa con mucho regalo Deportivo Luqueño, una victoria fácil de Cerro. Ahora aparece Barreto como primer central. En aquel partido había estado Brizuela. El abrazo de Merolla con Lucas Barrios puede ser Huracán.
7: Sí.
6: Sí, porque Merolla apareció en Huracán hace mucho tiempo y Lucas creo que dejó la carrera por ahí cerca jugando en Huracán. Merolla, que va a estar bajo la lupa, como decían los compañeros, afinado físicamente. Aparece Cañete como lateral derecho. Tiene oficio, pero aquella vez la pasó muy mal ante un especialista como Romeo Benítez, en un partido donde, para lo de Cerro mostrarse en este tiempo crítico, si Merolla está bien, va a justificar su estadía. Hay que ver si Gamarra hace cosas importantes, va a crecer un poco, porque todos estos jugadores también estuvieron en las famosas reuniones individuales. Vuelven los chicos también, está Bobadilla para arrancar después de bastante tiempo en el partido que arranca en poco tiempo. Ahora abrazo entre Maggi y Fabricio Domínguez Huerta. También seguramente habrán coincidido en algún lugar en el exterior.
7: Sí, totalmente. Cuestión de ver un poquito los datos, los detalles. Y yo creo que Luqueño va a tratar de aprovechar el mal momento de Cerro. No solo en cuanto a lo deportivo, sino a lo turbulento que fue o que fueron estos últimos días. Y a Lucas Barrio habrá hablado de eso. Porque por más que los jugadores siguen siendo lo mismo, la jerarquía de Cerro tiene muchos más apellidos, hay que decir también que afecta cuando se paran a los compañeros, ¿no?
6: Y tres en el fondo, Cerro. Después vamos a parar bien, pero los tres en el fondo, no será lateral Cañete.
7: Sí, señor.
6: En la línea de tres centrales que pone Gustavo Costas.
0: Comentario previo al partido de Federico Arias. 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
0: Está para mover Bobadilla. Aparece muy cerca suyo. A ver, ¿quién está al lado de Bobadilla? Para mover ya la pelota Cerro Porteño, ¿no? ¿Gamarra?
6: Sí, el Bobadilla.
0: Sí, Gamarra. Gamarra volante. Con él, sí. Claro. Qué raro que los volantes muevan la pelota. Normalmente suele ser el delantero, ¿verdad?
6: Sí. Pero yo creo que ahí viene Vegetti, ¿eh?
7: Allá viene Vegetti.
6: Sí.
7: Ahí Gamarra viene. Y Bobadilla van a jugar doble seis. Como bien marcaba Federico, pensábamos que iba a ser una línea de cuatro. No es pues descabellado que Domínguez Huerta juegue de interior derecho, que es lo que pensábamos en la previa, pero finalmente línea de tres o de cinco, de acuerdo a cómo se pare. Domínguez Huerta a la derecha, a la izquierda Rivero, el doble seis, Gamarra y Bobadilla. Aliceda a la derecha, Rodríguez a la izquierda y Vegetti como único punta. Se supone que los laterales volantes van a acompañar bastante. Se supone que Cerro tiene que salir a ganar, que es el favorito a quedarse con el triunfo. Así que vamos a ver cómo se plantea este juego ante un Luqueño usado con dos laterales de oficio.
0: Lucas Barrios en la zona de, a ver, de los suplentes de Sportivo Luqueño, de Tede Cureluque. Lo vemos a Gustavo Costas. Chat de YouTube, la gran jugada, amigo cínico.
8: Sí, señor, casi llegando a 2.200 personas que se conectan al YouTube, esperando ya el inicio del partido, a seguir dejando el pulgar arriba. Saludos para Juan, para Francisco, para Fer Ciclón. Todos comentan en el chat de YouTube, a seguir dejando el pulgar arriba. 500 pulgares se van los packs de Múnich.
0: Muy bien, tenemos también la camiseta de Cerro Porteño.
8: Exactamente, la camiseta del Cerro al superar los 1.000 pulgares.
0: Sí, señor, efectivamente los volantes van a mover Bobadilla y Ariel Gamarra, todo listo para que arranque sobre la ruta internacional. Va a atacar el Ciclón. sobre la zona descampada donde está la barra de Luqueño. Lo va a hacer el conjunto de azul. Va a autorizar Juan Gabriel. Lo hace ahora arriba el telón. Campanada, ya la agregaron. Sportivo Luqueño, Cerro Porteño.
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0: Fecha número 13 del campeonato clausura, que arrancó con San Lorenzo, que empató con Trinidense 1-1. Fecha número 14. La fecha 14 del campeonato. Habrá salida para Sportivo Luqueño. Lo va a hacer Santiago Campos, punta derecha.
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0: Bobadilla con golpe de cabeza. Va para buscar sobre mitad del terreno. La recoge el hombre de Sportivo Luqueño. Buscando en esa zona, número 6. Besniak, que se adelantó. Va para marcar Blas Riveros. Atención, Rivero que lucha, puntea el balón, está presionando el hombre de Sportivo Luqueño, va con todo, Curey Ruiz, vamos a ver si se tira por derecha o lo va a hacer por la zona izquierda, avanza en la marca, va resta sacando Besniak otra vez, lateral para Ciclón.
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0: San Lorenzo Trinidense terminó 1-1, más tarde va a jugar Libertad frente a Guaraní Cínico.
8: Sí señor, vamos a tener el compromiso el día de mañana entre Guaraní y el conjunto de Libertad. Después del partido de Olimpia, por supuesto, toda la cobertura del fútbol con la gran jugada, el mejor equipo deportivo del país.
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0: Arrancó el fútbol, primeros instantes, va a sacar la pelota. La tiene Ángel Martínez, que juega en reemplazo de Rofo, con la presencia ahora de Alexis Cañete. De nuevo para Martínez, levanta con la zurda y pulsa bien, bajando con el pecho, va con todo, está Bobadilla, sube, antes el pase va por derecha para Aliceda, ataca el equipo de Cerro Porteño, Aliceda que cruza el ras del piso para Vegetti, y se lanza al piso, qué buena cobertura de la saga central, Besniak o Barreto, para mí Besniak, qué bien Besniak, Carlina.
7: Sí, justito, no era fácil esa pelota por lo que habíamos hablado del campo de juego, balón rasante buscando a Vegetti, llegó bien Besniak.
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0: Corner, tiro libre de esquina, punta derecha. A ver, se va a encargar Alicera, será pelota para el Ciclón.
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0: Va con todo Lucas Quintana, el capitán en la formación de Cerro Porteño. Juan Gabriel le está advirtiendo a ver al jugador Sportivo Luqueño que se calme, que se estaba tomando con Meroya. Tiro libre de esquina, córner para el Ciclón. Atención, sube con todo Lucas Quintana, insisto. Meroya también, empatado el fútbol 0-0. Dale like a la transmisión, dale me gusta. El dedito gordo, centro para Vegetti. Marca el diente desde el fondo. Va rescatando por ahora Aldo Maíz para Sportivo Luqueño.
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0: Ataca, atención. Se mete. Va al remate, un hombre de Cerro caído. Vegetti reclama un penal. Qué bien, Derlis Rodríguez, Federico.
6: Exactamente, Derlis le pega a Bobadilla que quiere probar el arco, cayó Vegetti, no cobra nada, pero por la derecha está atacando Cerro Porteño al principio del partido.
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0: Tiro libre de esquina, córner, otra vez. Atención, señores, que va a corresponder al Ciclón. Aliceda preparado, 0-0 el fútbol. Ya los compañeros en un momento van a radiografiar cómo están parados los equipos. Ahora ya con los jugadores, con los muñecos en la cancha. Tiro libre de esquina, córner que corresponde al equipo azulgrana, 0-0. Va el centro, pelota. Atención, cabezazo, se desvía, le queda a Gamarra. El disparo va arriba, cerca del travesaño, Carlín.
7: No era fácil, porque la pelota le queda un poquito alta, cerca del pie. El remate no pasó lejos del ángulo izquierdo del arquero de Luqueño.
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8: Sí, señor, hoy por el fútbol español, fecha número 8, victoria del Atlético de Madrid 2-1 sobre Alavés. Barcelona también ganó 3-0 al Getafe. También triunfó el Real Madrid 1-0 al Villarreal. La clasificación del campeonato, Barcelona 24, Atlético 19, Real Madrid con 18.
0: Ramos sobre la izquierda, no puede alcanzar, abraza que lateral, que va a corresponder al conjunto de Cerro Porteño. año. Lo hace Domínguez Huerta, impulsa para Alicera, Vegetti para proteger porque le pasó a Alicera por arriba, pero va marcando otra vez. Bien Giovanni Bogado para movilizarse, la manda muy atrás, que peligroso el pase de Fernando Benítez a propósito, cómo se para en Cueluque. 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
6: Línea de cuatro en el fondo, campo lateral derecho. Barreto y Buesnea los centrales, Alexis Cantero lateral izquierdo. En el medio, el marcador más vigente es el capitán Fernando Benítez. Un poco más adelantado, Maíz, Giovanni Rivero. A ver esta.
0: Dernis Rodríguez ataca para Cerro, bien para profundizar al ras del piso, va Vegetti. Disparo mordido a las manos del arquero campísimo Federico.
6: Exactamente, otra vez por la derecha. Aviso para Luqueño, Alexis Cantero lo están pasando mucho. Decía, Bogado a la izquierda, Maíz a la derecha en el triángulo. Y como decíamos, Oscar Ruiz, zurdo, juega a la derecha. Jonathan Ramos juega a la izquierda. El goleador Iván Magui en el medio.
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0: Magui presiona, va con toda, se presión impresionante. El arquero Martínez saca atención, tocando sobre costado izquierdo con Luca Quintana. Meroya participa también, pelotazo abierto, va ahora con el gordito Licera. Baja el gordito más lindo del mundo. A ver, señores, le roban la pelota, puntea parcialmente. Va luchando con todo Alexis Cantero, el lateral del Sportivo Luqueño. Le queda en el fondo a el número 4, Cañete. Este va jugando con Meroya. Ahora sobre la presencia costado izquierdo de Blas Riveros. ¿Cómo se para Cerro Porteño? Comenta, opina, referencia. Carlin Correa lo presenta.
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7: En el arco está Martínez, los cinco del fondo, Fabricio Domínguez Huertas, Cañete, Quintana, Meroya y Blas Riveros. En el medio cuatro, Aliceda, el doble seis lo integran Bogadilla y Gamarra. Delis Rodríguez a la izquierda y Vegetti el único punta.
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0: Campos sale para Sportivo Luqueño. Delis Rodríguez va a presionarlo. Balón para Magui. El esférico levantado. Corrió Cure y Ruiz cuando emprendió el viaje, señores. Se le acabó el combustible porque salió la pelota en costado lateral para Cerro Porteño.
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0: YouTube, la gran jugada en vivo. ¿Cómo vamos, Nico?
8: Liderando también YouTube, la gran jugada en vivo. Bruno, vaya el saludo para todos los que se anotan, para Shirley, para Daniel. Dejan emojis de Cerro Porteño, 250 pulgares. Hay que llegar a 500 para que se vayan los primeros 5 packs de Múnich. Anotate dejando tu nombre, tu apellido, tres últimos de cédula, el gordito.
0: Rodríguez que busca. Va perdiendo la pelota el hombre de Cerro Porteño. Pelotazo exigido. Y va a la corrida Curey Ruiz. Banderín arriba. Habrá tiro libre que va a corresponder al ciclón, señores. A primera hora. San Lorenzo Trinidense. Para los números empataron 1-1.
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0: Después el partidazo Libertara versus Guaraní. Ahí estaremos con Wilson. Estaremos con quien en la transmisión del fútbol, mi querido.
8: Sí,
0: Nico.
8: Señor. Mañana el partido Libertad Guaraní 19-20 con Wilson, con Fabio. Antes, mañana Rubio. Vio Olimpia en el defensor, en la arboleda.
0: Impresionante, señores. Claro, ya se jugó el partido de San Lorenzo Trinidense. Este es el de fondo y mañana juegan Libertad Guaraní, Federico. Ya le parezco a Ángel Elian, que se jugó ya un partido y dijo, en 7 minutos arranca un encuentro.
6: Y él comentó el día anterior del partido.
0: Sí, señor, y ahora yo acabo de decir, después de este partido, Libertad Guaraní. ¿Vio Coa?
8: Le decimos.
0: Está borracho, Carlin.
7: No, me río por lo que recuerda Federico, porque ayer nos dijo Domínguez, un paraguayo, ¿te acuerdas? No es paraguayo, ya le dije a Domínguez Huerta, no es paraguayo.
6: Una pregunta, no, ayer estuve de vuelta. Ayer la primera hora de Ángel Elian fue para que CR7 se haga. Lo propio gente lo decía.
7: Suerte, ¿no? Que no está CR7, dijo.
0: No, no, pero igual le guardan todo a CR7, si él aceita a todos los operadores. Hay una cosa impresionante en otro osito de peluche, Nico.
8: Exactamente, le decimos a Wilson que vuelva nomás otra vez a su casa.
0: No, no. No me maté que tengo dos pibes, Nico.
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0: Lateral para Sportivo Luqueño. Hay alguien que está haciendo explotar bomba. Parece que cree que el partido todavía no empezó.
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0: Jiménez, tú Chaiteca, Ure, estará haciéndole explotar. Cree que todavía no empezó el partido, ¿verdad?
10: Es otro grupo de la hinchada organizada de Luqueño que está llegando.
0: Ah, correcto. Epa. Gracias, Dani. Siempre me ha pensado periodista deportivo, ¿eh? Señores, va la salida del conjunto de Cerro Porteño. Miramos el reloj, el cronómetro, marcamos el tiempo de juego.
9: 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Bruno.
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0: Atención, Curey la manda por derecha para Santiago Campos. Ataca el equipo deportivo luqueño y se mete con todo. Ataca el Cureluque, pero marca por ahora. Desde el fondo va rescatando Meroña la pelota. La salida para el Ciclones. Riveros, va Rivero, cayó, le cometieron falta. El pase para Vegetti, esto para mí fue infracción. Deja seguir el árbitro del partido. Le queda en el fondo a Campisi, el arquero deportivo luqueño. 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
0: Ramos por izquierda, Magui, conexión deportivo luqueño que no progresa, corta desde el fondo, va César Bobadilla, en el piso, marca muy bien, recupera el número 20 del Sportivo Luqueño, bien para marcar Magui, está ahí, el delantero, sube ahora sobre el costado izquierdo, Canteros, levanta con la zurda, centro que va, la pelota que saca Lucas Quintana, el rebote Blas Riveros, toca de primera, dejando sobre la presencia, para que ataque Bobadilla ahora, el pase abierto, vamos a ver Denis Rodríguez, ataca para el Ciclón, pica Rodríguez, le puntearon lateral para Cerro Porteño.
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7: Bien amarran el arranque, ¿eh? La anterior paró una pelota con el pecho, distribuyó, ahora metió un muy buen pase para Riveros.
0: Lateral que se ejecuta, atención, baja Alicel al remate, está Vegetti, gol.

Cerro Porteño. Increíble la jugada porque Alicera remató. Esa pelota se desvió por culpa de Vegetti. Pero no, dice, tiene que entrar esta pelota. Vegetti, qué festejo con todo. Va, patea al banderín de esquina. Increíble lo del remate. Fue de Alicera. Y el propio jugador desvía Vegetti, va al travesaño. Y del rebote marca finalmente de cabeza, señores. Vegetti lo hizo. El ciclón, el equipo de la mitad más uno. Para que pase el tema poda. Para que pase todo este momento tan complicado del ciclón. El pirata aparece. El Vegetti, señores. El pirata Vegetti para reencauzar el barco a su grana. Cerro Porteño 1, Sportivo Luqueño 0.

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1: Federico Arias.
2: Que estaba mejor el Cerro Porteño, era más profundo. Esta vez la jugada viene de la izquierda. El centro para Lisiera, que está dentro del área sobre el segundo palo. Y mete muy bien el pase al medio. Vegetti se tira con todo. Le da de zurda. La pelota pegó en el travesaño. Parecía que era otro gol increíblemente fallado por Vegetti. Pero qué rápido se recupera el Pirata, ¿eh? Porque es el que va más rápido al rebote de su mismo remate. De cabeza la mete adentro. Y el festejo con todo. Recordemos que Vegetti estaba en una relación particular con los hinchas, porque antes del partido como que ironizaron algunas pelotas que metía adentro. Esta pelota vale, es en pleno partido. Y lo festejó con toda la bronca hacia el banderín del córner, el goleador azulgrana.
3: Giovanni Bogado recibió. Atención, señores, fuerte entrada de Lucas Quintana. Va al piso Bogado. Carlín Correa.
4: Y hablábamos de Gamarra, que estaba haciendo un partido interesante, distribuyendo los balones. Él es el que mete el centro al segundo palo, muy buen control de Aliceda. El envío al medio y Vegetti bien en su posición, en donde tiene que estar. Atropella esa pelota, conecta va al travesaño y después hace gala de su gran físico para clavar ese balón, para que Cerro grite en Itagua y empiece a olvidar los sinsabores de la semana anterior.
3: El primero de Cerro Porteño.
5: A los 12 minutos. Primera etapa, Bruno.
6: Es el gol número 196 del campeonato clausura 2026. Séptimo en este campeonato de Pablo Vegetti. Su gol número 10 en liga con la camiseta de Cerro.
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3: Ángel Martínez caído, atención señores, el arquero de Cerro Porteño.
4: Es que vino después del gol, mientras comentaba Federico, un balón aéreo al área de Cerro. Martínez sale a descolgar y el hombre luqueño le mete un empujón cuando él estaba en el aire. Y cayó muy mal el arquero de Cerro.
3: ¿Quién fue, May?
4: Aparentemente sí. Aparentemente fue Mario.
3: Bueno, señores, modo interrupción del fútbol. Vamos con los premios. YouTube de la Gran Jugada en Vivo gana el Ciclón por 1-0.
6: Se van los packs de Múnich a través del YouTube de la Gran Jugada en Vivo. Liderando también YouTube Bruno. Hay que llegar a 500 pulgares. Saludos para Jesús Cristaldo, que está retornando de Ciudad del Este en la sintonía de la 95.5.
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3: Ya se paró, se va reponiendo Ángel Martínez, señores. 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
3: Ángel Martínez con el pelotazo, el arquero de Cerro Porteño, que juega en reemplazo de Rofo. Levanta su cara punta derecha, buscando la corrida de Aliceda. No llega, se desliza rápido el balón. Terreno mojado por la cuestión climática. A ver, miramos el reloj, el cronómetro, marcamos el tiempo de juego.
5: Yendo T y Rock and Bob, a ver el tiempo de juego. 16 minutos de esta primera etapa y el marcador Energy. 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
3: Ataque a Sportivo Luqueño. Va Curey Ruiz, enciende el motor. Va con todo, señores. Le metió caja quinta. El pelotazo por derecha, centro que va. Y desvía sacando Lucas Quintana. Corner, tiro libre de esquina para Luqueño.
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3: Ocampos levantó, fue Meroya al final, ¿eh? Fue Meroya el que sacó córner, tiro libre de esquina para Luqueño.
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3: Ya me va a contar Nico cómo está el acumulativo, porque empato trinidense, está ganando Cerro. Pelotazo que va, Magui, se desvía el balón. Nuevo córner, cómo lo dejan cabecear solo. Increíble, señores. No se puede creer, Magui solo cabeceó. Si tenía más puntería la mandaba adentro. Tiro libre de esquina para Luqueño.
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3: Centro que va, rescata la pelota. Va sacando ahora el esférico. Responde bien Ariel Gamarra para el conjunto de Cerro Porteño. Al salto Cañete ahora para Cerro Porteño. Va para luchar, atención, falta de Cañete. Lo hizo mal cuando volvía al número 2. Barreto, el zaguero central de Luqueño, Federico.
2: Fuerte, ¿eh? De esas que no son muy bruscas, pero sí, porque le dio un cortito ahí a la altura posterior del muslo a Barreto, que quedó planchado, por eso no dudó Juan Gabriel. Qué buen tiro libre tiene para el arco Luqueño, ¿eh?
3: Peligroso tiro libre, muy cerca del área. Tiro libre para el Cura Luque.
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3: Peligroso tiro libre para el Cura Luque. Van acomodando recién el balón. Vamos al cacique.
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3: Tiro libre, señores, para el conjunto de Cerro Porteño. Atención con esto, Giovanni Bogado para Luqueño, perdona. Tiro libre para el Cure Luque. Atención, Giovanni Bogado tiene la posición para el remate. Está cerca Cantero. Vamos a ver quién le va a entrar a ese balón. A unos 5 metros del área grande. Tiro libre para Luqueño. Va Giovanni Bogado de derecha al balón. Vuela Martínez. ¡Qué respuesta del arquero de Cerro Porteño, Federico!
2: Sí, decíamos un tiro libre peligroso. Le va bien Bogado. Por afuera de la barrera. Abajo al poste izquierdo, girado. Lo felicitan los compañeros a Martínez, que la envió al córner.
3: Voló Martínez, Carlín.
4: Excelente, Martínez. Una pelota que no era fácil porque picó antes de llegar a él.
3: Córner para Luqueño, centro que va. Otra vez le vuelven a cabecear. Magui, de nuevo en el segundo palo. Están pidiendo falta de Gética. Yo al piso, vamos a ver. El árbitro dice que no, que prosiga el fútbol. Vamos a ver, espero tomar el Cure Luque.
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3: Va a levantar Cantero, pelota que se desvía. No puede cerrar Barreto, el zaguero central del Cure Luque. Gana Cerro 1-0.
6: 58 puntos, está sumando Cerro Porteño en el acumulativo. Con este triunfo parcial, se ubica en el tercer lugar del acumulativo, superando por un punto a Libertad.
3: Bien. Importante para hacerlo, tema acumulativo para ir directo a la Copa Libertadores. A ver cuántos deditos gordos tenemos, cuántos likes, cuántos me gusta, Nico. YouTube, La Gran Jugada en Vivo.
6: Sí, señor, 1800 personas que se conectan al YouTube de La Gran Jugada en Vivo, 290 pulgares. A seguir dejando los likes, YouTube, La Gran Jugada en Vivo, Bruno.
3: ¿Qué le regalas, Nico, al que te da tu gordito o su gordito?
6: Regalo packs de Múnich, 5 packs de Múnich y también una camiseta de Cerro Porteño.
3: Lechu ya dio su gordito.
6: Sí, señor, ya dio el gordito, bien adentro está el gordito.
3: Bueno, perfecto, señores. Denle like, denle me gusta, por favor. Sacando desde el fondo. La tiene Bresniaga para Barreto, el zaguero central que impulsa. No, no va a alcanzar Ramos. Es pelota de salida para el Ciclón.
5: 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El tiempo de juego, 21 minutos. De esta primera etapa y el marcador Energy. 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Bruno.
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3: Que gana Cerro por 1-0. Atención, señores, con el gol de Pablo Vegetti. ¿Es goleador de clausura Vegetti o no, Nico?
6: Sí, señor, goleador del campeonato clausura. 7 tantos para Pablo Vegetti en este campeonato.
3: Los números, las estadísticas.
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3: Bien, Quintana, que con falta le agarró a Ruiz. Atención, iba para hablar Rivero. Se interrumpe todo Juan Gabriel. Benítez, el árbitro del partido, dice que hay infracción, falta. Tiro libre.

0: retroceder y lo hace bastante para la presencia del número 14, Fernando Benítez, capitán del Curelú, que avanza, luqueño.
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0: Bogado aguanta con Ocampos. La manda atrás. El centro, señores, de Barreto va con todo. Presiona luqueño. El rebote está el gol. Tiró Ruiz afuera. Ruiz afuera. Increíble. Estaba no en posición adelantada. ¿Qué pasó, Federico?
2: Con una mano antes. Juan Gabriel Benítez. El hombre luqueño que va a buscar entre Quintana y Merolia Barreto. Con la mano le quedó a Ruiz, que le pega mal de derecha, pero la pelota larga sirvió al menos para alguna aproximación a Uriazul.
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0: La salida de Cerro Porteño. Atención, avanza con todo sobre costado izquierdo. Bien Gamarra para meter el pase con Aricera. Aguanta bien por derecha, se mete por adentro. Ataca, atención, viene el gordito. La manda con Gamarra de nuevo, que viene esta Gamarra. Entrega por izquierda para Blas Rivero. Cara al ciclón. Tiro libre de esquina. Corner para Cerro, Federico.
2: Bien, Amarra, ¿eh? Distribuyendo con derecha, con izquierda, haciendo correr al equipo. Rivero buscó el fondo. Hay corner. Después de varios minutos, Cerro se acerca al arco rival.
0: Que prepare CR7, Nico. Foto exclusiva. Dani Maciel, Iván Bogado. Pido 20 likes, 20 me gusta y algo insólito. Dani Maciel, Iván Bogado, los compañeros que trabajan en los móviles aquí a Amarok. A ver, Nico, estamos preparados, ¿verdad?
3: Sí, señor, por supuesto. Preparadísimos como siempre.
0: ¿Cuántos likes tenés ahora?
3: 316 pulgares tenemos.
0: Bueno, 20. Tenés que sumar 20 más, Nico. Y mandamos la foto. Atención, preparamos eso con el chico Rumba. Tiro libre de esquina, CR7. Tiro libre de esquina para el ciclón. Pelota a media altura. Se desvía, va Gamarra, lucha Gamarra. A ver si gana acá el hombre de luqueño. No hay falta, dice el árbitro Licera, para cubrir. Le va a quedar a Domínguez Huertas. Domínguez Huertas, mira dónde quedó Vegetti por la zona derecha, el centro a media altura, saca Barreto, despeja bien Carlín.
4: Bien Barreto, Vegetti jugando de extremo, porque así quedó después de la jugada de balón parado. Nadie atropellaba, Barreto se anticipó y sacó esa pelota al córner.
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0: Mañana, señores, partidazo Libertad ante Guaraní. Mañana estaremos con la transmisión del fútbol desde la Arboleda. Rubio Ñon Torimpia, primera hora, San Lorenzo y Trinidense empataron 1-1 para los números, las estadísticas.
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0: Corner Apostala, es para Cerro Porteño. Vegetti aguarda, tiro libre de esquina. A ver, se va a ejecutar ya ahora sobre la banda derecha, tiro libre de esquina para el ciclón, pelotazo que va, el cabezazo Merolla a nómina Quintana, se metió el otro zaguero central, Federico.
2: Que venga, no, y que solo, ni siquiera saltó, cabeceó, pero la pelota fue directamente a Campisi por parte de Quintana.
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0: Bueno, me avisás, Nico, cuando estemos con los 20 likes correspondientes para sumar a la trami. Y mostramos la foto exclusiva. Dani Maciel, Iván Bogado, los involucrados. Va sacando Campisi. Entrega bien ahora para Besniaga. Está ganando el ciclón. Porque gana Cerro, comenta Pina. 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
4: Porque fue más profundo, fue muy superior desde el arranque. Vegetti llevó al gol, hace una muy buena acción por la derecha, iniciada por Gamarra, por la izquierda, para Aliceda. Aprovecharon una jugada preparada, le salió bien y sigue jugando mejor Cerro. Luego de unos minutos en donde Luqueño, tras el gol, se movilizó en territorio azulgrana, pero de vuelta el equipo de Costas tomó el timón del partido.
3: 2.000 personas que se conectan al YouTube de La Gran Jugada en Vivo, 345 pulgares. Cuando quieras, Bruno, en la foto de los compañeros.
0: Muy bien, poneme anuncio, por favor, CR7, luego de esta jugada. Avanza Cerro Porteño. Gamarra está jugando buen partido. Gamarra está con Lucas Quintana. Distribuye por el tándem derecho. Va Alicera ahora. Se conecta con Domínguez Huertas. Engancha, va por adentro. ¡Qué peligro! Con Alicera otra vez, que dispara el gordito. Y va el segundo Alicera. Levanta el centro, se desvía. Corner, tiro libre de esquina para el ciclón.
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0: ¡Qué bien sacó Fernando Benítez cuando ya Alicera

0: Buscaba el centro peligroso, tiro libre de esquina, corre en la postal para Cerro Porteño.
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0: Tiro libre, atención señores. Tiro libre para el conjunto azulgrana. Se ejecuta, pase corto, otra vez. Atención para Rodríguez, levanta el centro, pelotazo que va, cabezazo. Travesaño, rebote. ¡Oh!

0: porteño Meroya. También la misma cosa, calcado lo que pasó en el primer gol. Lo está viendo Juan Manuel Iturbe, quiere volver a abrazarse con sus compañeros. Meroya lo hizo, centró desde la zona derecha, desvíos aquí y allá, increíble. Y tras el rebote aparece Meroya, cabeceó primero Quintana, remata el travesaño y del rebote Meroya, señores, anota. Vegetti casi marca, Domínguez Huertas. Aparece, remata el travesaño. Y sí, el rebote. Meroya lo hace para el equipo de la mitad más uno. Para que el pueblo, señores, se vaya olvidando de los tragos amargos, de los apartados, de la poda, de la crisis que vive Cerro. Como lo festejó Gustavo Costas. Cerro Porteño 12, Sportivo Luqueño 0.
1: Arriba la muchachada y la hinchada del gran ciclón. Que defienden los colores azul y grana por tradición.
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0: Jardín Correa.
3: El córner corto, de esos que de repente nos parecen inentendibles. El pase de Aliceda para Radaderly Rodríguez, que mete el centro. El cabezazo de Quintana, el rebote. La pelota va hacia la derecha nuevamente para que meta en el centro Aliceda. Pega en un hombre de Luqueño, queda solo Bobadilla habilitado. Porque el hombre de Luqueño tardó una eternidad en salir. Creo que fue Barreto el que no salía nunca. Bobadilla solo, la pelota al travesaño y el rebote. Lucas Meroya, como en la anterior, Vegetti aparecía solo, esta vez Meroya, para que el ciclón vuelva a gritar gol en Itauguá.
0: Federico Arias.
4: Hablábamos de defensa de Luqueño en aquel partido en la olla, bueno, ahora parecida, ¿eh? Porque toda pelota que pica pertenece a Cerro en el área de Luqueño. Nadie atina, por eso le pegó Domínguez Huerta, quedó Bobadilla, solito al travesaño, el rebote para Meroya, otro hombre de Cerro sin marca que la empujó suavemente adentro. Y lo gana bien el ciclón.
0: El segundo de Cerro Porteño.
5: A los 27 minutos. Primera etapa por uno.
6: Es el gol número 197 del campeonato clausura 2026. Primera anotación de Lucas Meroya con la camiseta de Cerro Porteño.
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0: Se interrumpe por ahora el fútbol. El árbitro marca lateral. Anuncio, señores. Foto exclusiva de Escríbalo Nico. Usted, por favor, y saque sus conclusiones.
6: Bueno, una foto de los compañeros en la previa del fútbol. Dani Maciel cargando a Iván Bogado, tipo esos monitos. Se cuelga Iván Bogado, Cairo, exactamente. Sonrientes ambos. Una foto tipo Secreto en la Montaña también.
0: ¡No! Secreto en Itagua. No, se te fue la mano. Mirá el YouTube, Nico. Por favor, Carlín, mirá el YouTube. Federico, mirá el YouTube. No, ¿cómo que Secreto en la Montaña, muchachos? Iván Levalne casa y Dani está casado, feliz. Vente, por favor. A ver, ¿estás viendo, Carlín, lo que es?
3: Sí, estoy viendo realmente. Secreto en el Ñandutí.
0: No, no, pero le ayudó al compañero Dani a explicar lo que pasó.
7: Sí, no quería ensuciar su pantalón crema. ¿Eh? Entonces le alcé caído y le bajé hasta el tercer escalón al no, querido Iván.
0: No, mira, exclusiva Dani Macías, mira lo que es Federico. Porque no.
4: Todo el compañerismo, pueblo.
0: No,
4: está bien,
0: no, pero echar un pantalón crema en Itagua, tierra colorada, sí, coño, Iván, lluviosa.
4: Iván, vamos,
0: es
4: por favor.
0: Es un boludo este Iván, no, en serio. No.
4: Y campeones, claro.
0: Iván. Gana el ciclón, gana Cerro por dos goles contra cero.
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0: ¿Por qué gana Cerro cuando hay salida? Saque lateral o Onofre, que va a corresponder a Domínguez Huerta. ¿Quién fue amonestado, muchachos? 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
7: Lucas Barrios.
0: Ah, por protestar, Lucas Barrios. Sí, señores. ¿Por qué gana el ciclón? Comenta Federico Arias, lo presenta.
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4: Primero que futbolísticamente es mejor. Y si sacó diferencia de dos, es porque, como dijimos, dentro del área rival está muy despierto. Mientras los defensores luqueños miran los rebotes, como la pelota le pasa por al lado, los delanteros de Cerro la meten, como Vegetti en dos actos, como Merol ya tras el rebote, por eso lo gana y como decíamos bien, el equipo de Costas.
0: Ramos roba, Bogado, va contra el área, atención, Ruiz con el pecho, baja ahora de cabeza, intenta con la pierna izquierda, increíble, no pudo conectarse, salva Cerro Carlín.
3: Increíble lo Ruiz, mirá que tuvo tiempo para acomodarse, nunca se decidió en darle de cabeza a Santiago Campos que estaba solo. Quiso resolver él, terminó perdiendo la pelota de manera insólita en el área de Cerro.
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0: no
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0: No te olvides de los amigos del WhatsApp, reporte de sintonía 0984955000. No te olvides de la fanpage Facebook Bruno Pónico.
6: Sí, señor, más de 300 personas conectadas en la fanpage de Bruno Pón. Saludos también a la gente del WhatsApp. Juan García, vamos Cerro, dice. Justamente escribió un oyente, no te olvides, chupín de pescado, Bruno. Saludos para el oyente Melgarejo. En la sintonía del fútbol, chupín de pescado en esta noche de sábado.
0: 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Ahora, Bruno, no sé con qué acompañar un vinito, medio que te puede caer pesado por cerveza, ¿no?
3: No, no, al contrario, vino con un vino rosado con pescado.
0: Ah, no, claro, rosado. Claro. No, no tinto.
3: Podés también, pero más rosado.
0: Tiro libre, pelotazo contra el área, recoge Ruiz, remate con la zurda, saca la defensa de Cerro Porteño. Atención, corre otra vez, presiona Sportivo Luqueño sobre costado izquierdo con la presencia. Vamos a ver, pica Alexis Canteros y va con todo. No puede progresar Canteros en el rebote, sin embargo, le va quedando otra vez a Giovanni Bogado. Sí, Dani Maciel.
7: Amonestado, Derlis Rodríguez en Cerro.
0: Bueno, amonestado el número 7, Vegetti. Baja para controlar, deja con Blas Riveros. ¿Cómo lo están viendo Blas Riveros? El lateral izquierdo de Cerro.
4: Arrancó poco, esta fue muy buena, ¿eh? Mirá qué cambio de frente para Licera.
0: Pase, mira justo Blas Riveros para Licera. Ataca sobre la punta derecha. Va Licera. Acá un hombre de Cerro pide en penal. Atención, está cerca Juan Gabriel Benítez Jardín.
3: Hay dos hombres, uno de Luqueño y uno de Cerro. Y ahora en el segundo palo también uno de Luqueño y Deli Rodríguez. En el área de Cerro, Luqueño, no sé qué habrá pasado.
4: A Vegetti sin pelota pidió falta, ¿eh? Como que iba a buscar el centro de la derecha y lo trabó un hombre de Luqueño. Ahí pide Domínguez Huerta también. Es lo que pidió Vegetti, pero estaba muy cerca el árbitro que dijo, levántese. Después la otra ya fue una dividida, donde el hombre de Cerro también le toca a Luqueño. Ahí está la de Vegetti, bueno, se ve fuera de foco. Es Daniel Rodríguez que está molestado, se tiene que cuidar, ¿eh?
3: Uy, sí, mirá.
4: Sí.
3: Llegó tarde y lo pisó al hombre Luqueño, ¿eh?
4: Y estaba en juego la pelota, ¿eh? O sea, no es que no fue falta. Mirá si lo llaman a... o lo llaman por amarilla.
3: Ahí ha molestado a Campisi, ¿eh? Por protestar. Lo llaman para la segunda amarilla. Y para, si es que se la ponen, claro, mal, si la ponen mal.
4: Lo que pasa es que parece que piden cambio uno Luqueño, ¿eh?
3: Claro, porque lo pisa Federico. Él atropella, como bien dijiste, como para conectar la pelota y lo pisa el hombre Luqueño. Por eso se enoja Campisi, porque no tomaron medidas con Delirio Díaz, que ya está molestado. Porque exacto, si Juan Gabriel veía eso, lo echaba.
0: Modo pausa el partido, señores. Gana el Ciclón por 2-0. 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
0: Lo ponen de costado los jugadores, ¿eh? Están haciendo beber agua ahora, ojo con esto. Lo levantan ahora a Fernando Benítez, capitán. Menos mal, se está recuperando. Atención, marcamos el tiempo de juego.
5: Ñandotí y Rock and Pop abre el tiempo de juego ahora. 36 minutos de esta primera etapa y el marcador Energy. 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
0: Lo gana el Ciclón, gana el equipo de la mitad más uno, el equipo del pueblo Cerro Porteño. 12 Sportivo Luqueño 0. Federico Carlín.
4: Porque Fernando Benítez desde la primera jugada, cuando viene el centro de la derecha, Vegetti entraba con velocidad y lo choca en mala forma, por eso está siendo atendido. La segunda jugada, cuando salva Ocampo, el lateral derecho, cuando va a querer conectar la pelota al segundo palo, Rodríguez le pisa el pie.
3: Le pisa el pie.
4: Sí.
3: La primera, lo que pasa es que a Vegetti lo empujan en el área y Vegetti va con un movimiento involuntario a chocar a Benítez, que no lo vio. O sea, no se preparó él para el choque y lo agarra de manera repentina.
4: Claro, por uno, uno estaba estacionado y el otro viene con toda
3: velocidad.
4: Claro,
3: y encima no lo vio Vegetti, desprevenido, no se cubrió. Y ligó ahí sin cubrirse.
0: Modo pausa, ahora el fútbol lo tienen a Fernando Benítez, gana el ciclón por 2-0. YouTube, la gran jugada en vivo, Nico, que se van los premios.
6: Sí, señor, estamos llegando a 2.100 personas en el YouTube, liderando también YouTube, el mejor equipo deportivo del país. Saludos para Carlos Eliseche, para Guillermo, que se anota por los packs de Múnich, para Elma también, vaya el saludo. Deja emoji de Cerro Porteño, todos participan. Como Pio Vino Blanco, dice otro también, a través del YouTube. La gran jugada en vivo, al llegar a 500 pulgares, Bruno, se van los primeros 5 packs, también se va la camiseta de Cerro.
0: Y por ejemplo, me cae mal ese pira caldo y cerveza, ¿no? Una vez probé, casi me mató. No. Y también el chancho con cerveza, ¿eh?
3: Y si no te viene, como se dice, es mejor evitarlo.
0: No, pero vos, Carlín, parece que tenés una, no sé. No,
3: a mí el chancho con cerveza me hizo muy mal.
0: Trituradora.
4: Al chancho con cerveza también lo respeto mucho, pero... El chupín ahí con un poquito de picante y con birra, bien.
0: No,
4: a mí me va bien, no.
0: Con una galleta buena.
4: Sí, claro.
0: No, a mí me puede matar ese picante, lo ya me puede liquidar. La presión arterial, tiro libre de esquina. Picante, se entró con todo buscando Cerro Porteño. Meroya, no alcanza. Gamarra ahora con el rebote. Va Cerro Porteño. Atención, lo quiere liquidar. No pudo alcanzar Cañete, saca la defensa Deportivo Luqueño.
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0: Ruiz la intenta, saca Quintana en el rebote. Le favorece otra vez a Luqueño. La mandan ahora sobre el costado izquierdo. Bajando controla Alexis Canteros. Este va dejando la salida ahora para el conjunto Deportivo Luqueño con Giovanni Bogado. Bogado perseguido por Bobadilla. A ver, el hombre de Cerro que ganó, pero con falta, dice el árbitro. Tiro libre para el Cure Luque.
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0: Nuestro sondeo puede ser, entra cerveza o no, con el caldo de pescado. ¿Es por Andumina?
4: No, pero no es caldo de pescado, chupín.
0: ¿Y? No.
4: Chupín va diferente.
3: Bueno, chupín poner... tiene la crema de leche, le
4: claro, ponen
3: así, tiene pasa. También.
4: Es más sólido.
0: Bueno,
4: por el caldo no me atrevo, ahí sí
0: no,
4: ya
0: no. No. Bueno, yo te decía caldo.
4: No, Federico. No, pero por acá para hablar de un chupín, el oyente ya estaba preparando un chupín, dijo.
0: Bueno, ponemos, son de ocho. Nah, yo tampoco con el chupín no le entro a la cerveza.
4: No, igual, por favor, qué rico.
0: Igual, no. Ataca Luqueño, centró muy mal dado porque va directamente a Meroya, que saca bien en el rebote otra vez Luqueño para insistir. Marca, saca otra vez bien la defensa de Cerro Porteño. Le va a quedar a Liceda, sale de un hombre. Viene, clarifica por ahora. Tocando Blas Riveros, la tiene para Cerro Porteño. Riveros levantó el pelotazo buscando más arriba la presencia de Ariel Gamarra o de Aliceda. No pudo alcanzar a Aliceda, sale Sportivo Luqueño.
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0: Si en la salida el arquero de Luqueño, ¿cómo va a ser el sorteo entonces, mi querido Nico?
6: Y ya puso el mechupín de pescado con cerveza, sí o no, y el no lleva la delantera 68%.
0: Viste, hermano, que yo no estoy equivocado. ¿Vos le entrás a la cerveza con el chupín, Nico?
6: Yo a la cerveza le entro, no al chupín.
0: Ah,
6: no como pescado.
0: Bueno, o sea, tomar cerveza y... Pero ¿y en qué momento vas a comer tu chupín?
6: No como pescado, Bruno.
0: Ah, bueno. Este muñeco es complicado. ¿En lateral para Luqueño?
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6: Buen
3: el
6: asado,
3: 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Y pescado no.
0: Ataca Sportivo Luqueño. 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Atención, a veces viene de poca pulga. Atención, hoy parece que está de buen humor. La tiene Ariel Gamarra. Y va desparramando ataque para el conjunto Sugrana sobre el círculo central. Deposita sobre Bobadí. Gira, pide infracción de Ramos, deja seguir el árbitro del partido. Y va Ramos, ataca para Luqueño, gana Cerro por 2-0. Atención con esto, pelotazo al vacío. No, marca bien en el fondo. Es Cañete, es Quintana, es Cañete, ¿verdad? Cañete, sí, Federico.
4: Sí, allí, hasta eso tiene, ¿no? Porque Luqueño hizo una buena jugada, con lo que le cuesta. Robó Ramos, puso pase en profundidad para Maggi, y respondió muy bien el defensor de Cerro.
0: Bien, Cañete para sacar. Qué estatura tienen los centrales de Cerro, Mirá, Quintana, Meroya y Alexis Quintana,
3: Cañete.
0: Cañete, perdón.
3: Sí, Quintana bastante espigado. Aparenta menos porque es flaquito, tiene cara de niño, pero es bastante alto.
0: Ataca Luqueño. Va Cantero, centro. Despeja, va sacando Meroya. En el rebote le queda Domínguez Huerta. Falta, claro que sí. Empujón de Ramos. Tiro libre para el Ciclón.
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0: Maíz, Aldo Maíz lo busca Giovanni Bogado, roba Gamarra, falta desde atrás de Maíz, señores. No puede Luqueño, gana el Ciclón, círculo central, tiro libre para Cerro Porteño.
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0: Mañana estaremos con toda la transmisión de fútbol, con Rubio New Olimpia. Mañana estaremos con la Transmi de Libertad Guaraní, YouTube Gran Guaraní Bonico.
6: Sí, señor, 1900 personas que se conectan al YouTube de la Gran Cuadra en vivo, 400 pulgares ya tenemos, Bruno. Hay que llegar a 500 para que se vayan los packs de Múnich, para que se vaya también la camiseta de Cerro. Anotate, deja tu nombre, tu apellido. Apareció el profeta Elías.
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0: Cabecea Meroya, pero va justo donde estaba, en la marca Miguel Barreto para Sportivo Luqueño. Un saludo a nuestro compañero Elías el Profeta. Ataca con todo Cure Luque. Avanza Luqueño. Pelota de Maíz, se desvía lateral para Sportivo Luqueño.
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0: Lucas Quintana dando indicaciones, aparece de capitana. Maíz deja el balón para que su compañero Ocampos ejecute el saque lateral. Balón en lo alto. Atención, ataca Benítez. Puede rematar Maíz, insiste, va. Se mete con todo. Ramos le pega de zurda hasta el descuento. Atención, va Gamarra, saca, rescata. Viene a Cerro Porteño, Carlín.
8: Bien Gamarra para anticiparse y sacar la pelota con el pecho para no cometer infracción.
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0: Rescata la pelota y vuelve a sacar desde el fondo con todo. Bien para marcar Lucas Quintana en el rebote, sin embargo, le va a quedar atención, pica con todo, Cantero, va, marca muy bien, César Bobadilla para sacar el hombre de Cerro Porteño, lateral para el Cura Luque.
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0: Dani, tenés los datos con respecto a, tenemos 6 de adición para que se vaya a la primera etapa, los datos con respecto a los jugadores, la estatura de los defensores.
7: Sí, señor. Lucas Meroya mide 1.94, Cañete 1.85 y Quintana 1.86.
0: Bueno, Meroya 1.94, impresionante. Ataca Vegetti, qué linda pelota para él. Se mete Cerro Porteño buscando el tercero para liquidar todo esto, señores, en Itagua. Centro que va, lo busca Liceda. Marca Besniak, le vuelve a quedar. Pica, pero por demás, se le va Vegetti, Federico.
4: Sí, pero antes que error de Cantero también, ¿no? Que está haciendo un partido discreto otra vez, lateral izquierdo. Porque le quedó el rebote a él, pasó de largo y Vegetti la quiso dominar y la tiró fuera. Realmente, un blooper de ambos en este último ataque.
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0: Sacará Campisi Deportivo Luqueño. Atención, señores. 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
6: Saludos, Bruno, para el Papu Bazán. Está en sintonía a través de Radio Huiracampana 1420 AM de Orqueta. Excelente la señal, excelente la transmisión. Saludos para el Papu Bazán.
0: Bueno, claro que sí, estamos con Radio Itapúa en el sur, Burucuyán, Pedro Juan Caballero en el norte. En el este estamos con Radio Itapirú. Y por supuesto, en Filadelfia, Chaco, Paraguayo, Revelación Radio, mi querido Nico.
6: Exactamente, Revelación Radio 98.3 en frecuencia modulada para todo el Chaco paraguayo.
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0: Atención, va la salida. Cerro la tiene Fabricio Domínguez Huerta. Se va, está yendo el partido. Vamos sobre los 47 minutos. Se adicionaron 6, la tiene Almicera. Descarga mitad de terreno. Bobadilla avanza para el ciclón. ¿Lo gana bien Cerro Porteño, Federico?
4: Sí, muy bien. Solidez en defensa. Profundidad en ataque, 2 a 0, bien delineado.
0: Riveros ahora controla, la Riveros de zurda, la manda, retrocede sobre Ángel Martínez que tuvo una volada, un remate desviado, espectacular señores, fuera del área que había lanzado Giovanni Bogado y se tiró el palo izquierdo. ¿Lo gana bien Cerro Porteño, Carlín?
8: Sí, bien, sólido. Se defendió cuando el luqueño intentó agredirlo, lo hizo en buena forma. Es un triunfo claro de Cerro, con autoridad.
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0: Vaga, marra, tranca fuerte con Fernando Benítez. La pelota se desvía. El lateral para luqueño. Mira, Vegetti se avivó. Sí, Federico.
4: No, que el árbitro dio directamente, sin importar lo del asistente, para luqueño el saque lateral.
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0: ¿Cómo está la tropa? A ver si nos apoyan. En la transmisión del fútbol, YouTube, la gran jugada en vivo. ¿Cómo estamos en YouTube, Nico?
6: Sí, señor, estamos en YouTube. Casi 2.000 personas, 2.000 personas. Mandale saludo, Bruno, por favor, a Carlos Eliseche, que deja su comentario. Eduardo Jiménez, Jorge Serafini también. Todos están comentando. Apareció también otro amigo, Santiago, quiere la camiseta, dice, todos participan, 426 pulgares.
0: Ah, mira, un fuerte abrazo. Santiago siempre nos escucha, Nico.
6: Siempre nos escucha. Saludos para Santiago.
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0: 49 de fútbol, salta Magui. ¿Qué tiene en la banca esportivo luqueño? La verdad que es muy pobre lo de luqueño, ¿eh? Sí, independientemente a que Cerro lo gana justificadamente, pero que pobre luqueño, ¿eh?
8: Pobre lo de Ruiz, lo del Chico Ramos, que en algún momento impresionó bien, hasta ahora no ha podido progresar.
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0: 49 va luqueño. Ataca, señores, con Giovanni Bogado. Pelota. Magui aguanta. Va otra vez con Giovanni Bogado, exigido. Sube para acompañar Cantero. Cantero vuelve con Giovanni Bogado. Está merodeando el área Magui. Pelota que va. Magui no alcanza. Resta Merolla para Cerro Porteño.
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0: Alta de Fernando Benítez contra Ariel Gamarra, infracción, tiro libre para el ciclón.
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0: Domínguez Huerta poniendo la cabeza al pecho, el hombro, por eso desvía como puede sacando Besniaga, lateral para Cerro Porteño que gana por 2-0 con los tantos de Merolla y de Vegetti. Vegetti el primero y va con toda atención, se mete Ariel Gamarra, pica pase de Aliceda. Ah, se le acabó el terreno, Carlín.
8: Sí, lo cubrió bien allí, Barreto lo golpeó bien a Gamarra para que no meta el pase atrás para Vegetti. Buena cobertura del central de luqueño.
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0: No va más. Final de la primera etapa. Final de los primeros 45 minutos. Gana el ciclón, gana el conjunto del pueblo, señores. La mitad más uno, Cerro 2, Luqueño 0.
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6: Dani Maciel, móvil Amarok V6.
7: Gracias, Nico. ¿Qué te pareció el primer tiempo? Estoy aquí con un hincha ese.
9: Espectacular la actitud, Dani. Se notó del primer momento y hacía gusto verle a Cerro Porteño. Otra cosa, llegó el mensaje, eso es importante. Y esperemos que sigan jugando así los muchachos y mejorando incluso.
7: ¿Qué más te gustó en este momento?
9: Nacho Aliceda y Vegetti por el gol. Pero todos corrieron, eso es lo importante. Hacía gusto verle a Cerro.
7: ¿Tu nombre?
9: Javier Usher.
7: Gracias, Javier. Muy amable. Los suplentes de Cerro: Rofo, Jorge Morel, Guillermo Benítez, Iván Ramírez, Agustín Almendra, Sergio Araújo, Gustavo Velázquez, Jonathan Torres, Carlos Franco, Gastón Jiménez, Carlos Chena y Mateo Klimowicz. Un solo amonestado tiene el equipo de Cerro Porteño. Se trata de Derlis Rodríguez, camiseta número 7, Nico.
6: Gracias, Dani. Vamos con el móvil Amaro Guesaiz de Iván Bogado.
10: Gracias, Nico. Me voy a acercar aquí a un aficionado al Sportivo Luqueño. Caballero, no quiere hablar, está nervioso, se entiende. Obviamente el hincha de Luque está muy nervioso. Seguimos nosotros aquí recabando notas justamente a los aficionados del conjunto del Sportivo Luqueño. Nico, aquí está un caballero, justamente vamos a hablar. No quieren hablar los hinchas de Luque, pero se entiende, obviamente. Caballero, ¿cómo está? Estamos en vivo para la Rock and Pop, Grupo Ñanduti. Bueno, primer tiempo para el olvido de Luqueño.
11: Sí, creo que... Si bien yo llegué tarde, no he visto los dos primeros goles de Cerro. Creo que la defensa de Luqueño hizo agua y es el factor que aprovechó Cerro Porteño para marcar la diferencia.
10: Justamente por el sector de Alexis Cantero, los dos goles, la defensa de Luque que no está respondiendo. Y decía también aquí un aficionado, que poco se agregó, le digo yo también. No importa si se agregan dos horas, no vamos a poder marcar de esta manera.
11: Y tiene que cambiar jugadores, sobre todo este chico Ramos, ¿verdad? Que hace tiempo que le dan su oportunidad y no convence completamente. Y es jugar con un hombre menos prácticamente, pero es la regla, ¿verdad? Hay que jugar con un sub-18, ¿verdad? El otro día entró este chico Franco, hubiera dado otra oportunidad a Franco, ¿verdad? Porque este muchacho Ramos ya se le probó muchas veces y no convence completamente. Y es como jugar un hombre menos porque ni siquiera marca, ¿verdad? Debería ayudarle a Cantero a marcar ahí atrás.
10: Y se complica la situación porque Rubiño empieza a ganar sus partidos, el Luqueño no suma.
11: Sí, va a ser dificilísimo. Vamos a ver si podemos sortear esta clausura para poder permanecer en primera. Es una situación difícil por la que estamos pasando y se va complicando cada vez más porque no tenemos ningún resultado. Contra estos equipos por lo menos un empate hubiéramos sacado, pero ahora que estamos 2-0 abajo se complica mucho más.
10: Gracias, caballero.
11: Gracias.
10: Ahí está el hincha del Sportivo Luqueño. Nico, te digo la banca de expectativa. Francisco Mongelos es el portero de emergencia. Ángel Brizuela, Kevin Pereira, Walter González, Fernando Bobadilla, Marcelo Pérez, Marcelo Ojeda, Samuel Beltrán, Axel Balbuena, Tomás Muro, Thiago Franco y Lautaro Comas están en la banca de expectativa del conjunto del Sportivo Luqueño.
6: Muchísimas gracias, Iván Bogado. Esta victoria de Cerro Porteño es muy importante para el Ciclón en lo que respecta a la tabla acumulativa. Está sumando 58 puntos. Cerro Porteño superando a Trinidense, que empató sobre la hora en el primer turno 1-1 ante el Sportivo San Lorenzo. Con este resultado, reitero, 58 puntos para Cerro Porteño. Está ubicándose en el tercer lugar del acumulativo, supera por un punto a Libertad, que juega el día de mañana ante Guaraní, en el clásico moderno que le llaman ahora a ese compromiso. 17 horas, mañana en la Arboleda, Rubioñú Olimpia, 19:20 en la Huerta, el compromiso entre Libertad y el conjunto de Guaraní. La fecha se va a completar el día lunes con dos partidos, 5 de la tarde, 2 de mayo Emiliano y 19:20 en el Arsenio Rico Nacional ante el cuadro recoletano. Estamos hablando de Deportivo Recoleta. Gana 2-0 Cerro Porteño, el primero de Pablo Vegetti al minuto 12, el segundo de Lucas Meroya, primer gol en el fútbol paraguayo, primer gol con la camiseta de Cerro Porteño al minuto 27. Sigan participando, YouTube La Gran Jugada en vivo, se van los packs de Múnich, se va la camiseta de Cerro Porteño, estamos cerquita de llegar a los 500 pulgares y YouTube con una nueva actualización. Vamos nuevamente hasta Itagua para escuchar el comentario entre tiempo de los mejores analistas de la República del Paraguay, Federico Arias, Carlín Correa, en una presentación de
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4: Un poco de tranquilidad para Cerro y está bien, al menos en este entretiempo. Ya escuchaban a los hinchas, un equipo que corrió, un equipo que fue obediente tácticamente, porque rescato lo de los tres centrales, pero también Domínguez Huerta y Blas Riveros se retrasaron varias veces para armar línea de cinco, especialmente después del gol de apertura de Vegetti, y estuvieron atentos, ¿eh? No le dieron ni una posibilidad, solo un par de cabezazos de Magui. Jonathan Ramos no desequilibró por su costado, mucho menos Ruiz, mucho menos los laterales. Hablamos de Ocampo y de Cantero, que sigue en bajón desde su salida de Guaraní, porque recordemos su paso por Olimpia había sido malo. Y acá también fue sobrepasado desde el principio, ya sea por Aliceda, por Derlis, por Domínguez Huerta, y cuando Cerro buscaba, iba como carrilero, como extremo por momentos, hacia el área de Luqueño. Y hablando del área de Luqueño, otra cosa, la defensa, bien, gracias, porque una cosa es defender mal con pelota en movimiento, otra cosa es que todos los rebotes dentro de tu área lo ganen los rivales. Por algo es, mal parado, no está metido, pero los dos goles vinieron así, y Cerro ya había tenido situaciones de esa forma también. Quizá un cruce de Wesniak cuando arrancó el partido, Wesniak, algún cruce de Barreto, pero después, pelota en el travesaño, lo de Cerro para el rebote, adentro, hasta un mismo jugador, como pasó con Vegetti, le dio de zurda Cayeros al piso, pelota en el travesaño, y se levantó y llegó la pelota antes que nadie, cuando estaba el propio Campisi y había dos defensores más de Luqueño. Entonces, si en las dos áreas tenés efectividad, lo ganás bien. Y si Luqueño, otra vez muestra ser un equipo muy limitado, con muy poco vuelo, individualmente no tiene desequilibrio, entonces cuesta mucho, porque Bogado es otro, así como Cantero, que hace rato que su carrera viene cuesta abajo también. Había ido a Central de Argentina, no jugó, vino a Olimpia, pasó desapercibido, y ahora en Luqueño tienen a 10, pero ni por asomo tiene la importancia que suelen tener en los diferentes equipos los que portan esa camiseta. Aliceda bien, Vegetti enchufado, en el medio Gamarra me gustó porque jugó por izquierda, derecha, se desprendió rápido de la pelota, tuvo algún cambio de frente importante y sobre todo corrió. Hoy no hubo un equipo de, como llamábamos a otro equipo de otra época, un término de Ever Almeida, trotadores. Hoy en Cerro corrieron todos, hasta hay una ganando 2-0 que Bobadilla trata de simular una falta de Jonathan Ramos en el círculo central. El árbitro no sanciona y se levanta rápido, va a cubrir la posición de marca. Entonces hablamos de un equipo que sabe lo que pasó en la semana, que sabe que hay que meterle para adelante, por más que la punta esté muy lejos, pero ojo que para el acumulativo una victoria muy importante, de acuerdo a los números que estaba dando Nico antes y durante la transmisión, porque Rubio Ñu empató, Trinidense empató. A Rubio Ñu lo tengo en la mente por lo que hablamos ayer con Torrente, porque tiene la esperanza que Luqueño pierda, y Rubio Ñu pueda sumar y por ahí consigue el milagro. Por eso en un momento la hinchada de Cerro, bastante lacerante, comenzó a cantar el que nos salta se va a la B, con el tema de Luqueño, que ayer mismo o anteayer cuando hablamos con el presidente y nos dijo que el estadio se iba a volver a abrir en toda su extensión en el clausura del 2027, había hincha de Luqueño que decía no, pero a esa altura ya vamos a estar en la intermedia. Muy enojado está el hincha de Luqueño, y ahí lo pudimos ver con Iván, que pocos quisieron hablar, y los que hablaron me parece que retrataron bien cómo está la situación de un equipo que tiene muy pocas luces y que está perdiendo bien, o más bien Cerro lo está ganando bien, arrancando con este gol de Vegetti, con el oportunismo del argentino. Travesaño, se levantó hasta que todos, metió el cabezazo, lo festejó con bronca, así lo relataba Bruno Pón para la audiencia de la gran jugada. 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
13: Lateral que se ejecuta, atención, baja Alicera, el remate está Vegetti, ¡gol!

Cerro Porteño. Increíble la jugada porque Alicera remató. Esa pelota se desvió por culpa de Vegetti. Pero no, dice, tiene que entrar esta pelota. Vegetti, qué festejo con todo. Va, patea al banderín de esquina. Increíble lo del remate. Fue de Alicera. Y el propio jugador desvía Vegetti y va al travesaño. Y del rebote marca finalmente de cabeza, señores. Vegetti lo hizo. El ciclón, el equipo de la mitad más uno. Para que pase el tema Oda. Para que pase todo este momento tan complicado del ciclón. El pirata aparece. El Vegetti, señores. El pirata Vegetti para reencauzar el barco a su grana. Cerro Porteño 1, Sportivo Luqueño 0.

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1: Luego del gol luqueño tuvo una tímida reacción que Cerro supo sostener. Lo más peligroso había sido aquel tiro libre de Giovanni Bogado que sacó Martínez en buena forma porque no era una pelota fácil. La pelota le pica antes de llegar al arquero de Cerro en una cancha húmeda. Era un pique traicionero y la sacó el córner. Después no tuvo demasiados sobresaltos. Bien en los centrales, bien también Domínguez Huertas. Están corriendo, el efecto peluquería hizo bien. Se nota otra actitud, Alicea está jugando bien, está corriendo. Gamarra volvió, entró muy bien también. Domínguez Huertas, que en el partido pasado no podía dar un pase como la gente, hoy se está sacrificando bastante, hay que ver hasta qué momento del partido soporta porque está jugando por afuera. Y Riveros está volviendo de a poco. Buen trabajo, pero lejos todavía del Riveros, que supo ser el mejor jugador de Cerro en el clausura del año pasado. Pero como que no quiere explotar todavía para no arriesgar alguna posible lesión. No digo que esté convaleciente, pero tampoco puede acelerar demasiado porque ha tenido un largo tiempo de inactividad. Manejando bien, Vegetti también corriendo. Derlis Rodríguez no está brillando, pero está jugando mucho mejor que en las últimas ocasiones que lo hemos visto. En la mitad de la cancha, Bobadilla también haciendo un trabajo denodado junto a Diego Gamarra, porque ninguno de los dos es marcador. No está Morel, no está Piridapota, porque ustedes ya saben todo lo que pasó. No está jugando Cerro con el marcador de oficio, pero están llevando bastante bien. Incluso Quintana a veces aparecía como un falso 6. Iba a presionar cuando el partido era muy de mitad de cancha. Una cuestión extraña que un líbero haga ese trabajo, algo que Gustavo Costa está implementando. Hay que ver si le da durabilidad en el tiempo a esto. Después Quintana se vuelve a ser líbero. En la salida él se ubica como un 6 para tener con quién jugar por parte de Cañete y de Merolla, que salen desde el fondo. Un Cerro con un trabajo sólido, como hace algunos partidos no lo veíamos, ante un luqueño que no tiene respuestas. Lejos de ese luqueño trabajador, de ese luqueño impetuoso que enfrentó a Olimpia en Copa Paraguay, sin muchas luces, pero molestando bastante al equipo de Vitamina hasta que lo terminó eliminando, haciéndole un gol, eliminándolo en la tanda de los penales. Hoy Cerro se adueñó del partido, salvo algunas excepciones, y lo está ganando con total justicia, con mucha tranquilidad. Y para este segundo tiempo que está a punto de arrancar, y vamos a recordar el gol de Merolla en el relato de Bruno Pont.
2: Atención para Rodríguez, levanta el centro, pelotazo que va, cabezazo, travesaño, rebote, gol. Porteño Merolla, también la misma cosa, calcado lo que pasó en el primer gol, lo está viendo Juan Manuel Iturbe, quiere volver a abrazarse con sus compañeros. Merolla lo hizo, centró desde la zona derecha, desvíos aquí y allá, increíble, y tras el rebote aparece Merolla, cabeceó primero Quintana, remata el travesaño y del rebote Merolla, señores, anota. Vegetti casi marca, Domínguez Huertas aparece, remata el travesaño y sí, del rebote Merolla lo hace para el equipo de la mitad más uno, para que el pueblo, señores, se vaya olvidando de los tragos amargos, de los apartados, de la poda, de la crisis que vive Cerro, como lo festejó Gustavo Costas. Cerro Porteño 12, Sportivo Luqueño 0.
3: Arriba la muchachada y la hinchada del gran ciclón, que defiende los colores azul y grano con tradición.
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4: A ver, Iván, el luqueño, ¿quién entra?
5: Sí, el cambio en el Sportivo Luqueño, Federico, ya no ingresa en este caso Alexis Cantero, pero sí entra en el campo de juego el 28, estamos hablando de Axel Balbuena, el primer cambio luqueño.
1: Bueno, se estaba, dijiste bien que lo estaban pasando siempre. Balbuena, un central devenido lateral, para darle mayor solidez.
6: Cerro sin cambios.
2: Mueve la pelota Sportivo Luqueño, arriba el telón, campanada, ya largaron. Sportivo Luqueño 0, Cerro Porteño 2, segundo tiempo.
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2: Repetimos, Valbuena, Axel Valbuena por Alexis Canteros. El cambio en el conjunto Deportivo Luqueño, sin cambio Cerro Porteño para el segundo tiempo. Atrapa el balón Ángel Martínez, el arquero azulgrana. Salida para Cerro Porteño.
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2: Miroya recibe pelota complicada. Ángel Martínez la juega sobre el costado izquierdo y levanta también a Blas Rivero buscando arriba a Ariel Gamarra. Vegetti se impone antes que alcance Fernando Benítez esa pelota. Va girando por ahora Deli Rodríguez. Falta. Infracción, tiro libre para el Ciclón en su campo.
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2: Miroya para Licera, Licera, Licera, Licera. Aguanta bien. Pelota por derecha para Domínguez Huertas. Le va quedando en el rebote a Licera. Qué bien gira. A Licera se lleva la pelota. Qué bien encara el disparo. Campisi para desviar, Federico.
4: Bien, Campisi. La pelota fue recta, pero tenía mucha fuerza. Por eso dio el rebote hacia adelante el arquero. Cuando los luqueños comienzan a encender alguna bengala ahí detrás del arco del argentino.
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2: Iván nos va a mostrar la imagen para que lo proyectemos en YouTube. 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Ataca con todo. 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Ataca Luqueño. Maíz distribuye. Va sobre el costado izquierdo. Hay saque lateral. Ramos se cayó, pero no hay infracción. Lateral para Luqueño.
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2: Atención, se para el partido por el tema bengala. Atención, sale Campisi, qué bárbaro. Esto es vergonzoso. Los propios hinchas de Luqueño le están tirando bengalas a su arquero.
4: La tiran al área chica ahora. Ahí levanta la policía. Cuando vimos con Carlín, ya dijimos, bueno, acá. ¿Por qué no siempre termina igual? Se para el partido. Ahora Daniel Humo va a cubrir un poco el arco. Lo cierto es que el 2-0 no dice nada para el hincha luqueño, que decidió y siguen tirando, ¿eh?, adentro del área. Las bengalas, Campisi fuera de la misma. Y el árbitro esperando. A ver si alguien dice que no. Barreto, desde lejos, le dice que no paren. Pero bueno, lo de siempre.
1: Es que cuando van las cosas tan mal, ningún jugador tiene autoridad. Son echados, le pierden el respeto a todo. ¿Verdad? Y no sé quién banca a esta gente. Gente que no le importa del fútbol. Gente loca. Sí, bomba de estruendo.
4: Campisi levanta el pulgar, pero después. Claro, le están tirando, pues.
1: No puedo jugar así, le dice al árbitro.
4: No.
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2: Bueno, lo convocan a Fernando Benítez, el capitán de Luqueño. Partido por ahora suspendido. Estoy enviando imágenes, Nico. Qué vergüenza esto, chico.
6: Al aire.
2: Qué vergüenza, ¿eh? A su propio arquero le están agrediendo.
1: Claro, porque como el partido ya está prácticamente perdido, si se suspende va a ganar 0-3-0 en el tribunal, no les interesa. Porque, ¿y cómo metieron esta bengala? No, el viejo tema de siempre.
4: Ah, ¿eh? La carpa azul.
1: Ah, no, por favor. Un ratito nomás y después ya se declara sogode en el rigor de los controles.
4: Ahí van unos cuantos jugadores luqueños a pedir. El capitán, Barreto.
1: Pero esta es una barra que le guachea a sus jugadores.
4: No, pero por eso y tú me puedo decir bien que qué autoridad tienen. Ganan un partido, la necesitas de desde ahí arriba. Ahí ya baja alguien a hablar con el capitán. Pero si no para, si no se apaga la última bengala, esto no se reanuda.
7: 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Ñandotío, Rock and Pop, el tiempo de juego 5, segunda etapa y el marcador. marcador Energy, combustible de calidad al precio justo, indica Bruno.
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2: Lo gana Cerro por 2-0. Volvió Campis y vuelve el fútbol también. Ataca con todo Sportivo Luqueño. Magui que busca. Resta, va sacando Meroya con la pierna derecha. A ver, pero el arquero. No está en su arco, Federico Carlín.
4: Está bien lejos, pero por lo menos ahora no hay ni una que esté ahí humeando dentro de su área. Hablo de la bengala o los otros fuegos que tiene la gente de Luqueño.
2: Ataca otra vez Cerro Porteño, buscando sobre la zona derecha la salida ahora para un contragolpe, pero no. Pelota que va a un costado, reclaman los de Cerro. Lateral para Sportivo Luqueño.
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2: A ver, ¿quién es amonestado?
6: Uno de los asistentes de Gustavo Costas, creo que es su hijo Federico. Ya bueno, te confirmo.
2: Lateral para Sportivo Luqueño. Se va a ejecutar sobre Costa de Izquierdo. Ahí ya levanta el Cerval Buena. Buscando a Magui. Salta con todo Giovanni Bogado en el rebote. Va al disparo. Saca la defensa de Cerro Porteño. Bien para defenderse por ahora. Volvió al fútbol. El arquero con bastante duda. Está Campisi. Todavía no va al arco.
1: Tiene miedo y tiene. Está en su derecho, ¿no?
4: Porque aparte lo tiene de espalda, ¿no?
1: Claro.
4: No tiene dominio.
1: Y para eso se juega el primer tiempo contra el arco de la barra contraria, para que te cuiden entre comillas. Al final es al revés acá.
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2: Va sacando justamente el arquero Campisi. Mintero terreno. La recoge Aliceda. Le robaron. No hay falta, dice el árbitro Giovanni Bogado. Qué buena pelota. Ataca Luqueño. Va por el descuento. Gana Cerro 2-0. Recibe Maíz. Ataca sobre el tándem derecho. Es Orilla. Va, cayó. Riveros no lo toca. Entiende el árbitro del partido, revienta Lucas Quintana, le va a quedar a Derly Rodríguez. A ver, pelea con Barreto, agarrón, caída del hombre de Luqueño.
7: Bruno.
2: Lateral para el Cureluque.
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2: A ver, ¿cómo vamos en YouTube? Gran jugador en vivo, dale like, Nico.
8: Sí, señor, hay que dejar el pulgar arriba, estamos a 5 likes, de llegar a 500.600 personas que se conectan a YouTube de La Gran Jugada en Vivo. También saludos para todos los del Facebook, las aplicaciones de La Roca Ñanduti. 5 pulgares más, se van los primeros 5 packs de Muni, Bruno.
2: Va Maíz, Maíz para Sportivo Luqueño. Buen ataque sobre el costado izquierdo. Y en cara, centro pelota que va a cualquier parte. Mal, mal Sportivo Luqueño, Carlín.
1: Sin respuestas, sin inventiva. Tiene el dominio.
2: Vos sabés que este es el Chico Ramos, el sub-19.
1: Sí, exacto.
2: El que remató mal.
1: El que le pegó muy mal, que tenía otro nivel cuando apareció y bajó. Y ya no levantó más.
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2: La tiene Fernando Benítez para Sportivo Luqueño. Pelota al vacío. No, no, no, no. Muy mal para nadie, señores. Sí, para el arquero Ángel Martínez. 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
2: La salida de Cerro Porteño, bien para recoger por ahora. Variel Gamarra, antes pierde el control de la pelota porque puntea bien en la marca Barreto para Sportivo Luqueño. Ahora con Curey Ruiz, que corre velozmente, pero se equivoca, le entregó a Liceda. Va a la salida de Cerro Porteño con Quintana, buen giro impresionante. Qué bien Cerro desde el fondo. Ahora dejándola para Ángel Martínez. Atrapa Martínez. Zurdazo afuera. Va sacando la pelota.
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2: Y va a Cerro para la contra. Metiendo presión sobre el costado izquierdo. Va con todo el ciclón. Vamos a ver. Derly Rodríguez. Rodríguez. Pelota media altura. Recoge bien por ahora. Sacando Barre. A ver, presiona Vegetti, el autor del primero para Cerro Porteño. Corre Vegetti, pero no alcanza. Salida complicada para Luqueño, pero lo logra ahora con Balbuena. La tiene Sportivo Luqueño.
7: Ñandotí, Rock and Pop, a ver el tiempo de juego. 10 minutos de esta segunda etapa y el marcador NRG. 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
2: ¡Qué gana el Ciclón! ¡Qué gana Cerro frente a Sportivo Luqueño por 2-0! Señores, ¿cómo están los números? Las estadísticas lo presentan.
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8: En el acumulativo, lo que le interesa a Cerro Porteño suma 58 puntos. Tercer lugar en la clasificación del acumulativo anual en el clausura. Suma 20 puntos a 6 de Olimpia y Libertad.
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2: Maíz. Cabecera del área que viene roba Ariel Gamarra. Y va el pelotazo al vacío para Vegetti. A la contra para el Ciclón. Vegetti aguanta por ahora. Vuelve sobre Deli Rodríguez. Tiene panorama. Vuelve a exigir a Vegetti. Sin embargo, cuando corría Licera por derecha, el pase ahora con Ariel Gamarra. Vamos a ver si filtra o no. Va para Vegetti. Está habilitado. Vegetti, cabecera del área sobre el costado izquierdo. Se demoró. Ya se rearmó la defensa de Luqueño. Vegetti va. Que bien túnel. Deja para Blas Riveros. Ataca Blas Riveros. Lo veo algo ancho a Riveros. Ataca desde cerca. Lo estamos viendo. Ahora aguanta Ariel Gamarra, retrocede para Bobadilla, cambia para Domínguez Huertas, ataca el Ciclón, seguirán al tercero. Domínguez Huertas aguanta, vuelve atrás el balón.
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2: Gamarra Rodríguez, el disparo se desvía, se molestaron los jugadores de Cerro, Carlín.
1: La pifia de Gamarra. Seguramente se produjo porque Deli Rodríguez no lo vio y fue a buscar la misma pelota. Allí se confundieron los jugadores de Cerro cuando pudo haber sido el tercero de Cerro si no se metía Rodríguez.
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2: Está ganando el Ciclón, señores, por 2-0. Habrá salida por ahora, lenta, tranquila para Cerro Porteño. YouTube, la gran jugada en vivo, Nico.
8: Sí, señor, la gente que se sigue comunicando con nosotros, Bruno, a través del YouTube de la gran jugada en vivo. En este preciso momento, 1.700 personas conectadas, 520 pulgares. Y el primer ganador de los 5 packs de Múnich, Fabián Sandoval, con terminación 384. Ya la gente de Múnich se comunicará con el ganador para entregarle, por supuesto, sus cervecitas.
2: La otra vez te envió un WhatsApp, un oyente fiel, y dijo, recibí los packs de Múnich justo cuando terminó el partido. Va Riveros, centro a media altura. Yo veo mal, pero qué ancho está Riveros, ¿eh? Ataca Cerro, busca, presiona contra el área. Se va metiendo, vamos a ver, Gamarra. Insiste Bobadilla, la manda por derecha. La tiene Domínguez Huerta. Mirá, acá lo tenemos cerquita, ¿eh? A Riveros.
1: ¿Quién fue que dijo que Riveros tenía que bajar el peso?
2: Reguera.
1: Reguera, exacto. Ahí está.
2: Ataca Luqueño, mirá Federico.
9: Sí, nada más y nada menos que Reguera lo dijo, ¿eh? Y en público. No es una suposición, nada, no.
1: No es una información de alguna fuente.
2: Pero ahora que lo estamos viendo, Alicera ataca. ¡Qué linda pelota! ¡Va el cabezazo! Rodríguez no puede cerrar, Federico.
9: Bueno, bien que le vendió un gol a Rodríguez, porque tampoco está cerrando un buen partido. Dentro de un panorama en el que podría hacerlo, porque Cerro corre con buenas sensaciones.
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2: Recibiendo reportes cínico.
8: YouTube, la gran jugada en vivo. Bruno, saludos para César, para Luz Fretes. Quiero para mi camiseta Bruni, dice Fede Carlín. Impresionante la gente que se conecta al YouTube del mejor equipo deportivo del país.
2: ¿Cómo está el sondeo, lo del chupín con la cerveza, Nico?
8: El sondeo, te cuento, Bruno. Chupín de pescado con cerveza. 56% dice que sí, 44% dice que no ahora. Se dio vuelta la tortilla.
2: Mirá vos, se está dando vuelta el tema. Gamarra, igual es muy parejo el tema, ¿eh? Gamarra. Lucas Quintana cruza mitad de terreno. Avanza con todo para el Ciclón. Mete Cañete, señores. Muy parecido Cañete con Lucas Quintana, ¿eh? Tenemos que mirar la cinta de capitán para saber quién es.
1: Sí, está más fino Cañete también, ¿eh?
2: Sí, señor.
1: Por eso se asemeja bastante a Quintana.
10: Podría estar en una mejor condición de peso, ya que viene por que todavía no viene agarrando con ritmo. Entonces, uno de los acuerdos que hicimos fue una gran mejora con eso, y estoy seguro que eso va a llevar a que tenga una continuidad.
2: Gracias, R7. Ahí está. Lo dijo claramente Blas Reguera, el presidente azulgrana. Lo tenemos acá enfrente, a la Rivero, por eso hacíamos esa referencia. La verdad que está muy anchito. El ancho Riveros la tiene el conjunto de Cerro Porteño. Busca con toda la salida ahora desde el piso. Qué bien para marcar. Es Bobadilla. Es A ver, quiero confirmar.
9: Sí, él colaboró con Vegetti.
2: Vegetti.
9: Se había perdido la pelota.
2: Fue Vegetti que cayó al piso, Federico.
9: Exactamente, y ella ahí cortó cuando iba a ganar la pelota el hombre luqueño.
7: Ñandotí y Rock and Pop Abel, tiempo de juego 15 minutos de esta segunda etapa y el marcador Energy, combustibles de calidad al precio justo indica. Bruno. 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
0: compare. El fútbol no pare. 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
2: Corrió Ruiz, pero metió mal el pase. No tiene final, Giovanni Bugalo.

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0: Vemos acá en el monitor que Alicea está con algún problema. Hace un gesto, no sé si él pidió cambio.
2: Está para salir, ¿eh?
3: Sí, está medio renco. Medio renco está, ¿eh?
0: Klimovic y Guillermo Benítez se preparan, ¿no?
4: Ya te confirmo, Bruno, pero desde aquí estoy observando 40 Klimovic y camiseta número 13, Guillermo Benítez.
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0: Guillermo Benítez se preparan. Cambio cantado la Rivero porque no aguanta evidentemente por el tema del rigor físico. Va la contra para el ciclón. Con todo ahora. Marca bien, saca Barreto encostado. Lateral para Cerro Porteño. Ahora se van a efectuar los cambios. 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
4: Sí, señor, se viene el primer cambio. Mateo Klimovic por Aliceda. Ya te confirmo el segundo. A ver.
2: Dani.
4: Guillermo Benítez, perdón.
2: Ojo cómo sale Aliceda. Espera,
4: sí, sí, sí, estaba observando eso. Se retira Blas Riveros. Ya ingresa Guillermo Benítez.
2: No está bien o no, lo que decía Bruno, lo de Blas Riveros, sí. Ahí el abrazo de Costa, pero Aliceda apenas podía apoyar el pie. Y después lo tuvieron que llevar al banco porque no podía llegar por su medio.
0: Bueno, otro lesionado en cero, no, no, no.
2: Y venía bien Aliceda, ¿eh?
0: Sí. Carga, Cerro va, gol. Cerro Porteño, Derly Rodríguez ahora. Bien, Cerro, bien el ciclón. Derly Rodríguez, cuando se estaban haciendo los cambios, salía lesionado. Alicera cruzó el remate, Bobadilla. Aparece Derly Rodríguez. Señores, tercero para liquidar a este luqueño que no encuentra el horizonte. Mal, horrible luqueño. Excelente Cerro Porteño. La mitad más uno lo festeja. Cerro Porteño 3, Luqueño 0.

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1: Carlín Correa.
2: Muy buena pared por la derecha entre Rodríguez y Bobadilla. Este mete el centro, una pelota que pega en Barreto y le sale un pase perfecto para Delly Rodríguez. Totalmente habilitado, clava esa pelota al fondo de la red de Campisi para que Cerro golee a Luqueño en la ciudad de Ñandudí.
1: Federico Arias.
3: Que hace unos minutos decíamos que Derli debía aprovechar estas buenas sensaciones de Cerro porque su rendimiento no viene siendo bueno. Tuvo el gol hace unos minutos y ahora sí lo concreta. Error de Barreto, ¿no? Que rechaza a cualquier lado, como dijimos, esa cuestión es insoluble en la defensa de Luqueño, porque juega justamente donde estaba Derlis, que apareció como 9, que apuntó, que fusiló a Campisi, que puso el 3-0, sin rumbo, barranca abajo Luqueño, 3-0 gratificante para este Cerro que venía tan golpeado.
1: El tercero de Cerro Porteño.
4: A los 18 minutos. Segunda etapa, Bruno.
5: Gol número 198 del campeonato clausura 2026. Primero en la competencia de Derry Rodríguez.
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1: Triple cambio de Sportivo Luqueño. 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
1: A ver, cambios en Luqueño.
6: Tres variantes en el Sportivo Luqueño. Se retiraron Aldo Maíz, Oscar Ruiz y Jonathan Ramos. Ingresó con la camiseta 19 Marcelo Pérez, camiseta 21 Marcelo Ojeda y 37 para Lautaro Comas. Las variantes en el conjunto del Sportivo Luqueño.
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1: Gana el Ciclón por 3-0. Golea Cerro Porteño. Va por Tiburuqueño por el descuento. Pelota abierta ahora sobre la zona derecha donde está Ojeda, que ingresó en este segundo tiempo. Lautaro Comas, otro que ingresó. Va Ojeda, se cayó. Limpiamente le roban la pelota. Va la salida de Cerro Porteño. Los tres cambios en Duqueño, Carlín.
2: Sí, mete un punta más, cambia el sistema. Barrios, Lucas Barrios, digo. Un 4-4-2, claro. Con Comas y Ojeda por los costados, con Magui y Pérez bien metidos en el área de Cerro.
3: La gente que escribe, Bruno, al WhatsApp también, 0984-955-000. Blas Riveros tiene la maldición de la jaca, dice. No, tranquilo, muchachos. Saludos para Carlín Correa, el lobby. Mi ídolo, dice también Juan, que escribe a través del YouTube. La gran jugada en vivo, 1.800 personas.
1: Bueno, vamos, Nico, por favor. Aceleremos con los deditos gordos, Nico.
3: Hay que llegar a 900 pulgares, Bruno, para que se vayan otros 5 packs de Múnich para esta jornada de sábado, para que se vaya también la camiseta del Cerro. Me llegó un reporte de Ángel Elian con una gordia en un concierto.
1: Mira vos, la tiene exclusiva.
3: Exclusiva, le pedí la foto que me pase.
1: Atención, pica, va sobre la punta derecha, presiona Ojeda, ingresó Marcelo Mbappé Pérez, Federico, ingresó también Lautaro Comas, ingresó Ojeda. ¿Qué sí. puede hacer un jugador, Federico? Te pregunto nomás yo.
4: No, yo vi...
1: Está perdiendo 3-0, dice el técnico, vení, entra.
4: Vi la cara de Ojeda, que a mí me gusta, zurdo, hábil, cuando entraba, porque cuando a ellos le llaman, estaba 2-0 el partido.
1: Mirá, Liceda.
4: Cuando entra, está 3-0, no, Liceda, dijimos...
1: Mirá, la televisión ahora,
4: la pantorrilla.
1: CR7, por favor, con una compresa de hielo.
4: En la pantorrilla izquierda.
1: Izquierda.
4: Sí, ese es el pie que no podía apoyar, no, el resto... Desalmado, y eso que Coma es bueno, Ojeda es bueno, Mbappé tiene su paso por Luqueño, pero ¿qué pueden hacer, no? Ante un equipo de tan pocas respuestas.
1: Ojeda atrás con Ocampola, tiene por Tiburuqueño. Está ganando Cerro Porteño por 3-0. 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
1: Lateral Onofre para por Tiburuqueño. Pelotazo mal. Mal Luqueño. Ni en saque lateral puede ejecutar correctamente para darle a un compañero. Intenta de nuevo, va la marca Klimovic, recostado sobre la izquierda, va a intentar Marcelo Mbappé Pérez para el conjunto deportivo luqueño. Recoge ahora Lautaro Comas, el jugador platinado que aparece sobre el costado izquierdo en el conjunto deportivo luqueño. Va entregando bien Ocampos y va, arranca con todo Ojeda. Ya se fue Curey Ruiz, vuelve atrás, va dejando con el central Barreto.
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1: Ataca Luqueño, Ocampos con el centro. Pelota que va bien para marcar. Saca Cañete, el zaguero central de Cerro Porteño. Insiste el equipo deportivo luqueño. Nuevo centro, segundo palo. Alcanza Guillermo Benítez. Despeja de cabeza. Corner, tiro libre de esquina. 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
1: Centro que va, se desvía, nuevo córner otra vez para Sportivo Luqueño. Desvía el hombre de Cerro Porteño, va ahora sobre la izquierda. Antes fue sobre la zona derecha. Quintana dando indicaciones, tiro libre de esquina para el conjunto de Sportivo Luqueño. Sobre la banda izquierda, vamos a ver, centro que va, se queda, pica el balón y va afuera Lautaro Coma, Carlín.
2: El centro de la pelota atropella a Mbappérez. Pegan un hombre de Luqueño, la pelota se va afuera. Parecía córner desde aquí, pero finalmente saque de arco para Cerro.
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1: Lo gana el Ciclón, lo gana Cerro, el equipo de la mitad más uno, el equipo del pueblo, señores. Gana Cerro, Fernando Benítez conecta por 3-0. Va sobre la presencia de Ojeda, zurdazo. Firme Ángel Martínez, interesante este arquero, que está jugando en reemplazo de Rojo Federico.
4: Sí, tuvo poca participación, pero mucha seguridad, aquel tiro libre del primer tiempo. Ahora esta pelota de Ojeda, sin dar rebote, muestra mucha firmeza, mucha sobriedad.
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1: Reporte de sintonía, Nico.
3: Sí, señor, reporte de sintonía. Vamos al WhatsApp 0984-955-000. Bruno, saludos para vos, para el equipo de La Gran Jugada, en plena ruta, escuchando la 95.5. Saludos para José Vargas, se anota también. Saludos, Bruno, desde San José te estamos escuchando. San José de los Arroyos, reporte de sintonía.
1: Bien ahí, San José de los Arroyos, de la ciudad de Julio César Cáceres y el Choco Franco, por ejemplo. Ataca, se mete Luqueño, bien va Pérez para ganar, va Lautaro Coma, remata, se desvía. No tiene esa actitud para llegar Sportivo Luqueño al final, para resolver, para buscar algún gol, estamos hablando, Carlín.
2: No, aprieta más por ímpetu que por orden. Y juega los centrazos, buscando la cabeza de Magui o de Mbappé.
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1: Ángel Martínez con la zurda. Despeja el arquero de Cerro Porteño. Buscando ahora el ataque. Bien para bajar la pelota. La tiene Cerro Porteño. Bruno. Sobre la zona de salida. Toca Meroya. Va dejando ahora más adelante. Pica Ariel Gamarra, pisa, qué bien, el freno de mano impecable, entregándola con Dani Rodríguez, el autor del tercero de Cerro Porteño, y va con todo el Ciclón, pide Vegetti, remate, que va Campisi, salva Luqueño, Carlín.
2: Bien Campisi, me parece que Domínguez Huertas proba el arco, por eso Vegetti lo mira de reojo, era para darle el pase al 9 de Cerro, al 19.
1: Insiste Cerro Porteño, Gamarra recibe, foul. Falta, falta. Llama Dani Maciel. Sí, señor, escucho.
6: Llamados Jorge Morel y Jonathan Torres. Camiseta número 5 y 27 respectivamente. Jonathan Torres por Pablo Vegetti. Y Morel por Gamarra.
3: Hoy el Brighton con Diego Gómez de titular y jugando hasta el minuto 88 le ganó al Sunderland. Estamos hablando de la Premier. En el Sunderland estuvo en la banca el otro paraguayo. Estamos hablando de Omar Alderete, pero no ingresó.
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1: Se van Vegetti y Ariel Gamarra al terreno Morel y el Bocón Torres.
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6: No le dejan entrar a Morel.
1: A ver.
6: No le dejan entrar a Morel y se enoja, Gustavo. Un minuto, tiene que esperar.
1: Rodríguez para el centro, peligroso para Cerro Porteño. Segundo palo. Salta bien para cubrir, señores. Valbuena, tiro libre de esquina para Cerro Porteño.
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1: Tiro libre de esquina, corner para Cerro Porteño. Vamos a ver quién va a ejecutar, señores. Este remate sobre banda derecha, Derry Rodríguez preparado. Rodríguez, centro que va. Bocón ya está en el terreno. Le pasó Luca Quintana. El balón ahora la recoge Sportivo Luqueño, pero termina sacando Guillermo Benítez. Va a línea de fondo. Habrá saque de meta para el Cura Luque.
5: 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Señando tío Rock and Pop, el tiempo de juego. 30 minutos de esta segunda etapa y el marcador. 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
1: Gana Cerro 3-0. Vegetti, Meroye, Delis Rodríguez los goles. Ataca, va Luqueño, disparo al arco, Martínez. Martínez salva al arquero, Ojeda dispara al atento arquero que tiene el Ciclón de Barrio Obrero, Federico.
4: Esta fue más difícil que la anterior porque tuvo que volar hacia su poste izquierdo. Martínez, muy buena tapada, Ojeda entró y ya intentó dos remates.
1: Ahora sí tiene la autorización, entró Morel por Gamarra. Tiro libre de esquina. Atención, va con todo Sportivo Luqueño. Ataca para que le pegue desde fuera del área. El remate, no, Campos, así no, imposible, Carlina.
2: Sí, de zurda. Él es diestro, le pegó de zurda, mal, a cualquier parte.
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1: Nico, sí. ¿Contra quién va Cerro en la próxima fecha? ¿Contra quién va en la próxima Sportivo Luqueño?
3: El próximo partido correspondiente a la fecha 15 del campeonato. Ambos van a jugar el día domingo. Cerro Porteño, 17 horas en su olla, ante el Sportivo Ameliano. Y Luqueño en el Luis Salinas de Itagua, ante San Lorenzo a las 19:20.
1: Mira vos, hoy San Lorenzo le empató a Trinidense 1-1. Va sí. Luqueño contra San Lorenzo aquí en Itagua.
3: Sí.
1: Me decías, contra Ameliano, Cerro va a dónde.
3: En su olla, 17 horas del domingo.
1: Muy bien, las estadísticas.
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1: Impre, Giovanni Bogado va, corta por ahora bien. Besniak la manda sobre Campisi. Porque gana y golea Cerro Porteño. Comenta, opina, Galín Correa lo presenta.
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5: 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Y bueno,
2: porque Cerro aprovechó bien las licencias que le dio el fondo de Luqueño. En el último gol, Barreto le da el pase a Erlis Rodríguez. En el segundo, la pelota pega en un hombre de Luqueño y le queda a Meroya en la acción previa, en la misma jugada. Es decir, antes no aprovechaba Cerro estos regalos, entre comillas. Ahora lo está haciendo en muy buena forma, además de haber elevado su volumen futbolístico con respecto a los partidos anteriores.
1: Habrá salida para Campisi. Intentó Guillermo Benítez. Remate de zurda, pero mordido, señores. Dani Maciel.
6: Último cambio en Cerro Porteño. Ingresa con el número 30, Gastón Jiménez. Deja la cancha, Bobadilla.
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2: Refresca su doble seis costas. Salieron ya Gamarra y Bobadilla. Ahora lo integran Morel y Jiménez para que Cerro no pierda tanto en lo que resta del partido en la mitad de la cancha.
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1: Ataca Luqueño, va, centro, pelota, hay posición adelantada, se anula. Se anula todo totalmente, señores. Habrá tiro libre de salida para Cerro Porteño, Federico.
4: Sí, totalmente desalmado Luqueño, ¿no? Porque tuvo los remates de Ojeda, quizás lo más importante, poquito en la segunda etapa. Y ahora no sale, volvieron cabeza abajo, 3-0. Otra derrota dura para el equipo ahora dirigido por Lucas Barrios.
1: ¿Cómo está el tema del promedio luqueño, Nico?
3: Hoy está fuera de la zona roja del descenso. Rubio Ñu ganando de igual manera sus dos partidos. Va a seguir en la zona roja, pero muy cerca, amenazante. Rubio Ñu tiene que hacer...
1: A ver, si invertimos la tabla, San Lorenzo ya descendió. Después viene Rubio Ñu. ¿Y después de Rubio Ñu quién viene?
3: Y ya viene el Sportivo Luqueño en lo que respecta al acumulativo.
1: Ah, ojo, no, para el próximo año la va a tener... Va a tener dura la cuestión.
2: Complicadísima la cuestión, si es que uno de los que asciende hace un buen torneo.
1: Totalmente, cosa que no pudo hacerlo Rubio Ñu ni menos San Lorenzo. Rodríguez presiona, ataca el Ciclona, baja la pelota por ahora. La tiene el Ciclón con Gastón Jiménez. Gastón la tiene ahora. Baja, recibe, se apoya en Meroya. Va dejando Jiménez la pierna zurda para adelantar. Lo busca Guillermo Benítez, se desvía. Toca Jiménez, lateral para ese Sportivo Luqueño.
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1: Corre Mbappé, señores. Ahí está Mbappé Pérez, Carlina.
2: Sí, qué bajo su nivel, respecto a lo que fue cuando apareció. Y le valió la venta a Huracán.
1: Ataca Luqueño, va al remate de Ojeda de zurda. Amarilla para Gastón. Apenas ingresado, Federico.
4: Sí, había tenido ya una escaramuza acá cerca del alambrado. Ahora fue justamente contra Mbappé. No hubo falta porque dejó seguir el árbitro, pero sí amonestó a Gastón.
1: Mira, esta pareja en zona preferencial de Luqueño se retira. Qué desazón,
2: Total.
4: Total. Casi mayor, volver a Luque, en vez de terminar una buena película, un matecito, una comida.
2: Totalmente.
4: ¿Qué?
2: 3-0 viene ese equipo.
4: Mirá que la gente de Luque está muy enojada.
1: Totalmente. Ataca Klimovic, va al cuarto, va afuera. Milagro.